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1: Hora 21 más 21 minutos. Aquí empezamos Música y Noticias con la parte musical y precisamente con este tema emblemático, La Página Rota. Creo que es la versión completa, doctor File. La versión completa, ¿verdad? En la voz del ingeniero Achón, Miguel Ángel Achón. Bueno, a menudo los oyentes piden la versión completa, ¿verdad? Pero hay que tener en cuenta que dura creo que 12 minutos, una cosa así, ¿verdad? O 7, 10. Si vamos a optar por este estilo, ¿verdad? Que incluye todos los versos, ¿verdad? Escritos por Emiliano R. Fernández. Según dice, autor de la letra es Emiliano R. Fernández y la música corresponde a Gabino Espínola, dice. Gabino Espínola, ¿sí? Musicalizada en el año 1960 y escuchamos en la voz del ingeniero Miguel Ángel Achón. Completamente. Así, de esa manera, damos el inicio a la parte musical del programa Música y Noticias por la 920 AM, que está transmitiendo en el Día de la Raza. Antes era Día de la Raza, ahora creo que ya no. En mi época, hace 143 años, era Día de la Raza, 12 de octubre. Ahora lo único que sé es que 12 de octubre es aniversario del Club Guaraní, un club de trayectoria, de leyenda, de tradición también dentro del fútbol paraguayo. Hay muchos aborígenes en el seno deportivo futbolístico, especialmente también. Al igual que Cerro, Olimpia, Libertad, Deportivo Luqueño, que son los grandes, ¿verdad? Y bueno, decía que estamos en la víspera de martes 13, no te cases ni te embarques. Mañana es martes 13, la actual temperatura es 19 grados, la ha pulsado ahí, cielo mayormente nublado, la temperatura 19 grados, felizmente ya no se habla más de lluvia, ni de granizada, ni de tormenta, cuero mía ya no marca, ve mañana de AP como en un principio, hay el saludo al Club Guaraní.

histórico este tema, emblemático realmente. No hace falta que seas del guaraní para que ames, para que valores este tema musical. El estilo de Quimilla Bay está impregnado realmente en este tema, porque él es del club guaraní también ahora. Guaraní campeón cuando se consagró en una oportunidad campeón del equipo aborigen. Hoy recordamos al club guaraní porque festeja un año más de feliz existencia dentro del seno del fútbol paraguayo.

0: El relato impresionante que Millán Bayora me hace recordar también de, compuso tema también para la selección paraguaya, creo que paralelamente a esto también, pero ya forma parte del rico historial de música que hace alusión a los equipos de fútbol de nuestro país. Lo recordamos al Club Guaraní. Está un oyente, me indica, doctor File. Vamos al encuentro de ese oyente. Buenas noches.
1: Buenas noches.
0: Felicidad. No, vos sos de Cerro, sí, perdón.
1: ¿Eh?
0: Casi te dije felicidades pensando que vos eras de Guaraní y ahora me recuerdo que vos sos de Cerro. Y ahí está el tema de que Millán Bay también, esta vez ya haciendo alusión a la selección paraguaya.

0: Dios no guarde. ¿Qué te hace recordar esto, Salvadora? ¿Te hace recordar de la selección paraguaya?
1: También canta, ¿cómo se llama? A Romerito.
0: Sí, y precisamente habla de Romerito.
1: Sí, hay una canción, parece que en ese está.
0: ¿En este está?
1: Todo el mundo te quiere Romerito.
0: Ah, ese otro también, sí, todo el mundo te quiere Romerito, sí.
1: Alguna vez cuando a alguna persona se le habla, se le nombra mucho, dice, todo el mundo te quiere Romerito.
0: Y sí.
1: Escuché nomás que de Granizada ya no se habla, pero no sé cómo acá metieron todo, procuraron de resguardar el auto, porque en Ciudad del Este está cayendo granizada, dijo, no sé yo si de cuándo es.
0: Y sí, pero mejor nomás lo prever, ¿verdad? Porque a veces la naturaleza es tan, no sé si es rebelde, ¿verdad? Pero
1: sí,
0: de repente llega nomás como sorpresivamente también.
1: O sea que la mano de Dios no sabemos.
0: Y claro.
1: Estar poniéndonos en la mano de Dios y orando mucho, pidiendo mucho perdón. Y gracias a Dios que no nos llegó la segunda cosa que estaba marcada, porque el Señor levantó su mano y la Virgen María que nos cubre también. Y ustedes todos sanos, gracias a Dios. Y también hoy tuve la suerte, la alegría de escuchar la voz del señor Bazán, me atendió.
0: ¿Ah, te atendió?
1: Sí.
0: ¡Qué milagro! Que te haya atendido.
1: Y bueno, voy a pedir dos canciones. A Manguillave por la orquesta San Solano, parece que hay uno a Manguillave.
0: A Manguillave, orquesta San Solano.
1: Sí. Y el otro es Ofrenda, canta Isaac Ortiz.
0: Ofrenda, la voz del tenor paraguayo Isaac Ortiz.
1: Sí. Y voy a dar a otra persona para que también participe. Ojalá que la señora de Cambuiretá también, Dios permita que estén bien y que llame yo otra vez. Y todos los oyentes. El de la mandioca también, no sé si no le escucho más, parece.
0: No, no suele hablar más.
1: A lo mejor ya no tiene más la mandioca, entonces.
0: Y a lo mejor ya se le pilló todo en su mentira.
1: Muchísimas gracias, muy buenas noches, Dios le acompañe, le bendiga, y si Dios y permite, mañana nos escuchamos. Gracias por atenderme y muchas gracias.
0: Muy bien, a vos también. Registramos 19 grados de temperatura actual aquí en Ciudad Capital, el cielo está mayormente nublado, y Itaipú Binacional desmintió la información que circula en redes sociales sobre un supuesto riesgo de rotura de la represa, luego de la difusión de publicaciones que alertan sobre un posible colapso de la estructura. Yapuge y Itaipú Binacional a través de un

0: y el recuerdo en este caso particularmente de una gran figura del fútbol paraguayo como lo constituye indiscutiblemente Julio César Romero, conocido como Romerito. Todo el mundo te quiere Romerito, dice. Así es. Bueno, avanzamos. Me indica Fila, está otro oyente en línea. Buenas noches.
1: Muy buenas noches, don Hugo Venancio Villalba. 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
0: 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La voz de Miguel Ángel Achón.
1: Juan, ahí tú, yupa, pa,
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1: ¿O qué te digo?
0: Y sí.
1: 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Ya tú haciendo usted la gol enciso, es muy mina ya debe doctor Fili que tú no pega gol paraguayo.
0: 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Pe, Carlos Alberto, ¿cómo relata que último gol de?
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0: 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Carlos Alberto Gómez relataba que último gol de su vida, Petein Guaraní, o Moigueya ve gol. 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
0: Hoy más amiga, te la sé por ahí, buenas noches.
1: Chau, chau.
0: Hasta luego. Pese a me imagina, música y noticias, hoy 12 de octubre. Recordando el Club Guaraní, era un club de preferencia mayoritaria también, porque hay muchos que siguen al Club Guaraní. Claro, le mando a Imina Guaraní. En sí somos en guía, pero ya, ya, ya confundí Chetina Manguera Mugaré, este Guaraní, que fue el último relato de Carlos Alberto Gómez, era cuando tenía 37 años. Y era emocionante como cantaba el como relataba el gol, ¿verdad? Y por tratarse de guaraní también lo recordamos hoy, porque antes pues, coincidimos por fecha para de repente recordar una cosa, una trayectoria, una historia, un pasado, en este caso un pasado del fútbol paraguayo. Bueno, creo que está otro oyente en línea. Otro oyente en línea, buenas noches.
2: Buenas noches. Empate juego en Anzu ya.
0: ¿Y por ahí, amigo? ¿Vas a andar de Jaremí?
2: Amigo, ¿y por ahí veo más cada vez de ahí?
0: Ah, pues ahí por ahí te reígena.
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0: No, ja. De tiempo va hijo y jodido, ¿no?
2: No, ja. La llegué ahí, hijo. Esa va a ir con llegar a coa.
0: Opea el asunto. O sea, pues antes coño pronosticar, ¿no? Pete en Haisha, opeí. 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
2: Usted de inundación fue ese un ajo putizo era.
0: Inundación cuello al lado, sí.
2: Lo que es la naturaleza, pero bueno. Ya mandé hoy con ambas, oye, pues ya.
0: UPCITS, amigo.
2: Ah, sí, amigo, ahí te digo como siempre la. Hay que llevar la del programa de saludar a Paite, a los amigos, a las amigas que siempre llaman en este hermoso programa. Sí, amigo, tengo pollo firma este por año de DJ, doctor Fileve.
0: Muy bien, Antonio López, ¿no? Ya.
2: Sí, señor, firme como rulo de estatua.
0: Como rulo de estatua, kilómetro 20, ruta 2, Capiatá.
2: Sí,
0: vea.
2: Señor, exactamente.
0: Y bueno, ese amigo, Agüillita, ¿y te va a entender ahora en Jaguares? Ya llegué, bebé, Antonio.
2: Anduceo de música de mierda, ¿verdad?
0: Ya yo cabe ese, vaya era.
2: Eterno soñador.
0: Eterno soñador Aníbal Lovera. ¿Cómo no?
2: San mío, tengo pollo prima de este Morande en Guaná. Un saludo y mi respeto de siempre para toda la audiencia. Buenas noches, muchas gracias.
0: En Catupaña también, y no voy a ir a otro país, bien de pedido.
2: A lo mismo, de los lados, y miendo.
0: Hoy mía, por Aníbal Overa. Oye, más amigo.
2: Sí, señor, muchas gracias.
0: Dale, Antonio López de kilómetro 20, ruta 2, Capiatá. Es un oyente que se ha inscrito no hace mucho, ¿verdad? Pero que creo que siempre escuchaba luego el programa. No llamaba nomás.
3: Punta derecha para Mora. Entra Mora en la esquina de área. Sigue Mora con la pelota por la punta. Abre juego. Entrega para Echeverría. Echeverría al centro para Alonso. ¡Gol! ¡Gol! De Guaraní Faustino Alonso de cabeza. Muy buena jugada. El centro desde la derecha. El cabezazo arriba. Espectacular Faustino Alonso. De cabeza en una esquina. El segundo gol de Guaraní. Tercer gol de cabeza en el partido. Arco norte del estadio. Faustino Alonso para Guaraní. Hoy domingo 30 de agosto del 87. El marcador ahora Guaraní 2, Olimpia 1.
0: 30 de agosto de 1987, dice. Faustino Alonso fue el autor. Este fue el último relato de Calorto Gómez, ¿verdad? Y lo traemos de recuerdo porque se trata del Club Guaraní, que hoy está de aniversario. Y qué manera de recordar también a este club, gran club del Paraguay, ¿verdad? En esta fecha muy importante. Y lo hacemos, creo que merecidamente también, en la voz y el estilo de un gran relator del fútbol paraguayo, uno de los mejores. Porque en realidad yo diría el mejor de los mejores, pero muchos se van a enojar también porque hay muchos buenos relatores también, digamos a la par que Carlos Alberto Gómez, ¿verdad? Y solamente en cuanto a la época, él está primero que muchos de los actuales excelentes relatores también, ¿verdad? Por eso le anteponemos a él diciendo que es el mejor. Pero dentro de los uno de los mejores relatores del fútbol paraguayo y creo que de toda Latinoamérica también. Y está otro oyente en línea, según indicación técnica. Vamos al encuentro de ese oyente. Buenas noches.
4: Gusto de saludarte, don Hugo Venancio Villalba Espinosa. Te saluda de
0: Gilberto Espinosa desde Mariano Roque Alonso. ¿Qué te hace recordar este gol de Faustino Alonso?
4: Sí. Y ya, hay que, veo más en duda, Hugo Venancio.
0: Ah, Paco, estoy más en duda.
4: Escuché al señor López, ruta 2, cierto, y tú las y con naturaleza, tengo imposible, pero resulta ser que, mientras ya hago permitir las cosas, Hugo Venancio, porque lo mitango es en duda, mi radio, más no hay en duda, que la, o mío, relatada, fútbol, mi algo, no, ya pues la propaganda, pero es hoja. Entonces, sí, hay mucho libertinaje, entonces ñande ya lo permitía, pero vaya potas esa amigo López. Pues vamos, hacen para acá curí, pero está la humedad a Rubí Ave y Hugo Venancio. Así que otra vuelta una música de testimonio, si el señor permite, voy a preparar. Y, si me permiten, ¿verdad?
0: Y pon ahí te, y pon ese amigo.
4: El mengo tiene estado laico, pues yo pues, como digo, no hablo de religión, de espiritualidad. No se trata de religión.
0: O PCT.
4: Abrazo, Hugo Venancio, y también a don Filemón Gómez.
0: Dale, Gilberto. Gracias. Gilberto Espinosa, un abrazo para vos también.
4: Gracias, señor.
0: Gilberto Espinosa, desde Mariano Roque Alonso. Vamos ahí hasta Cambonetá. Se reporta María Graciela Genes. ¿Y el apellido cómo era? Jiménez, la señora de las 3G. Graciela Genes Jiménez. Dice, no puedo ingresar, lamentablemente estoy procurando desde que empezó el programa y no puedo ingresar, dijo. Y Carlos Alberto Gómez fue el mejor relator de todos y de todos los tiempos, dice también María Graciela. Reportándose de esta manera desde Cambonetá. Y se lamenta el hecho de no poder entrar, dije. ¿Será que? Ah, sí, está la indicación técnica del doctor File, porque usamos una sola línea, el otro no está funcionando ahora. Por eso. El 021-372-118 es el único que funciona, dice el doctor File. Es nada más que por eso ahora. Bueno, avanzamos aquí en Música y Noticias. Pueden seguir llamando a este mismo teléfono para interactuar en esta parte oral del programa. Reiteramos que a través de un comunicado la entidad aseguró, Itaipú, aseguró que la represa fue construida bajo estrictos estándares de seguridad y cuenta con más de 3.000 instrumentos que monitorean continuamente el comportamiento de la estructura. Ah, sí, ah, pues te vi, es capaz de anguala, ay, po, ahorita a rotura. Nada que ver, dice el comunicado oficial. Estos dispositivos son supervisados de manera constante por equipos técnicos de la central hidroeléctrica, según la información oficial de Itaipú. La BIS Nacional recordó que los datos relacionados con el río Paraná están disponibles en su sitio web oficial, donde se actualizan diariamente. La información puede consultarse en itaipu.gobcorta.py. Asimismo, la entidad instó a la ciudadanía a no compartir mensajes falsos y a verificar la información antes de difundirla, utilizando únicamente los canales oficiales para mantenerse informada. Anila en redes sociales, pues, publicante, moviña, niña, compartí, pues, o me andas ahí oficial. Hay que ir directamente a la fuente oficial. Además de itaipu.gobcorta.py. Pepe Oíndala. Bueno, aclarando esto también, porque realmente fue una falsa alarma. Bueno, avanzamos aquí en Música y Noticias. Quiero completar datos del tiempo. Reiteramos 19 grados la temperatura, cielo mayormente nublado. Para mañana martes se anuncia todavía lluvia, pero solamente lluvia, no habla de granizada, no habla de viento, solamente lluvia, mínima 18, máxima 23. Y a partir del miércoles estoy viendo que no aparece nada de pronóstico referente a lluvia. Miércoles, por ejemplo, dice tiempo nublado, 18 y 25 las extremas. Jueves, parcialmente nublado, 16 y 25 también las extremas. Viernes, parcialmente nublado, mínima 15, máxima 24. Sábado, parcialmente nublado, mínima 13, máxima 24 grados. Y para el domingo se anuncia, por fin, tiempo soleado, mínima 14, máxima 25 grados. ¿Está otro oyente? Buenas noches. A ver, oyente, buenas noches. Oyente en línea. Maena, ojo. La humedad actual, 95%. Sopla viento a 3 kilómetros por hora. ¿Es viento norte? ¿Es viento sur? Creo que es viento, ¿vale? Oyolea Isna. Viento al sector este a noreste. A 3 kilómetros por hora. A ver, antes de 3 eres a la 13, no oye, agua, ya no. Está otro oyente en línea, buenas noches.
5: Buenas noches, Hugo Venancio, doctor File y maravillosa audiencia.
0: Comisario Gilberto Bernal, gusto recibirte aquí, en esta parte, de la, digamos, parte oral del programa, con mucho gusto. Bienvenido, bienvenido sea como siempre. Adelante, comisario.
5: Sí, ahí sabes, tení oyente, ahí vi la petente, dos, tres, y arriba, y nada, ya hay que jugar, hermano.
0: Pesango es ella, de María Graciela, veíamos Campo Gretán, y estaba pota, y tema ahí que se, y de que tú y quién, acá.
5: Va, ella ya pota. Pesante digo, pa. Pero bueno, llamó muy que una cosa, asunto.
0: Allí va.
5: El 12 mes de octubre, un baile yo ofrecé y me tení compuesto.
0: Ah.
5: En duda había un deuda, pa.
0: Ah, en duda, sí. Ah, de hípico, pega, 12 de octubre.
5: O, no Mateo de Amar en manos de su mujer, sí.
0: Ya
5: estoy en 95 ares.
0: A las cuentas, vamos, 100 lados más y no para dónde.
5: Y sí, 1931, oye, sucede algo, ¿verdad? Puerto Guaraní, ¿ve?
0: Puerto Guaraní, ¿ve, será?
5: Y vete ahí en Dave... Los 5 tiros seguidos, ¿eh? Ambas, eres los 5 tiros seguidos. Va, van de pensar, pues.
0: Los 5 tiros seguidos, ella lleva.
5: Ah, porque esperamos la revólver, escuela de Maguaré, 5 tiros oreco.
0: Ah, picó.
5: Ah, con Mico Angaguaya, 6 tiros para que estemos mi 32
0: escuela. Ah, pega la diferencia.
5: Entonces, y Caturno, doctor File, ya no me ve compuesto Mateo Gamarra, ya de ya un triste suceso.
0: Mateo Gamarra, llévanle, sí. 95 años, comisario.
5: 95 años. Oye, pues, en algo.
0: Y aclarando también que Petit Parte veis los 5 tiros seguidos, porque en aquel tiempo, hasta 5 nomás era.
5: Ya, 5 tiros con la revólver escuela,
0: Ah, la revólver escuela,

0: Impresionante por el haya Quintana Escalante ayer para comisario.
1: Sí, Quintana Escalante con la guitarra de Fidelino Castro y Teófilo Noguera, la pista creo que era Felipe Aponte.
0: Ah, ande.
1: Y bueno, a mí me despacio otro oyente de ACTG que es más.
0: Hoy más comisario, muchas gracias por todo.
1: Muchas gracias.
0: Comisario Gilberto Bernal, historiándonos que una fecha como hoy también sucedió esta desgracia en el puerto Guaraní, donde Mateo Gamarra, sí, recibió los 5 tiros seguidos. O manó Mateo Gamarra en manos de su mujer. Al final se vino ahí zaponado y su anibeque ya po. Pero Mateo Gamarra, por lo visto, era así como Roberto Bazán, así. Era un tipo, parece galán, sí, ¿eh? Tipo Sotelo, ahí está, tipo Sotelo era un, apella, habrá sido como Andrés Sotelo allá, tipo alto, elegante, ya, con bigotito, al menos a una atractividad física habrá tenido también el Mateo Gamarra, ¿verdad? Especialmente en aquel tiempo, ¿verdad? Y dice que nadie, ninguna mujer lo le aguantaba, que o mañana eres a ella, vea ya, o mozama. O mozana en el sentido que, o abrazata a sus vejinas, o yeroquitas en divia lleva. Una especie de Carlos Veloto también. Con la diferencia de Carlos Veloto, o mozana y la yiva, pero con personas ya de más edad, ya. Vean la pequeña diferencia. Bueno, pues vamos a otro oyente, Lina, que está. A ver, oyente, buenas noches.
2: Buenas noches.
0: Va a chapa.
2: Ay, pues, va a chapa, le pusaré mi pedo.
0: A ver, comentáis en Mateo Gamarra, de la olla, pues, que más es nada, lo digo, ¿qué es ese?
2: Sí.
0: Pues, avisa, pues, una ciudad delfina.
2: Delfina.
0: De ella, cuidad, ya la cuña gira mondera, es la. A nivel que gira mondera, es respetar a peara.
2: Sí, arete, y más, según la historia, la. Un pecho de coja, güey. La apuquería. O avisa por ancho.
0: O avisa por ancho, güey. Ya un majete y un momento no aguanta. De medio del final. Los 5 tiros seguidos. Y comenzaron a Gilberto Bernal. En aquel tiempo la revólver, 5 tiros, güey.
2: Ñandú.
0: Jamba, hoy en día me jabe gina.
2: Doña Fernanda, hoy cuando señan Yolanda y Boico.
0: Hoy cuando se llama Boico, ¿eh?
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0: ¿A pico?
2: Sí.
0: ¿Es hoy por amigo?
2: Una vez a Andú, ahí en la radio, a Andú y su peja, pero cada pujare, hoy, o sea, que de madrugada, no, oye, ahí no.
0: ¿Hoy por nada?
2: Sí. Hoy
0: copona,
2: ¿eh? Media
0: hora, más de media hora, muñe.
2: ¿De
0: dónde le dije, hija? Ya andé
2: despacio, hija. Y bueno, los saludo a mis amantes, a Machuela, hoy, por ajá. Esa idea, ya le dije, ¿eh?
0: Y por ahí, Teina, ¿de con Nélida?
2: Sí, hija.
0: Ney Aguillene, Nelida, ¿te vas a poner tequena?
2: Dale, buenas noches.
0: Muy buenas noches, 19 grados de temperatura entonces aquí en Asunción. Taiwán recibió el primer contenedor de carne de pollo, pollo paraguaya. Primer contenedor de carne de pollo paraguaya. De ir a pollo paraguayo porque esta paraguaya le acompaña a la carne, que es el sustantivo. Carne paraguaya, de pollo allá. Bueno, aclarando y no venían a uno, y por si la primer contenedor. La República de China y Taiwán recibió este lunes el primer contenedor de productos avícolas exportados desde Paraguay, luego de la habilitación sanitaria de este mercado para la carne de pollo. El SENACSA informó que en la jornada de hoy se procedió a la apertura del primer contenedor de carne de pollo paraguaya en territorio taiwanés. Los productos avícolas fueron enviados por la granja avícola La Blanca, Sociedad Anónima, bajo su marca Pechugón, siendo la primera empresa paraguaya en lograr este tipo de exportación a la citada isla. ¡Jo! Pon a ver, hablando de pechugón, os tira lento a tu hija, a ti. Pechugón. Con mandioca lleva. Os tira, hija. Os tira tamante, hija, a ver, tenía oyente. Bueno, este logro fue posible gracias a un trabajo articulado entre las autoridades sanitarias de Paraguay y Taiwán, sumando a las gestiones diplomáticas y el sector productivo. Cuando ahí pensar ya, oye, es importante ahí no lleva, sino que se demuestra de que hubo gestión como corresponde de parte de las autoridades paraguayas con sus pares de Taiwán, poniéndose en acuerdo y canalizando correctamente como corresponde realmente para que se produzca entonces esta exportación. Y de hecho, qué cosa buena también tenemos que publicar. Tengo la cosa ahí, oye, publicaba y lleva. Ah, pero usted ya publicaba antes, era cosa buena. De abrir página digital, feminicidio será. Nuevo feminicidio. Hasta 20 con yo soy palomita, y taro a palomita. Feminicidio llega ahí. Daisy dijo, no, paride, hoy llega otro. No, hoy llega otro. No, hoy llega otro. Llegué a la cuenta. Encadenado ahí, vio. A mi agonda, y no la hipo namba lleva. Lamentablemente, la tapichaje que oye y mi ya anda de catuñan de mi ya aplaudí. Las envías a Toñe condenada como corresponde realmente a los culpables a llevar de estas situaciones. Cuando reitera entonces 19 la temperatura y no se habla más de hasta mañana martes, sí, para mañana martes se anuncia todavía algo de lluvia. Lluvia a la mañana, a la tarde y a la noche, pero a partir del miércoles ya no se habla de lluvia. Miércoles tiempo nublado, jueves parcialmente nublado, viernes también, sábado también, domingo sí ya se anuncia el anhelado sol esplendoroso. Domingo cuarajimin villa yaitaina, según el pronóstico de ahora. Domingo con una máxima de 25 grados, una mínima de 14. 14 en la acuetería. Tepe poná domingo y gusto tajina. Domingo hace un día hermoso, maravilloso realmente. Porque 14 es fresco y 25 es cálido. Fresco a cálido con tiempo soleado, según este último informe de meteorología. Ya está la indicación técnica del doctor File. Vamos a la publicación radial, al corte radial como es norma. Luego todos los temas solicitados, más los temas preparados por el doctor File, para transcurrir hasta la medianoche con las mejores canciones aquí en Música y Noticias por Nacional.

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4: Breve recordación de los medios de comunicación del Estado paraguayo a Alejandrino Chondi Paredes.
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4: Nació en Asunción el 18 de octubre de 1954. Canta desde niño en coros escolares.
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4: En 1973, a los 19 años, un concurso fue el punto de partida para la carrera de Alejandrino Chondi Paredes, organizada por la Philip en Canal 9. La competencia, que estaba bajo la dirección musical de Mauricio Cardoso Ocampo, buscaba jóvenes intérpretes que sobresalieran. Chondi cantó La Carreta como solista y luego hizo un dúo con Ñeco Chaparro, logrando el segundo lugar.
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4: Formó parte de la célebre agrupación Juglares. Más adelante, con el arpista César Cataldo y el cantautor Ricardo Flecha, formaron Ñamandú, dentro del denominado movimiento del nuevo cancionero popular paraguayo.
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4: Su rica trayectoria incluye conciertos en destacados lugares como Suecia, Francia, Italia, Noruega, Suiza, Estados Unidos, Canadá, Argentina, México, Perú, Bolivia y Brasil.
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4: Alejandrino Chondi Paredes, a más de los grupos musicales que integró, se destacó como solista, enriqueciendo así el movimiento artístico paraguayo.
5: Sí.

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3: Breve recordación de los medios de comunicación del Estado paraguayo a Domenico Cipoli. Nació en Prato, Italia, el 17 de octubre de 1688 y falleció en Córdoba, Argentina, un 2 de enero de 1726. El sacerdote jesuita italiano y compositor barroco guaraní, Domenico Cipoli, fue el músico más conocido de los que trabajaron para las misiones jesuíticas de Mojos y Chiquitos entre Paraguay y Bolivia, dejando su importante legado musical en la región que hasta hoy día son objetos de investigación. Fue alumno de Alejandro Scarlatti. Se destacó como organista y compositor de música instrumental para teclado. Tras terminar sus estudios de teología y filosofía, viajó a Córdoba, Argentina, donde permaneció hasta su muerte. Sus composiciones escritas en Europa tienen técnica barroca, pero supo adaptarse a la música indígena guaraní. Desafortunadamente, una parte de sus creaciones se perdieron tras el final de las misiones de los jesuitas en 1767, pero algunas fueron rescatadas hace unas décadas por diversos investigadores, entre ellos el músico paraguayo Luis Saram. Sus obras más representativas son La Misa Cipoli, Las Vísperas Solemnes y los himnos Ave María Estela, Oh gloriosa Virginum y Tantum Ergon Sacramentum.
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2: Breve recordación de los medios de comunicación del Estado paraguayo a María Concepción Leyes de Chávez. Nació en la ciudad de Caazapá el 26 de abril de 1891 y falleció en Asunción el 19 de octubre de 1985. Narradora, dramaturga y periodista, prolífica escritora y consumada conferenciante, cumplió una función importantísima en el campo educativo a través de sus conocidos libros de lectura, usados durante décadas en las escuelas primarias de todo el país. Siendo presidenta de la Comisión Interamericana de Mujeres, obtuvo el reconocimiento de los derechos jurídicos de la mujer en América durante la 10ª Conferencia Interamericana de Caracas en 1955, que la llevó a integrar la lista de las 4 mujeres más destacadas del año 1955 en Washington, Estados Unidos. Galardonada con 8 diplomas de honor de diversas instituciones y con 3 llaves de oro de ciudades caribeñas, ha recibido también varias condecoraciones importantes, entre ellas la del Orden Nacional del Mérito de la República de Haití en 1955, la Medalla de Honor del Instituto Femenino de Caracas en 1958, el grado de oficial de la Orden Nacional del Mérito de Francia, 1965, y la Medalla del Mérito Nacional Rondón del Brasil, en 1969. Su abundante producción incluye Tabaí, 1942, primer premio en el concurso de novelas del Ateneo Paraguayo en 1941. Novela de costumbres, Río Luna, mitos y leyendas del Paraguay, 1951. Madame Lynch, 1957, novela histórica, especie de biografía novelada de la compañera de Francisco Solano López. Sus obras han sido incluidas en diversas antologías nacionales y extranjeras.
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0: Buen día. Cuando son las 6 de la mañana con 13 minutos, con una temperatura de 18.4 grados, con un aviso meteorológico de por medio, arrancamos nuestra edición 2 de la semana de Dúplex Nacional a través de los medios del Estado, que encabeza la 920 AM Radio Nacional del Paraguay. Qué gusto, qué placer realmente. Hoy es martes 13, no te cases ni te embarques. Y la navegabilidad es buena, tanto el río Paraguay como el río Paraná. Bueno, embarcate nada más, pero no te cases, señora, señores. Y es que así empezamos la jornada de hoy. Como siempre, la puesta al aire está el amigo Henry González. En la producción está Patti Galeano y el equipo de siempre, ya con este colectivo humano arrancando una nueva jornada con el mismo espíritu, con el mismo ímpetu y con la misma energía. Hola, Jessica, buen día. Eishapa.
1: Y por nada, buen día, Ricardo. Feliz martes. Checo de por nada. Feliz martes 13 para vos, para los compañeros y la audiencia.
0: No te cases ni te embarques.
1: Yo creo que vos no tenés autoridad moral para decir eso. Pero bueno, si quieren seguir las recomendaciones de Ricardo, son libres de hacerlo. ¿Qué tal? ¿Cómo estamos?
0: Todo bien. Lindo día.
1: Sí, fresco, señor.
0: Ambiente, 18 grados de temperatura.
1: Hay aviso meteorológico.
0: Con un poco de lluvia y neblina yo me encontré tempranas horas.
1: Por lo menos a estas horas aquí en el barrio General Díaz ya no tenemos lloviznas.
0: Sí.
1: Pero puede variar eso en el transcurso de la jornada porque tenemos una semana bastante inestable.
0: Sí, todavía está mañana.
1: Y eso va a seguir según el pronóstico de la Dirección Nacional de Meteorología. Así que vamos a arrancar con el pronóstico y también con el aviso meteorológico vigente que se emitió a las 5:28 de esta madrugada y habla de lluvias con tormentas eléctricas moderadas a fuertes, ráfagas de vientos moderadas a fuertes y la ocasional caída de granizos. Indica que celdas de tormentas continúan desarrollándose sobre la zona de cobertura, por lo que no se descarta la ocurrencia de fenómenos de tiempo severo de manera muy puntual durante la mañana de este martes. En cuanto a las zonas a las que se refiere este aviso meteorológico, estamos hablando de Concepción, norte de San Pedro, Amambay, centro y norte de Canindeyú, norte de Presidente Hayes y Alto Paraguay, es decir, algunas zonas de la región oriental y también de la región occidental.
0: Aviso meteorológico en vigencia, entonces, digamos, pocos son los departamentos afectados, a diferencia de la jornada de ayer, que sí, en algún momento creo que entraron como 11, 12 departamentos, incluido la capital.
1: Seis departamentos hoy están bajo aviso meteorológico por ahora. En Asunción tenemos 18.4 grados de temperatura con la misma sensación térmica. La humedad se mantiene muy elevada, es del 98% a estas horas. Tenemos viento soplando desde el sur a 13 kilómetros por hora y se anuncian lluvias dispersas y neblinas en la primera parte de esta jornada. A la tarde también se habla de lluvias dispersas, vientos del sector sur, una máxima de 24 grados. Y para mañana, era miércoles, llega,
0: Yepa. Sí, mitad de semana.
1: Mitad de semana. Miércoles 14, 18 de mínima, 25 de máxima. Se habla nuevamente de lluvias dispersas con ocasionales tormentas eléctricas, pero sería el último día. Habla de mejoría también y a partir del jueves ya sin lluvias, pero sí con temperaturas frescas todavía.
0: Bueno, así que mucha humedad todavía vamos a tener en el ambiente a raíz del pronóstico y sobre todo por la cantidad de precipitaciones que se ha dado, si bien no en forma intensa, pero casi en forma permanente, con llovizna que para, bueno, que continuaba. Entonces, mientras no tengamos un sol, digamos, durante todo el día y a pleno, probablemente el ambiente no se va a secar y va a permanecer la humedad. Tanto acá en el suelo como así también la atmósfera. Y eso de repente incomoda por sobre todas las cosas. Y hace, en algunos casos, que filtren, que todo se moje, las paredes, pisos, cosas como esas.
1: Sí, y a partir del jueves habla ya de temperaturas cálidas, por lo menos en horas de la tarde, pero seguiría mayormente nublado el cielo. Ojalá pueda aparecer ya el sol en estos días. El fin de semana también similar condición vamos a tener hasta el sábado, por lo menos.
0: Y La temperatura creo que no va a estar, la máxima sobre todo en estos días, tampoco alcanzando los 30 grados.
1: No, máximo llega hasta los 25. Uh-huh. Hoy 24 grados de máxima, mañana 25, el jueves 24, el viernes 25 y el sábado 24. Así por turno, para que nos organicemos bien. Y la mínima es la que va a ir en descenso paulatino. Hoy la mínima anunciada es de 19, mañana es de 18, el jueves también de 18, el viernes 16 grados y el sábado 15 grados. Así que un fin de semana fresco aparentemente, pero ya sin lluvias.
0: Así es. Bueno, adecuarse a lo que dice el pronóstico del tiempo, por sobre todas las cosas, las precipitaciones que se siguen dando a nivel del país y en otras zonas de la región del continente precisamente, que hoy hace también de que las binacionales, como así también la represa de nuestro país, al igual que otras represas ubicadas dentro del caudal, por decirlo, del cauce, del río Paraná, hoy día estén con las compuertas abiertas, ¿verdad? Y eso hace ver que el río Paraná tenga una crecida importante, Jessica, de un tiempo a esta parte, y que obliga a mucha gente a evacuar por sobre todas las cosas.
1: No, y ya que estás hablando de una de las binacionales, hay un aviso de información falsa que está corriendo a través de las redes sociales y que hace referencia o afirma en este caso que la represa corre riesgo de rotura. Sí. Primero y principal, Ibaye Tereila y Flyer. Está mal escrito y poder de convencimiento cero. Así que, por favor, no crean. Y vayan a la información oficial, ya desmintió esta situación la Itaipú Binacional. La represa, dice, fue construida siguiendo los más estrictos estándares de seguridad y cuenta con más de 3.000 instrumentos instalados que monitorean continuamente el desempeño de la estructura, los cuales son supervisados constantemente por los equipos técnicos de la central hidroeléctrica.
0: Y es bueno hacer esa aclaración precisamente en ese aspecto, así como ya se había dado la semana anterior también con la entidad binacional Yacineta. Uh-huh. Así que la gente está siempre, ¿verdad? Pero creo que es importante tener en cuenta lo que las informaciones, y cuando hay, digamos, publicaciones de este tipo, tomen las precauciones e ingresen a la página oficial de las instituciones o pregunten. No así tomen es. Literalmente así. Como se publica.
1: Y no hagan correr, no claro, hagan correr a través eso. De redes sociales porque eso, hay gente que no tiene la cultura de verificar. Sí. Entonces, datos oficiales en itaipu.gov.py.
0: Así es. Bueno, 6 de la mañana con 20 minutos. Está Francisco del otro lado, precisamente, ¿verdad? Ya en el móvil de la 920. Francisco, buen día, ¿qué tal? ¿Cómo te va? Vaya, va.
2: Ricardo, saludos a Jessica, a los compañeros de Duplex Nacional de Aizapa, buen día.
1: Todo bien. Buen día, ¿dónde
2: se
1: pone Pafram?
2: Se pone por internet, en Guaje por internet.
0: ¿En Guaje por
2: internet? Sí, de retraso, así que a la gente, martes 13 no te cases ni te embates, y el productor estrella, bueno, en realidad hace de todo, voy a poner ahí la cual me dicen, entre paréntesis, para... Se está trabajando de manera intensa ahí este viaducto en donde está la policía municipal sobre Mariscal, los dos y la Terraina. Hubo un pequeño accidente. Entonces, el tráfico, al menos hace de 10 a 15 minutos atrás, está un poco lento, pero de igual forma la Policía Nacional, la Policía Municipal, están trabajando para que el tráfico sea más fluido, así que a tener en cuenta ese aspecto. Quizás a esas horas ya está un poco más fluido por el trabajo mencionado, pero está un poquito lento. A tener en cuenta ese ojo silar de viaducto.
1: Defensores del Chaco.
2: Defensores del Chaco, sí, Defensores del Chaco. Entonces a tener en cuenta, capaz ya hasta ahora está un poquito liberado, pero nada más a la gente que está escuchando y utiliza esa vía, hay un poquito de retraso a bajar la velocidad, a ir despacio por ese punto, porque se está trabajando de manera intensa. Vi dos motos involucradas, un vehículo, entonces a tener en cuenta.
1: Hora pico encima, Fran.
2: Hora pico y té. Me topé porque normalmente ese tramo es rápido, entre 70, 80 tranquilamente. pero hoy me topé con la cola en Baico, me llamó poderosamente la atención hasta que vi las luces, las sirenas de la Policía Nacional. El trabajo extenso, así que se ha trabajado bastante también para que el tráfico sea y esté más fluido. Bueno, agenda del señor presidente de la República, Santiago Peña. Hoy todas las actividades serán en Burubizarroa, en lo que tiene que ver al menos con las reuniones, audiencias, hasta las 16, en donde se reúne con el CODENA. Pero antes, a las 9 de la mañana, el presidente tiene audiencia con Félix Ulloa, vicepresidente de El Salvador, con un contexto e importancia en las relaciones bilaterales y cooperación, esta visita oficial de alto nivel para fortalecer estos lazos diplomáticos y comerciales entre Paraguay y El Salvador, y temas claves, por supuesto, en la agenda: el intercambio de experiencias en políticas públicas, seguridad integral, proyectos de inversión y oportunidades de comercio bilateral, entre tantos otros puntos que seguramente el presidente de la República estará charlando, tocando con la audiencia que va a mantener con su excelencia Félix Ulloa, vicepresidente de El Salvador. A las 10, reunión de gabinete social, y creo que el tema central va a ser el repunte económico que muestra nuestro país a nivel regional, hasta, si se quiere, a nivel internacional, en esta coordinación interinstitucional, este encuentro de los titulares de ministerios e instituciones vinculadas al área social del Estado, y los temas claves como la evaluación y seguimiento de programas clave de protección y promoción social como Hambre Cero, políticas de vivienda, agua potable, desarrollo comunitario, varios temas en la articulación de recursos presupuestarios y metas prioritarias para la reducción de la pobreza y la atención a sectores vulnerables. A las 12:15 el presidente tiene audiencia con Javier Jiménez, ministro, secretario general y jefe del gabinete civil, aclarando, la actividad de las 10 será en el Salón Tirica, en Burubizarroa. Luego, a las 12:15 se reúne con Javier Jiménez, ministro, secretario general y jefe del gabinete. Habrá una pausa en cuanto a la agenda del presidente, porque ya en horas de la tarde, a las 16, reunión del Consejo de Defensa Nacional. Hablamos del CODENA, con temas de seguridad y defensa estratégica, el máximo órgano consultivo para la toma de decisiones en materia de seguridad nacional y defensa estratégica del Estado, se reúne con el presidente de la República. Al menos en cuanto a la agenda presidencial, son estas las actividades, y en su gran porcentaje, en su mayoría, en total, será en la Casa Residencial en Burubizarroa. ¿Y por qué hablaba o remarcaba lo de la reunión del Gabinete Social? Por este repunte económico que muestra nuestro país, y referencia a estos datos de suma importancia, el ministro asesor en temas sociales y económicos de la presidencia, hablamos de su excelencia, Juan José Galeano, charló para los medios del Estado, habló de la actividad económica, habló con Paraguay TV, Radio Nacional del Paraguay, y justamente en la 920 AM hablaba sobre la actividad económica del Paraguay y un registro en una expansión acumulada del 5,7% hasta agosto del 2026. Pero si les parece, vamos a escuchar al ministro asesor en temas sociales y económicos de la presidencia, Juan José Galeano, en tema repunte de la economía en nuestro país.
3: Hoy el Banco Central del Paraguay publicó los datos del índice de actividad económica, y efectivamente a agosto se observa una expansión acumulada del 5,7%. Esto quiere decir que la economía durante los primeros 8 meses del año presentó una variación positiva, y esta variación positiva se ve en todos los sectores. Creció la agricultura, la ganadería, también crecieron las industrias y obviamente también el sector servicios. Entonces, esto lo que viene nuevamente a ratificar es el rumbo económico del país y la solidez que está atravesando. Se está empezando a notar eso. Sin embargo, si miramos todo el año vemos que tanto el primer semestre como también los meses de julio y agosto, la actividad en el sector agrícola se ha ido expandiendo. Si miramos el dato de, por ejemplo, producción de soja, vemos un aumento en lo que va del año, comparando con lo que fue el año pasado. También se ve crecimiento en otros cultivos como trigo, como maíz, y eso hace que la economía siga creciendo. En cuanto a la ganadería, si bien hubo una retracción en cuanto al faenamiento de carne bovina, vemos la expansión de otros tipos de carne como los cerdos y también aves. Entonces, eso por el lado del sector primario. Si miramos otros sectores como la industria, vemos que se han asentado nuevas firmas en el país, han crecido varios sectores, y la actividad obviamente terciaria, que es la principal, la de servicios, donde vemos también que la economía sigue generando una buena actividad, y esto permite a la vez generar puestos de trabajo donde las personas se puedan emplear, y esto también se traduce en un aumento en el consumo.
2: De esta manera, la palabra del ministro asesor en temas sociales y económicos, Juan José Galeano Paredes, de los datos principalmente del Banco Central del Paraguay, que reflejan un desempeño positivo de la economía nacional, con crecimiento en los principales sectores productivos y la expansión acumulada del 5,7% hasta agosto. ¿Qué hace esto? Reafirma el dinamismo de la actividad económica de nuestro país, principalmente durante estos los primeros 8 meses del año. Ricardo, Jessica, audiencia, compañeros de Duples Nacional.
0: Muchísimas gracias, Francisco. Buena jornada para vos, para todo el equipo, y hasta un próximo contacto durante la jornada de hoy, martes 13. No te cases ni te embarques.
2: Sí, aquí ya le hacen llegar los saludos y abrazos correspondientes al doctor Isaías Pretes. ¿De cuál? ¿Eh? Ah, del idioma. IPS. Saludos al presidente. No sé si él le conoce, nuestro productor estrella, nuestro volante central, sí, de nombre de Darío, pero ya le envía.
0: Bueno, me imagino que sí. O sea, quien envía el saludo, pero al que venga para acompañarnos aquí en piso le vamos a hacer llegar, ¿verdad? Porque sí, por lo que veo, él no sabe quién es que va a venir, entonces. O obviamente.
2: Yo me quedé todavía con él. Igual.
0: Dale, Fran.
2: Sí, abrazo grande.
0: Un abrazo, buena jornada para ustedes también en Paraguay TV. 18.4 de temperatura, son las 6 de la mañana con 30 minutos. Hoy es martes 13, segundo día de nuestro Duplex Nacional a través de los medios del Estado. La inclemencia del tiempo, por un lado, va a continuar. Desde hoy también es importante recordar, Jessica, el cierre en forma parcial de la costanera norte hasta el día sábado o domingo.
1: Lo que informó la municipalidad, sí, a través de su cuenta oficial en X, es que desde hoy y hasta el sábado se procede al cierre parcial de la avenida Costanera desde las 7 de la mañana. Esto se cierra en minutos nada más, sí, así que para tener en cuenta la gente que está ingresando a Asunción, dice desde las 7 y hasta las 19 horas debido al World Skate Games a su 2026, y se solicita utilizar las vías alternativas de circulación. Esto es desde hoy a las 7 de la mañana hasta el sábado. Van a estar desarrollándose las competencias en zona de Costanera Norte. Cierre parcial desde la avenida Costanera, avenida General Santos, hasta calle Río Blanco, por la realización de este evento mundial.
0: Sí, señorita. Ministro Norcenio Zárate, buen día. Ya van eco de mí, de Ico y Meco, Aurobiteco, Ciudad del Este, Regina.
4: Buen día, Ricardo. Buen día, Jesse. Y cordial saludo también a la audiencia. Ya de vuelta por Capital, porque hoy tenemos varias tareas por acá también. Y después ya vamos a irnos hacia el sur, ¿o qué ahora?
0: Ministro, ¿y ya tu isna lleva en la zona de Ciudad del Este, sobre todo por la crecida del río Paraná y aguas abajo ya eran, porque Naja y Upe Bañón tiene nada problema, lleva?
4: No, Naja y Upe Bañón, claro, repercutí este hacia abajo. Ya veo vivir Ayolas, este Cerrito, un viaje Coima en alerta ahí.
1: Ministro, ¿y qué situación encontraron en cuanto a la cantidad de familias afectadas y en qué tipo de afectación también?
4: Bueno, la cota seguro ahí en Ciudad del Este es 118 metros sobre el nivel del mar, pero la gente está muy por debajo de esa cota. Ayer cuando llegamos el río estaba a 116 prácticamente, sobraba 2 metros aproximadamente para llegar a la cota segura, a la cota seguro, pero más de 100 familias ya fueron sacadas de ese lugar, ya sea estas familias que fueron a alojarse en vivienda de algún pariente, y en otro caso sí que alquilaban vivienda en los lugares más altos, y en el último caso se fueron a los albergues, albergue de San Rafael, de la iglesia San Rafael. Agradecemos al Monseñor por facilitarnos también su espacio, sesionar Colorada y otros lugares, que otro espacio que fueron disponibilizados por la gobernación, por el municipio y otras instituciones que disponían de espacios libres.
1: ¿Hay todavía llegando familias
4: a la cota, llegando a la cota 118, tendría que salir 150 familias aproximadamente. Pero ayer llegamos a más de 100 familias que voluntariamente, algunos ya voluntariamente ya salían, porque vieron cómo el agua iba subiendo y entonces ya optaron por salir voluntariamente. Pero Itaipú avisó con mucha antelación, pero como siempre aguardamos hasta el último momento para salir.
1: ¿Hay todavía familias que pudieran necesitar esta asistencia y traslado, ministro, que hayan identificado ustedes?
4: Sí, sí, el agua sube hasta la cota 18, que es cota seguro. Ahí tendría que salir 50 familias más. Pero esa familia ya se está adelantando, ya está saliendo. Ayer, por ejemplo, ya estaban saliendo algunos que estaban en la cota 18. 118.
0: Ministro,
4: no hay que olvidarse que acá capital, por ejemplo, la cota segura es cota 64, si mal no recuerdo, y allá es 118. Y nosotros acá en capital tenemos gente que está por debajo de la cota 64, que está cota, inclusive cota 55, está, eso sube el río un poquito, o tenemos una lluvia intensa y ya queda toda esa familia ya queda en zona inundable.
0: Ministro, en definitiva, ayer leía una información hablada ya de 150 familias evacuadas. ¿Cuál es el dato real que ustedes manejan, bueno, o por lo menos en el tiempo que tuviste por allí, ministro?
4: Hasta ayer era ponerle 110 a 120 familias.
0: Sé que un poco más de 100, entonces.
4: Sí, un poco más de 100, por encima ya del umbral del 100. Pero conforme a los datos que nos han proporcionado la gente de Itaipú y Nacional, ellos manejan esta situación, ellos es su día a día prácticamente San Rafael, porque el primero que se inunda es San Rafael, más conocido por Curecuá, es la zona más recurrente en cuanto a inundación. En el 2023, desde la cota 107, ellos ya empezaron a evacuar, así que tiene una estadística bastante

0: bastante crítico. Y nosotros le facilitamos materiales, también colaboró Yacineta para la construcción de viviendas temporales en ese lugar, en Ayolas, Ricardo.
1: Ajá.
0: Y otro lugar crítico que tenemos es San Cosme y Damián, pero esos son pescadores que tienen su lugar donde guardan sus embarcaciones, todos sus implementos de pesca, pero no es una zona de vivienda permanente, pero las viviendas son permanentes en ese lugar, pero para guarda de su equipo de pesca, presidente. Y esa parte también ya fue tomada por el agua y salen ellos cerca de la ruta y ahí solemos construir también viviendas temporales. Una vez que esté en condiciones nuevamente el lugar, van otra vez ellos a en la vivienda que tienen cerca del río.
1: ¿Asistencia alimentaria, sanitaria están prestando también, ministro?
0: Sí, en cuanto a producto alimentario, Itaipú está entregando a todas las familias afectadas en la zona, y también tenemos en forma permanente médicos de Tesai, Los Ángeles y también Ministerio de Salud Pública y Bienestar Social, una permanente presencia por ahí, y la gente de la ANDE para corte de energía eléctrica, porque hay lugares donde ya inclusive ya han alcanzado el agua, el tendido eléctrico, entonces se tuvo que cortar todo la parte eléctrica.
2: Bueno, ministro, seguir trabajando porque como la situación se da y esto no va a cambiar mucho, ¿verdad? Va a tener su proceso seguramente, pero hay que estar, y eso se nota precisamente la presencia de las instituciones que encabeza la Secretaría de Emergencia Nacional, que está a su cargo, y nosotros como medios del Estado también vamos a estar acompañándola a traer el trabajo a ustedes para tener la información actualizada, y sobre todo también en cuanto a las informaciones que podamos hacer llegar a través de los medios. Entonces estamos disponibles como siempre, ministro. Así que un abrazo y buena jornada, caray.
0: Muchísimas gracias, Ricardo. Y hoy probablemente tendría que alcanzar el pico de 118 metros, y a partir de mañana, conforme a los datos que manejan la gente de Itaipú Binacional, la parte hidrológica, y a partir de mañana ya debería de bajar nuevamente el río, Ricardo. Y respetuoso saludo a la audiencia, Ricardo. Un fuerte abrazo para ti y a Jesse.
2: Gracias, ministro. Buenas jornadas también para usted, señor. Muy amable.
3: Como siempre, el coronel en situación de retiro, ministro de la Secretaría de Emergencia Nacional, don Arsenio Zárate.
1: En este trabajo articulado entre las instituciones del Estado para llevar asistencia a las familias que ya están sintiendo el impacto del fenómeno del Niño y la crecida también de los ríos, con el traslado hasta los refugios, hasta la casa de familiares que puedan recibirlos, con la asistencia sanitaria requerida y la alimentación también, ¿verdad? Porque estamos hablando de familias que tienen que dejar sus viviendas, su sitio seguro, para ir a otra zona, su sitio seguro, hablando de un término hogar, ¿verdad?
3: Claro,
1: que hoy no, por la crecida del río,
3: no
1: puede ser de esa manera, pero mucha fuerza también a las familias que están pasando por esta situación. Y nos decía, muchos aguardan hasta último minuto para salir de sus casas, y se entiende, ¿verdad?
3: Claro.
1: Pero en este caso tiene que primar la vida, la seguridad, y muchos así ya lo están entendiendo también y optan por salir de sus viviendas antes de que suba el agua y les alcance.
3: Sí, así es. Bueno, 6:41 minutos. La temperatura de la hora es de 18.4. Tenemos ambiente bastante agradable, cielo cubierto sobre capital y área metropolitana. Hoy es martes 13 de octubre.
1: Así es, señor. Con aviso de lluvias en las primeras horas de esta mañana, lluvias dispersas es lo que anuncia meteorología para esta mañana, para esta tarde y también para esta noche, reiterando que la máxima anunciada para hoy es de 24 grados. Va a ir tornándose un poco más cálida la jornada en el transcurso de las próximas horas, pero eso sí, la humedad y la inestabilidad va a continuar.
3: El campeonato clausura, Jesse,
1: ¿qué
3: tiene
1: pasó?
3: Un nuevo puntero.
1: ¿Quién es?
3: El 2 de mayo, el gallo norteño, como le llaman,
1: ¿recuperó,
3: ¿verdad?
1: Entonces.
3: Sí, recuperó la punta, ganó 1-0 anoche

0: a Ameliano ayer a la tarde noche, y posteriormente también Nacional triunfó 1-0 ante Recoleta. Recoleta creo que suma 10 derrotas en forma consecutiva, que no logra levantar cabeza y se va hundiendo, y podría terminar pasándole la mano a Luqueño y a Río Ñuera, que están en zona de descenso, porque no mejoran su rendimiento, no suma puntos el equipo canario, y de esa manera se va complicando su situación. Entonces cambió de color nuevamente, blanco y un celestito, creo que es el color de la camiseta de 2 de mayo, porque no es un azul, o sea, está en ese azul clarito o un celeste un poco fuerte, por decirlo de esa manera, pero el Gallo Norteño manda nuevamente en el campeonato clausura y de esta manera se pone como puntero. Veremos cómo se desarrolla la próxima fecha, teniendo en cuenta que ya prácticamente el campeonato está entrando en su recta final. Quedan como 7-8 fechas que sobrevivirá el que es más fuerte y que aproveche la oportunidad seguramente en el campeonato para quedarse con el título. Están urgidos Cerro por un lado, pero está lejos de la punta por de pronto, y muchos hablan de que prácticamente ya se bajó, pero la dirigencia habla de que no vamos a pelear hasta el último, México, ya por el campeonato. Sí tiene chances en la Copa del Paraguay, en el torneo que se juega ya en su recta final también, pero otro club que necesita campeonar es urgente Libertad para asegurarse en Copa Libertadores. Guaraní por ahí está cerca. Olimpia ya lo hizo ganando la apertura, pero ahí está siempre en la posición de vanguardia. Así que, hablando en general, así se presenta el campeonato, Jessica.
1: Y así es más emocionante también.
0: Claro que sí,
1: eso es bueno. Campeón adelantado, si no es mi club, no me agrada.
0: Sí, como ocurrió con Olimpia en el torneo de apertura, que prácticamente creo que varias fechas antes ya se consagró campeón. Siempre crea un ambiente diferente.
1: Ya no hay motivación.
0: Exactamente, y cierta incertidumbre cuando están ahí todos juntitos peleando, ¿verdad? Bueno, al final, si pierde o empata, bueno, queda la punta en mano de tal club, decirlo. Entonces, crea esa emoción hasta el final.
1: Sí, señor. Sí.
0: Y eso también da un nivel diferente al campeonato y al fútbol paraguayo. Así que demuestra de que el campeonato es competitivo, como se dice.
1: 2 de mayo, entonces, liderando por ahora.
0: Por ahora. 6:45 minutos.
1: Sí, señor, señorita. Quiero compartir esta información que nos hace llegar el Ministerio de Agricultura y Ganadería, y que ustedes van a encontrar publicada esta nota a través de los medios del Estado. Alta disponibilidad de tomate nacional. Ofertarán 3.500 por kilo, 3.500 guaraníes por kilo nomás, en San Lorenzo y Multiplaza. Hay un cronograma para la feria de tomates que desarrolla el Ministerio de Agricultura, y dice: en el marco de sus políticas de apoyo a la comercialización directa, el Ministerio de Agricultura y Ganadería invita a la ciudadanía a la exposición y venta de tomates desde 3.500 guaraníes el kilo en dos puntos de San Lorenzo y también en el Multiplaza de Asunción. Aunque el tomate es la estrella debido a la conveniencia de sus precios, la feria contará con otros productos tradicionales del campo. De esta manera, la iniciativa se alinea con los ejes estratégicos del Gobierno Nacional para fomentar la seguridad alimentaria del país. Las primeras ferias se harán este martes 13 de octubre en la explanada de la Dirección Agraria, en el kilómetro 10.5 de la ruta PI-02, frente al Centro Antirrábico Nacional, y en la Dirección de Comercialización en Saturio Ríos, esquina Mariscal Estigarribia. Esto arrancó a las 6 de la mañana y es hasta agotar stock y sin límites de compras para los visitantes. Así que aprovechen y vayan. Y mañana van a estar en el Shopping Multiplaza de San Lorenzo y también de nuevo en la Dirección de Educación Agraria de San Lorenzo desde las 6 y hasta agotar stock.
0: 6:46 minutos, 18.4 de temperatura, con un aviso meteorológico de por medio. Hacemos una breve pausa para recibir a nuestros invitados en la jornada de hoy y de esa manera continuar con nuestra actividad laboral. Breve pausa y ya regresamos.

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0: 6:52, la temperatura en la hora es de 18.4 grados, cielo cubierto sobre capital, área metropolitana, reiterando, Jessica, que hay un aviso meteorológico que sigue en vigencia.
1: Sí, señor, para varios departamentos del país, y se habla de lluvias y podría ser de tiempo severo de manera puntual, es lo que indica la Dirección Nacional de Meteorología. Para capital, hoy habla de una máxima de 24 grados con inestabilidad.
0: Bueno, ya está con nosotros, están con nosotros el presidente del Instituto de Previsión Social, el doctor Delis León, está también la doctora Irene Benítez, ella es la gerente de salud. Bueno, las nuevas actualidades en vigencia, las nuevas no tanto, era el caso del doctor Delis, ¿verdad? Que ya forma parte hace años del plantel, creo que la doctora Irene también, ¿verdad? Pero hoy día en cargos muy, pero muy importantes. Presidente, buen día, ¿qué tal? ¿Cómo te va? Gracias por visitarnos aquí en los medios del Estado, medios que encabeza Radio Nacional del Paraguay.
2: Germán, Fátima, la audiencia, a ustedes muchas gracias por la invitación.
0: Jessica.
2: Jessica, ya te cambié el nombre esta mañana, temprano. Sí. Jessica, bueno, muchas gracias por la invitación. Realmente agradecerle un poco el acompañamiento de siempre, y para nosotros es muy importante estar aquí con ustedes y, bueno, contarle a la audiencia y rendir un poco de cuentas también. Es un medio realmente importante para nosotros.
0: Doctora Irene, buen día, ¿qué tal? ¿Cómo le va, señora?
3: Buen día, ¿cómo están? Muchas gracias por la invitación. Y atentos a las consultas.
1: Con muchos desafíos por delante, presidente, y sobre todo siendo usted un conocedor de la casa, hablaban de seguir con las líneas y los trabajos que sí funcionan en el IPS. ¿Qué ha identificado usted como desafíos y sobre todo aquellos puntos a fortalecer en la institución?
2: Ya venimos trabajando hace unos meses para facilitar el acceso de las personas a su servicio y a los medicamentos, ¿verdad? Entonces es importante darle continuidad a esa línea que ya habíamos arrancado. Con el ministro Frete se le había dado una impronta de una comunicación asertiva, de también impulsar la posibilidad de dentro de lo que nosotros podamos trabajar, fortalecer el equipo de nuestros gerentes. Son 5 gerentes que hoy, ya desde hace un tiempo atrás, vienen trabajando y conocen mucho la institución. Entonces esta presidencia va a hacer que estas gerencias se sinergien, se apoyen, y que la gerencia de salud, que está hoy a cargo de la doctora Irene Benítez, tenga todas las herramientas que necesite también, ¿verdad? Es importante destacar eso. La doctora Irene ya nos había acompañado desde la coordinación, desde el momento que iniciamos hace un poquito más de un año en la gerencia de salud, una compañía de trabajo que tiene varios años conformando este equipo. Nos acompaña ya desde el 2018 y hemos caminado juntos, somos parte de un equipo de trabajo que ya lo viene haciendo en el Ministerio de Salud y ahora en IPS. Consideramos que esta continuidad es muy importante para lograr los objetivos.
0: Doctor, hablar de aspectos que hacen al funcionamiento del Instituto de Previsión Social, y la gente siempre, ¿verdad?, se pregunta, el ámbito financiero que conlleva precisamente el mejor servicio y sobre todo en cuanto al abastecimiento de medicamentos. En ese aspecto, ¿cómo están trabajando hoy día con el manejo y la administración de las finanzas del Instituto de Previsión Social?
2: Considero muy importante esta continuidad. Hoy se van a empezar a sentir trabajo que ya iniciamos hace 6 meses en la planificación correcta de medicamentos, en gastar el dinero que tenemos nosotros de manera estratégica. Cuando los recursos son limitados, el gasto debe priorizar la mejor condición de nuestros asegurados, la mejor condición hacia los servicios que necesitan recibir, hacia los medicamentos que necesitan recibir. Entonces, darle continuidad con nosotros ahora, este mismo equipo, desde la presidencia y las demás gerencias, va a empezar a tener resultados. Quiero comentar que en los últimos 6 meses, en esta priorización de lo que necesitamos, aquello necesario para la vida de los pacientes, para los hipertensos, para los diabéticos, para los pacientes de enfermedades catastróficas, todo eso priorizamos ya en planes de trabajo hace un poco más de 6 meses, clasificando aquellos medicamentos en vitales, esenciales, en servicios vitales, en servicios esenciales. Y solamente en estas primeras 4 semanas, porque ahora estamos iniciando la 5ª semana al frente de la institución, hemos firmado una cantidad enorme de contratos, hemos culminado una cantidad importante de licitaciones. Si nosotros podemos comentar que un llamado a licitación tarda en concretarse, en firmarse el contrato, desde que uno planifica hasta firmar el contrato, entre 6 a 8 meses, de ahí otra vez un tiempo, en algunos casos prudencial, de 3 o 4 semanas para la provisión, hoy estamos cerrando esa última etapa. Hemos firmado varios contratos, ya estamos recibiendo los medicamentos, estamos mejor estoqueados, y eso lo pudimos ya constatar también en una visita que tuvimos el domingo al mediodía. La pregunta para el asegurado cuando estamos dialogando con ellos es: ¿qué tal? ¿Tuviste que gastar algo en urgencias? Y realmente estuvimos muy congratulados al escuchar a nuestro asegurado que en ese momento, en lo que habían gastado era todavía en la cinta adhesiva, uh-huh, pero después ya tenían sus sueros, sus antihipertensivos, sus medicamentos inyectables. Para nosotros es una gran señal, y estamos muy acostumbrados con la doctora Irene y con el equipo, que somos personas de hospital, de ir un poco a los servicios, hablar con la gente, y eso lo vamos a seguir haciendo. Algo de la línea también que había dejado el ministro Fretes, de la comunicación de la compañía, de acceder a los servicios, y esto nos da un poco de la posibilidad de rendir cuentas, de la transparencia, que es importante, y de esta rendición de cuentas que creemos que la tenemos que hacer todos los días. Uh-huh.
1: Doctora Irene, desde la Gerencia de Salud, ¿qué estrategias van a utilizar para garantizar ese acceso al servicio y medicamentos, que es la prioridad hoy del IPS?
3: Bueno, como ya mencionó el señor presidente, la sinergia entre las gerencias es fundamental. Tenemos la Gerencia de Abastecimiento Logística, que es la que trabaja en la planificación y en la ejecución de los llamados. Estamos trabajando conjuntamente para verificar las prioridades. Se han hecho clasificación de medicamentos vitales, esenciales y no esenciales, como para dar prioridad a los medicamentos que no tienen que faltar en los servicios. Esa fue una estrategia también que se optó para poder tener la mayor cantidad posible de medicamentos esenciales. También se está trabajando en la distribución de los medicamentos. En el área central es donde tenemos mayor cantidad de pacientes asegurados, donde tenemos que fortalecer también sobre todo las medicaciones de uso crónico. Entonces, en ese sentido, se está trabajando conjuntamente con la gerencia. Como ya mencionó el presidente, necesitamos estar todos en la misma sintonía para poder tener los medicamentos. En cuanto al acceso a las consultas, también con la Gerencia de Tecnología se está trabajando en un mejor acceso en sistemas informáticos ya mejorados, para poder acceder más fácilmente a las consultas. Además, estamos puliendo la cartera de servicios. El día de ayer se publicó la de área central, donde tenemos 19 clínicas periféricas. Queremos hacer transparente la cantidad de especialistas que tenemos en todas las clínicas periféricas, porque se concentran sobre todo en el hospital central. Entonces, la idea es mostrarle un poco a la ciudadanía qué especialistas tenemos en las clínicas periféricas para que ellos puedan acceder a las consultas un poco más cerca de sus hogares.
1: De por ahí uno le queda más cerca, pero no tiene el conocimiento de que ahí también tiene esa especialidad. Exacto. Y sigue yendo a central, ¿verdad?
3: Nos pasaba eso un poco con las ecografías cuando tuvimos la lista de espera bastante elevada. Lo que hice fue mirar un poco dónde tenemos ecografías en la red, y la idea era mostrarle eso a la ciudadanía, porque a veces quieren ir hasta Ingavi o hasta el hospital central, pero tenemos también ecografías en la red. Entonces eso queremos hacer transparente. Estamos trabajando en pulir también el área interior. Entonces es un trabajo arduo, pero estamos en ese camino.
1: ¿Y cómo es o cuál es la estrategia para socializar? ¿Les envían esa información por mensaje, publican?
3: Va a estar en la web del IPS. Ya iniciamos ayer con la cartera de servicios del área central. Queremos continuar con la del hospital central, luego la hospital de especialidades quirúrgicas Ingavi, y por último los hospitales del área interior, que son más de 100. Uh-huh. Donde también tenemos varias especialidades en el área interior. A veces el paciente prefiere venir hasta Asunción, pero queremos mostrar también la cantidad de especialidades que tenemos en el interior del país.
0: Presidente, volviendo un poco al ámbito financiero, Para el manejo y sobre todo el presupuesto de ejercicio fiscal 2026 comparativamente a la expectativa que genera para el próximo año, porque ese presidente se maneja con sus ingresos, ¿verdad? En ese aspecto, mirando, ¿es posible ampliar el presupuesto del próximo año para de esa manera ir cumpliendo con los compromisos, con los retrasos que hay también con el pago de compromiso del sector farmacéutico, otros proveedores y sobre todo tener la posibilidad de aumentar de la provisión de medicamentos?
2: En el 2027 está previsto un aumento del 8%, un crecimiento, digamos, calculado año a año, que es lo que nosotros crecemos en número probablemente de aportantes. El gran desafío es generar esa confianza como para que esa cantidad de aportantes también aumente en cuanto a lo que significa. Nosotros tenemos una situación de desmotivación generalizada cuando te obligan a pagar un seguro y no encontrás los servicios que vos estás buscando. O sea, ese es el primer gran desafío. Nosotros tenemos que recuperar la confianza de nuestros asegurados mejorando nuestros servicios, empezar un poco desde atrás para generar esa confianza y que nuestros patrones aporten porque encuentran un servicio que nuestros empleadores o los empleados o los aportantes que son los dueños de la institución también tengan esa confianza, y estamos en ese camino. Eso es en primer lugar. En segundo lugar, dotar de tecnología, que es la que estamos haciendo ahora, para poder también buscar un poco, que yo entiendo, ¿verdad?, que esa situación en donde uno no quiero usar la palabra evade, ¿verdad?, sino no cumple con o declara menos de lo que tiene o tiene incumplimiento. Nosotros tenemos que generar también estos mecanismos que nos permitan disminuir. Se habla de que estamos por arriba del 60% de evasión de lo que tenemos que recibir.
0: El incumplimiento de las patronales.
2: Es más que el incumplimiento, es una situación en donde nosotros tenemos que generar los mecanismos de control y de fiscalización necesarios como para poder entre las partes y juntos construir la situación de que eso sea realmente transparente. Ahí tenemos dos situaciones en la financiera. Tenemos el fondo de jubilación y tenemos el fondo de salud. El fondo de jubilación es un fondo saludable que hoy, si bien está usando renta, y nuestros informes actuariales nos hablan de que nosotros dentro de 10 años, si no tomamos medidas, hoy esa renta va a verse afectada. Es la renta de todo lo que generan nuestros instrumentos financieros en el mercado. Y tenemos esa situación de los inmuebles que hoy pueden darnos mucha más rentabilidad, generar la posibilidad de que hoy existe un mecanismo donde uno puede aportar por la jubilación, pero no es atractivo para la gente, es una cosa cultural. Tenemos 1 millón de trabajadores independientes que todos podrían aportar. Nosotros captando 100.000 trabajadores independientes y aportando en el área jubilatoria como tal, haciendo atractivo eso, y lo estamos estudiando, podrían generar que esa brecha de, digamos, desfinanciamiento en el área jubilatoria empiece a subsanarse como una alternativa, sin todavía plantear aumentar el aporte obrero, si aumentar el aporte patronal. Son todas esas estrategias que estamos buscando. Yo creo que sí, nosotros estamos encaminados, tenemos un equipo fuerte de trabajo que hoy está abocado a eso. Y el área de salud es una definición que sabemos que tenemos, que ya iniciamos, mejorar la calidad del gasto. Aún así nos va a alcanzar suplir esa situación de financiamiento de 10 o 12 millones de dólares que tiene el Fondo de Salud mensual. Estamos viendo mejores resultados, pero tenemos que seguir en ese camino de mejorar el gasto.
1: Presidente, hace poco anunciaban también la conformación del Frente Único de Salud. ¿Eso qué significa para el Instituto de Previsión Social y sobre todo para los asegurados?
2: Nuestra relación tiene que ser ganar-ganar para nuestros asegurados, para la salud pública en general, porque ese es el segundo subsistema más importante del país. O sea, tenemos casi 2 millones de asegurados que están aportando, y tenemos casi el millón de aportantes hoy, de titulares de alguna manera, y beneficiarios casi 800.000 aproximadamente. Entonces, en esta relación ganar-ganar, el Frente Único que mencionó el ministro se basa en la complementación de nuestras capacidades, generando también la posibilidad que nuestros asegurados, por ejemplo, en donde no tenemos especialistas en el interior, puedan beneficiarse de esos especialistas, aunque no estén contratados por el seguro médico, porque también tenemos que mencionar que tuvimos inconvenientes cuando se produjo la reducción de carga horaria. Nuestros médicos están trabajando más y cobrando menos. Bueno, entonces estamos en ese camino también de la reducción de carga horaria, que ya lo iniciamos con la doctora Irene hace más de un año. Estamos todavía con esa brecha. Entonces, en esta relación ganar-ganar, tenemos el ejemplo de trasplante de médula ósea que se hacen hoy en el instituto para no asegurados con un mecanismo de compensación económica de parte del ministerio. Tenemos que nuestros niños asegurados reciben trasplante de médula ósea en el Acostañú, donde nosotros cooperamos con insumos para nuestros niños y lo que necesitan de medicamentos y la infraestructura de los profesionales la pone el Ministerio de Salud. Y tenemos el ejemplo del Hospital de Ayola, que tiene más de 14 años de complementados, donde el IPC domina la infraestructura, pero el Ministerio equipó la terapia intensiva, colaboró con recursos humanos pagados con salario del Ministerio, pero atendiendo a pacientes asegurados. O sea, tienes una relación ganar-ganar. Y hay que dejar en claro, esto no compromete el patrimonio del asegurado. Los medicamentos de los asegurados son de los asegurados, los estudios diagnósticos, los métodos de diagnóstico como el laboratorio, por ejemplo, eso es de los asegurados. Y esta relación no genera tener que generar un gasto extra para la institución. Porque se preguntará, ¿cómo Frente Único de Salud si nosotros no podemos dar abasto? No, de eso no se trata, sino es realmente ganar-ganar en esta relación y es en ese camino queremos, por indicaciones de la Presidencia de la República, transitar, ¿verdad?
0: Presidente, con esta nueva administración que hoy está primeramente, que estuvo a cargo por algunos meses, del hoy ministro, el doctor Freites, hoy a su cargo, ¿ustedes perciben, digamos, esa confianza en la gente, en el asegurado y por sobre todas las cosas también en las patronales a la hora de depositar esa confianza que consiste precisamente en mejorar ese aporte obrero patronal que es muy importante de esos ingresos para dar sostenibilidad y fortaleza a las finanzas del Instituto de Previsión Social y para que podamos llegar a lo que todos queremos, un buen servicio y donde uno pueda ir a encontrar todo lo que uno busca y lo que ofrece precisamente el IPS.
2: Los recursos son limitados, las necesidades son inmensas, inmensas. Entonces nos desafía a nosotros aquí con la Gerencia de Salud y las demás gerencias a ser muy estratégicos en todo lo que hacemos, ¿verdad? ¿A qué me refiero con esto? Nosotros tenemos que recuperar la confianza del asegurado, la confianza de nuestros patrones y los dueños de la institución, mejorando el servicio en salud, priorizando eso. Yo siempre le admiro al asegurado porque el asegurado tiene una situación, en primer lugar, que nos exige más. O sea, nos exige más porque está siendo descontado parte de su salario por buscar un mejor servicio. Y genera mucha frustración no encontrar eso que estamos buscando. Entonces, estamos muy confiados en esta nueva administración de empezar por ahí, empezar haciendo que las farmacias tengan aquellos medicamentos que los pacientes necesitan. Y si no tenemos ese medicamento, que sea el de menor gasto de bolsillo, que sea el de menor gasto para la familia, que no tenga que el paciente estar en esa enorme angustia de tener que decidir si comprar un medicamento o comprar comida para la casa. Eso tristemente estuvo pasando, pero creemos que con esta buena planificación, con lo que venimos haciendo hace varios meses, con lo que el ministro actual nos permitió hacer, porque también nos permitió quedarnos en su equipo de trabajo a todos los gerentes, y eso valoramos muchísimo, y hoy esto le está dando continuidad a esa acción en salud pública, en política de Estado. La continuidad es clave cuando existen objetivos que después cuando se producen cambios, todo lo que se inició se pierde por el camino. O sea, una política de Estado y otra. Hemos tenido esa continuidad, por eso somos muy optimistas con la doctora y con el equipo.
1: Respecto a los equipamientos, doctora, si cabe la pregunta, ¿se tiene el conocimiento real de la situación de los equipos que tienen la previsional o se tiene que trabajar en un relevamiento de datos?
3: Estamos trabajando conjuntamente con la Gerencia de Abastecimiento y Logística, que es la que tiene a su cargo los equipos en general, sobre todo cuáles son los que necesitan una nueva adquisición y cuáles son los que necesitan reparación. Entonces se está haciendo un relevamiento a nivel general de todos los equipamientos. Este año se adquirieron también algunos equipos, inclusive está ya en planes de adquisición el nuevo angiógrafo, y estamos relevando todos los datos a nivel central e interior del país.
1: Para los mantenimientos correspondientes también, en caso de que sea necesario.
3: Exactamente, ¿verdad? Todos tienen contratos de mantenimiento, todos los equipos necesitan justamente ese constante mantenimiento para que no caigan. Entonces se está trabajando conjuntamente con la gerencia logística para esos datos.
0: Doctora, ¿cuánto tiempo podría llevar a la administración en general ofrecer un servicio óptimo?
3: Buena pregunta y difícil a la vez. Yo creo que en 2 a 3 meses vamos a obtener ya un mejor agendamiento de las consultas. Necesitamos mejorar ese acceso, esas llamadas que no entran, ese paciente que está llamando, que está intentando ingresar para tener una consulta. Queremos mejorar eso, queremos ofrecerle otras alternativas. A veces uno quiere ir solamente con ese médico que le ve hace muchos años porque ya tiene la confianza plena en su médico. A mí me pasa con mis pacientes. Pero queremos darle otras alternativas para que no espere tanto el paciente. En eso estamos trabajando. El acceso a los medicamentos, como ya dijo el presidente, es un desafío. Tener los medicamentos, no sé si vamos a tener todos los medicamentos, pero tener esos medicamentos más costosos, de difícil acceso, y que el paciente necesita para vivir, sobre todo, ¿verdad? Esa clasificación que hablamos de vitales esenciales es primordial a la hora de gestionar recursos, porque los recursos a veces son limitados. Hemos creado el hospital virtual también, ese fue un desafío, tuvo una proyección que hoy por hoy es una realidad. El hospital virtual también busca que el paciente tenga un acceso más cómodo, más ameno a la consulta. Empezamos con reumatología, que son pacientes crónicos que mes a mes tienen que acceder a la renovación de sus protocolos. Hoy por hoy hemos agregado otras especialidades como neurología, endocrino, reumato, y tenemos proyecciones de otras especialidades también. Empezamos con un pool de médicos de familia que han sido capacitados en estas especialidades y queremos aumentar esa proyección. Vemos que la tecnología vino para quedarse. La consulta virtual es algo que es una realidad en muchos países y también va a crecer en el Instituto de Previsión Social. Estamos proyectando justamente ese acceso más cercano al asegurado. Y también se creó una confianza porque era algo nuevo. El asegurado recibía el mensaje, no contestaba o tardaba mucho en dar un sí. Entonces, hoy por hoy vemos que eso ya aumentó. Tenemos prácticamente casi 2.000 consultas hechas desde julio. Y fue un desafío que hoy ya estamos viendo los frutos. Por eso la continuidad que decía el presidente es muy importante, porque fue un desafío de todo este equipo que hoy está al frente.
2: ¿Puedo agregar algo, Germán? Nosotros ya no podemos pedirle paciencia a la gente. Entonces, yo tengo que guardar las formas como presidente. Yo tengo que tratar de transmitir tranquilidad, optimismo, contarle lo que ya estamos haciendo. Pero justamente ayer tuvimos nuestra mesa técnica de trabajo que la implementamos de presidencia para trabajar con la gerencia y ponernos plazos nosotros mismos. Ya no podemos pedirle paciencia a la gente. Nosotros lo que iniciamos en la priorización de los gastos lo vamos a hacer con mayor intensidad. El acceso a las consultas. Ya no podemos pedirle que intente entrar al call center. Entonces, a nuestra gerencia tecnológica desde presidencia le pusimos plazo. Tenemos que encontrar la manera. Si bien los recursos son limitados, podemos seguir haciendo cosas. El hospital virtual va a tener un impulso enorme. Esa es la gente a empezar a acostumbrarse. Nosotros estamos con 3.000 consultas, llegando a las 3.000, pero tenemos que hacer esas 3.000 consultas por semana. Entonces, nosotros tenemos que llegar a que el asegurado se habitúe. Una herramienta que va a hacer que no vaya a las 3 de la mañana, que no va a hacer que vaya a las 3 de la mañana, o que intente estar colgado al teléfono 80 minutos y que en el minuto se corra más. El call center tiene que ser una herramienta de información general, Entonces, ¿cómo vamos a hacer esto, que esto mejore? Y apostando a la tecnología. Hoy cuando llamas al banco te dice, apriete uno. Si quiere, apriete uno. Un operador, si no controla a esas cosas, nosotros vamos a apuntar para el acceso virtual o el acceso a las consultas, y estamos en ese camino. Ya trabajamos desde el día uno, ¿verdad? Lo bueno es que ya saben cómo pensamos, ¿verdad? La gerencia de salud venimos trabajando con ellos, y hoy saben nuestros gerentes cómo pensamos y qué es lo que queremos. Entonces decía una frase: nosotros tenemos que instalar el qué y el cuándo. Los gerentes son los que nos cuentan el cómo, pero tenemos que ya generar estos resultados que tanto están esperando nuestros asegurados.
1: ¿Es aplicable a todas las especialidades del
2: hospital
1: virtual?
2: A todas, 60% de las consultas, 60% de las consultas en el mundo se evacuan por una consulta virtual con un médico virtual, viéndole a tu paciente, hablando con ellos. Si necesita que le envíe una ambulancia, le envía, le cargamos los medicamentos en la clínica periférica más cercana a su domicilio. Y no me van a creer, ¿verdad? Pero tienen que ver en nuestras redes sociales el testimonio. Entonces es importante que nosotros también apostemos fuerte, y vamos a llegar cada día más, no solamente a nuestros adultos mayores, que era el plan inicial. Hoy tenemos que llegar, si Germán, vos podés mostrar un laboratorio, tenés que conectarte al hospital virtual cuando esté 100% libre para todos, mostrarle tu resultado, conversar con él y planificar una estrategia de tratamiento. O sea, a eso apuntamos en el tema de acceso a nuestros servicios.
0: Eso va a ayudar muchísimo a descongestionar, tener los servicios de los hospitales.
3: Sí, ¿verdad? Está ayudando a descongestionar. Sobre
0: ¿Y hay personal
3: todo
0: capacitado para hacer esa tarea?
3: ¿Existe? Se están capacitando constantemente. Como les expliqué, son médicos de familia, pero ellos tuvieron un entrenamiento con cada especialidad. Endocrinología fue la que inició, entonces tuvieron un arduo entrenamiento. O sea, aparte de atender, ellos están entrenando en forma continua. También se entrenaron en reumatología semanas anteriores. Y ahora van a empezar con neurología.
2: Hay que entender que esto nació con un objetivo inicial: ir acostumbrándonos un poquito a esta nueva forma de hacer consulta para los asegurados y para nuestros médicos. Pero el que conoce de tener que renovar su protocolo de medicamentos sabe de lo que voy a hablar. Cuando te va a llegar el sexto mes donde tenés que renovar tu protocolo de medicamentos, ya empieza la desesperación. Sí. Porque ese día recién vamos a poder intentar buscar un turno. ¿Y qué significa eso? Intentar entrar al call. Entonces, ¿qué pasaba? Un mes, dos meses, teniendo que comprar tu medicamento porque no accedías a la consulta. Claro. O te iba a las 3 de la mañana. Y es más, en todos nuestros recorridos decían, hace rato que vengo, doctor, es la cuarta vez que vengo acá a las 2 de la mañana. Y para el señor, vos estás espléndida, para renovar mi protocolo, decía. Porque vos tenés una lista de 5 o 6 medicamentos que te cuesta. Ahora que vamos a tener aún más medicamentos, eso tiene una erogación importante, aparte para su salud económica. Entonces apuntamos, nosotros tenemos ese pool de pacientes y tenemos los números telefónicos. Sabemos mañana van a vencer 1.500 protocolos, nosotros sabemos. Entonces a esas personas, 48 horas antes del mensaje, estar atento ahí. Si reciben el link, darle sí, dar la autorización para acceder a la consulta virtual, dialogar con los médicos, le carga la medicación, va a retirar la clínica más cercana a su domicilio. Eso era lo primero. ¿Y saben cuántas personas están en la situación de 55 años para arriba? 100.000. 100.000. Imagínense que nosotros vayamos ampliando el espectro. Entonces, no es, si ahí está la, con las 12 cabinas que tenemos, con los 21 médicos que tenemos, nos va a una proyección de 8.000 a 10.000 consultas. Pero esas 12 cabinas tienen la capacidad de albergar 60 médicos. O sea, imagínense a lo que queremos llegar. Ahora necesitamos, sí, contar esto, masificar esta comunicación para que también los que reciban, que no crean que sea un cobrador o que le está creyendo. ¿Verdad? O sea, que ese. La confianza es importante. Y al comienzo eso llegamos. Entonces, imagínense que para renovar protocolos ya ganamos. Y después, la versión nuestra, a lo que apuntamos es que eso, ese sea un servicio de 24 horas.
0: No sé si para la doctora o el presidente, la distribución de los medicamentos a los hospitales del interior, sobre todo, ¿cómo se da? ¿Cómo se prioriza? Primero Hospital Central, posteriormente Ingavi, los que están en el entorno, decirlo, sí, de Asunción y área metropolitana.
3: Bueno, cuando llegan los medicamentos, lo que se hace es distribuir, sobre todo por la población de asegurados, y vemos que en área central eso es mayor, en Hospital Central e Ingavi y las clínicas periféricas, y también algunas clínicas periféricas según la afluencia de pacientes. Y luego van al interior del país, esos tiene días específicos donde donde ellos donde retiran los medicamentos, y también en casos excepcionales se hacen complementarias donde se necesitan a veces retirar mayor cantidad de medicamentos, pero esa es la distribución, se hace por priorización de localidades y se inicia sobre todo en Asunción y en área central.
0: Pero de repente uno puede ir a retirarse de un medicamento, por decirlo, en el hospital central no tiene y puede encontrar el
3: Grindahue. Estamos trabajando también en poder sistematizar, en socializar un aplicativo donde el asegurado pueda terminar una consulta y ver dónde puede retirar. Eso hacerlo en la consulta presencial y también en la virtual. Entonces, si vive más cerca de Boquerón o si vive más cerca del geriátrico, entonces puede ir a acceder a esas clínicas.
2: ¿Esta semana se lanza eso? O sea, ya terminó justamente, lo estaba trabajando la Gerencia de Tecnología con la Gerencia de Salud. Yo creo que va a ser un gran instrumento para todos.
0: Presidente, me comentó algo fuera de micrófono. Me preguntaron si habría aumento de digamos, a los jubilados, pero me respondiste con algo, ¿verdad? Es decir,
2: sí, ayer.
0: El tema del aguinaldo.
2: Yo no entendía cuando llegué por qué había tanta duda. Uh-huh. Y yo entendemos la ansiedad de nuestros jubilados. Uh-huh. y es absolutamente justificado. Y me decía algo que me tocó mucho: un jubilado, porque la primera reunión que tuvimos fue con los jubilados, para que ellos entiendan este pensamiento y que se sientan también parte de esto y de esta presidencia y del equipo de trabajo. Me decía un jubilado: si no logras poner los medicamentos, el autor, 40% de nuestro aguinaldo, de nuestro salario, ya vamos a ver. Nosotros hoy no vemos, porque son los que más usan medicamentos. Claro. Y me decía 40, 50% de ese que te llega por mes gastas en medicamentos. Sí. Si nosotros logramos facilitar, y ellos ya van a empezar a ver su plata en primer, y parece que es algo que es excepcional y que es fuera de no sé, que logremos tener medicamentos, parece una cuestión hasta, no sé, que tiene un valor superlativo. Es algo que tenemos que hacer nomás luego. O sea, esa es nuestra mentalidad. O sea, no hay nada excepcional que lo que nuestro trabajo el día a día esté planificado en que nuestra gente tenga sus medicamentos. Entonces, a los jubilados, lo primero que le va a beneficiar es que tengan sus medicamentos en tiempo, cuando lo necesiten. Anunciamos ayer la resolución del Consejo que aprobaba el beneficio adicional anual, que es un beneficio que hay que entender, que es un beneficio de aproximadamente 80 millones de dólares, ya que tiene un poco más de 20 años. Poquito más de 20 años de vigencia, inclusive más, casi 30 años de vigencia, y ese es un desafío, como hablaba al comienzo, de generar atractivo para fortalecer ese fondo jubilatorio, porque eso está financiado por la renta de nuestros diferentes instrumentos financieros, y eso tiene un informe actuarial que tiene un tiempo en donde esa renta se va a ir disminuyendo, no las reservas. La reserva tiene otros 20 años más por delante, pero hoy, con medidas que se tomaron en este gobierno, ya como volver a recalcular la jubilación, no a 3 años, sino a 10 años, pateó para 6 años para adelante la posibilidad de que nuestros fondos jubilatorios tengan esa reserva todavía, hasta del 2046. Entonces, ante la pregunta puntual, nosotros en este momento no estamos trabajando en un aumento de salario, en un nuevo cálculo del aumento de salario, más que el que está establecido por el IPC y por todo lo que ya conocemos, que es el informe del Banco Central. Eso sí está previsto cada año. El primer desafío es siempre garantizar ese beneficio adicional anual y encontrar las estrategias como para ir fondeando esto, que utiliza nuestra renta de dinero. Eso lo que mencioné al comienzo, de las estrategias que tenemos que tener para volver a financiar este fondo.
0: El 17 de noviembre cobran su tercer
2: el beneficio. Ayer salió la resolución ayer se redactó la resolución del Consejo.
0: Uh-huh. Presidente, doctor Denis León, a la doctora Irene Benítez, muchísimas gracias, Jessica, por privilegiarnos en esta mañana de hoy, martes, hablar de hecho que muchísimas cosas quedan, ¿verdad? No hablamos nada de infraestructura, lo que significa también, por un lado, creo que un aspecto importante para seguir fortaleciendo la institución en ese aspecto, pero aguardamos en otra oportunidad nuevamente una visita del doctor, de la doctora, Y también de otros exponentes del Instituto de Previsión Social, de otra gerencia también que cumple una tarea muy importante, porque al fin y al cabo, aquí lo que cuenta es, primero, creo que pasa por la gestión a la que hacía mención el doctor, de que para la recaudación, obrero patronal tiene mucha responsabilidad en ese aspecto, ¿verdad? En ayudar a mejorar, y creo que a partir de allí mucho se puede corregir.
2: Les hacemos un ejercicio, Germán, si nos permitís, en tu programa, con una periodicidad, sí, no. Depende ya del tiempo de usted, era una deuda. Era una deuda. Siga con el equipo. Sí. Entonces decidimos ya venir con la gerente de salud en un siguiente encuentro. No, sería súper importante que nuestra gerencia de prestaciones económicas esté con nosotros, sí. La gerencia logística, que le escuche, la gente le conozca un poco, ¿verdad?
0: Doña Cecilia, hace rato que no hace caso.
2: Que la gente le conozca un poco, ¿verdad? Entonces la siguiente visita ya sabemos que va a ser con Cecilia, por ejemplo, ¿verdad? Entonces.
0: Con la doctora Vanessa no hay mucho problema. Hace rato que nos conocemos también, más de una ocasión no visitó, pero yo sí, la ingeniera Cecilia.
2: Pero
0: hace rato que
2: y la próxima semana ya vamos a estar acá, entonces con él.
0: Vamos a arreglarla, entonces bueno. Muchísimas gracias, presidente, doctora,
1: gracias
0: también.
1: Por la visita.
0: Sí. Hacemos una breve pausa, Jessica. 7:27, ya volvemos.

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0: Departamentos de Concepción, Centro y Norte de San Pedro, Este de Caaguazú, Norte de Alto Paraná, Amamba y Canindeyú, Noreste de Presidente Hayes y Alto Paraguay, señorita Jessy.
1: Sí, señor, este aviso actualizado a las 6:35 que habla de lluvias con tormentas eléctricas moderadas a fuertes, ráfagas de vientos moderadas a fuertes y la ocasional caída de granizo. Celdas de tormentas continúan desarrollándose sobre la zona de cobertura, por lo que no se descarta la ocurrencia de fenómenos de tiempo severo de manera puntual durante la mañana de este martes 13 de octubre.
0: Sí, señorita, está en línea de comunicación Fabio Espinosa, director general de Movimiento Migratorio de la Dirección General de Migraciones, precisamente en línea de comunicación. Fabio, buen día, gracias por atendernos, bienvenido. Jessica y Ricardo, te saludamos, ¿cómo estás?
2: Ricardo, Jessica, buenos días, ¿cómo están?
0: Bien, bien, bien. Bueno, la Dirección de Migraciones activa protocolo de contingencia y cierra temporalmente 10 puestos pluviales ante la crecida del río Paraná. ¿Cuáles son las localidades afectadas, Fabio?
2: Sí, estamos cerrando, inhabilitamos realmente temporalmente por las cuestiones de inundación del agua que está subiendo muy rápidamente, y sobre todo en la zona de Itapúa. Hoy mismo estamos agregando a la lista de inhabilitación temporal Campichuelo y Bellavista Sur. Los demás puestos, que es Apeimé, Puerto Triunfo, Cano Antonio López, Mañuelo Taño, Capitán Mesa, ya inhabilitamos ayer por cuestiones de seguridad y precautelar los bienes de lo que es la Dirección Nacional de Migraciones. Y también en la zona Ñeembucú, Misiones, ya inhabilitamos temporalmente Paso de Patria, Itacorá, Puerto Itá, y hoy estaríamos viendo ya la posibilidad de cerrar Cerrito también. Esa es la situación.
1: ¿Hay puestos fluviales alternativos para estos cruces, director?
2: Mira, nosotros en Itapúa solamente va a quedar el puente internacional San Roque, que es Encarnación Posadas, el tren y eventualmente el aeropuerto. Esos son los tres puestos que quedan habilitados en Itapúa. Y en Ñeembucú estarían quedando solamente Pilar y Alberdi. Estamos viendo la posibilidad, estoy recibiendo los reportes de Panchito López, viendo la situación. Entonces, de acuerdo a eso, vamos al reporte que tengamos, vamos a ir inhabilitando también esa zona por cuestiones de seguridad, sobre todo a los funcionarios que cumplen funciones ahí, y entendiendo también que en nuestros pares ya están inhabilitando también sus puestos.
0: Por de pronto son 10 lugares, Fabio.
2: Y tenemos en Itapúa, tenemos 7, y en Ñeembucú tenemos 6.
0: Ah, 13 entonces.
2: Sí, estamos, sí, hoy sumamos.
1: Director, ¿hay antecedentes de esta situación como para decir en tantos días va a volver a bajar o se va a volver a habilitar?
2: Mira que nosotros con la madre naturaleza no tenemos predicciones, ¿verdad? Pero estamos en constante verificación con la zona. Estos están hablando la gente que más o menos 15 días... Pero estamos evaluando día a día en cuestiones de habilitar otra vez estos puestos, ¿verdad?
0: Fabio, ¿y qué función van a estar realizando o cumpliendo los funcionarios ante esta situación?
2: Nosotros vamos a hacer una reestructuración del personal en cuestiones de los servidores públicos. Vamos a estar reasignándoles en otros lugares, como para que puedan ejercer también sus tareas cotidianas, sobre todo precautelando la seguridad de ellos en la zona por este evento climático, ¿verdad?
0: Así que inactivos no van a estar, ¿verdad? Pero
2: No. Nosotros vamos a reubicarles en nuestros puestos, por ejemplo en Pilar, en Alberdi, en Itapúa, en el puente, es decir, eso se está haciendo una una reubicación de los funcionarios, teniendo en cuenta que esto

0: como te digo, 15, 20 días, de acuerdo a la experiencia que tenemos. Sobre todo ya eso ya se vino trabajando con tiempo, se trabajó realmente proactivamente, teniendo en cuenta que ya teníamos esa información, entonces la Dirección Nacional ya tomó las medidas con anticipación.
1: Director, ¿y qué tanto movimiento hay en estos puestos migratorios habitualmente?
0: Habitual, no son muchos, es mínimo. Sobre todo es un paso zonal, ¿verdad? Cuestiones comerciales de la zona, eso es la dinámica de estos puestos de control.
2: Pero sirven a la gente para no pegar toda una vuelta, por decirlo, ¿verdad? Lo que están ahí en la zona de Itapúa y llegarse hasta Posada para cruzar hacia Paraguay, ¿verdad, Fabio? Por poner
0: Totalmente,
2: un ejemplo,
0: totalmente. Y
2: ¿verdad?
0: cuestiones familiares también, hay muchas familias que vienen al otro lado, que pasan todo diariamente a visitar a su familia. Eso es la dinámica de esa zona, sí, totalmente.
2: ¿Cuántos funcionarios afectados? Aproximadamente.
0: Tenemos en Itapúa, tenemos 3, 5, 7,
2: Número
0: 15.
2: importante, supongo,
0: 15,
2: Fabio, en
0: 15
2: ese aspecto.
0: aproximadamente. Sí, justamente ahora estamos haciendo el relevamiento de eso, estamos reubicándoles. Y justo teniendo acá tengo en la nota, estoy haciendo ya una distribución. 15 aproximadamente tenemos todo Itapúa. Viste que esos puestos son pequeños, entonces no
2: Sí,
0: tenemos varias.
2: con uno o dos generalmente
0: Sí,
2: cubren.
0: sí, sí. Y en Ñembucú estamos teniendo 7 más o menos los que están afectados a estos lugares.
2: Bueno,
0: Y
2: entonces está.
0: también tenemos lo ocurrido entre fronteras, que ya realmente el sábado estuvimos trabajando en mover nuestro contenedor. Eso sí, ahora justamente recibí el reporte que ya llegó donde estaba nuestro contenedor, el agua, pero está en un lugar ya seguro. Inhabilitamos también por cuestiones de que la balsa no opera y el agua argentino también. Y le reubicamos a nuestros funcionarios en Puente Integración en esta actividad.
1: Decías, director, el de Cerrito podría cerrarse hoy también.
0: Estamos evaluando lo de Cerrito hoy. Hay una dinámica también para entender que los accesos a estos puestos, la mayoría también son no el acceso es no se puede entrar a esos lugares. En Cerrito no tenemos problema de lugar del puesto de control, ¿verdad? Pero sí los accesos. En el momento que los accesos
2: Se dificulta.
0: se dificulta, entonces también inclusive funcionarios no pueden llegar a su lugar de trabajo y también las personas que quieren utilizar el puesto, ¿verdad? Eso estamos, en la mañana estaríamos definiendo esta situación.
2: El paso por la represa de Yacyretá, ¿eso estaba en vigencia o
0: Eso
2: no, director?
0: a partir de ayer. Ayer tuvimos a la mañana un paso normal. Posterior a eso, Yacyretá emitió un comunicado de que hasta el sábado, por motivos de preventivos y mantenimiento del puente del paso, está inhabilitado, ¿verdad? Eso está sujeto a revisión. Eso, todo lo que es la Yacyretá hacen sus revisiones diarias. Pero hasta el momento tenemos la inhabilitación del paso hasta el sábado 17,
2: Por de
0: por
2: pronto,
0: motivos
2: entonces
0: preventivos.
2: tampoco se puede hacer por esa zona, por
0: Exactamente,
2: ese
0: así
2: lugar.
0: mismo, así mismo, así mismo.
2: Director, muchísimas gracias, muy amable. Estamos atentos por sobre todas las cosas para ir actualizando esta información con relación a más levantamiento en su efecto para su posterior habilitación.
0: Dale, Ricardo, no hay problema. Estamos en contacto y a las órdenes como siempre. Saludos.
2: Igualmente por acá,
1: Hasta
2: señor, un
1: luego.
2: abrazo y buena jornada. Director
0: Adiós.
2: General de Movimiento Migratorio de la Dirección General de Migraciones, Fabio Espinosa. Importante esta información que dan a conocer por la crecida del río Paraná. Entonces se levantan estos puestos migratorios momentáneamente hasta que las condiciones de nivel del río tome su cauce normal nuevamente y las condiciones se adecuan a la actividad y la jornada de trabajo de la gente se va a estar habilitando nuevamente.
1: Podría tomar unos 15 días,
2: Sí, o
1: decía,
2: 20,
1: pero
2: decimos.
1: como
2: Todo
1: también
2: depende.
1: mencionaba, con los plazos de la naturaleza no podemos competir, así que es cuestión de aguardar y ver la situación que se va presentando.
2: Así es. 7:48, ya tramo final de nuestra programación de la fecha correspondiente al día de hoy, martes 13 de octubre de este año 2026. Para hoy se anuncia una jornada cálida nuevamente, la temperatura estaría prácticamente llegando a los 25 grados en cuanto a la máxima que se anuncia. Y decir eso también, que durante de lo que queda esta semana tampoco la temperatura va a estar llegando a los 30 grados. Así que va a estar la mínima entre 17 y 18 y la máxima prácticamente en 25 grados.
1: Sí, señor. Bueno, quiero compartir esta información del ámbito de trabajo. Sí. Nuevas vacancias laborales en el sector naviero es lo que informa el Ministerio de Trabajo a través de su cuenta oficial en X. Y la cita es este 23 de octubre en la sede del Club de Oficiales de la Armada. Hay 22 vacancias disponibles para varios puestos, el de marinero, cocinero para embarcaciones, cocinero o cocinera, engrasador y supervisor import and export. Empresas participantes: UABL Paraguay, Cargo Line Paraguay S.A. y Compañía Marítima Paraguay, Paraguaya S.A. Esto, reitero, va a ser el 23 de octubre en el Club de Oficiales de la Armada, y está hecha la invitación para los interesados en ser parte de estas empresas del sector naviero.
2: Yo quiero irme ahí.
1: ¿Tenés?
2: Quiero ser marinero.
1: La experiencia. ¿Puede ser cocinero?
2: También.
1: Engrasador.
2: ¿Vaya?
1: Engrasador.
2: Engrasador, no, ese no es tan fácil.
1: ¿Por qué?
2: Parecía el engrasador, ¿no? Ahí la empabonante.
1: Bueno, no, pero no todo se aprende. Todo se aprende, sí, hay voluntad.
2: No, es lógico, ¿verdad? Pero cocinero, fíjate, automáticamente pudo calificarme a ayudante.
1: Hay que ver por el, salario, el perfil, claro, sí. Hay que ver el perfil de por ahí, calificamos para alguna de estos. Sí, hay otra vacancia también, y ya nos preparamos para el verano. Yo vi esta convocatoria y dije, no puede ser, convocatoria verano, llegamos ahí, estamos, sí. El verano trae nuevas oportunidades laborales a Samber y las empresas ya están buscando nuevos aliados para ofrecer los mejores servicios en este verano. Y hay más de 100 vacancias por ahora y esto va a seguir creciendo seguramente. Se tienen que acercar los interesados hasta la municipalidad de San Bernardino este 21 de octubre. En días más, 21 de octubre de 8 a 12 horas, hay más de 100 puestos vacantes para trabajar en San Bernardino este verano. ¿Qué les parece la propuesta?
2: Interesante.
1: Interesante. Por ejemplo, y ahí estamos viendo en pantalla también para los televidentes, gestor de cobranzas, asesor de ventas, mozo, cocineros, limpieza. Para todo esto calificamos hasta ahora. Atención al cliente, cajero, vendedor, operario de depósito, chofer, armador, montador, techista.
2: ¿Qué será eso?
1: ¿Techista? Y el techo.
2: Para...
1: Jardinero, oficial de gobernanza, auxiliar de mantenimiento, maitre, no sé qué es, mozos. Jefe de comedor.
2: Jefe de comedor.
1: Nos interesa.
2: Sí, sí, sí, hace.
1: Para jefe, comer. Sí. Bueno, mozos, pileteros también, planchero o planchera, recepcionista, tractorista, mucama. Así que prácticamente son oficios con ganas de aprender. No requieren mucha experiencia, ¿verdad? Está hecha también la invitación. 21 de octubre. En la municipalidad de San Bernardino, de 8 a 12 horas.
2: ¿Cómo es? ¿Maitre?
1: Maitre.
2: Maitre, maitre, el maitre o metre. Y pupona, hay gente que ríe. Yo soy maitre. Ah, pues come. A la pucha, qué capo soy, Ríe. Había sido, yo soy jefe del
1: jefe
2: comedor.
1: De comedor.
2: O de sala, dice, en un restaurante o hotel de categoría. Es el profesional responsable de planificar, organizar, dirigir y supervisar todo el servicio de alimentos y bebidas.
1: Sí.
2: Interesante.
1: Y otra propuesta, y esto más para nuestra audiencia de Caazapá. Hoy están en la Escuela Agrícola de Caazapá los entrevistadores en el marco de este programa de migración laboral circular en su segunda edición, que están buscando captar a las personas más calificadas en el sector rural que estén interesadas en viajar a España para trabajar por un tiempo, aprender sobre nuevos rubros y volver a aplicar eso también en nuestro país, pero con un trabajo formal. Ojotas y Cuello gana Europegina.
2: Sí, Euromi.
1: Y con la seguridad social laboral que requiere también esto. Atención, Casapam. El programa de migración laboral circular llega este martes 13 de octubre al sexto departamento con una jornada de socialización e identificación de personas interesadas en participar en esta segunda edición. Si tenés experiencia en trabajos agrícolas, esta puede ser tu oportunidad. El Ministerio de Trabajo, en alianza con el MAC, te espera a partir de las 8 de la mañana en la Escuela Agrícola de Casapá. El programa ofrece la posibilidad de trabajar de manera formal con contrato y seguridad social, además del retorno garantizado a Paraguay una vez que finalice este periodo laboral.
2: Importante entonces estas convocatorias para tener en cuenta en ese aspecto, en busca de mejor horizonte, ¿verdad? Uh-huh. Como se dice, ¿verdad? Así que uno necesita tener un trabajo seguro y una oportunidad en la vida para trazarse metas y objetivos.
1: Sí, señor.
2: Entonces, Pedica, tú he conseguido a través de esta propuesta o esta invitación que acaba de hacer Jessy.
1: O cualquier cosa, pueden ingresar a las redes sociales, página oficial del Ministerio de Trabajo, Empleo y Seguridad Social o al portal EmpleaPI, en donde siempre hay muchas vacancias disponibles.
2: Sí, señorita. Upeixaite. Bueno, 7:55. Ya prácticamente cerrando nuestra programación de la fecha. ¿Alguna otra cosa, señorita?
1: Sí, hacer mención a que el Ministerio de Urbanismo, Vivienda y Hábitat estuvo ayer entregando viviendas en la ciudad de Capiatá, en Yeroga Poná, y es algo que mencionábamos al inicio de la jornada. Y tal como decíamos, no se quedaron sin recibir la llave de sus viviendas estas familias de Capiatá. 11 familias en Ñembú también recibieron las llaves de sus viviendas y ya celebran la alegría de tener un hogar propio y destacan ahí su experiencia a través de Yeroga Poná, estas familias de Capiatá y Ñembú, que ayer recibieron la visita del ministro Juan Carlos Baruja y el viceministro Víctor Villasboa, quienes les acercaron esta alegría de tener su casa propia.
2: Importante detalle, porque ayer nos preguntábamos, ¿verdad?, que prepararte para recibir una alegría, máxima alegría, por decirlo, que te entreguen la llave de tu casa propia, ¿verdad?, y ya a partir de allí tener un lugar seguro donde permanecer o estar con tu familia. Bueno, eso finalmente se dio a pesar de la suspensión, ¿verdad?, la inclemencia del tiempo y la suspensión de la presencia del presidente para dicha jornada, pero el ministro Juan Carlos Baruja se encargó de llevar esa alegría y cumplir, ¿verdad?, con el propósito y el trabajo que vienen realizando precisamente a través del Ministerio de Urbanismo, Vivienda y Hábitat.
1: Ahora sí nos vamos, señor, con el aviso meteorológico vigente para varios puntos de nuestro país. Y en Asunción cerramos con 18.6 grados de temperatura, reiterando que la máxima para hoy es de 24 grados.
2: Sí, señorita. Gracias por acompañarnos.
1: Chao,
2: hasta
1: chao.
2: Mañana.
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0: Hola, hola, buen día, ¿cómo están? ¿Cómo les va, Maite Inba y Zapa? El gusto de compartir con ustedes otra edición de La Mañana Nacional. Hoy estamos en martes 13 de octubre de 2026, 8 de la mañana con 4 minutitos. Vamos a actualizar los datos de la hora, los datos del tiempo que tenemos a estas horas. Hay un aviso meteorológico vigente. Zonas afectadas, Concepción, centro y norte de San Pedro, este de Caaguazú, norte de Alto Paraná, Amambay, Canindeyú, noreste de Presidente Hayes, Alto Paraguay. Se anuncia para estos departamentos todavía tiempo severo, ¿eh? Celdas de tormentas que continúan desarrollándose sobre estas zonas de cobertura, por lo que no se descarta la ocurrencia de fenómeno de tiempo severo de manera puntual específica durante la mañana, ¿eh? Esperemos que no, que ya no. Hagamos fuerza para eso, ¿eh? Para ningún sector, ninguna zona, ninguna región, ningún departamento del país. Es un deseo. Y no he de ser el único que desea esto, ¿verdad? Estamos aquí en Andeve y con sabidas secuelas, consecuencias, ¿eh? Hay gente ya en condición de sin hogar, o su hogar destechado o derrumbado o inundado. Entonces, opetajoga ine, llena de la pisacuera Paraguay y de diferentes zonas del país. Con asistencia, ciertamente, con ayuda, pero nada como perder el hogar y las pertenencias, ¿verdad? En estas condiciones, pero es una cuestión que uno no puede muchas veces ni predecir, ni anunciar, ni mucho menos evitar, ¿verdad? Entonces solo resta hacerlo frente a la realidad y al efecto y a las consecuencias. Entonces, año ambarete y muchas fuerzas para compatriotas que están pasando por esta situación, que ya se va a superar. No siempre va a ser así tampoco. Un tiempo de adversidad, un tiempo de revés, pero no siempre va a ser así. Y hay que mentalizarse de que lo que venga luego en materia de respuesta, solución de salida, va a ser hasta mejor. Del original, de lo antiguo, hasta antes de la ocurrencia. En materia de consecuencia, por factor tiempo, ¿eh? Entonces, ánimo que lo mita, fuerza, vamos avanzando. 18.6 la temperatura, está entre lo agradable y lo fresco. La recomendación es no descuidarse, no desabrigarse, por más de que uno no sienta frío de repente. Una camisa mangas largas o un abrigo liviano viene bien, ¿eh? A no exponerse, porque anda y guste la llanetisiruña netipa, no da gusto estar enfermo. ¿Verdad? Porque te limita, pues. Y a partir de ahí ya no hay gusto. 98% de humedad se mantiene alto el porcentaje de humedad, ¿eh? Solo un viento sur y, por supuesto, el rey sol puede hacer que esto vaya descendiendo. Hay vientos del oeste a 9 kilómetros por hora. Para hoy se anuncia una máxima de 24, nomás luego está súper bien ahí. Con cielo mayormente nublado, lluvia dispersas. Lluvia dispersa se entiende por alguna zona, alguna región. Hay un lugar más fuerte, más intenso, otros lados. A veces hay mi, a veces que hoy. A veces va a verte. Cosas como esas, que se escucha, ¿verdad? Y esto se da desde ciudades cercanas. Estando nosotros aquí en Sajonia, en Luque, por ejemplo, puede estar lloviendo. O en Fernando. Y acá no. Cosas así, pero las precipitaciones dispersas. Bueno, ya, haga tu celomita. Vamos. Ya está aquí la bandeja de las picaditas de noticias. ¿Qué esperaban ustedes? No, todavía no. Un poco más tarde los salados, ¿eh? Sí, Henry, espera un ratito, Henry. Yo sé que levantaste la mirada ahí. Ya, espera un ratito. Ya se viene la picadita de la saladita. Ahora las noticias, ¿eh? El Papa, ¿qué pasa con el sumo pontífice? El Papa León XIV se prepara para una operación de pulmón. A pocas semanas de un viaje a Sudamérica, el Papa León XIV será hospitalizado hoy. Estará ya hospitalizado en Roma, ¿eh? Esto para someterse a una intervención quirúrgica en la que se le retirará un nódulo de un pulmón. Una operación generalmente considerada de poco riesgo por los especialistas. El sumo pontífice de 71 años tiene el Papa, ¿eh? Acudirá a última hora de la mañana al hospital Gemelli, que acoge a los papas desde el pontificado de Juan Pablo II en los años 1980. Esta intervención, destinada a extraer un pequeño nódulo en el pulmón, constituye, dice, la primera alerta de salud para el Papa estadounidense desde su elección al frente de la Iglesia Católica, hecho que se dio el 8 de mayo del 2025. La convalecencia de León XIV podría durar aproximadamente una semana, informó la Santa Sede sobre esta operación que ocurre a menos de un mes de un largo viaje a Uruguay, Argentina y Perú, previsto para entre el 6 y el 17 de noviembre. Una gira muy esperada con un programa especialmente intenso, dice. Bueno, ok, entonces, ya a estas horas imaginamos al Papa entonces ya hospitalizado para lo que será esa operación de para retirar un o extirpar un nódulo de un pulmón, extraer un pequeño nódulo en el pulmón, dicho en otros términos, ¿eh? Una operación, una intervención que los especialistas consideran de poco riesgo. Felizmente, por ellos. Creo que es una cuestión preventiva, ¿verdad? Sí, ok. Ahí está Patty. El saludo de Patty es una sonrisa y esta es la seña del teléfono. El cuernófono, que usaban los picapiedra antes. Sí, el cuernófono. Bueno, la abogada, ¿verdad? Bueno, gracias Patty. Vamos a hablar con la gente linda, gente trabajadora. ¿A cuántas personas hasta hoy desde su creación ya habrán formado, habrán capacitado en el Servicio Nacional de Promoción Profesional, SNPP? ¿Cuánta gente, cuántos profesionales, algunos ya retirados, otros ya sin vida? Y esto continúa sin parar, sino todo lo contrario, ajustándose, adecuándose a los tiempos modernos, a estas herramientas tan valiosas, ¿verdad? Que tenemos a mano, a disposición, y a utilizarlo para bien siempre, por supuesto. Ya está en línea de comunicación la abogada Marilia Arce, directora de comunicación, precisamente del Servicio Nacional de Promoción Profesional, porque hay nuevos cursos, señores, atención, nuevos cursos del sector textil disponible en el SNPP. ¿Cómo estás, directora? Buen día, gracias por atendernos.
1: Buen día, Alejandro. Buen día a toda la audiencia de La Mañana Nacional. Muchísimas gracias, primeramente, por el espacio. En nombre de nuestro director general, José Cogliolo, para comunicar los cursos que tenemos ahora en el mes de octubre.
0: Con todo gusto, nosotros estamos abiertos acá para lo que ustedes requieran ahí, para ser portadores de buenas noticias, para gente que quiera formarse, capacitarse y quiera... A ver, directora, ¿cómo es cuando los empíricos son reconocidos?
1: Profesionalizar, certificarse.
0: Certificarse, exactamente, porque es otra tarea también que lo vienen haciendo con mucho éxito del SNPP y me parece muy bien, ¿verdad?
1: Sí.
0: Bueno, esto que nos para, decíamos, termina un curso, un periodo, un semestre, un grupo de gente, se suma otro, están igualmente ustedes actualizados con las herramientas tecnológicas modernas. Y bueno, ahora específicamente para el rubro textil es esta capacitación.
1: Así mismo es. Dentro de las ofertas formativas que tenemos en el mes de octubre, que son 500 cursos distribuidos a nivel nacional a través de las 69 unidades operativas, el Centro Textil, que está ubicado en San Lorenzo, abre una convocatoria de cursos en el área, ¿verdad? En diferentes turnos, mañana, tarde y noche, de lunes a viernes.
0: Ajá.
1: Tenés blanquería, confección industrial de prendas deportivas, operación de maquinarias, operaciones máquinas de confección especializada, todo lo que es confección de prenda deportiva, lencería, prenda de vestir, todo en el rubro y el área textil.
0: Ya, esta capacitación es modalidad presencial únicamente, directora, ¿no?
1: Completamente presencial, y los que son de turno mañana son de 8 a 12, los que son de la tarde son de 1 a 5, y también tenemos en el turno tarde-noche, que sería de 5 a 9 de la noche.
0: Ah, mira, están los tres turnos disponibles por si alguien te trabaje, de repente después del trabajo, antes de ir al trabajo inclusive, entonces pensando un poco en esa condición también de los estudiantes, ¿no?
1: Así mismo, o también enfocado a las personas que de repente quieren emprender, ya que estos oficios uno puede hacerlo de la comodidad de su casa, o gente que ya esté trabajando y necesita aumentar su currículum, validar lo que sabe hacer, ¿verdad? Certificarse.
0: Totalmente. ¿Y cuántas horas de la carga horaria, cuánto es, directora?
1: La carga horaria depende del tipo de curso, ¿verdad?
0: Ah, ya.
1: Van desde 120 horas, 160 horas, es el tiempo máximo. Algunos tienen 100 horas, depende del tipo de curso. Por ejemplo, el de confección de lencería es de 100 horas.
0: 100 horas, ya. ¿Y cuándo inicia esto?
1: Estos cursos inician a partir de la segunda quincena, algunos entre el 13 de octubre y 19 de octubre aproximadamente, y algunos 27 de octubre.
0: Ya. ¿Y qué se requiere para inscribirse, directora?
1: Solamente ser mayor de edad y contar con cédula de identidad civil, ¿verdad? Las personas pueden inscribirse a través de nuestra página web snpp.edu.py. Como la web te limita la cantidad de participantes, que es de 25 a 30 más o menos, instamos a las personas que de verdad estén interesadas, pueden acercarse hasta la sede e inscribirse de manera presencial.
0: Y son capacitaciones gratuitas, ¿verdad?
1: Completamente gratuitas. Todos los cursos que lleva adelante el SNTP son completamente gratuitos, sin ningún tipo de costo.
0: Ya, para hombres como mujeres indistintamente.
1: Así mismo, indistintamente, ¿verdad? El centro textil está ubicado en la ciudad de San Lorenzo, sobre la avenida Mariscal Estigarribia. Si tienen alguna duda, si quieren saber también de otros cursos, porque el SNTP tiene varios cursos, es amplio, pueden contactar a nuestro número de teléfono, que es el 0981-200-015, que es el número de atención al participante. En este caso específico, las personas que estén interesadas en el área textil pueden contactar al 0986-66-1535, que es el número directo del área textil, de los cursos de textil.
0: Ya. Turnos mañana, tarde y noche, totalmente gratuito, sí, es presencial, carga horaria a partir de 120 horas dependiendo. Y esto es como una primera parte, luego uno puede ir, digamos, ampliando también en el SNPP con cursos posteriores, directora.
1: Así mismo. En realidad sí hay varios, por ejemplo en el área textil hay algunos cursos que son por niveles, ¿verdad?
0: Por niveles, sí.
1: Nivel inicial, por ejemplo en prenda de tira, puede tener el nivel medio, nivel avanzado.
0: Sí, sí.
1: O
0: sí.
1: La operación de las máquinas tienen también sus niveles, ¿verdad? Y puede ir constantemente especializándose y mejorar sus habilidades para el trabajo.
0: Especializándose, actualizándose y, repito, y este rubro no es la excepción, también seguro hay gente con muchos conocimientos, entonces actualizarse y certificarse, que también lo hacen ustedes periódicamente.
1: Así mismo, y especialmente en este rubro textil, hoy en día el país está contando con muchos inversionistas en maquiladoras, en el área, entonces es una gran oportunidad para capacitarse y poder trabajar también, ¿verdad?
0: Ya. ¿Todos los cursos son gratuitos, directora, o hay algunos que tienen, o hay algunas excepciones?
1: No, ninguno. Todos los cursos que da el SNPP son completamente gratuitos, tanto los cursos y la certificación también, ¿verdad?
0: Sí.
1: A veces la gente cree que va a imprimir su certificado y va a tener un costo en absoluto. El SNPP no cobra absolutamente nada.
0: Entiendo, entiendo. ¿Y hay algún área específica de mayor demanda, de mucha demanda siempre?
1: Siempre tiene mucha demanda los cursos a distancia, ¿verdad? Uh-huh. Son los cursos que se llenan súper rápido, independientemente a qué tipo de capacitación estés ofertando en la modalidad a distancia. Siempre se llenan. Y también los cursos presenciales, ya sean de idioma, uh-huh, y el área de informática, ¿verdad?
0: Sí, sí, sí. Y todo lo que tenga que ver con IA y eso, están bien al tanto al día igualmente.
1: Así mismo. Uh-huh. El mes pasado, en septiembre, lanzamos unos talleres enfocados justamente en IA, que fue por la Semana de la Juventud. Y la verdad que tuvimos una participación increíble. Uh-huh. Rebosamos de tantos participantes porque son temas que están en auge y que a tantos jóvenes y adultos les interesa mucho, ¿verdad?
0: Totalmente. Eso es una herramienta muy valiosa, una aliada muy muy valiosa para estos tiempos en todos los rubros, podemos decirlo, directora.
1: Así mismo. Uh-huh. Así, todos necesitamos, todos.
0: Totalmente. Capacitarnos, conocer y actualizarse en muchos casos igualmente, porque no es capacitarse en más y ya está, ¿no? Porque esto va evolucionando constantemente y hay que actualizarse también.
1: Sí, adecuarnos a lo que va necesitando el mercado,
0: ¿verdad? A la demanda de estos tiempos.
1: A la demanda de lo que necesita
0: totalmente
1: estos tiempos.
0: Totalmente. Y en cuanto a la edad de los estudiantes, directora, ¿cómo está actualmente? ¿Hay más jóvenes, gente mayor?
1: La verdad es que tenemos mucha participación de ambos sectores, ¿verdad? Uh-huh. Como el SNPP ofrece una gama de cursos para todos los sectores de la edad, siempre tenemos participantes. Por ejemplo, los cursos de robótica son a partir de 15 años, entonces tenemos jóvenes. En esta parte, en esta convocatoria del área textil, siempre teniendo diferentes edades. Uh-huh. Tenés jóvenes de 20 años, de 18 años, ya tenés adultos de 35, de 45, hasta de 50, ¿verdad? Uh-huh. Entonces, como tenemos una amplia gama de cursos, siempre atendemos a todas las edades.
0: Ya. Yeah. ¿Y para zonas rurales, cómo está el trabajo, las capacitaciones, directora?
1: A través de las 69 unidades operativas distribuidas, sí, a nivel nacional, nosotros abarcamos todo el territorio nacional.
0: Yeah.
1: Dentro de estas 500 cursos que se ofrecen en este mes de octubre, también están distribuidos en todo el país.
0: Uh-huh.
1: Toda esa oferta formativa, si a mí me interesa, por ejemplo, ver cada zapa, yo entro a la página web, selecciono el distrito y ya me tira toda la oferta formativa disponible para la localidad que estoy consultando, ¿verdad?
0: Sí, sí, sí, sí.
1: Y también instarle a la gente que mire en las redes sociales, ¿verdad? Que ahí evacuamos cualquier tipo de consulta o duda que tengan los participantes.
0: Ajá. Totalmente. Directora, siempre un gusto hablar con ustedes en la institución, conocer un poco de estas actividades, estas oportunidades que brindan ahí. Suelo ver inclusive profesionales hoy día de mandos medios, me parece muy bien, utilizando las redes, ¿verdad? Mostrando videos de su trabajo, por ejemplo, en la reparación, mantenimiento de acondicionador de aire, que menciona siempre que se capacitó en el SNPP con actualización a lo que se requiere en estos tiempos en materia de certificación para trabajo con ciertos tipos de materiales y demás. Y es una cuestión que seguro enorgullece, ¿no? Y habla bien de la institución propiamente en general.
1: Así mismo es, Alejandro. Desde el año 2023, desde la administración del director, el señor José Cogliolo, el SNLP ya certificó a casi 437.000 personas. Ya son 437.000 paraguayos que tienen un certificado y que es del SNLP.
0: Desde el 2023 a hoy, en esta administración.
1: En esta administración.
0: 437.000 personas paraguayos fueron capacitados en el SNMP, entonces.
1: Certificados, así mismo.
0: Certificados, qué bueno. Sí, sí, sí.
1: Y,
0: sin duda.
1: Eso habla de la confianza también de los ciudadanos, hacia la institución, ¿verdad?
0: Totalmente, totalmente, y todo el trabajo que vienen haciendo, que es muy muy muy bien visto siempre. Bueno, directora, te agradecemos mucho el contacto, la comunicación. Vamos a insistir con este llamado, entonces esperemos si en el cupo más gente se pueda capacitar, se pueda actualizar y pueda estar trabajando, generando sus ingresos también en lo que eligieron y en lo que le gusta hacer finalmente.
1: Muchísimas gracias, Alejandro, y a todos los compañeros que están en piso, a la audiencia, a las personas que están escuchando. De repente, si escuchan a un adulto, puede transmitirle esto a sus hijos, a sus familiares, que se acerquen al SNPP, que conozcan los cursos que tenemos disponibles para todos.
0: Ya. Deseo de buena jornada para vos, a tus compañeros también, y nosotros estamos abiertos y atentos acá para lo que ustedes requieran.
1: Muchísimas gracias a las órdenes que tenemos
0: Igualmente,
1: aquí.
0: buena jornada.
1: Hasta luego.
0: Gracias, directora. La abogada Marilia Arce, directora de Comunicación del Servicio Nacional de Promoción Profesional, entonces dándonos detalles de los nuevos cursos del sector de textil disponible en el SNPP en turnos mañana, tarde y noche. No hay excusa, ¿eh? Mañana, tarde, noche, a ajustarse, adecuarse a las actividades de la casa propiamente o actividades laborales, y uno puede ir a estudiar antes o después del trabajo, porque hay tres turnos con modalidad presencial, indefectiblemente por el rubro. Entonces uno tiene contacto con la máquina y seguro hay que hacer algunos cortes, algunas texturas, ¿sí? Coser, cortar y todo eso, ¿eh? Costura de prendas de vestir, nivel medio y avanzado, confección industrial y de prendas deportivas, turno tarde y noche específicamente, ¿eh? Confección de lencería, operaciones en máquinas de confección especializada, módulo 2, blanquería. Esto en el Centro Textil y Confección en la avenida Mariscal Estigarribia, kilómetro 13 y medio. Y hay una aclaración, una indicación importante que dice: si las inscripciones en el sistema identidad figuran sin cupos, puedes acercarte al SNPP para realizar tu inscripción, dice, ¿eh? Y es totalmente gratuito. Solamente hay que tener más de 15 años de edad, presentar el documento de identidad y ya muchas ganas de aprender, ¿eh? De capacitarse, de actualizarse para este rubro confección. Luego de un tiempo, esto se va ampliando. Se va ampliando. Y si uno aún quiere más conocimiento, entonces ver para profundizar lo que tiene que ver con el rubro textil. Son a partir de 120 horas, 120, 170, depende. Depende ya de lo que uno escogió en este rubro textil para formarse, para capacitarse en el SNPP. Servicio Nacional de Promoción Profesional. Nos decía, para compartir un dato, desde esta administración del actual director 2023 a hoy, ya 437 mil personas fueron certificadas en el Servicio Nacional de Promoción Profesional. Es mucha, ¿eh? Mucha gente que seguro están ya trabajando en sus rubros, en lo que estudió, en lo que se capacitó, ¿verdad? O si no, ¿para qué? Bueno, acá había una info también que les voy a ampliar. Me parece interesante. Habla de una predenuncia digital que busca, dice, facilitar el trámite y mejorar el intercambio de información. ¿De qué trata esto? El MITIC, que es el Ministerio de Tecnología de la Información y Comunicación, trabaja en el desarrollo de una herramienta de predenuncia digital que permitirá a la ciudadanía adelantar la carga de información a través del portal Paraguay, con el objetivo de simplificar el trámite y mejorar la articulación entre las instituciones que intervienen en estos casos, dice. La propuesta apunta a que las personas puedan completar los datos de una denuncia desde la web o la aplicación móvil del portal Paraguay antes de acudir a la dependencia correspondiente para revisar la información y ratificarla. De esta manera, se busca facilitar el inicio del procedimiento y reducir las dificultades que implique realizar este tipo de gestiones. El planteamiento inicial contemplaba la digitalización integral del proceso, con el propósito de evitar que las víctimas deban relatar los hechos. Ya que no estoy entendiendo bien, ¿a qué va? La intención fue automatizar todo el proceso de la denuncia para no tener que hacer pasar a la víctima por una revictimización. Por eso, hasta el momento no fue posible. Personas víctimas de algún tipo de violencia, ¿verdad? Hasta ahí voy entendiendo, ¿eh? Trabaja en la alternativa que permita adelantar la carga de los datos y facilitar su disponibilidad para las instituciones competentes, sin depender de una modificación legal que podría extender los plazos para la implementación. Uno de los aspectos centrales de la iniciativa es ofrecer a las personas la posibilidad de completar la información previamente y desde un dispositivo personal. Esto podría resultar especialmente relevante en situación de vulnerabilidad, sí, a eso conduce. A gente víctima de algún tipo de violencia es. Al brindar mayor discreción y evitar que los hechos deban ser relatados nuevamente en voz alta al momento de acudir a una dependencia. Una vez en la institución correspondiente, la persona deberá revisar el documento, solicitar los ajustes que considere necesarios y ratificar su contenido, sí, para formalizar la denuncia. Conforme a los procedimientos establecidos, por lo tanto, la predenuncia digital no sustituirá los canales tradicionales ni eliminará la instancia presencial exigida por la normativa. La herramienta se plantea como un mecanismo complementario para facilitar el proceso y mejorar la experiencia de quienes necesitan recurrir a estos servicios, sí, exactamente. Es como adelantar un caso, un hecho, una denuncia, y luego ir presencial in situ ya para corroborar el contenido del documento, si está bien, o hay que rectificarse o ratificarse. ¿Está bien así mismo? No, esto no es así, hay que modificar, no, falta algo. Ya, así voy entendiendo, haciendo un resumencito porque es un poco largo el material y no les quiero aburrir, sí informarle, ¿verdad? De eso se trata, pero todavía es prematuro esto, se está trabajando en esto, pero de aquí a poco, entonces la predenuncia digital estará habilitado, será posible, que busca facilitar el trámite y mejorar el intercambio de información. Dice la noticia, ¿eh? Bueno. Ok, 8 de la mañana con 32 minutos. 8:32. Está en línea de comunicación el inspector Daniel Cárdenas, jefe operativo de la Policía Municipal de Tránsito de Asunción, para ampliar detalles sobre el cierre de la Costanera Sur. Tengo entendido, Costanera Sur es la que está hacia el Cerro Lambare. A ver, acá ahí ya me confundí un poquito. Vamos a pedir al inspector que nos... Sur es hacia el Cerro Lambare. Sí, norte es la que está hacia el Palacio. Por dar una referencia. O sea, ¿me ubico bien o mi brújula falta ajustar? Bueno, inspector Daniel Cárdenas, ¿cómo está, inspector? Buen día.
2: Muy buenos días. Feliz bendecido martes para todos. Es Costanera Sur, así como usted dijo, es hacia la zona del Cerro Lambaré.
0: Exacto.
2: Y Costanera Norte sería en la zona céntrica, aquí en lo que comprende desde Botánico hacia el Palacio de los López.
0: Sí, señor, sí, señor.
2: Costanera Norte.
0: Tuve que hacerle un ajuste a mi brújula.
2: No, por favor. Bueno, le explico un poquitito.
0: Sí.
2: Ya. El bloqueo se está dando, estamos experimentando de verdad un tráfico bastante pesado de vehículos, teniendo en cuenta de que es un día entre semana laboral normal y las instituciones educativas estamos en época lectiva, o sea que el tráfico en hora pico se incrementa, teniendo en cuenta que el ingreso por Costanera Norte, que es todo el sector de que viene hacia Roque Alonso y todo el sector que viene por carretera Ñuazú de hacia Luque, todo se descarga en Costanera Norte, José Asunción Flores, por Botánico. Entonces, al cortar este tramo, obviamente que se va a acrecentar la circulación. Imagínense que Asunción recibe la visita de 500.000 vehículos por día, un promedio. Y más los 100.000 de los propios asuncenos, estamos hablando de una circulación aproximada de 600.000 vehículos por día, y más en hora pico, y más aún en un día de llovizna como hoy, que todo el mundo saca su vehículo. Entonces, esto hace que experimentemos un tránsito bastante pesado. La Policía Municipal de Tránsito está desplegando su máximo potencial. Tenemos tan solo 180 inspectores infantes para estas coberturas. Asunción necesita aproximadamente 600 inspectores infantes y estamos trabajando por debajo del 25%. Pero redoblamos esfuerzos, tenemos varios turnos porque los bloqueos ya se dieron tempranito y van hasta las 19 horas. Además, eso damos cobertura a 87 instituciones educativas y los otros 36 puntos conflictivos de entrada, que es hacia el sur, que es Fernando de la Mora, Feliz Bogado. Además de esto, damos cobertura al Mercado 4, Mercado de Abasto y la estación de buses. Zona de obras, o sea, el trabajo es inmenso. Pero aún así, nos estamos redoblando el esfuerzo. Y ahora voy a pasar a detallar un poquitito lo que es los bloqueos que se están dando y se van a dar en Costanera Norte.
0: A partir de hoy, este inspector, ¿verdad?
2: Hoy martes, mañana miércoles, pasado mañana jueves, el viernes libre, ningún bloqueo. El sábado de vuelta, son 4 días que el bloqueo se va a dar en el tramo comprendido Costanera Norte, desde Rotonda General Santos hasta Colón, y viceversa, de Colón hasta Rotonda General Santos, se va a dar el bloqueo de 06:30 a 19 horas. El ingreso a Costanera por General Santos y salida por General Santos va a estar habilitado en estos 4 días. O sea, que la gente que viene por General Santos puede entrar a Costanera y salir hacia Botánico, y viceversa. El día domingo, que es el gran cierre, el bloqueo se va a dar desde las 4 de la mañana y va a ir hasta las 14 horas aproximadamente. Pero el tramo va a ser más largo, va a ser desde Colón hasta Puente Héroes del Chaco. Y viceversa en su ingreso a Asunción, desde Puente Héroes del Chaco hasta Colón. El ingreso para subir al Puente Héroes del Chaco siempre va a estar habilitado. Los conductores van a poder, los que van a ir al Chaco, van a poder ingresar por Botánico. En el puesto de barrera, ahí tiene que anunciar que va al Puente Héroes del Chaco y se le va a dejar ingresar sin problema. Los corredores alternativos son Artigas, pero deseo recordarle a los conductores y conductoras que no solamente Artigas, pueden utilizar España, pueden utilizar Mariscal López, otros corredores, y sería tan bueno si pudiésemos salir 15, 20 minutos antes o 30 minutos antes en estos 4 a 5 días. Eso va a marcar la diferencia, venir con mucha tolerancia, mucha paciencia. Una solución mágica no existe. La ciudad no fue creada para lo que es hoy día, las calles angostas, la cantidad de vehículos, los eventos que se realizan, que son muy buenos. Imagínense, 100 países están participando, 100 países. Estamos en vitrina una vez más. Aquí no se va a hablar de Asunción, no se va a hablar de Policía Nacional, no se va a hablar de Policía Municipal de Tránsito, se va a hablar del Paraguay. En Paraguay es un caos, o en Paraguay fue espectacular. Entonces, ponernos todos la remera de Paraguay una vez más, hacer un esfuerzo, mucha tolerancia y ayudarnos entre todos. Este trabajo lo hacemos entre todos.
0: Totalmente. Ser buenos anfitriones también en ese aspecto, inspector.
2: Sí, así mismo es.
0: Como ya se hizo en otras ocasiones.
2: Salimos súper bien en todo lo que fue la ODESUR, en los maratones internacionales, en todo salimos súper bien. Y esta también vamos a...

0: en los días domingos a tempranas horas, en donde el tráfico no es mucho.
1: Ya. De todas maneras, esto está señalizado y con agentes ahí también para guiar a las personas. Con informaciones está, precisamente del porqué del bloqueo, que otros días permanecerá cerrado y demás, inspector, ¿no?
0: Sí, así mismo es. Inclusive en la página A Su Tránsito se está levantando la información en forma permanente de lo que es lo que son los bloqueos y los corredores alternativos. Y nosotros como Policía Municipal de Tránsito hasta hoy día seguimos redoblando el esfuerzo, inclusive ahí bajo la llovizna, porque en este momento está cayendo una fuerte llovizna, y aún así estamos realizando el dirigido de tránsito y acostado desde tempranas horas de la mañana, y vamos a estar los 5 días hasta las 19 horas.
1: Sí, señor. Bueno, me quedaron algunos números, inspector. No digo que esta información no sea importante, sino... Pasaste una cifra de 500.000 vehículos que ingresan, más los 100.000 de los asuncenos propiamente. ¿Dónde entran todos esos vehículos al ingresar? Así en temporada de lluvia, un fin de semana, cuando uno utiliza su vehículo, ¿dónde entra todo eso? Es la gran pregunta. Sí. ¿Qué aguante tiene el microcentro, verdad?
0: Increíble. seguramente al ser capital del país, y al estar todas las instituciones del Estado aquí en Asunción, esto hace que hay mucha gente que viene exclusivamente en el día laboral, es solamente por el trabajo, muchísimos funcionariados que ingresan a Asunción, y esto hace que la cantidad de vehículos colapse en Asunción, especialmente en los días normales y en la hora pico.
1: Sí, seguro. Seguro, sí. Y paciencia únicamente, y bien por los semáforos y donde no hay, bueno, bien por los agentes que ordenan, porque vale mucho eso, inspector. Bueno, se dan algunos que otros bocinazos, algunos que otros más impacientes, pero hay que tolerarse, no queda de otra. Y aguantarse, ceder el paso, no hay de otra.
0: Sí, y recordarle una vez más a los conductores, salir, teniendo en cuenta especialmente en estos 4 días que van a faltar después de hoy, salir un poquito más temprano, 20, 30 minutos de lo normal, sí, teniendo en cuenta de que estamos en un evento internacional de muy gran magnitud, y que forma parte del 90% de las cosas que no vamos a poder evitar, no está en nuestra posibilidad de resolver ni evitar.
1: Totalmente.
0: Entonces, en ese sentido, es nuestra actitud, ese 10% es nuestra actitud. ¿Qué actitud ponemos a esto y cómo vamos a poder ayudar muchísimo con esa actitud?
1: Totalmente. Por último, una consulta también que considero importante, inspector. Asume en los primeros días de noviembre la intendenta electa, y seguro que ustedes como dependencia de la municipalidad tienen alguna petición, alguna reunión prevista pendiente para con ella luego, ¿no?
0: Nosotros como Policía Municipal de Tránsito somos una entidad verticalista. Nosotros somos soldados, cumplimos las órdenes, no somos una entidad deliberante. Entonces, en ese sentido, nosotros somos soldados. Yo hago esto hace 32 años. Hay compañeros que están más, 35, 37, 38 años haciendo esto. Y somos soldados. Y estamos sujetos a lo que la autoridad de turno decida. Entonces, con mil gustos, lo que queremos es trabajar. No estamos ajenos a los cambios. Es más, la tecnología es muy importante. Y qué bueno sería que se ponga toda la tecnología que fuere posible, hacer las reformas, transparentar el trabajo, eso sería muy bueno. Y la tecnología no solamente en lo que es lo que tanto la gente habla de las cámaras, en los semáforos, sino también el bodycam, que cada agente pueda tener un bodycam para transparentar el trabajo que venimos realizando. Para que pueda dar seguridad a los conductores y a los mismos agentes que tengan que estar realizando esta labor.
1: Totalmente.
0: Nosotros queremos trabajar, es lo que somos, es nuestra vocación, y con mil gusto para trabajar.
1: Totalmente, y nosotros estamos expectantes a lo que sea el pedido de este sector tuyo, de esta dependencia, y de lo que vaya a resolver igualmente ya la intendenta, entonces cuando asuma oficialmente para... Sí.

0: su gestión como jefa comunal a partir de
1: Sí.
0: la fecha indicada, inspector. Te
1: Así
0: agradecemos
1: mismo
0: mucho
1: es.
0: el tiempo, el contacto, deseo de buena jornada para vos y tu equipo.
1: Muchas gracias igualmente a ustedes. Buena jornada para todos.
0: Muy amable. Muchas
1: Gracias.
0: gracias. Muchas gracias. El inspector Daniel Cárdenas, jefe operativo de la Policía Municipal de Tránsito de Asunción, dándonos detalles de lo que será entonces el cierre en la costanera a raíz del desarrollo de esta competencia que se lleva a cabo en nuestro país, el World Escape Games. Disciplina sobre ruedas. Entonces, la costanera es un sitio elegido para el desarrollo de estas actividades. De martes a viernes, permanecerá cerrado. De hoy al viernes, de 6:30 a 19 horas. Sábado libre. Domingo de vuelta se cierra. Por menos tiempo, pero mayor tramo. De las 4 de la mañana a 14 horas para lo que será el cierre. Esperemos que el tiempo también contribuya para lo que será esta competencia ya en sus días finales en nuestro país. Bueno. Hola Ricky, te saludo oficialmente
2: Hola Ale,
0: al
2: ¿cómo te
0: aire.
2: va?
0: Sí,
2: Ey, sepa, ye, ya saluda ye,
0: Paisapa.
2: no, porque la audiencia rota y ni va a llevar, entonces
0: Ya,
2: hay que
0: sí,
2: saludar.
0: ya yo saludo a
2: Sí,
0: Parín. Bueno, a veces se saluda a Teresa, a la paita. A Paín de
2: corresponde.
0: salud, es imposible.
2: Pues siguiente, no,
0: Una
2: no.
0: épica pecha.
2: Va,
0: Una menta, y entonces tú
2: va,
0: mates
2: sí,
0: mucho,
2: sí.
0: menta, y te destilo, calma.
2: No, no daña eso, y aparte nadie te cobra por saludar, entonces. Te compa,
0: Qué argelería eso es. No le voy a saludar. Qué argelería eso, ¿verdad? Como si
2: Hoy no
0: fue
2: pese a ye.
0: que alguien vive pendiente de su saludo, ¿verdad? A mí me da tan igual hoy día. ¿Cómo era? Con el traje de foca. Se resbala todo. No, pero ¿qué es eso?
2: Y para pere.
0: Más épico, pea. Qué argelería.
2: Y hay gente, ¿sí? Si
0: Ay.
2: la gente me saluda,
0: Sí.
2: no sé, no me afecta, no me daña en absoluto, ya lleva, ¿no?
0: Afecta tan
2: Va, vete, verá,
0: No
2: oye.
0: debería.
2: A veces yo le saludo a alguien, así saluda,
0: Pero
2: bueno.
0: lo único que yo le voy a decir nomás a la gente que es así, ¿verdad? Y a quien no lo es, luego dale un año ahí, sígale así, sígale así. Bueno, en algún momento. Ese de yo no necesito, ese yo no necesito, o yo sé todo luego,
2: El
0: olvídate.
2: dicho este,
0: Olvídate.
2: Ale, antes yo patata pepo, y ven, me tenéis dicho allá.
0: La madre, ¿verdad?
2: Ay, catúper,
0: Sí. Sí.
2: veare, de
0: Sí.
2: dónde eran, ah, lleva justo, pero mi bebé, tenemos
0: Sí.
2: pumas,
0: Enrich, yo no necesito a Enrich. Después en la calle, allantamba. A ver, bocina, madre, ¿verdad? A ver, llantas de viejo, me dice Enrich, ¿verdad? Se putivo. Y yo dije, no voy a necesitar de él. No.
2: No
0: Si yo
2: existe.
0: soy así, Eurune va a vender cinto de ofrecete a vender sticker, ¿ves?
2: Lleva.
0: Qué cosas. No, no, no. Todos necesitamos de todos, de alguna manera, en algún momento. Bueno, ok. Tenemos las palabras del ministro de Agricultura y Ganadería, que está participando en esta rueda de negocios de productores.
2: Que dicho sea de paso, hoy es el programa de Nacional con el campo, ¿verdad?
0: Sigue.
2: A las 11 de
0: Sí.
2: la mañana. Sí.
0: No, sigue con el nombre nomás lo que quise
2: Sí,
0: decir.
2: se
0: Sí,
2: mantiene,
0: se
2: se
0: mantiene lo
2: mantiene.
0: nacional
2: Y
0: con el campo.
2: creo que él
0: Aunque llueva.
2: nuevamente prometió hoy su presencia en el programa.
0: Más que nunca estos días se dio si no llueve.
2: Si
0: El
2: no
0: término si no llueve, ¿verdad?
2: llueve.
0: Un término
2: Ando para ver.
0: muy utilizado por producción externa, si no llueve, ¿verdad? Bueno,
2: Así es.
0: escuchamos cuando tengas ahí, Henry, al ministro de Agricultura y Ganadería, entonces, con el móvil en exteriores de medios del Estado de Pau Noceda.
3: Ministro, estamos en vivo para Paraguay TV, te agarré con la... Antes que te vaya, ministro, bueno, esta reunión que están teniendo acá con supermercadistas asociados a Capaz, su tema de tomate, para apoyar a los productores.
4: Esta segunda rueda de negocio hemos hecho en febrero de este año y ahora para seguir consolidando esto, es algo que demasiado bien nos... Muy exitoso fue para nosotros, demasiado bien nos fue con nuestros productores, donde hay una habilidad en el comercio. Y vincularlo directamente a la Cámara de Supermercados, una despensa asociado a la Cámara Paraguaya de Supermercadistas, que nos va a permitir tener una garantía, una seguridad de que el mercado sí existe. El mercado es grande, pero requiere de una producción sostenible. Este es, venimos haciendo, agradeciendo a la Cámara Paraguaya Supermercadista por ese gesto, venir a sentar a hablar, planificar la producción y podamos cerrar un año exitoso. Esta sobreoferta que tuvimos súbitamente estos días fue por la granizada y el viento huracanado que llevó por el suelo muchos sistemas de producción, pero a partir de hoy otra vez el precio se ha estabilizado, entonces nos pone muy contentos de que pueda resurgir la oportunidad de dialogar, construir la confianza mutua que necesita el sector productivo con los empresarios.
3: Bueno, importante también el apoyo de estos productores nacionales, que en cada góndola de supermercado tengamos los productos nacionales, y qué mejor manera con el apoyo del Ministerio de Agricultura.
4: Totalmente. Este año nosotros consumimos tomate nacional prácticamente todo el año. Apenas 2 semanas de importación de la FIS, certificado de la FIS, y después todo el tiempo era producto nacional. Y eso impacta muchísimo en la economía del pequeño productor. Pero esta semana, el 3 de octubre, hubo una granizada a nivel país. Todos nosotros sabemos. Destruyeron lo que nosotros tenemos controlado, 675, inclusive más tal vez, casetas. Y eso generó una oferta al día siguiente del automate que estaban expuestos, y eso tiró el precio para abajo. Y ahí muchos populistas tiraron su tomate a la vaca, ese para hacer show, esos videos de antes. Por eso hacemos esta rueda de negocio, donde los supermercados este fin de semana estaban ofreciendo oferta de tomate. De lo contrario, nosotros no íbamos a tener esta situación crítica que apareció este fin de el 4 de octubre. Entonces, eso vamos a resolver. Esta crisis nos va a ayudar a tener una agricultura más fuerte, una horticultura más fuerte, con casetas que puedan resistir más a este tipo de eventos. Y inclusive a la banca privada, que también miren que esto es un... necesita nuestro país la confianza de ir a darle por la cobertura de seguro agrícola a esas casetas que están produciendo mucha plata. La horticultura mueve, solamente tomate mueve 80 a 90 millones de dólares al año. Y no estamos hablando de locote, que se vendió por mucho tiempo y que mueve probablemente 50 millones de dólares al año. Aquí realmente estamos hablando de un sector que produce, que genera mucho movimiento económico y que está en manos del pequeño productor. Y que hoy día vamos consolidando a través de la confianza que se consigue de esta manera, hablando.
3: Ministro, el apoyo también que le está dando en cuanto a asistencia a estos productores que fueron afectados por la granizada.
4: Son nuestros asistidos y también hay gente que no son asistidos, que no tienen la cobertura del ministerio. Igual le estamos proveyendo. Y vamos a seguir haciendo. De hecho que no tenemos probablemente la capacidad de respuesta inmediata, pero ese es un proceso. Eso vamos a seguir acompañando durante todo este tiempo, porque el niño entró con una taquilla alta, como se dice, entró con una granizada fuerte, pero está, tenemos mucha lluvia, esto va a tener su impacto negativo, pero vamos a estar acompañándole para que ellos no se sientan desprotegidos y olvidados por ninguna institución.
3: El tipo de acompañamiento que le está asistiendo, ministro, aparte de esta rueda de negocio, la gente quiere saber cómo el apoyo que está llegando desde el Ministerio de Agricultura a estos agricultores que fueron afectados.
4: En todos los sentidos, ¿verdad? Los asistidos tienen una cobertura de para este caso una emergencia, pero también la planificación que necesitamos hacer, ¿verdad? Si necesitamos una horticultura fuerte, necesitan su cámara, necesitan una planificación, necesitan muchas cosas que el ministerio les puede dar. Y vamos a trabajar en eso, porque de hecho hemos de vuelta a construir la confianza. No había más confianza. Y hoy trabajamos con productores reales. ¿Cómo nosotros le conocemos? Porque le ubicamos que son productores reales. No vienen más de esos fantasmas. 7.000 nosotros sacamos que estaban en la lista de fantasmas, no existían. Esos son los que llevaban el presupuesto antes. Ahora estamos regando a gente que están realmente produciendo. O sea, que realmente estamos cambiando mucho la configuración de la horticultura paraguaya en nuestro país a través del trabajo más frecuente, un trabajo que nos permite estar más en contacto con los productores reales.
3: Y la feria de tomate también que se está haciendo aquí al lado de la DEA, ministro, de esta manera se puede tener a un precio accesible.
4: Aprovechen, sí. Aprovechen porque a partir de... Hoy ya subió raro el precio. Pues sí, esto es crítico, es 2 o 3 días baja y ahí la gente ya aparece en esos oportunistas para criticar. Yo le digo a eso, bueno, casi se me fue una palabra, pero no podemos nosotros construir nuestro país de esa manera, así apenas vemos, y todos nosotros sabemos que el niño se venía, nosotros hablamos de esto muchísimo tiempo, pero no sabía que el niño era tan travieso que vino una granizada con un viento huracanado.
3: Que eso, no solamente los productores fueron afectados.
4: Totalmente.
3: Todo el país.
4: Pero y entonces generó una oferta súbita de tomate. Y bueno, y eso y ahí para allá los oportunistas, la gente que nunca se acercaba a la institución para planificar, para coordinar trabajo, ellos son los que hablan más ahora. Que dejen de querer hacer política con la desgracia de nuestros productores. Aquellos oportunistas que quieren hacer política con la desgracia circunstancial de que aparece con nuestra gente, dejen de esa cosa. Necesitamos construir confianza, ver la manera de ayudarnos. Entonces las editoriales de algunos prensa que sacaron este fin de semana ni saben lo que nosotros estamos haciendo, ni saben. Pero ¿cómo van a saber si ni siquiera quieren hablar con nosotros? Entonces aprovecho para Voy TV y todas las redes, que salga esto que hoy venimos a hacer. Esto es lo que necesita nuestro país, gobierno, empresarios, productores, sentar a hablar. Esto es lo que nosotros necesitamos y el impacto económico que tiene el resultado de este tipo de trabajo que ya hicimos en febrero y de esto que estamos haciendo hoy, estoy seguro que se va a dar en corto tiempo.
3: Ministro, muchas gracias por su tiempo.
4: A usted.
0: Muy amable, muchas gracias. Está el ministro de Agricultura y Ganadería, Carlos Jiménez.
2: Con mucha energía, como siempre.
0: Sí. Doctor veterinario, ¿verdad?
2: Doctor veterinario, sí. Así es.
0: ¿Legislador con permiso?
2: Sí, también.
0: ¿Senador?
2: Senador.
0: Senador, ahí está. Para repasar nomás un poquito.
2: Especializado, creo que, no sé, en Francia, en Turquía, no sé qué le estuvo.
0: A la pinta.
2: Así es.
0: Sí, señor. Bueno, pasando a otra información, actualizando un poco también hechos, situación que tiene que ver con evacuación de familias en Alto Paraná.
2: Sí.
0: Ahora habló también el director general paraguayo de la Itaipú Binacional, el señor Justo Zacarías.
2: El ingeniero.
0: Sí, el ingeniero. Sí,
2: dando detalles. Eléctrico.
0: Sí, de las tareas que vienen, que siguen realizando también desde la Binacional en ayuda de las familias afectadas por la crecida. ¿Lo escuchamos?
2: Sí, con gusto.
5: Apenas iniciamos nosotros el gobierno, no sé si ustedes se acuerdan, en 2023 tuvimos a una situación parecida a esta que duró 1 o 2 semanas y ahora estamos teniendo de vuelta. Realmente sabíamos que el niño iba a venir de esta forma, lluvias fuertes de corta duración y sorpresivas. Entonces estábamos preparados para atender, para asistir. Estamos acá desde hace unos 10 días bajo la coordinación de la Secretaría de Emergencia Nacional y estamos teniendo sucesos, si se puede decir, en la desgracia, ¿verdad? Porque lo que estamos haciendo es evacuarle a la gente, llevarle a lugares seguros. Las primeras 50, 60 familias, casi todas fueron a casa de parientes y amigos. Hasta anoche estábamos alrededor de 100. poquito menos, 100 familias evacuadas, y hasta la cuota 118 evacuaremos 150 familias. Pero estamos en un trabajo muy bien coordinado por la Secretaría de Emergencia Nacional y en coordinación con nosotros y con la Fuerza Armada, que ha estado bastante también acá con nosotros.
6: En cuanto a la información que maneja el equipo técnico, ¿cuánto estaríamos el máximo nivel de la cuota?
5: Estamos usando como nivel de referencia la cuota 118 como la cuota máxima a la que llegaremos, pero esto minuto a minuto vamos ajustando conforme la lluvia que está viniendo, y si hay alguna información mejor o peor, estaremos avisando con antecedencia, si Dios quiere. Muchas veces la antecedencia no se puede del todo, porque tenemos agua abajo, un río Iguazú, que tiene un comportamiento muy variable de forma rápida, y eso hace que a veces no podamos prever tanto. Puede variar mucho hacia abajo como puede variar mucho hacia arriba.
6: ¿Por qué de momento las compuertas permanecen abiertas?
5: Las compuertas permanecen abiertas porque en la central agua arriba se llenó. Ya estamos con nuestro colchón que tenemos para mantener el agua en la central ya terminó. Entonces toda el agua que viene pasa. Por eso que las compuertas permanecerán abiertas durante un buen tiempo.
6: Por un lado, esta situación crítica de la familia, pero por el otro lado también vimos con muchas personas para ver ese espectáculo que tenemos con la puerta abierta, que nos dio algo también que se haga con frecuencia.
5: No sé si decirte que con alegría, con tristeza, ¿verdad? Pero sí, un espectáculo que no se ve, veía más. Hace muchos años que es eventual la apertura de las compuertas. Bueno, nos está tocando un fenómeno del niño que está haciendo que eso se esté convirtiendo en habitual. Pero el que quiere sacarse fotos tiene que aprovechar, que yo creo que después de que pase este fenómeno del niño, que pasa en febrero o marzo, vamos a volver a las compuertas cerradas y a abrirlas solo ocasionalmente. Gracias.
0: Bueno, ahí escuchábamos al director paraguayo de la entidad binacional Itaipú, el señor Justo
2: ingeniero
0: Zacarías,
2: eléctrico Justo, sí, Zacarías.
0: La asistencia.
2: Y hay que decir que en Ciudad del Este, capital del departamento de Alto Paraná, hay una situación crítica en un barrio. La respuesta está de un principio y ese es el primer sitio donde impacta la crecida del río Paraná. Y la entidad binacional maneja esa situación precisamente de la gente, y en la cota más elevada puede llegar a evacuarse hasta más de 150 familias, y que ya está a punto de llegar en la actualidad. Ayer también veíamos, a consecuencia de las precipitaciones, desbordó el arroyo, el lago de la República. Claro, la República, sí, es un sitio donde la ESAP toma a su agua para purificar y de esa manera enviar a las redes. Así que su toma de agua tiene allí en ese lugar. Uh-huh. Y desbordó aquello y lógicamente el agua llegó a las calles,
0: sí, sí,
2: las avenidas de Ciudad del Este en una zona. Y a consecuencia de esa crecida también hoy ya como 13 puestos de la Dirección de Migraciones sobre el río Paraná con Argentina fueron levantados, ¿verdad?, esos puestos, porque el agua está superando su cota normal y esa inundación impide la actividad normal en esos sitios. Y entonces Migraciones levanta por de pronto. Eso puede durar 15 o 20 días. Ayer también leíamos y compartíamos otra información que no recuerdo la localidad. Creo que uno era El Dorado y otro sitio, no recuerdo muy bien, donde la prefectura de la Argentina había suspendido el cruce de las balsas por la crecida del agua y por el peligro que podía ocasionar aquello, porque traía muchos restos de árboles y demás cosas, entonces se podría poner en peligro a las embarcaciones, y se había suspendido el cruce de la balsa para transporte, para vehículos. Sí. Y no sé si es que eso se normalizó o no, ¿verdad? Y que afectó como a 4 o 5 localidades en el río Paraná por la decisión que tomó la prefectura naval del otro lado del río.
0: Sí, señor. Bueno, estoy mirando la actualización de datos. Recién hablábamos con el inspector
2: Daniel
0: Cárdenas, y ya uno de los medios digitales se hace eco de lo que es impresionante la fila,
2: sí,
0: de vehículos y la queja de todos los colores.
2: Sí, se entiende.
0: Cierre de Costanera Norte por evento del Skate Caos.
2: La cola de vehículos.
0: Híjole. Causa colapso del tránsito en Asunción, dice. Desde Mariano es la fila, nos dice Pati. Imagínate lo que es. Tenía que haber hecho con mucha antelación.
2: No, se avisó hace bastante tiempo de eso, ¿verdad? Eso no sé. Nadie puede quejarse. Yo ya hace 15 días que todos los días hace Pati, vos no sabes si está para la Costanera habilitada. Eso ya, porque yo transito por allí, ¿verdad? Entonces, ayer, me arriesgué y me fui, estaba habilitada, como que, y dije, no, si hay actividad en la intemperie se suspende. Dije, bueno, bajar. Pero ya oficialmente a partir, y ya se venía hablando tanto la organización del evento como así también la PMT, en este caso la municipalidad, venía hablando de este tema. Lo que pasa es que no tenemos tantas alternativas de ingreso a la capital. Pues lo puede hacer por Artigas cuando no se puede usar la Costanera, por ejemplo. Ahora, ¿en qué la Costanera está habilitada? ¿En el ingreso a la capital o no?
0: El ingreso, sí. Están ahí los agentes, bueno,
2: pero deberían también entonces circular casi
0: con las señalizaciones respectivas. Sí.
2: Porque lo que te venís y después te encontrás y te obligan a subir por General Santos es lo que no es conveniente. Entonces mejor venir por Artigas, tenés otra línea de escape, por ahí lo puedes hacer por Santísima Trinidad, rebuscante, ¿verdad? Uh-huh. Y la consecuencia, y esto se denota de que el tráfico en Asunción y área metropolitana ha aumentado considerablemente, porque esas consecuencias, hace cuánto que tenemos la costanera, ¿verdad?, que nos permite, presidente, y en todo ese tiempo, la incorporación de vehículos de cada persona que tiene y que utiliza para ir al trabajo, para movilizarse para cierta actividad.
0: 500.000 vehículos ingresan a diario a Asunción hacia el inspector, y más los 100.000 de los
2: Asunción. Y ahí está.
0: 600.000 vehículos son.
2: Y ahí está.
0: Y el cierre de 6:30 a 19 horas, General Santos y Río Blanco.
2: Y este problema es en horario pico.
0: Sí.
2: Uh-huh. Entonces, rebúsquense, van a encontrarse con la misma cosa, ¿verdad? Porque la vez que se cierra y tengo conocimiento, me rebusco a otro lado y la gente, te encontrás con aquello que habitualmente transitan y tienen la información, se rebuscan igual que vos. Entonces yo topa llegué, pero por los otros caminos alternativos, ¿verdad? Pero sí. Por lo menos uno puede moverse, buscar, te va buscando la forma de cómo salir, y es diferente quedarte parado y no moverte para ningún lado, ¿verdad?
0: Sí.
2: Cuando el tráfico está trancado.
0: ¿Cuál es el motivo? La realización del World Skate Games ASU 26,
2: sí. ¿Sí?
0: Que entra en su etapa final, y como son deportes de, por decir así, de rueda,
2: deportes sobre rueda. Estamos hablando de patines, ¿cómo es patines y zapatos? Sí. Patines se dice también, o patineta, ¿verdad? También se usan, creo, ¿verdad? Patines, ¿cómo es los zapatos con rueditas? ¿Cómo es? Patines.
0: Sí,
2: bueno.
0: Patín.
2: Y después la tabla también se utiliza, creo que en este deporte, utilizan también ellos.
0: Y después está el monopatín, que es un monito sobre el patín.
2: El monito sobre el patín.
0: Es el monopatín.
2: Joina.
0: Sí, señor.
2: Y eso se ve en el botánico.
0: También.
2: El mono sobre el patín.
0: Sí, sí, sí. No sé si lo ahí tienen patín, pero...
2: No sé si ahí te veía mono en el botánico y otra cosa.
0: Y después está nuestra compañera también, patín.
2: Sí, patín. Exactamente, patineta.
0: Pati.
2: Bueno, ahí corte dice Pati, sea así. Boca puta y te llenas de patine bárbaro. Bueno, actualizamos los datos de la hora antes de ir a la pausa, Miguel y Vale.
0: Sí.
2: 18 puntos, ¿será peor que están, no? La última
0: medio 7. Que se mantiene, ¿eh?
2: Sí, está el clima nubladito. Hace rato.
0: Yo vi,
2: no.
0: Mano y
2: pico.
0: Así decíamos.
2: Bueno, 18.6 temperatura. Cielo cubierto y el aviso meteorológico sigue en vigencia para los departamentos de Concepción, San Pedro, Cordillera, Caaguazuca, Azapay, Tapúa, Paraguarí, Alto Paraná, Amambay, Canindeyú y Alto Paraguay.
0: Sí, señor. Hacemos la pausa de la hora y ya volvemos.
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0: 9 de la mañana con 13 minutos, 9 con 13, avanzamos en esta mañana de martes, día inestable todavía, lluvias, lloviznas, cielo nublado, así está. Bueno.
1: Sí. Antes de ir a otra cosa, no sé qué tenés, pero ¿viste algo de fútbol ayer o no?
0: Vi de los partidos, una partecita del partido 2 de mayo con
1: Ameliano.
0: Uh-huh. Una parte, media hora final.
1: Pues yo no he visto.
0: Lindo partido fue.
1: Juan, esa... TV va a cambiar la servidor nunca. Desde, por lo que te había comentado.
0: Desde un poco antes del gol he visto y lindo partido. O sea, ahí se nota que los dos entraron a jugar, a ganar el partido.
1: Uh-huh. Sí. Pero ganó el 2
0: y
1: de mayo
0: el 2 y
1: se dueñó
0: de la punta. Y de momento. Uh-huh.
1: Es el nuevo puntero.
0: ¿Pero cuánto vamos a ver?
1: 1-0 ganó.
0: Sí, no, ya sé, sí. Pero la tabla es lo que voy a mirar ahora. ¿Cómo queda?
1: ¿Cuánto es la...
0: Sí, sí, sí.
1: La diferencia de puntos?
0: Para mí que no es mucha, pero vamos a ver.
1: Y tiene que ser 1 o 2 puntos máximo.
0: Pero está en la punta, ¿no?
1: Sí.
0: No, la vamos a restar menos.
1: Así es.
0: A 2 de mayo.
1: Al guapo. Gallo norteño.
0: Guau. Guapo el equipo.
1: Bueno, está en línea de comunicación. Sí. El doctor César Vargas, quien es el gerente general del Banco Nacional de Fomento, presidente de línea de comunicación. Sí. Doctor, buen día, gracias por atendernos. Bienvenido a nuestro espacio La Mañana Nacional. Ali y Ricardo, te saludamos. Magico, doctor.
2: Sí, muy buenos días, Ricardo, Alejandro. Muchas gracias por este contacto.
1: ¿Qué tal? Andamos por el BNF Afilita Nueva. La sede de banca personal para brindar atención especializada en la capital del país. ¿Te vino, doctor?
2: Sí, es así. Realmente, a partir del día de ayer hemos habilitado una nueva oficina que es la sede de nuestra banca personal en el edificio que está ubicado en la calle España, esquina Padre Puchón. Está ahí a una cuadra de la avenida Perú, casi frente a la Itaipú, lo que era la anterior sede de la embajada francesa.
1: Ricardo. Ah, ya en la esquina.
2: En la esquina, es el edificio.
1: Ahí por agua, ve el lugar. Doctor, lindo lugar ese.
2: Sí, no, realmente, y más que nada, Ricardo, por supuesto, buscamos un edificio acorde al modelo que estábamos buscando implementar. Pero aquí, Ricardo, lo que yo quiero resaltar es más que un nuevo edificio donde... Por supuesto, cuidamos todos los detalles, porque esto es un plan piloto, es un proyecto piloto de mejora a la atención del cliente del banco, un plan piloto de atención 360 a nuestros clientes, Ricardo, ¿verdad? Uh-huh. Y esta sede de banca personal aglutina en un solo espacio físico diversas oficinas que estaban un poco dispersas acá en Casa Matriz y el microcentro. Lo llevamos a ese único lugar y dotarlo de un flujo operativo con innovación tecnológica, de manera que ese proceso de solicitud de crédito tenga un flujo más ágil y más eficiente, ¿verdad? Entonces, por supuesto, con toda la comodidad que damos al cliente en ese edificio, buscamos mejorar su experiencia con el producto. Uh-huh. Y acá, Ricardo, quiero comentarte un poco los servicios que hemos llevado a esa sede. Estamos hablando de todas nuestros procesos de préstamos personales, préstamos para vehículos, préstamos para estudios superiores, las tarjetas de crédito, débito, todo lo que es préstamo para la vivienda completo, todo lo que es préstamo para vivienda es atendido en ese lugar. También tenemos un sector exclusivo para este desarrollo inmobiliario. Se hacen ahí los desembolsos, también hemos llevado la oficina de desembolsos, crédito en cuenta vamos a hacer realmente, porque no vamos a manejar valores. Eso quiero aprovechar, Ricardo, este espacio para comentarle a nuestros clientes. Estos van a ser todos créditos en cuenta. Sí tenemos disponibilizado cajeros automáticos, terminales de experiencia digital, para la gente que quiera retirar en efectivo, lo va a hacer a través de esos dispositivos. Entonces, reitero, es un plan piloto porque buscamos, esto se va a ir calibrando, hay todo un estudio de tiempos de una solicitud para ir mejorando continuamente este canal presencial. Uh-huh. Paralelo a eso, seguimos trabajando en habilitar canales digitales, Ricardo, para la gente que opte por el canal digital para hacer las sus solicitudes de préstamo.
0: Ya, es para descongestionar un poco, igualmente otras sedes, doctor, ¿no?
2: Sí, buscamos eso. Realmente, esta sede en particular siempre es la que tiene un mayor flujo de personas. Aquí en la Casa Matriz siempre tuvo un flujo un poco grande de personas, superior al de las otras sucursales del área metropolitana, ¿verdad? Entonces, por eso es este piloto con este... un proceso especial, hay un proceso digitalizado del circuito a través de una herramienta de DTM, 100% a través de esa herramienta, para que sea más ágil el proceso. Una vez calibrado este proceso, una vez ajustado, la idea es después ir replicando nuestras sucursales de área metropolitana, en particular aquella, Ricardo, donde tenemos un mayor flujo de clientes. Buscamos dar esa satisfacción al cliente presencial que acude a nuestras oficinas.
0: Doctor, ¿cómo está hoy, en este tiempo y con la disponibilidad de las herramientas tecnológicas, la gestión precisamente entre lo que es una gestión presencial y los trámites electrónicos?
2: Bueno, nosotros en el mes de julio, en ocasión de la expo realizada en Mariano Roque Alonso, hemos hecho el lanzamiento oficial de la nueva aplicación digital del banco. Eso, Ricardo, está disponible, es oficial, ya están en las tiendas para bajar esa la nueva aplicación digital. Y allí, digamos, tenemos mejores funcionalidades, hemos optimizado totalmente todos los procesos a través de la nueva aplicación, porque ya estábamos teniendo problemas con la anterior. Teníamos, en especial en los momentos de fin de mes de cobro masivo de salarios, teníamos congestionamiento de transacciones, entonces eso hacía que la aplicación anterior se volvía lenta. Y bueno, tenemos hoy día una nueva aplicación mucho más eficiente, mucho más ágil, con una mejor vista y con una serie de opciones. Mantenemos siempre todo lo que se refiere al tema de transferencias, pero también habilitamos nuevas funcionalidades. Y una de ellas es, Ricardo, nuestro préstamo 100% digital. Eso está ya disponible en la nueva aplicación. La condición es de que el cliente baje la nueva aplicación y allí se le disponibiliza este préstamo 100% digital a los clientes que cumplen con determinados parámetros, porque no todos acceden, Ricardo, eso aclaro. O sea, hay una evaluación, hay una, digamos, una inteligencia de negocio que habilita ese producto a las personas que pueden acceder al mismo, basado en su capacidad de pago. Entonces, el producto está ahí disponible y la gestión de ese crédito es 100% digital, no hay ninguna presencialidad. El monto máximo al que puede acceder es de 50 millones de guaraníes a través de ese canal. Y está teniendo tenemos una experiencia muy positiva. Ese préstamo está creciendo de manera exponencial todos los meses. Ya hemos superado los más de 140, estamos llegando a 160 mil millones de cartera con un producto que se habilitó como piloto en este mes de febrero, ¿verdad? Entonces, realmente estamos muy, muy contentos con la evolución de ese producto.
1: Doctor, hacía mención, ¿verdad?, de la importancia del traslado del servicio que llevan a ese nuevo local, y creo que un factor importante que destacar en ese aspecto, ¿verdad?, porque en el microcentro todo está muy cargado, si bien es una zona de mucho tráfico todavía, pero por lo menos uno va a tener la posibilidad de encontrar un poco más de comodidad y menos tiempo a la hora de ir a realizar esas gestiones en dicho lugar, doctor.
2: Sí, es así. El lugar realmente tiene una mejor ubicación que estar acá en el microcentro, ¿verdad? Es muy complicado, Ricardo, el microcentro. En ese lugar es un espacio muy, muy lindo, realmente. El edificio es es de primera, y el circuito, el salón que hemos dispuesto ahí está muy bien preparado. La relación ahí se inicia con una atención. Al ingresar al edificio, Ricardo, uno ya tiene el turnero digital con un funcionario, un anfitrión, que le indica claramente en función a la gestión que el cliente requiere. Ya le genera, se genera el ticket de atención en el turnero para atender una atención personalizada en los box que tenemos ahí. Tenemos más de 10 box de atención al cliente en la parte de solicitudes de préstamos y tarjetas. Tenemos box independientes para la gente que va a hacer solicitudes de préstamos de vivienda y otros otros servicios, reclamos. Importante, bueno, también hemos habilitado un nuevo canal ahí de, hemos habilitado unos puestos de teléfono con contacto directo a nuestro call center, porque estamos, hemos habilitado nuevos flujos de autogestión. La idea es que nuestro cliente conozca este canal y pueda autogestionarse por primera vez al que va a ese local, y después ya con ese número telefónico pueda él realizar esas autogestiones ya de su casa, ¿verdad?
1: Doctor, ¿y cuál es el horario de atención en dicho lugar?
2: Bueno, el horario de atención está todavía fijado a lo que es el horario bancario, ¿verdad? Uh-huh. De 8 a 13 horas. Uh-huh. Pero atendemos a todas las personas que ingresen hasta ese momento.
1: Te cierra la puerta, atención, así como en los locales de votación, los putajes, pues sí o sí, niña, ¿entendés ese cuero yo?
2: Sí o sí, uh-huh. Ricardo, tienen que sí o sí.
1: Es importante, doctor. Me permití pasar un poco a otro tema para una consulta puntual en este caso. Felicitarnos era por esta iniciativa que están teniendo la habilitación de este nuevo local. Hay una nueva disposición, el fenómeno niño ya está instalado y ya empieza a tener sus primeros impactos en el campo, tanto en la agricultura como así también en la ganadería, en el sector pecuario, ¿verdad? Pero yendo un poco al pequeño agricultor, a esa agricultura familiar, ¿hay posibilidad de refinanciamiento de los créditos que están en poder de esta gente? ¿Hay una disposición en ese aspecto o no?
2: Sí, no, realmente nosotros tenemos la línea hoy día habilitada, Ricardo. Recordarás la semana pasada con el evento de la granizada que tuvimos, sí, en el interior, en especial en la zona de Caaguazú. Tuvimos estos pequeños agricultores del sector hortícola que fueron muy afectados en la infraestructura que ellos poseen, ¿verdad? En esos invernaderos, esas redes, esa infraestructura que ellos poseen, y que fueron muy afectados. Ahí tenemos todo un grupo de técnicos nuestros, se trasladó desde el día siguiente de ese evento, ya estuvieron recorriendo la zona para analizar los daños en particular los que son nuestros clientes y eventualmente aquellos que no lo son, para ver las líneas con las que el banco hoy día tiene disponibles, Ricardo, para hacer frente a este tipo de eventos, ¿verdad? Los que son nuestros clientes, por supuesto, de manera inmediata se analiza la posibilidad de una reestructuración o refinanciamiento de sus deudas para darle un alivio financiero, asistirle con un capital operativo para que él pueda restablecer su infraestructura, pueda producir y pueda regularizar luego sus compromisos con el banco. Y por supuesto que tenemos también nuestras líneas habilitadas para el sector en particular, ese pequeño productor agrícola, tenemos líneas especiales habilitadas a ese segmento.
1: Ajá. Así que hay habrá consideración en ese aspecto, ¿verdad? A consecuencia del fenómeno climático, ¿verdad? Que se encuentra en esa situación. ¿Y qué cantidad de productores más o menos afectados en esa zona del país pudieron corroborar, doctor?
2: No tengo una cantidad exacta, Ricardo, pero eso se está trabajando. Hay un equipo de técnicos que están trabajando justamente para poder hacer una atención especializada en eso, en las sucursales que tenemos en el departamento de Caaguazú y que fueron afectados por este efecto en particular. Y con relación a los efectos del niño, nosotros estamos trabajando con técnicos. Tuvimos recientemente una charla virtual con especialistas de este fenómeno, de técnicos del Ministerio de Agricultura y Ganadería, que nos estuvieron dando un panorama de la situación, el periodo de tiempo que abarcaría este fenómeno, de manera que también nosotros podamos ir mapeando los sectores productivos, sector agrícola fundamentalmente, que podrían estar afectados, y lógicamente para que anticipemos la realización de operaciones de reestructuración, refinanciamiento de deuda, ¿verdad? Entonces estamos trabajando en eso también, Ricardo, para prepararnos y reaccionar a tiempo ante estos eventos que ya pleno inicio se dio a partir de este mes de octubre y se estima va a continuar hasta finales de año e incluso el comienzo del año que viene. Esa es la estimación.
0: Ya. Una aclaración más, doctor, no sé si no capté. Esto para gente ya que tiene un compromiso financiero con el banco y para quienes están ya con las secuelas y consecuencias, ¿pueden igualmente solicitar ayuda financiera también al banco a partir de estos hechos, doctor?
2: Sí, totalmente. Pueden también solicitarlo. Nosotros tenemos los productos habilitados para estos, para este tipo de eventos y que requieran normalmente de un capital operativo y también de un capital para inversiones, ¿verdad? Para, volver productiva su actividad. Uh-huh. Eso está habilitado.
1: Uh-huh. ¿Es importante el monto que está colocado en ese sector, doctor?
2: Sí, el sector agrícola es un monto muy importante, Ricardo. Realmente ahí el 60% del total de los créditos que el Banco de Fomento tiene hoy día en su cartera está compuesto por créditos al sector productivo. Ajá. Y en ese porcentaje un 30% es otra vez créditos destinados al sector agrícola en particular.
1: Ajá. ¿De una cartera de cuánto, doctor, estamos hablando?
2: Nosotros cerramos nuestra cartera de préstamos ya sobrepasando los 20 billones de guaraníes.
1: Ajá. Sí, un monto importante es lo que se dispone entonces para ese concepto ahora.
2: Sí.
1: Ajá. Y de esos 20, entonces 30% están en el sector agrícola.
2: El sector agrícola, ¿verdad? Así es.
1: Y el resto, supongo, en los otros rubros, ¿verdad? Colocados de vivienda, compra de vehículos.
2: Sí, el consumo. El sector de consumo hoy día tiene un margen del 40% en nuestra cartera, el sector de consumo propiamente.
0: Uh-huh. Vamos a ver en qué lugar se posiciona lo que tiene que ver con viviendas, refacciones, reparaciones, después de todo estas consecuencias del tiempo, precisamente, doctor.
2: Sí, así es. El rubro de vivienda también es un rubro con un crecimiento muy importante, ¿verdad? Recordemos que el banco, nosotros tenemos una muy buena posición en los desembolsos de créditos del sector de vivienda. Estamos, en particular, el producto Xerogaponá, que es un producto desarrollado a través del Ministerio del Urbanismo con fondeo de la AFD, ¿verdad? Entonces, ese es un rubro también donde el banco tiene una participación muy importante.
0: Uh-huh. Celebro dos cuestiones, doctor, de todo lo que se habló. Importante el tema, actualizar un poco. Celebro dos cuestiones. Lo que tiene que ver con el préstamo 100% digital y el crédito en cuenta. Nadie toca plata ya ahí, doctor, ¿eh?
2: Ya nadie, sí. Un proceso, ¿no? Y son las nuevas tendencias, ¿verdad? Sí, o sea, sí, sí. Ustedes saben, hoy día el manejo del efectivo con las funcionalidades de las transferencias de cuenta es muy poco manejo efectivo. Entonces, ya la gente es algo que llegó a la base de la pirámide. Hoy día el celular está presente en cualquier sector de la economía. Y bueno, entonces el uso de efectivos disminuyó muchísimo, ¿verdad? La presencia en cajero automático es mucho menor hoy, muchísimo menor con respecto al número creciente de transferencias que se realizan a través de las aplicaciones de todos los bancos del sistema financiero, ¿verdad? Hay un crecimiento exponencial ahí.
1: Doctor, ¿cuántas sucursales a nivel país?
2: Tenemos 80 sucursales en total, entre sucursales y centros de atención al cliente, Ricardo, 80 oficinas en todo el país.
1: Hasta ira. ¿Y en cuanto a ATM en los cajeros?
2: Y ahí tenemos nosotros una red propia, además tenemos más de 300 de red propia y después accedemos a las redes también de Dinelco y a la red Infonet. Ajá. O sea, ahí ya estamos hablando de una cantidad importante de cajeros automáticos donde el cliente del Banco de Fomento puede realizar transacciones.
1: Todas las sucursales funcionando a full, ¿verdad, doctor?
2: Porque todas las sucursales a full, sí, totalmente.
1: O sea, que aquellos que sufrieron daños por intento de robo de cajeros, eso ya fueron recuperados y esos locales en funcionamiento, ¿verdad?
2: Totalmente en funcionamiento, Ricardo, sí.
1: Bueno, es importante entonces destacar el trabajo que vienen realizando desde el Banco Nacional de Fomento, acompañando la producción en el campo, la producción agrícola, la producción pecuaria. Después están los otros rubros también de consumo, como así también estábamos hablando, la de viviendas. Está también que el compra está en vigencia, ¿verdad? Después están los otros sectores más importantes, que es la producción, los no sé, maquinarias y otros, doctor.
2: Sí, así, ese rubro en particular que lo atendemos a través de nuestra banca corporativa, ¿verdad? Ahí ya estamos hablando de los grandes créditos a los sectores productivos, clientes de banca corporativa que esté dedicado a ese sector y donde tenemos una presencia muy importante, un volumen muy importante de cartera desembolsada.
0: El BNF está también actualizado, doctor Ricardo, con lo que son las demandas en estos tiempos, que tiene que ver con las aplicaciones, medios de pago con QR, todo. Está bien actualizado también la banca.
2: Sí, no, estamos en nuestra aplicación, la nueva aplicación digital prevé todas esas funcionalidades, las transferencias, como le indiqué, pago QR, también esas mismas funcionalidades tenemos habilitadas en nuestra página web para el segmento de empresas. Entonces, estamos creciendo y estamos innovando, Ricardo.
1: Solidez financiera entonces de la banca pública, doctor.
2: Solidez financiera. Recordar de que los depósitos en el banco tienen 100% de garantía estatal, ¿verdad? Entonces, tenemos muy buenos números, estamos posicionados entre los cinco bancos más grandes del sistema y cuidamos mucho de eso, Ricardo.
1: Y por una pequeña entender, tú entender la ña de plata, doctor.
0: Y todo a partir de una cuestión básica, lógica, doctor. Demostrar capacidad de pago y después ya, a lo que uno pueda y quiera acceder.
2: Así es así realmente.
1: Doctor, un gusto siempre la charla, un abrazo, buena jornada, hasta un próximo contacto, ¿eh? Siempre a las órdenes por
2: Muchísimas
1: acá.
2: gracias, gracias Ricardo.
0: Gracias,
2: Cuando gusten.
0: buena
1: Adiós,
0: jornada,
1: muy
0: señor.
1: amable. El doctor
0: César
1: César
0: Vargas.
1: Vargas,
0: Sí.
1: gerente general del Banco Nacional
0: Nacional
1: de
0: de
1: Fomento.
0: Fomento, sí. Habilitación de nueva sede. Ya les voy a reiterar dónde mismo queda. Un ratito, porque me fui a otro lado.
1: España y Padre Pusheb, no sé qué es
0: Sí.
1: eso.
0: Sí, señor.
1: Así es,
0: Es
1: ¿verdad?
0: España, esquina Padre Juan Puyol, en Asunción.
1: Sí.
0: Ahí en los.
1: Pillo francés, ¿no?
0: Sí, en
1: Francés.
0: la Puyol. En la zona de la
1: Es la
0: Embajada
1: Doña Pochet.
0: Argentina,
1: No, no, es la Doña
0: en la zona
1: Pochet.
0: de la ESAB, la oficina de la ESAB, por ahí, cerca
1: No,
0: de
1: un
0: la
1: poco.
0: Itaipú.
1: Hay referencia
0: Sí,
1: frente al local de la Itaipú y
0: en la
1: Nacional.
0: cercanía de la Andes,
1: Eso sí,
0: por tener
1: ahí sí.
0: referencia,
1: Es
0: por la zona.
1: cerca del Sanatorio Americano, la que está también
0: Sí,
1: allí.
0: señor.
1: Pero referencia frente mismo al
0: Sí,
1: local de la Itaipú
0: linda
1: y
0: sede,
1: Nacional.
0: linda sede. Un buen servicio que brinda la
1: Y
0: banca
1: ese es un sitio
0: estatal en estos
1: muy lindo donde
0: tiempos.
1: estaba antes la
0: Sí,
1: embajada
0: linda
1: francesa,
0: zona es,
1: precisamente.
0: linda zona.
1: Enorme casona.
0: Sí, señor.
1: Tiene linda, una buena vegetación también en esa parte. Y para mí es que a la hora de tener un poco más de comodidad, porque en el centro es. A mí cuando me dicen, no, tenés que hacer un trámite y dónde, y en el centro.
0: Y hoy día ya
1: Automáticamente te
0: es.
1: estresamos. Y ahí por lo menos va a ser más relajado. Hasta probablemente vas a encontrar un sitio donde estacionar, parquear y algo.
0: Sí.
1: Porque en el microcentro, hermano,
0: Sí.
1: ya es imposible.
0: Sí.
1: Tenés que irte con alguien.
0: La ventaja hoy día es que hay muchos trámites que puedo hacer digital,
1: Sí.
0: sin ir precisamente, ¿verdad? Y todo ya ahí, los trámites con alguien que te guíe a hacer eso, y ya. Préstamo 100% digital. Bueno, y después ya el depósito en cuenta, crédito en cuenta.
1: Así es.
0: Bueno, está el señor Richard Ramírez, gobernador de Misiones, para actualizar un poquito sobre el efecto El Niño en el departamento o Pico Angas, está la ese tipo de inquina. Gobernador, a ver, Ricardo Alejandro, te saludamos. ¿Cómo están?
3: ¿Qué tal, mi querido don Ricardo, Alejandro y a toda la audiencia? Aquí
1: De
3: estamos.
1: ello tengo un amigo, yo le visitando,
3: No,
1: bárbaro.
3: ajá, está por
1: Me
3: visitando en
1: pena
3: este
1: y
3: momento.
1: te oigo. Yo ya veo a otro lado, ya me quita mi agua.
3: Ajá, está con ahí para Guarina, pero ajá, está con otra semana y la Pepe permitió ya está por visitar.
1: ¿Cómo gente, mago? A ver, gobernador.
3: Sí,
1: Teníamos que estar mis
3: está bien.
1: aguaves y sobre todo
3: Te
1: el trabajo
3: visito,
1: que
3: mire
1: hacen
3: ya
1: allí.
3: está.
1: Y hoy sí que la situación medio y complicado y nada para algunas localidades allí.
3: Sí, estamos atravesando por momentos bastante complicados, ¿no? Tipo, parece que el fenómeno del Niño entró fuerte en nuestro departamento desde el jueves, donde iniciaron las inundaciones en Ayolas. Viernes tuvimos a la mañana una tormenta que afectó, destechó más de 40 viviendas entre San Juan, San Patricio y Yabebrú.

0: Yola y me dice de la proyección de que hoy esta noche va a subir a 6 metros. Eso implica un promedio de 500 familias que van a tener que ser evacuadas, 400, hasta ahora 169 familias evacuadas, y bueno, y por este ritmo van a ser muchas las familias que van a ser evacuadas. Me pidieron la posibilidad de hablar con el ministro de Defensa para contar con el apoyo de la fuerza militar para el tema de desalojo de la gente, el tema de ir construyendo ya las viviendas temporales, porque esto acelera más de lo que esperábamos.
1: ¿Podría llegar a 500 familias, dijiste, Bruno?
0: Y en la proyección yo creo que incluso más. Uf. O sea, una proyección de 800, 900 podría ser, por lo que señalaban del grado de intensidad de este fenómeno. Nosotros en el 2023, cuando justamente asumí como gobernador, tuvimos un promedio de 600 familias y hoy dicen de que va a ser un poco mayor. Entonces, esperemos que nos lleguemos a eso, pero proyectan eso, ¿verdad? Y ahora que va a ir llegando 6 metros, es muchísimo ya. Afecta a todo un barrio que, si bien ellos están en cierta manera acostumbrados a tantos años, o este pico afecta muchísimo, ¿verdad? Y hoy se está coordinando las acciones para intentar que sea lo menos que impacte en menor gravedad posible.
1: Decía el nivel, hoy está en 5 metros.
0: Hoy está en 5.01. Yo creo que ya se va a actualizar, habrá aumentado ya. Pero me dice el capitán Muti que esta noche llega a los 6.
1: Si es que llega a los 6, entonces esa cantidad de familias estarían en peligro, en situación de evacuación. ¿Y hay capacidad de respuesta en el sentido de tener sitios donde podamos trasladar a esta familia, donde se puedan trasladar?
0: Nosotros hemos previsto ya, hemos realizado un trabajo hace aproximadamente 3 meses, en donde hemos conversado con gente que ya nos habían advertido de este fenómeno y que iba a tener una gravedad, y hemos trabajado primero en las canalizaciones, hemos realizado los 10 departamentos, mucho hemos evitado las inundaciones con esta intensidad de lluvia, hemos evitado muchísimas inundaciones, y después hemos trabajado en la planificación, ¿verdad? Y conforme al soporte, hay los lugares, se están estableciendo, aparte del apoyo del gobierno nacional con las viviendas temporales que ahora se están construyendo, ¿verdad? Hay polideportivos. Ayer hablamos con el ministro de Educación, nos tuvo que habilitar una escuela en donde ya están, se encuentran ya los evacuados. Es decir, se está armando, hay un protocolo que se está siguiendo y tenemos las condiciones. El tema sería el tiempo. Eso es lo que por ahí puede forzar, ¿verdad? Dependiendo de la bajada, en cuánto tiempo puede bajar el río.
1: ¿Y sigue lloviendo ahí en esa zona, gobernador?
0: Sigue lloviendo. O sea, hoy paró más, pero al día
1: pero
0: de
1: no,
0: todo el día.
1: Lo pide ahí, Inter y allá va completamente, pero, por decirlo.
0: En la proyección nos había señalado los entendidos de que 400 milímetros mensuales iba a llover. Ya en esa proyección, entre lo que es octubre, noviembre, diciembre, y las proyecciones tienen hasta marzo.
1: Hasta marzo.
0: Pero el pico principal sería en este octubre y no octubre, en este octubre, noviembre aproximadamente. Yo la vez pasada justamente les había visitado por el tema de la Expo, orgullosamente misionero. Este año no vamos a poder hacer, porque marca la lluvia incesante, o sea, la lluvia, y son 400 milímetros, o sea, en el Jeta, y esto va a ser cada vez peor.
2: Y en cuanto a actividades, ¿cómo están todavía? Bueno, estimamos que todavía dentro de lo que se puede desarrollándose, lo que son las clases y otras actividades propiamente ahí en el departamento, gobernador.
0: Y se están, ayer tuvimos la reunión, fue justamente una escuela que se clausuró, donde se va a sentar la gente, pero de todos modos ya no iba a haber clases. Entonces está trabajando hoy justamente un equipo técnico, está trabajando para ver si en dónde pueden ellos desarrollar mientras tanto las clases de ese barrio, ¿verdad? Que es San José, San José Mini. En el resto sí se desarrolla en cierta manera, de manera normal, dentro de lo que corresponde, no hay mayores inconvenientes. Y el ministro pidió esa clausura de escuela, que se recupere las clases, en su defecto que se lleven las clases en otra zona, ¿verdad? Se está trabajando en todo eso para evitar justamente que los niños pierdan la clase. En su defecto dijo, voy a cerrar la escuela bajo la condición de que recuperen las clases y

0: se van a tener que ir en diciembre, enero, pero sí o sí se tienen que recuperar las clases. O sea, la condición, que es lo correcto.
1: Sí, que hay escuela, una escuela específicamente que no está operativa, digamos.
0: Sí, hoy mismo una escuela. En realidad...
1: ¿De qué zona o de qué barrio es gobernador la escuela?
0: Bueno, Ayola tiene su origen en un barrio que se llama San José Mí. El inicio de Ayola es el barrio San José Mí. Y es ahí donde se produce la inundación. Y cuando hablamos, es el barrio originario. O sea, ahí vos encontrás todo. Encontrás escuela, comisaría, iglesia, plaza.
1: A mí 20 huevos.
0: Es un barrio normal, ¿verdad? Y porque ahí había iniciado Ayola. Con la construcción seguramente del represa y demás, y cuando se suelta el agua, ese barrio normalmente queda inundado, y la proyección y solución tiene que ser la franja costera, ¿verdad? No hay de otra. Ahora, la gente se sigue construyendo ahí su vivienda como una cuestión natural, y acá están las consecuencias, y la única solución es la costanera, porque no hay otra opción al respecto.
1: Y en cuanto a la producción agrícola y ganadera, ¿en qué medida ya afectó esta crecida, gobernador?
0: Bueno, no escuchamos aún mayores inconvenientes, pues nosotros teníamos un desarrollo normal hasta hace 5 días, 4 días, teníamos un proceso normal donde el clima acompañaba, llovía, sale el sol, no era mayor inconveniente. Ahora, hace 3, 4 días que la lluvia es incesante, y bueno, y marca hasta el jueves, ¿verdad? Y esperemos que el jueves se pueda nuevamente abrir el tiempo, al menos por un tiempo. Creo que no va a ir afectando en demasía la producción, pero hoy mismo aún no está afectado. Cote que hicimos un buen trabajo, en donde hemos realizado 100% de lo que es preparación de suelo a una gran cantidad de productores de todo el departamento, más de 4.000 productores de todo el departamento. Ellos cultivaron, le provimos semillas, y esperemos que el impacto en ese sentido no sea... muy grave, ¿verdad? Si bien lo he entendido, me dicen, es mejor la lluvia en este caso que la sequía.
1: Pero hay producción, digamos, en peligro, por lo menos la producción de la agricultura familiar, sí. Gobernador.
0: Te voy a dar un ejemplo, ¿verdad? Ahí en Ayolas hay islas, ¿verdad? Y en esas islas hay producción. Impresionante lo guapo que son esa gente. Yo justamente me fui en la prefectura se fue a buscar locote, lechuga, tomate, y trajeron de esa isla que ya se está por inundar todo. Sacaron todita la producción, y ahí le gerenciamos a través del almuerzo escolar y otro, le gerenciamos en este caso lo que es la compra. Incluso la gente ahí, con sentido mucho de responsabilidad, se iban y compraban de ellos su producto para no perder todo. Pero lo que es la zona de las islas que van a quedar totalmente inundadas, eso ya se trajo la producción. Y después, en la zona, digamos, de los distritos, aún no hay así una cuestión de pérdida, pero hasta ahora se desarrolla de manera normal.
1: Gobernador, ¿la pesca funciona también en estas condiciones del río?
0: Y vos sabés que, coincidentemente, ¿verdad?, con este problema, se da la circunstancia que impresionante ahí la cantidad de pesca, de peces.
1: Es decir, que hay pique, como se dice, gobernador.
0: Si te gusta el pescado, ahora podría comprar Ayola porque está muy barato. Hay muchísimo pique, al menos de ese lado. Lo negativo no me voy a traer, que para ellos el precio es más, bajó muchísimo por la cantidad.
1: Es decir, que hay abundancia, amigo.
0: Hay abundancia. Hoy hay abundancia, pero bajó los precios. Ya que le gusta el pescado, que quiere regalar y eso, hay que comprar ahora.
1: Para entender nomás, gobernador, para mí, entonces... Se entendeba ahí, ¿no?, que cuando el río, cuando hay crecida importante, no hay piques en el Yiseo, es decir, que cuando en esas condiciones hay más piques, entonces, Pico.
0: Y no sé, ¿verdad? Yo no soy un entendido en el tema, pero coincidentemente hay. Ahora, la crecida inició desde el jueves, empezó a crecer en mayor proporción, ¿verdad? Pero la cantidad de peces hay mucho, ¿verdad? No sé ahora, ¿verdad? Con esta crecida, no sé. Pero en venta me decían, justamente, me decían ahí la gente de Ayola, yo estuve en Ayola el sábado todo el día, y me decían, ahora tenés que, te dije lo que me dijeron, si querés regalar pescado o querés, te gusta el pescado, aprovecha y compra ahora, me dijeron. Y por eso te hablo con mucha...
1: Ay, menos con la Ña Sarambí, ¿cuál es Ña Sarambí? Ahí está más al alcance de la gente, ya es su gobernador. ¿Ya entendés? No, pues,
0: Sí, y yo la sé adecuada. Ahí se dijo antes, cuando hay cristiano hay peces, pero hoy hay, hay muchísimos.
1: Y pero sí, lo que hay que decir es que los pescadores no pueden ir a hacer su pesca normal en ese sentido, ¿verdad?
0: No,
1: Es decir, que la...
0: ahora mismo, ¿verdad? De la manera que se encuentra, la, y también una característica, ¿verdad? La mayor parte de los que hoy sufren inundaciones son pescadores.
1: O sea, son los más afectados.
0: Sí, yo estuve recorriendo los lugares, los albergues, donde se encuentran, y a cada persona que va a RGK, todos eran pescadores. Toditos eran pescadores. O sea, la mayor parte de los de las casas inundadas son los pescadores quienes están sufriendo las consecuencias.
1: Bueno, y en ese aspecto, a más de la necesidad de evacuación, de repente reubicarlo a la gente, ¿verdad? Hay necesidad también de alimentos, se entregan kits de alimentos para aquellas personas que están abandonando y sobre todo quienes viven de la pesca y de la pequeña agricultura.
0: Sí, nosotros estamos trabajando muy bien con la Secretaría de Emergencia Nacional. Hoy ahora estamos repartiendo las chapas, algunos materiales a aquellas personas quienes fueron destechados de su casa, a todas las personas, son aproximadamente 40 personas. Ahora se está repartiendo justamente en cada uno de los distritos donde fueron afectados. Ya se le está entregando kit de víveres, insumos. Nosotros también estamos entregando, yo en San Juan entregué kit de víveres, insumos para los compueblanos. Es decir, nosotros estamos asistiendo con un detalle muy especial. Yo estuve en el polideportivo, o sea, me fui en cada uno de los locales. Y se tienen más de 200 voluntarios, personas que tienen sentido de pertenencia a su comunidad y a sus compueblanos, y hay personas se organizan por en brigadas, y los propios compueblanos a ellos las cocinan, ellos le ayudan, organizan de manera voluntaria todo, ¿verdad? Incluso la gente que está recibe ese beneficio porque la gente de Ayolas estiran todo junto. Hay lugares donde los propios afectados cocinan, pero se les provee toda la alimentación. Eso se logra a través de la ayuda de instituciones y también a través de ayudas solidarias de la gente de Ayolas. O sea, hay mucha solidaridad en ese sentido y digno destacar. Les felicité yo justamente en ese sentido a la gente.
1: Y bueno, gobernador, fuerza en ese sentido, la comunidad también es muy solidaria allí, están las instituciones a nivel local, a nivel departamental y a nivel gobierno central, si es que todos juntos vamos a ayudar de esa manera, ¿verdad?, a que la gente pueda, dentro de las dificultades, pasarla un poco mejor, ¿verdad?, y que las pérdidas no sean tantas y que no se expongan tanto también al peligro, lo que significa eso, y porque también esto trae consigo, además de la ausencia en las escuelas, problemas de salud de ABI muchas veces, gobernador. Pega tú está problema y alimañas que de repente también salen por la crecida del río, ¿verdad? Así que está problema en tu Pehuerecoa, lleva.
0: No, eso somos conscientes por la experiencia, incluso hay problemas ahí en los albergues, entre las personas que se encuentran, bueno, por tema de niñez. O sea, cuando se hacina, hay un hacinamiento, se está expuesto a muchísimas cosas y no es una tarea fácil, ¿verdad?, que se tiene que desarrollar, y en ese sentido es lo que se está tomando los recaudos, ¿verdad? Se tuvo denuncias por niñez en épocas pasadas. Por eso nosotros hemos formado el Comité de Emergencia Departamental y los Comités de Emergencia Distritales, donde están inmiscuidos todas las instituciones, Andes, Salud, Educación, todas las instituciones, y eso lo estamos ejecutando conforme a ese plan que hemos desarrollado.
1: Y bueno, gobernador, fuerza, Ritter. Otra cosa que te lleva,
2: vale. Seguir en contacto, tipo monitoreo, David, de cómo está la situación.
1: Y aquí muchas como gracias, medios del Estado también nosotros disponibles para lo que hubiera lugar, gobernador.
0: Muchas gracias. Estamos a la orden.
2: Igualmente, gobernador, gracias. Buena jornada.
0: Dale.
1: Adiós.
2: Richard Ramírez, gobernador de Misiones.
1: Iñeto. 400 milímetros puede llover en un mes, dijo. Estamos
2: bien. Sí. Y no, es lo que llueve y escampa nomás. Lo que deja luego.
1: La crecida del río.
2: Sí, se suma a eso, sí. Estaba pensando, vamos a hacer un apartado luego, después. Nos comentaba de muchos pescadores en la zona. De mucha gente, mucha familia dedicada a la pesca, ¿verdad? ¿Será que les resulta? Tienen hasta antes de la veda, todo el año, ¿verdad? Hasta antes de la veda... En caso de que se respete eso, y esperemos que sí, ¿verdad? ¿Será que le resulta? Yo ya voy mirando opciones alternativas fuera de la pesca.
1: Sí.
2: Ahora, por ejemplo, opción de ingreso alternativo, no sé, con esta situación ahí. Ahora, pero durante el año, cuando está todo bien, o no hay crecida, no hay lluvia intensa, ¿será que les resulta? Porque siempre se propuso desde el SNPP, por ejemplo, brindarles cursos de mandos medios que realmente le va a dar trabajo, ¿verdad?
1: O otra, para que pueda desarrollar otra actividad, sí, por decirlo de esa manera.
2: Industrializar, sí, inclusive, algunas cuestiones, como para ir viendo, ¿verdad? Porque gente que se dedica a esto y en época de veda el gobierno los subsidia.
1: Sí. Asiste,
2: con víveres y de dinero, dependiendo de la familia, cantidad de familia y todo eso. Los
1: que
2: años
1: probablemente más, no alcanza, eso es lo que significa precisamente, ¿verdad?
2: Sí, por eso que pregunto, para hacer un apartado del caso de los pescadores, ¿verdad? ¿Será que les resulta?
1: Porque tienen su familia. Sí, o en su defecto, ¿verdad? Por el hecho de, por la comodidad, no sé, porque yo lo considero también que ser pescador no es, digamos, una profesión muy, pero muy...
2: rentable.
1: No, es rentable, creo que sí lo es, pero por decir que es seguro para la persona, claro, que se dedica a eso en un 100%, en el sentido de que te expones al peligro, te vas en medio de un río, puede venir una tormenta, todo. Así que es diferente, me parece, ir a sentarte en una oficina o realizar otro tipo de tarea que exponerte a los fenómenos climáticos también, ¿verdad?, que pueden darse en el río, ¿verdad?, en el cauce de un río, ¿verdad?
2: Ahora en este tiempo, cuando se pronostica mucha lluvia,
1: entonces,
2: la característica de...
1: A esa seguridad me...
2: De este mitad de Yangasatá, ¿verdad? Sí.
1: A esa seguridad física, por decirlo de esa manera.
2: Digo, no es, no es limitado.
1: Pero, y muchísimos son los que se dedican y viven de esto, ¿verdad? Y sí, así como decía el gobernador, y precio por nada, ahora nomás... el precio bajó bastante y no es muy rentable, ¿verdad? Pero evidentemente yo creo que hay gente que han vivido toda su vida, después tienen hijos, los hijos también siguen viviendo. Sí, así lo mismo. Me parece, o Panamá, así que es un rubro rentable.
2: ¿Será que salvo que alguien me diga, yo soy pescador hace 30 años y durante todo el año se vende y se vende bien? Venga,
1: tuve curiosidad por Andudo, don Bernardo Zárate.
2: No, por eso hacer un apartado, ¿verdad? Hablamos de pescador de bien, ¿verdad? Que porque tiene su familia, como decís, ya su hijo que se dedica a eso también, ya nietos.
1: Porque la piraco es pues siempre te dejo, mi ve remanso de otro lado y nunca vas a encontrar un pescado no sé, a 5 o 10 mil guaraníes el kilo. Siempre mi ve encima de los 20, 25. Sí. Depende de qué especie.
2: Hay especies que a veces no tienen en 30, remanso 35. Y le traen de otra zona del país, de otro departamento, compran, mismo, ¿verdad?
1: Por eso, ¿no?
2: Es una curiosidad. Yo creo que tengo, ¿verdad? Porque siempre hay la pesca. Y muchos son 5.000, ¿cuántos son? 7.000 por ahí son, a nivel país. Mucha gente.
1: Consumir el pescado, salvo que vos te vayas a pescar para tu sustento diario, pero si vas a comprar y para que sea parte de tu dieta... semanal, el pescado es para un paladar exquisito.
2: Sí.
1: No es barato, hay que decir eso.
2: Totalmente.
1: Así como ir a tirar una tira de costilla, un vacío o un tapacuadril, por ejemplo, sobre una parrilla, ¿no? No es tan barato, ¿verdad?
2: Sí.
1: Y el pescado es así también.
2: Porque hay mucha gente que se dedica a esto. Y siempre, desde que yo estoy en los medios, siempre está la pescadora.
1: No, toda la vida hago...
2: Problemas más, problemas menos, inconveniente, dificultad, subsidio.
1: Desde que el mundo es mundo, digo, pescador.
2: Tengo ahí la pila, entonces.
1: Los discípulos no fueron a pescar alguna vez, por decirlo, ¿verdad? Que siempre hubo, ¿verdad?
2: Sí.
1: Como medio de vida para la gente, ¿verdad?
2: Sí. Pero yo nomás vería otra cosa. Justamente ante estas posibilidades que mencionaba, ¿verdad? Que tiene que ver con el fenómeno... climático.
1: No, y el peligro siempre está en ese trabajo, ¿verdad? Bueno, son las 9:59 minutos, Ale. No, pues si actualizamos los datos de la hora. 18:06, pues vos sabés que no me convence del todo este tema de la temperatura. No se actualizó más este
2: chico. Peado, pues estaba bien, entonces. Solo que no funciona aquí en la página, ¿verdad?
1: Porque el aviso meteorológico sigue apareciendo.
2: Sí.
1: Y...
2: de las 9:45 es el aviso.
1: Hace 5 minutos. Pero, el otro está en las 7:50 y algo se actualizó, ¿verdad?
2: Los datos de la hora. Y sí, 18:06.
1: Yo creo que ya tiene que estar 18, un poco 6. Más.
2: Puede que haya un problema porque coincide con los datos. 98% de humedad y vientos del Sí. Oeste a 9 kilómetros. Eso ya cuando inicié estaba sí, así.
1: Prácticamente a las 8. Sí,
2: y capaz están haciendo algunos ajustes.
1: Aunque acá en el teléfono problema. Muestra así 19 grados. Bueno, ya han ya preparado.
2: Ahí actualizó. Ahí actualizó. Sí, 18.6.
1: Y andan en dúgica, dice.
2: Humedad llega al 100% y cambió la dirección del viento también, o es más fuerte al menos. 13 100%. Kilómetros oeste-suroeste, ahí está.
1: Ñander en Dújico, en Dije, Ñander de Sayac.
2: Gracias, director Eduardo Domingo.
1: Exacto, Alex Arriquilla de Plague, ahí veina ella, ya actualizaron.
2: Hay que actualizar los datos.
1: Sí, ahí actualizaron, bueno.
2: Así y nosotros es. Insistimos con esto para informar, nomás no es para alarmar, alertar a nadie.
1: No, en absoluto, ¿verdad? Sí.
2: ¿Qué hay? ¿Qué tenemos? Ahí viene Pati, ¿verdad? ¿Quién es? A ver quién es. Sí, no, eso no va.
1: Vamos a operar mañana ya justamente sí. Para que...
2: Acá actualizamos, sí.
1: Nos mandó actualizar y pues así sí. Tenía una referencia nada más. Entonces por eso le dije, Ale, ya jao, cabe ya papá.
2: Lo mío de
1: ya está. Y justo ahí.
2: Ya está.
1: Ah, bueno. Aquí, ya pausa, es mejor así. Mejor la pausa.
2: Vamos a pausa. Pause y volvemos.
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0: 10 de la mañana con 15 minutos, así tipo el muñeco de esa cadena de farmacia. Algunos funcionan mejor, otros no tanto, entonces pues ya puede tener movimiento, ¿verdad? Hay otro más chuchi, ¿verdad? Que está así, y el brazo más allá que se mueve, indicándote así. Los inflables.
1: Pasa
0: en esas cadenas de farmacias, cuando hay vía de oferta, ¿sí?
1: Pasa adelante, Gine.
0: Adelante. Está bueno. No, nada más.
1: ¿Qué dice ahí?
0: Sí, no, eso ya no.
1: Ese Tuchane Mondío, vea, ya era. De Guatares,
0: va. Pan acá.
1: Sí, así mismo. Sí.
0: Bueno. Ok, vamos a más noticias. Acá está Cambiñe-e. Cambiñe-e es la primera serie audiovisual sobre lactancia materna 100% en guaraní. En guaraní.
1: Hablemos de la leche materna.
0: Sí, sí, sí, sí, sí. Esto, este institucional corresponde a la organización sin fines de lucro Liga de la Leche Paraguay, que lanzó el proyecto Cambiñe-e, el idioma de mamá y bebé, dice. Se trata de la primera serie de materiales educativos sobre lactancia materna producidos íntegramente en idioma guaraní y acompañado de subtítulos en español. Mira qué lindo, ¿eh? Una iniciativa que surge al detectar, dice, una marcada brecha comunicacional en los centros de salud y canales comunitarios, donde la mayoría de los recursos informativos se encuentran disponibles únicamente en español. Esta limitación deja a numerosas madres hispanohablantes no nativas o monolingües guaraníes vulnerables a mitos y desinformación, arriesgando la salud de los lactantes. El material audiovisual comprende 3 cápsulas educativas breves enfocadas en técnicas clave para la maternidad. La correcta técnica del agarre profundo del pecho, las diferentes posiciones de amamantar y métodos de alimentación alternativos al uso del biberón. Bueno, hay un afiche con QR para garantizar un alcance nacional. Proyecto que contempla la distribución de afiches informativos en puestos de salud en todo el territorio nacional con el respaldo del Ministerio de Salud Pública y Bienestar Social. Qué lindo, mira, boche. Entonces ya está Cambiñe-e, que es la primera serie audiovisual sobre lactancia materna 100% en guaraní.
1: Qué bueno.
0: Ah, endúcete.
1: Sí, y gusto, ¿verdad?
0: Ah, endúcete.
1: La 100% en guaraní.
0: Los términos, ¿verdad?
1: Bueno, yendo a la información a nivel internacional, Ale, el Papa ingresa por sus propios medios al hospital para someterse a cirugía. Qué sorprendió este fin de semana justamente que en el momento de anunciar esto, el Papa León XIV llegó este martes al Hospital Gemelli de Roma, donde esta tarde será operado para extirparle el nódulo que le fue detectado en un pulmón, y lo hizo andando tranquilamente acompañado de sus 2 secretarios y su médico personal, Luigi Carbone. Y trae la foto de su santidad, precisamente el pontífice de 71 años, salió de la puerta de Perugino de la ciudad del Vaticano y saludó a los medios y personas que le esperaban y llegó al policlínico minutos después, a las 13.09 horas. A su llegada, donde le esperaban cientos de personas y medios, Carbone le presentó a parte del equipo médico y dirigentes del hospital y después se encaminó hacia el policlínico acompañado también de varios agentes de la Gendarmería Vaticana. Detrás también le acompañaron, dice, sus 2 secretarios, el peruano Edgar Rimaicuna y el italiano Marco Villeri. Así que ya está ahí, el equipo se ocupará de la operación del Papa. Está dirigido por Stefano Margaritora, cirujano torácico, experto con miles de intervenciones realizadas, catedrático titular de Margaritoria, de 66 años, dirige el servicio de cirugía torácica del Hospital Gemelli desde hace 10 años. Bueno, y será el jefe del médico entonces en esta ocasión que va a estar sometiendo a la cirugía al Papa León XIV, como ya sucedió, dicen, las diferentes operaciones a las que se sometió el Papa Francisco, el Vaticano informará con un boletín médico tras la intervención.
0: Sí, señor. Un procedimiento médico que los especialistas consideran de bajo riesgo.
1: Sí, así mismo. Por el tamaño del nódulo.
0: Del nódulo, sí.
1: creo que está... todavía se considera nódulo cuando no supera los 3 centímetros en el tamaño.
0: Un nódulo identificado en etapa temprana, dice.
1: Exactamente, sí.
0: La importancia del chequeo, ¿verdad?
1: Sí. Sí, el chequeo. Muchas veces de ella posee. Así mismo. Y hay que hacer el esfuerzo.
0: Sí.
1: Aprovechar también las vacaciones. Por eso existen las vacaciones también del trabajador, ¿verdad? Para que de esa manera podamos aprovechar, ¿verdad?
0: Así por ley está respaldado tanto mujeres en este orden como hombres para el chequeo de los exámenes. Con pago, con días de pago, inclusive.
1: La imagen, ¿verdad?, del Papa León XIV.
0: Sí.
1: Estamos observando a través de la...
0: 71 años tiene actualmente el Papa. Y asumió hace un poco más de un año.
1: ¿Un año ya?
0: Sí, mayo de 2025.
1: El año pasado, cierto. Y ya esta sería su primera cirugía ya siendo Papa.
0: Sí, en su condición de Papa. Sí.
1: Y de hecho, cuando se da esto, siempre llama la atención y preocupa y el mundo reza por la salud de su santidad. Ocurrió eso con los otros que le antecedieron a él, y en este caso hoy le toca al Papa León XIV.
0: Sí, señor. Previo a su visita, su venida a Sudamérica. Argentina, Uruguay.
1: Creo que lo va a estar realizando dentro de 15 días aproximadamente.
0: Sí,
1: incluye Perú,
0: Argentina, Perú y Uruguay.
1: Y
0: Perú, por supuesto, donde estuvo él. Vuelve ahora en condición de Papa, ¿verdad?
1: Creo que residió ahí más de 20 años.
0: Sí.
1: Tarea sacerdotal lo desarrolló en el país incaico. Por eso adquirió la nacionalidad peruana.
0: Sí, señor.
1: Bueno, y ojalá le salga todo bien, ¿verdad? Para que siga trabajando y guiando a la Iglesia Católica en el mundo.
0: Ayuda mucho la detección temprana, ¿eh?
1: Sí.
0: También, sin dudas.
1: Peixeite, mi querido Ale.
0: Otra, del ámbito de la salud igualmente. A ver. Acá está la pestaña abierta. Habla de que pacientes paraguayos pueden acceder a procedimientos cardiológicos de alta complejidad en Corrientes. Esto a partir de un convenio.
1: Ya conozco.
0: Sí, un convenio con el Ministerio de Salud Pública y Bienestar Social de nuestro país y el Instituto de Cardiología de Corrientes Juana Francisca Cabral. El doctor Julio Vallejos es el que habla al respecto, el director del instituto. Y explicó que el acuerdo permite complementar servicios que actualmente no se realizan en Paraguay. Un convenio que abarca desde consultas y estudios específicos hasta intervenciones quirúrgicas de alta complejidad, incluida la ablación de fibrilación auricular. Por la capacidad operativa y la experiencia del instituto, están en condiciones de brindar esa atención a ciudadanos paraguayos que requieran tratamientos especializados, especialmente en arritmias cardíacas complejas. Y esto se trata el convenio, decía precisamente, entre otras cosas. Qué bueno, un convenio entre el Ministerio de Salud Pública y Bienestar Social de Paraguay y el Instituto Cardiológico de Corrientes, Juana Francisca Cabral. Todo esto a partir de por supuesto, de indicación y recomendación del médico, el paciente acá en Paraguay para las atenciones posterior en el vecino país, el sistema de salud.
1: Eso es importante, ¿verdad? De repente salir e ir a buscar otro diagnóstico con otros profesionales,
0: ¿verdad? Sí, señor. Otros profesionales.
1: ¿Dónde queda, dijiste?
0: Esto es en Corrientes.
1: En Corrientes, sí. Acá cerquita, no lejos.
0: Esto es en Corrientes. Sí, señor. Instituto Cardiológico de Corrientes, Juana Francisca Cabral, en convenio con el Ministerio de Salud. Por eso decía, a partir de lo que indiquen, recomienden médicos paraguayos para el tratamiento, traslado, estudio y cirugía, cirugía de alta complejidad.
1: Por ahí.
0: Importante.
1: El nexo ese para hablar un poco.
0: Muy importante.
1: Ahí tenemos como cuenta pendiente también hablar con la doctora Cintia Cardoso, quien es la nueva viceministra de Rectoría, precisamente.
0: Sí, a ver cuáles son sus primeras acciones en condición ya de en el cargo, ¿verdad?
1: Claro, en funciones.
0: Sí.
1: Bueno, y volviendo un poco a nivel interno, ¿verdad? Pero que también tiene su impacto con relación al otro país, vamos a asociar, ¿verdad? También con Argentina, ya se le está mal tiempo, obliga a suspender visitas y cerrar el paso fronterizo, lo que también ya nos ha anunciado hoy con relación a los diferentes puestos de migraciones, Fabio Espinosa, de migraciones precisamente. A Yolas, dice la entidad binacional, ya se le está suspendió temporalmente las visitas turísticas y técnicas a la hidroeléctrica debido a las condiciones climáticas adversas que afectan a la zona. A través de un comunicado, el Centro de Recepción de Visitas informó que la medida busca garantizar la seguridad de los visitantes y del personal. La reanudación de las actividades dependerá de la evolución de las condiciones meteorológicas y será anunciada a través de los canales oficiales de la institución. El paso fronterizo a Yolas y Ituzaingó, Argentina, permanecerá cerrado en principio hasta el sábado 17 de octubre. Ante esta situación, se recomienda a las personas que tenían previsto utilizar el cruce que busquen rutas alternativas y consulten las condiciones antes de viajar. Para consultas sobre las visitas turísticas, el complejo se habilitó los números telefónicos, que el 0987-210-001 y el 072-222-276. La EBI comunicará oportunamente cualquier modificación en las fechas de reapertura, en principio hasta el sábado.
0: Sí, señor.
1: Todo bueno. Eso es lo que ya sabemos por la crecida del río Paraná.
0: Sí.
1: Por motivo de precaución y seguridad.
0: Sí, señor. Y el sector educación o sector educativo no escapa a esta realidad, porque hay varias instituciones con el techo averiado. Entonces se había dicho, cuando ocurre esto, ¿verdad?, que ¿cómo va a ser las clases después? No hay un anuncio oficial de suspensión de clases. Sí, el desarrollo de materias con otra modalidad. Y implementa el plurigrado también. En una clase varios grados o a partir de dos grados, ¿verdad? Claro, se entiende. Si no están las condiciones y sigue lloviendo, entonces alumnos faltan a clases por lluvias y el Ministerio de Educación y Ciencias deja en manos de los padres. Claro, si puede, si da para el plurigrado no habría problema, y si con la modalidad virtual también. ¿Vale? Pero no perder en lo posible días y horas de clase. Es lo que se busca, ¿verdad?
1: Así es.
0: Y es cuestión de que se van a implementar también en Misiones mismo, donde hablábamos con el gobernador, ¿verdad?
1: Sí, así es.
0: Todo está sujeto al comportamiento climatológico.
1: Y siempre con la entidad binacional Yacyretá, Ale, que también Yacyretá abre las compuertas del vertedero. Dice, por otra parte, la entidad binacional Yacyretá informó el lunes 12 de octubre de este año, era que procedió a la apertura de las compuertas del vertedero principal para atenuar los efectos del aumento del caudal del río Paraná. Al respecto, brindó información el ingeniero Ronnie Ayala, jefe del departamento técnico de la central hidroeléctrica de Yacyretá, margen derecha. Explicó que el caudal afluente ronda los 28.000 metros cúbicos. De este volumen, unos 19.000 metros cúbicos por segundo corresponden a las descargas de Itaipú y otros 9.000 metros cúbicos por segundo provienen del río Iguazú, donde las lluvias superaron 5 veces los niveles pronosticados, que allí también creo que la represa de la Caral también abrió sus compuertas. Según los datos proporcionados por la entidad, los caudales afluentes se encuentran en un 40% por encima del promedio habitual para esta época del año. Entonces esa es la razón, el motivo por el cual entonces se tomaron estos procedimientos en la entidad binacional Yacyretá también de abrir las compuertas de la represa.
0: Sí, señor.
1: Así que todo esto a consecuencia del fenómeno climático, ¿verdad?, es que afecta el funcionamiento normal de las represas y van también adecuándose y de esa manera facilitando el que el agua pueda escurrir normalmente, si bien tiene sus efectos negativos para las personas que viven en las riberas del río Paraná, desde Ciudad del Este hasta el sur del departamento de Ñeembucú, paso de Patria Vega, tú imaginas, ¿verdad?
0: Sí. Bueno, el Ministerio de Obras Públicas y Comunicaciones presenta a sus vecinos las acciones previstas en el Parque Caballero.
1: Eso hoy se tenía que, creo que, dar con la presencia de la primera dama.
0: Hoy tenía darse.
1: Tengo entendido.
0: Jornada informativa es el sábado 10 de octubre en la zona de la Laguna Histórica. Técnico de la institución y de la empresa Tecnoedil explicaron las acciones del proyecto Resiliencia Urbana en la franja costera de Asunción. Durante el encuentro, los asistentes recorrieron el sector y observaron las estructuras actuales. La arquitecta Alicia Ramírez, especialista en patrimonio cultural, relató la historia del lugar y la información brindada.
1: Entendido que hoy había algo de eso, me comentó el sobrino que tiene a su cargo esa obra precisamente.
0: Los vecinos plantearon sus inquietudes y sugerencias durante la reunión. Campos anunció futuras convocatorias comunitarias en otros sectores de las obras. El proyecto general suma nuevos espacios recreativos y deportivos para la ciudadanía. El Banco Mundial financia este emprendimiento público. Lourdes Ocampos es la representante de MOPC, el ambiente.
1: Y mira que la recuperación de ese espacio tan importante va a ser, porque ese es un pulmón que tiene la Asunción, ¿verdad?
0: Sí.
1: Y en un extremo, por decirlo. El otro está el Parque Carlos Antonio López, que está acá en Sajonia, cerquita. Y digo en otro extremo, era porque ya saliendo de Asunción, el microcentro, está el Parque Bernardino Caballero. Un parque muy concurrido en otros tiempos, e incluso se realizaban actividades por la llegada del mes de la juventud o la primavera, con los desfiles de carrozas, en fin, en otros tiempos, de verdad. Y era uno de los pocos espacios, reitero, junto al Parque Carlos Antonio López y el Parque Caballero. Después no recuerdo si había otros parques importantes y grandes. Tal vez se puede citar en ese aspecto lo que está hacia la zona de Viñamorra, ese parque era ahí. Hoy día, que en otros tiempos, en aquel entonces aún no existía, porque ahí estaba el colegio de policía en aquel entonces, ahí que es la Plaza de las Américas. Así que recuperar ese sitio y en ese lugar que quedó en estado de abandono precisamente en algún momento del conocido político Domingo Laíno, creo que
0: fue víctima,
1: sí, de, víctima asalto. De asalto en dicho lugar.
0: Sí, señor.
1: Entonces, hoy día...
0: Y por nada te había apuntado, ¿eh? La recuperación, claro, sí, la primera... Creo que es la primera piscina o pileta olímpica que se tiene ahí. Es una pileta olímpica, de todas maneras, ¿verdad?
1: Es una pileta que se
0: La recuperación de esa también está incluido.
1: Así que la recuperación va a ser integral del Parque Caballero.
0: Sí, totalmente.
1: Y va a costar un monto importante.
0: ¿Qué incluye? Y bueno, integral, sí. Integral, boingo, allá. Seguridad también.
1: Claro.
0: Sí.
1: El problema es que ahí donde termina el parque está el barrio, está ese barrio, y entonces rodeado por, sería, no sé si la Chacarita, pues sería, es decir, un poco más arriba viene ese San Felipe, debe ser la Chacarita.
0: San Felipe, ¿cuál, no?
1: Y San Felipe San está Felipe. Un poco más allá.
0: Un poco más allá.
1: Sí, que es ya en Artigas y Perú.
0: Es más hacia la cancha de...
1: Pero ahí nada más, y pegado, por decirlo. Pegado al final.
0: Cerquita.
1: Sí. Porque tu chavo es Parque Caballero.
0: Grandioso, grandioso. Ahí, bueno, tú dices ahí, bueno.
1: Sí.
0: Y lo que va a hacer después.
1: Bien por la recuperación. Bienísimo. Y para el disfrute de la gente.
0: Totalmente.
1: Para los que vienen el centro de Asunción, sobre todo.
0: Y por nada, ¿verdad? Y por nada, tan de más.
1: Así es. Bueno, 10:34.
0: 10:34. El Festival Nihon Masuri 2026 prevé reunir a 15.000 personas de Valle Berrigui en Luque. Esto en el marco del cierre de las celebraciones por el 90 aniversario de la inmigración japonesa al Paraguay. La novena edición del festival Nihon Matsuri se alista para reunir a cerca de 15.000 asistentes sábado 24 de octubre de 16 a 23 horas en el Comité Olímpico Paraguayo, declarado de interés turístico nacional por la Senatur. Multitudinario encuentro que combina tradiciones centenares y expresiones contemporáneas de la cultura nipona. Uno de los atractivos principales, dice, de esta edición será la presentación exclusiva desde Japón del reconocido trío musical Hanafugatsu Hoshobo, integrado por Yuko Sosuhana, Daisuke Kaminaga y Kichogi Buroko, ex miembros de la famada Wakaki Band, junto a la participación especial cuesta mucho este acento así, destacado intérprete de Koto Yoshiaki Okawa. La grilla artística se completará con los potentes tambores de Japan Bunka Taiko, la energía del baile Yosakoi, a cargo de Yosei Yosakoi Paraguay, y las participantes participativas del tradicional Bon Odori. Ahí está. Comité Olímpico Paraguayo, sábado 24 de octubre, no es este fin de semana todavía, el siguiente, 16 a 23 horas. Interesante para ir con la cultura, ¿eh?
1: Sí, señor.
0: El arte, que incluye también seguro gastronomía. No puede no haber gastronomía. Festival Nihon Matsuri, aunque sea festival, lo mismo de la humiana.
1: Tiene que ser, claro.
0: Sí, señor.
1: Platos
0: tres. Qué gente noble los japoneses. Uh-huh. O sea que hasta te incomoda lo noble que son. ¿Cómo le trata? ¿Qué respeto le tiene a todo a ser todo. Vivo?
1: A todo.
0: No, realmente yo me siento un cruel ante ellos. No, en serio. Tan noble en su trato, en su.
1: En todo.
0: Impresionante. Sentido, no, impresionante. Yo sí. Le admiro tanto a los japoneses. La cultura japonesa admiro todo. Mucho.
1: Levantar la punandía y que van a jugar de cuerda.
0: Sí.
1: Hasta eso, ¿verdad?
0: Totalmente.
1: Y dejando vos zapatos allí en la puerta.
0: Es bueno. Nosotros quizás hagamos así en tiempo de lluvia. Y tú, yo para en zapatos allí, la entrada en todo caso, y entrar ahí en zapatilla, algo así. Pero ellos en todo tiempo lo hacen así. Sí. Toda la energía costura. Que uno trae de la calle se queda ahí, en la puerta. Nemo en Gainer Ogabe.
1: Sí, señor. 10:37 minutos. Hace rato te pregunté, ¿viste el partido? Y después buscaba cuánto cantidad de puntos llegó el 2 de mayo. Y veo acá justamente la tabla, Ale. 28 puntos tiene el 2 de mayo. 27 está Olimpia con
0: un puntito,
1: en la segunda ubicación.
0: Y
1: en la tercera está Libertad también con 27.
0: ¿Sabes por qué dije esto? Uh-huh. Bueno, está. No voy a restar mérito en absoluto al 2 de mayo porque de puro aguapesa, de puro trabajo en equipo están ahí con méritos.
1: Ahí hay puro corazón, sí, hermano.
0: El relator y comentarista del canal este que tiene los derechos del fútbol local le daba como campeón de la Libertadores ya más o menos al 2 de mayo. No. Un punto nomás y así. Claro, ahora se la verá hay con el decano, ¿verdad? Pero
1: se destaca en ese aspecto de que ha mantenido cierta regularidad desde el año pasado.
0: Eso
1: hoy.
0: Sí.
1: Porque el 2 de mayo había jugado la final de la Copa Paraguay ante el General Caballero de Juan León Mallorquín, cuando ganó justamente el equipo rojo por 1-0 y consagrándose campeón de esa manera. Así que mantuvo ese
0: nivel.
1: Y conste que muchos de los jugadores dejaron el 2 de mayo, ¿verdad? Y logró darle sostenibilidad en el rendimiento al equipo Eduardo Ledesma.
0: ¿Vos sabés que les tiraron a algunos jugadores que ya no rendían en su club y ahora lo están haciendo?
1: Sí.
0: En el 2 de
1: mayo. Ahí está nuestro volante, por ejemplo.
0: Sí. No sé si sigue siendo.
1: Sí, sigue jugando.
0: Gómez.
1: Gómez. Sí. Marco.
0: Marco Gómez, sí, señor. Bueno, está en línea de comunicación el señor Rafael Ávila, defensor del pueblo, porque están acompañando esta tarea de excavaciones en el cementerio del Este en busca de los restos del doctor Agustín Goiburu y otras personas desaparecidas durante la dictadura. Sí, señor. Hola, doctor Rafael Ávila, ¿cómo estás? Buen día, gracias por atendernos.
2: No, por favor, muy buenos días, gracias a usted por comunicarse y a las órdenes.
0: Gracias, doctor, para tener detalle de esta tarea que están en estos momentos con esta actividad en el Cementerio del Este, doctor.
2: Sí, le estamos acompañando al doctor Agustín Buiburú. Se consiguió un financiamiento y están en Asunción ya, en este momento están en el Cementerio del Este trabajando antropólogos que son de la Universidad Estatal de Arizona. Ellos vienen a través de un fondo voluntario de asistencia financiera técnica que vino a través del EPU, que es de Naciones Unidas, Examen Periódico Universal. Se consiguió ese financiamiento y ellos

0: ahora vienen con más equipos y más mayor tecnología, no sé si está bien lo que te estoy diciendo, para hallar los restos. Y sé que el trabajo es un trabajo largo, porque después de, en caso de encontrar muestras, se llevan, se analizan, se tiene que sacar sangre, tener muestras de ADN del hijo del doctor Rogelio y enviar a Estados Unidos vía Cancillería, eso va. Y bueno, y es el trabajo que se está realizando en este momento y estamos acompañando al doctor Rogelio Goiburú.
1: Este equipo de antropólogo y sus equipos especiales, doctor, vinieron en base a esta denuncia específica y para tarea puntual ahí en el cementerio del Este, ¿no?
0: Claro, porque la denuncia la recibe el hijo del doctor Rogelio Goiburú, recibe una denuncia de X persona. Si de dónde vino, cómo vino la denuncia, eso sí desconozco, pero sí hay una denuncia concreta donde inclusive se pone como referencia un árbol del Apacho que está y está al lado, y por todas las coordenadas es ese lugar. Y es ahí donde se está trabajando. ¿Por qué? Porque toda la información que recibió él es ese lugar, y en ese lugar dicen que le depositaron le enterraron a su padre.
1: ¿Y cuánto tiempo estima llevaría esta tarea, doctor?
0: Creo que el trabajo iría hasta el domingo. Creo que el trabajo iría hasta el domingo. Es ir verificando, es ir viendo, te digo, porque tienen señales de lo que estoy hablando, de lo que a mí me comentaron ayer, que los equipos reciben señales de que hay restos. Y bueno, entonces ahí es ahí donde se está trabajando, y se está trabajando de forma muy muy cuidadosa.
1: En caso de encontrarse los restos, igualmente debería hacérsele los estudios respectivos
0: claro.
1: En el exterior. Este equipo de antropólogo lo haría, pero ya
0: sí,
1: fuera del país, doctor, ¿no?
0: Es así mismo. Y va a llevar un tiempo. ¿Por qué? Porque deben llevar todo lo encontrado, todos los restos, llevan y hacen los análisis con los equipos que tienen en la Universidad de Arizona, con donde está la base de ellos, y ahí van a trabajar. Hay también antropólogos argentinos que están trabajando, están prestos para ayudar en esta tarea. Y también eso está programado en otros lugares. Te digo, la sección de automotores que está en Lambaré también es otro sitio que está previsto que se realicen excavaciones. Este trabajo va a continuar, no es solamente de ahí. Hay también otros desaparecidos, entonces el trabajo va a continuar y es donde nosotros estamos apoyando.
1: Ya. Y entonces prosigue esta tarea que inició en la semana y van hasta el domingo.
0: Va hasta el domingo. Este primer trabajo se hace en el cementerio del Este, porque te digo, la información que se tiene es muy concreta y se habla del doctor Agustín Goiburú. Entonces el hijo se está centrando ahí, buscando restos, si se pueden hallar. Y te digo, los equipos dan certeza de que hay muestras, entonces es ahí donde están trabajando. Los demás sitios que te digo son denuncias, pero también de otras personas que se encuentran desaparecidas. Entonces el trabajo no se va a limitar a buscar solamente al doctor, sino también al doctor Goiburú, perdón. También identificar a otras víctimas, porque ya se hicieron trabajos anteriores y se tuvieron resultados importantes.
1: Doctor, ¿cómo se da la venida de los antropólogos americanos, en este caso de Arizona?
0: De la Universidad de Arizona. Es a través de un fondo de cooperación del EPU. ¿Qué es el EPU? El examen periódico universal de naciones.

0: Unida destina un fondo para específicamente para este trabajo. Entonces se pueden solventar los tickets aéreos, la venida de todos los equipos, también el hospedaje de estas personas y todo lo que conlleva el trabajo de extraer, llevar, transportar todos esos los equipos y las probables muestras que ellos tengan y también extraer las muestras de ADN del hijo del doctor. Entonces ahí hacen su cruzamiento de datos y después, no quiero hablar de tiempo porque desconozco, pero sé que es un tiempo, no es un tiempo muy corto, entonces con eso se termina y ahí se va a tener el resultado.
1: No es un tiempo corto, pero sí
0: Exacto, no es un
1: podemos
0: tiempo corto, ¿por qué?
1: decir
0: Porque
1: que
0: es un
1: demanda
0: trabajo.
1: mucho costo.
0: Exactamente, aparte del costo, es un trabajo muy minucioso y que lleva su tiempo. ¿Por qué? Porque tenemos que hablar de una certeza. Hay una certeza, creo, del ADN, tiene que ser hasta un 98%. Es lo que me estuvieron comentando el día de ayer. Ayer todas las instituciones prácticamente estaban acompañando este trabajo que está desarrollando el doctor Goiburú y todo el apoyo de todas las instituciones. Fue algo muy muy interesante y muy motivador que esto se siga desarrollando. ¿Por qué? Porque es algo que no puede volver a repetirse.
1: Claro, y a partir de esta tarea específica ahí en el Cementerio del Este, luego irán a esos otros sitios,
0: Es así mismo, es
1: doctor.
0: así mismo. La segunda parte, yo te diría, esta primera parte abarca este lugar y después van a los otros lugares porque ya se está armando todo un calendario del trabajo completo que se va a realizar. Entonces es muy importante, ¿por qué? Porque hay muchas denuncias. No sé si ubicás lo que era Automotores que estaba en Lambaré.
1: Lámbares,
0: La
1: sí.
0: dirección de, bueno, ahí en esa dirección, en ese lugar, hay muchísimas denuncias que supuestamente hay personas desaparecidas enterradas en ese
1: En
0: lugar.
1: ese predio.
0: Entonces, en ese predio,
1: Ya.
0: exactamente. Entonces, de ahí va a ser la segunda parte que está realizando el doctor Rogelio.
1: Bueno, importante la tarea y el trabajo que están haciendo, ¿verdad? De la que no se deja vencer por el tiempo, por las dificultades precisamente de don Agustín en ese aspecto, ¿verdad? Y sigue con esa tarea. Sí, no sé si ya le vos concluiste la Esta consulta
0: parte
1: sobre
0: sí,
1: este tema, pero me
0: sí.
1: gustaría brevemente, por lo menos en principio, consultar don Rafael.
0: Sí.
1: Y sobre este tema específicamente y en otras circunstancias que en una de esas podemos estar ampliando, ¿cómo se viene dando hoy día o últimamente el pago a las víctimas de la dictadura? ¿Hay todavía muchos documentos tramitándose? ¿Se siguen acercando a la persona tratando de justificar justamente de que son, digamos, objetos o frutos de aquello que había ocurrido en su momento y que son familiares de víctimas de la dictadura?
0: Bueno, me encanta tu pregunta, ¿por qué? Porque nosotros, en mi administración, se desarrolló un trabajo extremadamente importante. Y te digo por qué, por el resultado que tuvimos. Nosotros recibimos hace 4 años, cuando asumo como defensor, recibimos la dirección de víctimas con 14.800 expedientes aproximadamente sin resolución. Depuramos en un 98% con sentencias de aceptación, de rechazo, de confirmación, de todo. Entonces hay expedientes que no se completaban, estaban. Entonces esos expedientes siguen y llegamos a depurar en un 98%. Hoy tenemos solamente 1.100 expedientes pendientes de resolución. Muy pocos casos vienen a abrirse ahora o a buscar ser reconocidos como víctima, pero en la generalidad ya estamos trabajando con los casos antiguos que tenemos y estamos prácticamente finiquitando. Yo no creo que esto dure más de un año y medio. Yo creo que se va a llegar a la totalidad y ahí sí vamos a tener un menos. Hoy tenemos una dirección con varios funcionarios trabajando en el tema víctimas, pero como ya es reducida la cantidad de expedientes, sí, entonces estamos viendo y analizando la posibilidad de reordenar toda esa dirección. Y te digo, a la fecha, el Estado paraguayo creo que abonó, si no me equivoco, porque eso está en la información pública, estamos hablando de casi 130 millones de dólares en indemnización a víctimas de la dictadura.
1: Ajá. ¿Y ese monto significa cuántas personas aproximadamente?
0: Y no sabría decir, porque va en relación, hay víctimas que cobran 1000 jornales, otras que cobran 1200, otras cobran. ¿Por qué? Porque vamos de 0 a 2500 para víctimas. Desaparecidos es hasta 3000 jornales. Uh-huh. Entonces, la cantidad de víctimas no tengo exactamente.
1: ¿Y ese pago data desde qué año, don Rafael?
0: Estamos hablando desde el 2004, 2005 aproximadamente.
1: Sí. Que en algún momento también se denunció muchas irregularidades en la administración,
0: sí,
1: del doctor Páez Monge.
0: Así mismo. En varias administraciones hubieron muchísimas denuncias de cosas que no eran muy transparentes, y es lo que hoy nosotros queremos, estar totalmente transparentados.
1: Así que
0: no tenemos una sola denuncia de nadie que se le haya solicitado dinero para algo, absolutamente negativo. Todos los trabajos que se realizan en la Defensoría del Pueblo son gratuitos. Y estamos trabajando y poniendo orden en eso.
1: 1100 expedientes, decía don Rafael. ¿Eso significa aproximadamente qué monto? Y si eso está presupuestado para dentro del presupuesto de este año, o hay que incluir en el presupuesto del próximo año.
0: Eso todavía falta. Hay falta. Deben ir a la Procuraduría, deben tener un
1: dictamen. A confirmar, entonces.
0: Claro, todavía. Uh-huh. Por eso te digo, le falta resolución. Para la resolución, algunos tienen todavía un trabajo, uh-huh, le faltan testigos. Hay un trabajo todavía importante, uh-huh, pero estamos trabajando ya solamente con esa cantidad de...
1: ¿Este año se pagó algo, don Rafael?
0: Sí, este año también se pagaron.
1: ¿Cuánto se desembolsó?
0: ¿Te puedo remitir? No sabría decirte el monto que se remitió, porque son son diversos los montos. Algunos cobran 1000 jornales, otros 1500, 1200. No sabría decirte exactamente. Si el Ministerio de Economía a fin de año saca un informe del monto abonado, ahí sí tenemos nosotros. Lo que yo sí te puedo pasar es el listado de víctimas que están para cobrar este año y que van presentando sus resoluciones.
1: Importantes datos, don Rafael, en ese aspecto, ¿verdad? Porque la gente siempre pregunta, ¿verdad? En algún momento dado, el Ministerio de Economía siempre también ha informado. La vez pasada estuvimos haciendo la consulta y nos pidieron también cotejar con ustedes, ¿verdad? Y entonces por eso la consulta, don Rafael.
0: No, por favor, a las órdenes. Acá tenemos todo documentado, expediente por expediente, no dejamos nada librado al azar, todo está como corresponde, con toda la verificación, con todos los documentos, tienen su sustento jurídico, todos tienen su dictamen, entonces vamos realizando y vamos cumpliendo. A la gente que le corresponde se le otorga, a la gente que no cumple se le rechaza el expediente. Y recibimos muchísimo. Yo recibí, te digo, manifestaciones en mi casa, me reventaron mi casa.
1: Sí, recuerdo. Pero,
0: bueno, es ¿por qué? Porque ese es un trabajo de los gestores. ¿Por qué? Se desesperan porque están quedando sin trabajo. Solamente una cantidad de expedientes, 1100 expedientes, ya es mínimo el trabajo.
1: Así es.
2: Gracias, doctor, por su tiempo. Buena
0: No,
2: jornada.
0: por favor, a las órdenes cuando guste.
2: Igualmente, señor.
1: Un abrazo,
2: Muy
1: adiós.
2: amable.
1: Sí.
2: Doctor Rafael Ávila, defensor del pueblo. Bueno, con estos datos entonces, ¿verdad? Ok.
1: Ya
2: ¿Está Benjamín?
1: están.
2: O, a ver, no. No está Benja, ¿verdad? No. Bueno.
1: ¿Está?
2: ¿Está Benja? ¿Benjamín? Sí. No, no está ahora. Yo vi nomás que alzaste en un sitio acá y pensé que estaba. No, es una cuestión mía nomás, Pati. No, no te preocupes. Acá está, sí.
1: Alucinaciones.
2: Ahí audio estaba pasando en otro grupo y yo yo pensé que estaba en línea.
1: ¿Está
2: Bueno,
1: bien?
2: perdón. ¿No,
1: ¿Ya está
2: ahora?
1: Cintia?
2: Ya está,
1: ¿Ya se
2: bueno.
1: vino?
2: ¿Y nosotros cerramos entonces? ¿Eh?
1: Bueno, está Cintia Noguera en minutos
2: Sí.
1: con Nacional.
2: Con el
1: ¿Con
2: campo.
1: el campo? ¿Era? ¿O
2: ¿Sí?
1: en el campo? Con el campo. Hoy los invitados, uno de ellos es el director de comercialización del MAC, el ingeniero Ernesto Sotelo,
2: Sí, señor.
1: y otra persona que
2: Sí.
1: no tengo.
2: Sí. Ellos van a
1: Pero
2: hacer
1: ya
2: producción.
1: están
2: Sí.
1: para.
2: Producción de tomate el
1: ¿Sería
2: tema.
1: la segunda edición?
2: Te digo,
1: Sí, tras su
2: invitados.
1: reentre.
2: Sí. Ingeniero Edgar Frutos,
1: Ah,
2: coordinador
1: Edgar.
2: de tomate
1: Sí.
2: y pimiento. Y el ingeniero Ernesto Sotelo, director de comercialización del MAC, producción de tomate, resultados, proyecciones y desafíos para el 2027. Qué
1: Ambos
2: rico el
1: son
2: tomate.
1: nuestros conocidos.
2: Qué rico el tomate.
1: Sí.
2: Así en rodaja, con huevo duro en rodaja, así.
1: Sí.
2: ¡Ah, qué
1: A
2: rico!
1: Pecherry, me la
2: Me
1: tenés tan
2: anoto,
1: simple,
2: una
1: sí.
2: palanganada me anoto. Bueno,
1: Bueno,
2: nos
1: ya.
2: vamos yendo.
1: Diez
2: Buen resto de
1: con
2: jornada.
1: 57
2: Sí, señor.
1: minutos, con una temperatura de 18.8
2: Está bueno.
1: grados. Cielo cubierto,
2: Sí,
1: 19
2: señor.
1: prácticamente.
2: Ok. Nos vamos entonces.
1: Sí, señor.
2: Buen resto de jornada. Hasta
1: Chao, chao.
2: mañana. Chao, chao.
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0: Muy buenos días a toda la audiencia de Radio Nacional del Paraguay. Estamos aquí en este espacio nacional con el campo, con toda la información del Ministerio de Agricultura y Ganadería. Hoy estamos en compañía de los compañeros. Estoy con el ingeniero Edgar Frutos, coordinador de tomate y pimiento del Ministerio de Agricultura y Ganadería. Muy buenos días, ingeniero. ¿Cómo le va?
1: Muy buenos días, Cintia. Un gusto y un placer poder compartir con ustedes esta mañana y poder compartir algunos datos acerca de lo que es la producción fruta y hortícola de nuestro país.
0: Y también vamos a darle la bienvenida al ingeniero Sotelo, al director Ernesto Sotelo, director de comercialización del Ministerio de Agricultura y Ganadería. Buen día, ingeniero.
2: Buen día, Cintia. Buen día a la audiencia. Y estamos acá para informar un poco lo que es la producción de tomate, la producción de locote.
0: Específicamente,
2: son rubros que tenemos nosotros en producción a nivel nacional y queremos informar sobre algunos puntos que de repente va a servir a la gente también para que pueda manejar un poco lo que es la realidad de la situación actual.
0: La situación actual y en todo el territorio nacional, porque Radio Nacional escuchamos a nivel nacional, en todo el país. Vamos a decir que es el 920 punto AM y para la señal al aire 15.2. Bueno, para hablar un poquito de nuestro tema, hoy invitábamos a todos que íbamos a tocar lo que es la producción de tomate, resultados y proyectos. Y las proyecciones que se vienen ya para el año que viene también, ingeniero.
2: Así mismo, quiero empezar un poco con este tema de... Se habla mucho de la planificación de la producción. Es un trabajo que hacemos en forma conjunta dentro del Ministerio de Agricultura y Ganadería. El equipo técnico de la Dirección de Extensión Agraria, la Dirección de Comercialización. Y con el propósito de tener una proyección de lo que se va a presentar durante el año. Ese trabajo de planificación de intención de siembra realizamos al inicio de cada año. Este año empezamos en el mes de enero, precisamente el 6 de enero empezamos a hacer la planificación. La intención de siembra es un dato demasiado importante que nosotros consideramos, porque son datos proveídos por los productores. Pearla ya en agina de que PAP entrevista a Yiyapoa con los productores es para obtener un poco lo que él tiene pensado en la cabeza, en su plan de qué cantidad va a producir en el año. Entonces son datos que ellos nos proveen, nosotros después venimos a procesar esos datos a nivel país y ahí tenemos una proyección de cómo se va a presentar la producción de tomate y locote principalmente durante el año. Posteriormente, para ir ajustando los números, cada dos meses nosotros estamos haciendo verificación en terreno. Ese ya es un proceso, un trabajo estadístico que ya buscamos la precisión ahí. Entonces, haciendo ese trabajo siempre tenemos los números que se va a presentar en los meses venideros. Uh-huh. Es un trabajo que, digo, se hace en forma, vamos a decir, conjunta, todo el equipo del Ministerio de Agricultura que estamos a nivel de campo. Y con eso tenemos nosotros la producción que se va a presentar durante el año. Ese trabajo de intención de siembra nos sirve a nosotros también para informarle a los productores cómo se va a presentar esa producción durante el año, para que se pueda hacer las correcciones necesarias. Hay que tener en cuenta que nuestro consumo mensual de tomate principalmente es de 200.000 kilos y más, un poco más, de kilos por mes, que es lo que nosotros tenemos que disponer para mantener un precio equilibrado y para que el precio no vaya hacia abajo, porque es como sabemos, si es que producimos más de lo que se consume, de hecho que va a bajar los precios, y lo que ocurre algunas veces, ¿verdad? En este caso se presentó una situación un poco atípica, que es el factor climático, que es algo que no se puede controlar, puede remediar. Entonces se presentó una situación un poco delicada, podemos decir, ya que el precio bajó mucho una semana. Eso es después del temporal que se tuvo. Ya Huerecogibete y semana un poco crítico en cuanto a la producción de tomate, en el sentido de que había producción importante. Encima el temporal que vino hace de que jetacocue ya por el suelo. Entonces hace de que la gente también pueda cosechar lo antes posible para que se pueda salvar por lo menos lo que se pueda. Entonces hace de que se haya que haya una producción importante que pasó un poco el consumo local, y eso hace de que el precio baje. Felizmente es un vamos a decir un periodo que no fue tan largo como años anteriores. Desde hoy empieza justamente a subir otra vez el precio. Es un problema que se presentó en forma momentánea y podemos decir que desde hoy empieza a subir. Yo creo que se va a regularizar otra vez el precio, y para que el productor pueda vender a un precio justo, que es lo que buscamos nosotros, eso es lo que queremos. Por eso insistimos en la planificación. Queremos que la gente respete la planificación. Ñaño gendumina lo mitad. Ani anga uperireti ya sobrepasa yegla ñande consumo ja jembuñan de jeguila tomates a upeañandilla y cuaque o huellita jala ñande.
0: Desde el Ministerio de Ingeniería, perdóname que te interrumpa, ¿cómo hace el técnico justamente en este tema de la planificación? ¿Cómo es que se conversa esto con el productor ingeniero?
2: Y son trabajos que hacemos al inicio del año, repito. La intención de siembra es el plan de producción que nosotros levantamos al inicio del año. Entonces, de ahí nosotros, para ajustar los números, repito, hacemos la verificación para saber la existencia del rubro tomate, principalmente de lo que se va a disponer para el mercado. Entonces ahí nosotros hacemos nuestro anuncio, pasamos los informes para que el productor pueda tener en cuenta en qué periodo puede haber una alta producción y si es posible hacer el trabajo escalonado para no tener ese problema. Es un trabajo que vamos a venir insistiendo, que vamos a seguir insistiendo, mejor dicho, porque es algo que hay que ir corrigiendo. Hay que hacerle entender al productor que produciendo todo junto muchas veces vamos a abarrotar el mercado porque tenemos una cantidad límite, vamos a decir, de que nosotros sobrepasamos el consumo nacional, entonces vamos a tener dificultad en el precio, en los precios. Entonces es un trabajo que hay que hacer en forma coordinada, hay que insistir, hay que trabajar con los productores, con las organizaciones de productores, nosotros los técnicos que estamos a nivel de campo, insistir ese tema de respetar lo que es la planificación. No poner todo en un mismo periodo que pueda crear inconveniente en el momento de la comercialización.
0: Director, en este caso se podría decir entonces que esa planificación no se realizó con estos productores que tienen en demás la oferta de tomate.
2: Repito, ese es un trabajo que hacemos a nivel nacional con todos los productores. Nosotros presentamos el resultado, inclusive presentamos el resultado del año anterior, de cómo se presentó la producción el año anterior, para que se pueda tener en cuenta en qué periodo se tuvo pico de producción, en qué periodo hubo faltante. Entonces, tratar de acomodarnos, tratar de que el productor haga el trabajo bien planificado para tener una producción sostenida y equilibrada durante todo el año. Es una práctica que hay que seguir insistiendo, hay que seguir acompañando a los productores, insistiendo con el tema del plan de producción. La gente de repente habla sin conocer, ¿verdad? Entonces nosotros como Ministerio de Agricultura hacemos llegar esas orientaciones a los productores de respetar el periodo, el tiempo para que se pueda tener en forma sostenida y para que el productor pueda vender a un precio justo que nosotros todos queremos, para que le pueda generar ingreso, vender encima del costo de producción y para que pueda seguir invirtiendo y teniendo esta producción tan importante. Hay que decir de que van 2 años que estamos insistiendo con el tema de producir tomate todo el año. Acá el ingeniero va a explicar sobre el proyecto. Salió bien el primer año, el segundo mejoramos, vamos a ir mejorando. Hay que decir que este año que pasó, 2026, solamente tuvimos importación de 2.100.000 kilos de tomate. Nunca ocurrió eso. Entonces, es un avance. Lo que queremos es cubrir la demanda del mercado durante todo el año. Y nos falta poco. Yo creo que, insistiendo en una planificación adecuada, vamos a decir que seguramente va a explicar acá el ingeniero también lo que va a ser el proyecto de verano nuevamente, porque es el periodo de difícil producción, donde el Ministerio de Agricultura y Ganadería trata de acompañar a los productores y tener esa producción que a veces dificulta, a veces resulta difícil producir en ese periodo, que es el periodo de verano. Entonces, el año pasado salió bien todo, el proyecto de verano, casi cubrimos la demanda del mercado, casi cubrimos, solamente faltó 2 millones y algo de kilo para cubrir la demanda del mercado todo el año, y eso es un logro que hay que decir que también demostramos ahí que se puede producir en verano, que se puede cubrir la demanda del mercado con la producción nacional. También quiero mencionar el locote con buen precio. Todavía este año no importamos ni un kilo. Y ahora con la producción que se tiene, vamos a culminar el año sin importar un kilo de locote. Y son trabajos que se viene realizando con los productores, los técnicos a nivel nacional, procurando y llegando a los productores y dando esa garantía al productor de que va a vender su producto. Eso es lo que se está logrando. Porque anteriormente con la gente no creíbo, y primero se indemó y coro vendetta. Aupear hoy noño tu seije. Pero con Angala Ministerio de Agricultura y Ganadería a través del gobierno, o me epe garantía al productor y catojangueso, o producí que hoy allá entre la producción nacional no va a haber importación. Aupear el trabajo corresponde a todo lo que estamos a nivel de campo, de tener esa información, de decir, pero con propiedad de que tenemos producción nacional y demostrar que tenemos la producción nacional. Con eso entonces nosotros vamos a ir, vamos a decir, defendiendo lo que es la producción nacional, que es lo que estamos haciendo. Y es lo que el productor tiene que entender ahora, que si hay producción nacional, no se va a dar ni un permiso de importación para que se pueda comercializar lo que es la producción nacional.
0: Apoyando a la producción nacional.
2: Totalmente.
0: Ingeniero Frutos, también un poco conversar sobre este tema que nos apasiona un poco, el rubro del tomate, el rubro del pimiento, y con todo lo que ya estaba mencionando el ingeniero Sotelo, y siento mucha emoción al contar y al hablar de todo este trabajo que se viene realizando desde el ministerio, más todavía la coordinación en la que te toca estar, ingeniero, justamente la parte hortícola, tomate, pimiento. ¿Cómo se viene este trabajo? ¿Cómo se realiza hasta este? Bueno, ya estamos en octubre, así ya podemos hacer, vamos a decir, un sondeo de lo que ha sido y de lo que se viene para el año que viene.
1: Sí, en cuanto a lo que es la producción de tomate y pimiento, estamos bien, estamos avanzando progresivamente año tras año. Y es un trabajo que se vino realizando prácticamente desde la época de mis abuelos. La horticultura se instaló, después se fue desarrollando y ahora mismo estamos en la utilización de híbridos, sistemas más tecnificados, la adopción de casetas, cultivos protegidos, mallas media sombra, que nos ayudan a poder prolongar la oferta del producto. Gracias a eso nosotros estamos cubriendo gran parte del año. Anteriormente, en periodos anteriores, el verano era el enemigo. A 40 grados generalmente, teóricamente el tomate no podía cuajar. La cantidad de frutas para
0: no
1: que
0: podía
1: sea
0: cuajar quiere decir no podía resistir.
1: No podía dejar embriones, o sea, formar frutas. Florece, pero aborta. Gracias a los avances tecnológicos, gracias al conocimiento de los técnicos, se ha ido adoptando algunas estrategias. Ahora se está implementando lo que es el plan verano y con eso se demostró años consecutivos ya que se puede producir. Ahora este año es el tercer año que se va a poner en marcha el plan de verano con aproximadamente 2 millones de semillas, que es un incentivo que el ministerio va a hacer a través de la Dirección de Extensión Agraria para que los productores vuelvan a apostar lo que es la producción de verano y poder producir en los meses donde hay escasez. La idea de
0: eso
1: este
0: es un
1: plan
0: poco extender también, ingeniero, un poco de los días, de tantos días que teníamos en el año, creo que de 50 a 60 días, ahora se produce durante más tiempo.
1: Ahora, según las estadísticas de la Dirección de Comercialización, comentó el ingeniero Sotelo recién de que 2 millones y algo era la importación de este año, ¿verdad? Entonces, eso es aproximadamente menos de 15 días. La idea de este año, para el próximo año, poder acortar esa brecha y poder ofrecer más tiempo del producto nacional y a volumen constante, no sobrepasar también. Es importante recalcar de que nosotros acá estamos dos direcciones. El sistema MAC, el Ministerio de Agricultura en sí, tiene direcciones específicas. La dirección de comercialización es donde está el director Sotelo. Ellos se encargan de monitorear, controlar, verificar y llevar cuantitativamente los volúmenes que se ofrecen en el mercado. Entonces ellos pueden hacer a través del monitoreo cuantificación de cuánto se está ofertando. Entonces ellos saben certeramente de si tenemos exceso o déficit. Y hay que recalcar de que el sistema MAC trabaja conjuntamente a través de la Dirección de Extensión Agraria, que nosotros extendemos conocimiento para poder producir mayor tiempo, utilizando técnicas, aplicando y adoptando tecnologías. La Dirección de Comercialización constantemente está enfocada en el monitoreo del mercado y ellos se encargan generalmente de la emisión de un documento que es el APIF. Ellos, de acuerdo al monitoreo, liberan el APIF, que es la apertura previa de importación, pero ellos no liberan la importación. Es importante recalcar que la importación, muchas veces le llaman contrabando los productores, la importación libera el SENAVE. Nosotros, ellos hacen monitoreo, nosotros sí que DEA hace asistencia técnica y producción. La DC controla constantemente. En el caso de que haya escasez, ellos emiten lo que es la PIB y el SENAVE el que emite la PIB. Y es importante recalcar eso, ¿verdad? De que al final el SENAVE es el que emite los permisos. Nosotros estamos en el campo comercial, en el caso de la DC, y en nuestro caso en el campo, en territorio, fomentando la producción, mejorando el conocimiento y las técnicas de producción.
0: ¿Cómo llegan ahora esas técnicas? ¿Cómo llegan esas capacitaciones a los productores, ingenieros?
1: La Dirección de Extensión Agraria sigue trabajando con dos programas emblemáticos. Uno de ellos es el programa misional, que cubrimos todo lo que es producción de autoconsumo y renta. En tratamiento mate una parte. Y lo que es el programa sustantivo, que es especializado solamente en cuatro rubros sensibles. Cubrimos cuatro departamentos y cuatro rubros, tomate, locote, papa y cebolla. Seguimos enfocados en la utilización de híbridos, seguimos capacitando a los productores que pertenecen tanto al programa misional como al programa sustantivo para la adopción de esas tecnologías y para el uso correcto de los insumos que nosotros le damos. Dentro de las cuales nosotros...
0: Siempre todas organizaciones.
1: Se puede individual y organización, pero recomendamos como institución organizacionalmente. ¿Sabes por qué? Por el volumen de oferta. Se puede hacer individual, se puede entregar individual, pero un productor con 100 kilos, 200 kilos no tiene una ventaja competitiva en el mercado para negociar. De cambio, si es organización, si ellos juntan un volumen, generalmente tiene más una ventaja competitiva en el mercado para poder negociar la venta de ese producto. Es por eso nosotros recomendamos, porque al ser pequeño, pequeño no es malo, ¿verdad? Pero al ser
0: menor cantidad,
1: al juntarse ya pueden competir con otros más grandes. Por lo tanto, nosotros recomendamos desde el punto de vista organizacional hacer los trabajos, los acopios y la venta conjunta. Y generalmente la Dirección de Comercialización apoya constantemente a esas organizaciones que trabajan bien en transporte. Acá el director les puede comentar, ¿verdad?, que ellos le posibilita transporte y también caja para poder embalar, para abaratar un poco más su costo y un incentivo para esas organizaciones para que puedan trabajar de forma organizativa.
0: Ingeniero, el plan de tomate se presenta ahora la próxima semana, esta semana, lo que el plan de primavera.
1: Sí, el lanzamiento de este año, el plan cultivar tomate, lo que sería el plan estival ya dentro del plan nacional, se va a lanzar en la colonia Blas Garay, en la ALAT del Ministerio de Agricultura.
0: ¿Esta semana?
1: El jueves a la mañana. Se va a hacer la entrega total de los 2.000 sobres a todos los gerentes de otros departamentos y a lo que compete al departamento de Caguazú, a todos los productores individualmente se les va a entregar ya el incentivo del paquete de semilla.
0: Esto va a ser este jueves entonces.
1: Este jueves, en la ALA de Blas Garay, dentro del CDA, Caguazú Oeste.
0: Bueno, entonces le entrega a todos los gerentes.
1: Para los productores que son aledaños. Por ejemplo, Concepción va a llevar su gerente y va a distribuir ahí. Por todo lo que son cercanos a la LAT de Blas Garay, todo lo que es el departamento de Caguazú, se va a hacer ya entrega en ese momento a los productores beneficiarios.
0: Bueno, para los productores que están escuchando, nomás digo también.
1: Sí.
0: Ingeniero Sotelo,
2: sí.
0: La pregunta, cuando tenemos este tema, como lo tuvimos por el tema del clima, el tema del tomate, ¿Cómo aporta, cómo ayuda el Ministerio de Agricultura?
2: Y nosotros, como dirección de comercialización desde el Ministerio de Agricultura, lo que queremos es darle algunas facilidades de que ellos puedan comercializar su producto. Nosotros lo que buscamos es justamente eso, que tenga mercado seguro y que haya esa fluidez en la comercialización, y siempre le acompañamos, así como hacemos trabajo de verificación, hacemos trabajo de monitoreo permanente, es con el propósito de saber de la cantidad de producto que se está teniendo a nivel de finca y de acuerdo a eso buscar los diferentes mercados. Nosotros como dirección, esa es nuestra función principal, buscar canales de comercialización, como hoy realizamos una rueda de negocio.
0: Hoy justamente se
2: demasiado
0: hizo,
2: importante,
0: se hizo esta actividad demasiado importante.
2: Peaja es una labor de tarea ya, buscar canales de comercialización, acompañarle.
0: Contar que esta rueda de negocio se hizo esta mañana.
2: Esta mañana, ya Jacobetti, rueda de negocio con organizaciones de productores, con el acompañamiento de la CAPASU, allá valorar que ellos, las empresas privadas, se están abriendo y apoyando al sector, principalmente de la agricultura familiar campesina. Y eso hay que valorar. Son trabajos que venimos nosotros desarrollando permanentemente, buscando diferentes mercados. Entre los diferentes mercados también tenemos la feria agropecuaria. Entonces, son oportunidades que nosotros buscamos a los pequeños productores para que puedan comercializar. Hay que decir de que quiero volver un poco a lo que fue la semana pasada, una semana un poco dura en cuanto a la comercialización de tomate, por todo lo que trajo consigo el temporal, hace de que haya una, vamos a decir, una producción importante momentánea. Deja ahí comprar la opetajina porque a este día vieja, imagina de que o repuntamos la ñan de precio, o añadimos la ñan de precio, jina de tomate, y es lo que buscamos siempre. Los exágenes de que de repente aparece muchos comentarios que no ni se aproxima a la realidad. Entonces se difunde eso, entonces le confunde a la gente. Acá, por ejemplo, estoy mirando los precios desde enero hasta los primeros días de octubre de este año. Y tuvimos buen precio en relacionado al tomate y al locote. Un promedio de finca de 6.000 a 7.000 guaraníes. A excepción de esta primera semana de octubre que tuvimos ese bajón por todo lo ocurrido. Y entonces hay que mostrar esto, justamente lo que queremos hacer, mostrar cómo ese comportamiento de precio durante el año, el precio que recibe el productor en finca principalmente. Y vemos nosotros que se pudo mantener un precio equilibrado, un precio que le genera ganancia al productor, que es lo que buscamos siempre. Caso de locote, la misma cosa. Buen precio desde enero hasta la primera semana de octubre, pero eso es algo normal que ocurre y que va a ocurrir porque la producción importante de locote empieza generalmente en la segunda quincena de octubre y empieza a bajar el precio. Pero son noviembre, hasta diciembre, y después vuelve a recuperar. Pero eso es por la producción que se tiene a nivel nacional. Hay que considerar también que los productores muchas veces prefieren este tiempo para cultivar y para producir porque le es más fácil. Todo lo que implica lo que es el factor climático, de repente le ayuda más, entonces eso hace que haya esa mayor producción en este periodo de tiempo. Pero considerar un poco y repetir los precios desde enero hasta octubre, un precio que le generó ganancia al productor, eso hay que decir. Pea Orero Ñemón, que está ahí con los dirigentes, con los productores, ya se examina a la gente, esa pa y catuya corregir. Va Ereco, Ángala Yareco, Getágena, muchas veces fin de año, noviembre, diciembre, tomate principalmente, porque a lo mejor es un periodo más fácil de producir. Gente, lo vea, Oñemití, upe momento. Entonces se tiene una producción que sobrepasa la demanda del mercado. Entonces baja el precio. Pea Cubetí. Ya supe algo que se tiene que corregir, se puede corregir con la planificación. Entonces ver y no sobrepasar la demanda del mercado para tener un precio equilibrado, sostenido, para que siempre le genere ganancia al productor. Ahí de repente faltaría ir corrigiendo, porque ya se corrigió bastante, por eso nosotros insistimos con la intención de siembra, presentar los primeros meses del año para que se pueda corregir y tener escalonadamente durante el año para que no pueda faltar ni no pueda sobrepasar la demanda del mercado. Son trabajos que hay que seguir insistiendo. Yo no digo que todo está bien. A lo mejor la ñan de productor cuera hoy entenderá de que funciona así. Así cogina la ña cambia Janguán la mentalidad del productor. No es fácil. Hay que insistir, hay que enseñar, hay que ser constante, hay que acompañarle permanentemente. Allá Jesús Cacho puede crear la realidad y si te puede funcionar y que todo esa escuela o mejorar a mí. Eso es lo que buscamos. Ari ya hay el trabajo que hacemos en forma conjunta todos los técnicos. Lo mismo y técnico, usted entero vea con la misma idea de ayudarle para que el productor pueda ir mejorando la producción.
0: Me comentaba hoy, ingeniero, tempranito ya que hay productores que te llaman por teléfono, vos ya estás viendo cómo pueden hacer para el tema de sus productos.
2: Totalmente, es un llamado que nosotros tenemos diariamente.
0: Ya está haciendo el contacto con la...
2: El problema que siempre hay es la parte de comercialización. Todo está bien la parte de capacitación, de tener el producto en la finca, pero muchas veces tenemos dificultad al cosechar y hasta llegar a los diferentes mercados. Hay también situaciones que nosotros tenemos que mejorar mucho, porque hay que tener en cuenta que para ser competitivo ahora tenemos que producir calidad. Ya producía productos de calidad como pide el mercado. Al final el mercado es el que te va a decir cómo quiere el producto. Entonces hay que preparar, hay que trabajar en lo que es la cosecha, el embalaje, la clasificación. El tema de la cebolla, que estamos ahora iniciando la cosecha, que ya tenemos producción nacional suficiente para cubrir la demanda del mercado. Tenemos cebolla de calidad, pero hay que pasar por el proceso del curado. Ya popona, el proceso pea, porque Pepe oí la calidad, once janguañandé, si no hacemos bien esa etapa, ese proceso de curado. Ya no hay problema, está la calidad y ahí vamos a tener inconveniente para la comercialización. Y todos esos trabajos tratamos de acompañar al productor en su momento. Y hay cosas que hay que seguir corrigiendo, hay cosas que tiene que entender el productor. Que la ya ea chupecuera ja escuera o aplicar y que tojan esa ja escuera ABI o facilitar la comercialización. Yo le hablo la parte comercial porque Pepe muchas veces, o la mayoría de las veces, oye, presentar los problemas, ya, los diferentes problemas. Entonces, son trabajos que estamos insistiendo, estamos haciendo a nivel de campo. Ya he arañado de ABI de que hay varios rubros que nosotros ya tenemos y ya hemos aumentado el periodo de oferta de muchos productos. Por ejemplo, la zanahoria. La zanahoria nosotros estamos cubriendo ahora 10 meses. Apenas 2 meses se está importando. Entonces hay que ver la manera de ir acortando, alargando el periodo de oferta y que el tiempo de importación sea menos. Así también, como dije, los cotes ya logramos abastecer el mercado todo el año. El tomate falta poquitito, falta 15 días. Ojalá que con este plan que estamos teniendo que se va a implementar, ojalá ya se pueda cubrir también la demanda del mercado con el tomate. Y la cebolla y la papa, por supuesto, son rubros sensibles que hay que seguir trabajando. Hay que buscar la manera de ir mejorando y de ir prolongando el periodo de oferta, que es lo que buscamos.
0: Ingeniero, en este periodo de ofertas que hablas también, ¿entra la exportación?
2: También, eso hay que decir también, de que después de muchos años, ahí hablamos un poco de lo que es la calidad de nuestro producto, ¿verdad? Que en el año 2024, hemos iniciado la exportación a un mercado exigente que es el mercado argentino. Más de 1.700.000 kilos de tomate ojó al mercado argentino. Y eso es un logro importante. ¿Por qué? Porque ahí demostramos que producimos calidad. que no tenemos nada que envidiar la producción nacional en cuanto a considerando la producción de los países vecinos. Ya güere, con la calidad suficiente, upeare o ya aceptar la ñan de producto, o jesanamó mi gente la ñan de producto a vi por la calidad. Y también se pudo, en ese el año 2024, se exportó locote, cebolla. Entonces ya conocen también la gente nuestra producción.
0: Ahí estamos viendo
2: nuestro
0: imágenes,
2: producto, que tenemos calidad. Entonces, ya no es competitivo. Veco ya jao a más que ojasala tiempo. ¿Por qué? Porque siempre tratamos de acompañarle a los productores. Y siempre tratamos de orientarle para que mejore la planificación, para que mejore la calidad del producto. Entonces, es ahí que nosotros vamos a ganar el mercado, que es lo que queremos. Y vamos progresando de a poco. Vamos progresando de a poco. El zapallo es un rubro interesante ahora para el pequeño productor de la agricultura familiar. Zapallo, nosotros estamos cubriendo ahora la demanda del mercado 9 meses. Mucho. Este año ya llegamos a 10. Con el compromiso de que los productores, por lo menos este año, se planifican o se van a planificar para cubrir todo el año. ¿Por qué? Porque hay mercado. En el momento de que ellos empiezan la cosecha, nosotros suspendemos la importación y quedan ellos libres para comercializar sus productos a nivel nacional. La sandía tiene ahora un periodo de oferta de 7 meses. Ya empezó la cosecha. Fines de septiembre empezó la cosecha. Esto sigue hasta fines de marzo. En ese tiempo no hay importación de sandía. Entonces, nuestros productores saben que va a vender sus productos, porque anteriormente no se consideraba eso. Eso hay que decir. ¿Por qué se tenía solamente sandía en diciembre, en enero?
0: Diciembre nomás.
2: Apenas 2 meses. ¿Por qué? Ah. Porque no se tenía esa seguridad de que el productor va a vender su producto, porque o guardarla producto otro lado. Y gustó isna para mucha gente, y por eso muchas veces también nosotros recibimos muchas críticas. Está la presión hoy de todos lados, porque es un negocio importante para el sector comerciante, y nosotros lo que queremos es cuidar la producción nacional, y es lo que estamos haciendo.
0: Ingeniero, cuando hablamos un poco del tema de calidad, ahí ya quiero hablar con el ingeniero Fruto. ¿Qué es lo importante para la calidad de nuestros tomates? O sea, habla de que tenemos que tener calidad.
1: Sí, la calidad tiene varias aristas. Primeramente, la calidad organoléptica, la calidad fitosanitaria. Debemos de cuidar siempre la utilización de los agroquímicos o los defensivos agrícolas para lo que es horticultura. Siempre utilizar productos con periodos de carencia cortos para que pueda pasar los análisis laboratoriales, para que no tenga traza de productos muy fuertes, primeramente. Segundo, tiene que tener el calibre, el peso. Tiene que ser mínimamente 130 gramos para arriba, 160, 180 gramos, lo más recomendable, 200, 230, algunos híbridos. Y la coloración. La coloración siempre ha sido el punto más crítico, ¿verdad? Porque cuando un consumidor mira el tomate,
0: mira, quiere que sea rojo.
1: Argentino, rojo intenso.
0: Rojo quiere.
1: Y eso es por el tiempo que tarda en llegar. Va liberando esa fruta, una hormona, uh-huh. Y va tornándose más intenso. ¿Qué pasa con los tomates nacionales? Se cosechan un poco, a veces pintones, y viene, y antes que se libere todo ya se ofrece, ¿verdad? Entonces, por eso nomás. Generalmente los
0: Pero
1: híbridos...
0: Pero comprar pintoncito uno puede llevar a la casa y tiene mucho más tiempo en la casa,
1: sí,
0: también, ¿verdad?
1: Va tomando el color rojo intenso, pero si vas a consumir rápido, generalmente está medio pintón. Por eso generalmente a veces el tomate argentino es más rojo, dicen los consumidores, pero es por el tiempo de liberación de etileno que tiene la fruta. En cuanto a los híbridos que nosotros usamos acá en Paraguay, nosotros usamos líneas argentinas, como por ejemplo HM Clausen, que es una línea.
0: ¿Cuántas variedades tenemos acá en Paraguay de tomate?
1: Indefinido. Tenemos varios híbridos, variedades híbridas, que tienen paquetes de resistencia para cada tipo de problema. Algunos tienen paquetes de resistencia para nematodos en suelos donde hay nematodos, otros tienen paquetes de resistencia contra fusarium, algún tipo de raza.
0: Estos son tipos de hongos, me imagino.
1: Son hongos, son patógenos que se encuentran en el suelo. También tenemos características de vigor genético para una zona determinada, para una época determinada. Por ejemplo, en verano nosotros necesitamos materiales de vigor medio a alto, que tengan resistencia a unos tipos específicos de virus, como por ejemplo el geminivirus, para que podamos producir.
0: Y ahora con este tema de las lluvias, la abundante lluvia, otra vez tenemos
1: el paquete de resistencia te va a dar el 50% de probabilidad de que sea exitoso tu producción o no.
0: Y eso ya justamente con la

0: que no aguanta el golpe térmico, empieza a tener las frutas medio puntas negras. Muchas veces no es porque le falta fertilizante, es porque la variedad no aguanta estas temperaturas elevadas. Por lo tanto, la selección del material genético que vamos a utilizar nos da una certeza y una probabilidad alta de que pueda ser exitoso la producción. Cabe recalcar de que depende mucho de la capacidad económica del productor. Es la misma cosa. Yo te compro una camioneta que solamente consume Podium y había sido en nuestro
1: Combustible.
0: barrio o en nuestra ciudad, no tenemos un surtidor que vende Podium, entonces nos va a servir. De la misma forma, estos híbridos que son de muy alto vigor requieren manejos específicos. Depende mucho de quién sea y a dónde se va a hacer, de quién sea el productor también. Pero si no le das el manejo adecuado, no produce también. Y encima que es costoso. Los híbridos con mayor potencial genético que tenemos y paquete de resistencia más específico cuestan alrededor de 1.100.000 cada sobre de 1.000 semillas. Y en una hectárea metemos 20 sobres aproximadamente. Son solamente semillas, ya estamos alrededor de 20 millones.
1: 20
0: Y
1: millones
0: el
1: realmente,
0: costo por
1: sí.
0: hectárea de tomate es de $10.000 por hectárea aproximadamente. Entonces, para poder producir en verano, tiene que ser productores profesionales que conozcan ya primero los híbridos, después la nutrición y el manejo que debe darle a su plantita para que po podamos cosechar frutas de calidad.
1: Pero en todo esto está el ministerio ahí apoyando con los
0: Sí,
1: técnicos.
0: los técnicos de la Dirección de Extensión Agraria estamos constantemente capacitando a los productores y más a los productores que están dentro del programa sustantivo.
1: Ingeniero, ¿algo más que quieras comentarnos? Un poco demasiado, muchos temas tenemos nosotros con el tema de hortícola.
2: Sí, y yo siempre instalándome dentro de lo que es la comercialización, ¿verdad? Como pasamos las semanas pasadas, unos días bastante difícil,
1: Difícil fue.
2: difícil. Entonces, decirle a los productores que son situaciones que se presentan, son momentos que nosotros como ministerio vamos a cuidar lo que es la producción nacional.
1: Que de hecho estamos acá para eso
2: Por
1: justamente,
2: supuesto,
1: para poder llegarle a
2: entonces
1: ellos.
2: en lo relacionado a precio, lo que nosotros siempre buscamos que el productor tenga venda en su finca a 6 a 7 mil guaraníes el tomate. Estamos hablando de tomate, como ejemplo ponemos siempre tomate porque es el rubro más polémico. Entonces, lo que queremos, y el de mayor producción también a nivel de los horticultores.
1: Pero un productor que produce tomate también tiene otros rubros al lado.
2: Claro, no. Tenemos varios rubros importantes que nosotros estamos cubriendo el mercado con esa producción. Estamos ahora con la producción de pepino, por ejemplo, producción de remolacha, producción de repollo. Son rubros de renta que utilizan los horticultores, ¿verdad? Y entre los más importantes tenemos lo que es el tomate, tomate, locote y lo que siempre decimos es que nosotros, como dirección, como Ministerio de Agricultura, vamos a buscar siempre la manera de apoyarle a ellos en lo relacionado a la comercialización. Mencionó acá el ingeniero que nosotros también buscamos la manera de apoyarle con transporte, para que
1: Cajas
2: ahora
1: también
2: también
1: comentó.
2: cajas proveídas por el SENAVE, eso estamos disponiendo nosotros para salvar así situaciones un poco críticas, de por lo menos abaratar el
1: Abaratar
2: costo
1: el
2: de
1: costo.
2: comercialización, porque el costo de comercialización hay que considerar también lo que es el embalaje, lo que es el traslado, que tratamos con eso de ayudarle con transporte y que el productor pueda generar más ganancia, que es lo que buscamos siempre. A veces no podemos cubrir todo lo que es tema de transporte y demás cosas porque no a veces no disponemos lo suficiente. Entonces hacemos lo que se puede en forma coordinada, por eso le pedimos a los productores que se organicen. Oñe organizar las escuelas. Oñe
1: Hoy, por
2: planificar.
1: ejemplo, vimos esta mañana estas 50 organizaciones que estaban para la rueda de negocios.
2: Son organizaciones ya
1: Son
2: fortalecidas.
1: organizaciones fortalecidas.
2: Fortalecidas que le
1: Y que
2: estamos.
1: ponemos de ejemplo porque justamente ahí detrás también está la Capazu, por ejemplo, que
2: Claro,
1: estaban.
2: Y sí, a ellos les interesan también las organizaciones.

0: Que trabajan en forma conjunta. La comercialización conjunta es una forma de vender también que nosotros tratamos de inculcarle a los productores, que es una manera de hacer volumen, de hacer calidad y de que el comprador también tiene más interés en hacer un negocio a través de la comercialización conjunta, porque se hace volumen, se hace calidad, entonces hay más control entre ellos mismos. Y es lo que buscamos. Lo que buscamos es que el productor se organice, el productor se planifique y cuando van a comercializar también haga en forma conjunta a través de centro de acopio. Esas son las orientaciones que damos siempre y que siempre la tendencia va a ser a que ellos hagan ese tipo de comercialización, porque es una manera de ganar mercados. Los supermercadistas, ellos quieren trabajar con grupos ya fortalecidos, que tienen las documentaciones requeridas. Eso es importante también, que los productores, le instamos a los productores que se organicen y que tengan la factura correspondiente, porque muchas veces los compradores van y dicen que no se puede trabajar con los productores, con los pequeños productores, porque no tienen factura, porque no tienen documento. Entonces, también le decimos de que es una manera de facilitar la comercialización cuando ellos disponen de documento como factura para que puedan realizar la comercialización a cualquier mercado. Y hay que gestar la mercado, y la mayorista, o en la supermercadista, o en la acopiadores. Entonces, cuérala, oye, preparada o vende janguaisa con su producto de calidad, bien embalado, bien clasificado, JABI, con factura y que tu janguaisa o guajé en diferentes
1: En
0: mercados.
1: diferentes mercados.
0: Y eso es lo que tratamos de inculcarle a nuestra gente. Ña ñaño mombaretean ya jao. Erepete ejemplo de las organizaciones que hoy participaron en la rueda de negocio. Esas son organizaciones ya fortalecida, organizaciones que trabajan ya en forma planificada. Entonces, lo que buscamos ya nosotros a través de este trabajo, conectarles directamente a los supermercadistas y que la venta sea directa. Lo que buscamos siempre también dentro de la Dirección de Comercialización y
1: Ese
0: como
1: nexo.
0: Ministerio de Agricultura es cortar un poco esa cadena tan larga que existe entre el productor y el consumidor final. Que ellos a través de la organización, a través de la comercialización conjunta, llegue directamente a los supermercadistas y que los supermercadistas ya directo a los consumidores. Cortar un poco esa cadena y que el beneficiado sea el productor. Sacando intermediación, a los intermediarios, por supuesto, el que gana es el productor y el consumidor final.
1: Una pregunta para el ingeniero, ya prácticamente estamos a 10 minutos, pero quiero ir más o menos redondeando porque nuestro tema, la producción de tomate, los resultados, las proyecciones y desafíos que se vienen, ingeniero, para este 2027.
2: Las proyecciones que tenemos es recuperarnos de este problema climático que tenemos. Veníamos muy bien, ahora estamos en un momento en donde tenemos que parar la pelota, analizar cuáles son las posibilidades que tenemos para poder hacer frente a estas variabilidades climáticas que son normales y muy naturales, lluvia, nubosidades. La mayoría de nuestros productores y nuestros técnicos están capacitados para implementar estrategias de mitigación para que el daño sea menor y sacar este plan Cultivar 2026 y 2027 para poder cubrir ese 15 días que todavía nos falta, por cubrir 100% de lo que es la oferta nacional y no permitir las importaciones. Dios mediante, y si todo sale bien, yo creo que con este incentivo que va a hacer Ministerio de Agricultura, aportando 2 millones de semillas más el capital privado. Hay que recalcar que el Ministerio lo que va a dar es 2.000 sobres, 2 millones de semillas, pero con ese no, nosotros nos vamos a cubrir 100%, pero es un incentivo porque por cada sobre que lleva un productor, generalmente ellos compran dos o tres. Con esa planificación y con esa estrategia nosotros estaríamos cubriendo. Cabe recalcar que lo que se está haciendo a través del ministerio no es asistencialismo, es solamente incentivo. Un sobre, pero el productor va a estar poniendo todo lo que es la infraestructura, todo lo que es el manejo, los cuidados fitosanitarios, más la ampliación de su cantidad de semillas.
1: Apoyado en la parte técnica 100% apoyado en la parte por el técnica. Ministerio.
2: Así mismo, apoyado en la parte técnica, en los manuales que nosotros le dimos. Y prácticamente es una experiencia ya ganada. Son 2 años ya en donde ellos ya conocen qué productos funcionan para que acelere el cuajado, el cargado y apuntar a los 3.9 kilos por planta que sacamos años anteriores, que fue el promedio, 3.9 kilos. Apuntar siempre a las zonas donde mejor nos salió también. Hay que recalcar que las zonas más altas son las que tienen mayores ventajas edafoclimáticas. Pedro Juan Caballero es el punto más alto. Tenemos las parcelas del plan cultivar y ellos tienen un promedio de rinde de 5 a 6 kilos por planta y sin malla media sombra, la altura de 580 en 600 verano. Metros en verano. Ahí tenemos un nicho en el que podemos explotar para aumentar y emancipar lo que es la producción de tomate. Nosotros estamos trabajando con una poca cantidad en Pedro Juan Caballero porque tienen ya experiencia. El desafío que tenemos es explotar esa altura que nosotros tenemos y ese suelo que tenemos en Pedro Juan Caballero para que podamos producir ahí la mayor cantidad de producción de tomate de verano, porque eso nos da una ventaja en cuanto a costo y en cuanto a instalaciones. Las parcelas que estos 2 años fueron instaladas ahí salieron sin malla media sombra, con mucho sistema de riego y cuidados, pero la altura le ayudó bastante a la planta para que aguante estos golpes térmicos de 38, 39, inclusive pasamos los 40 grados centígrados de temperatura.
1: Sin malla media sombra.
2: Ese es el desafío. Y Caguazú está en una altura media, ¿verdad? Pero con la experiencia que tienen los productores, ellos sacaron entre 3.1 a 3.5 kilos por planta, en promedio entre los 12 de A. Trabajan más tecnificado. La mayoría de las casetas están instaladas en el departamento de Caguazú y representa el 66% de lo que es el volumen que se produce. Caguazú siempre representa mucho volumen por la experiencia que tienen. Por la experiencia,
1: porque ya hace bastante tiempo que están ahí ellos produciendo este rubro. Son los...
2: Manejan los híbridos, sí. El acceso a los productos en Caguazú, en cualquier lugar tenés acceso, lo cual no ocurre con Central, Casapá, Guairayes. Te llaman productores y ¿dónde puedo conseguir un producto que me ayude al cuajado, como el engordone? Y le decís, pues no consigue.
1: ¿A cuajar quiere decir?
2: Cuajar para que haga ya la fecundación.
1: La fecundación.
2: Tiene que haber una fecundación para que se forme el embrión, y ese embrión son las semillas y está revestido por una reserva que es la fruta, la pulpa que nosotros comemos.
1: ¿Cuál es la variedad que más le gusta acá al paraguayo? ¿Cuál es el que más uno va al supermercado y quiere comprar el paraguayo?
2: El que más se usa, que se vende más, es el tipo perita saladete.
1: Tipo perita, ¿verdad?
2: Tipo
1: que es
2: perita
1: más pequeñito,
2: saladete y medio alargado.
1: Sí.
2: El lizar grande no se consume.
1: Pero más para supermercados, para... No supermercados,
0: no
1: digo,
0: masivo.
1: Para restaurantes, quería sí. decir. ¿Verdad? Para los restaurantes donde, bueno, uno tiene para las rodajas de la ensalada o algún sí. preparado especial donde... El puerte es mucho más grande del
2: sí
1: del
2: y su densidad de la densidad de la carne es diferente
1: y en
2: por
1: precio
2: ejemplo,
1: varían también
2: el que es tipo lisa uh-huh. es siempre más caro
1: siempre
2: pero
1: es más caro.
2: Nichos de mercado producir demasiado volumen muchas cajas y generalmente no se puede colocar todo. Las ventajas que tiene el lisa y el saladete, el perita saladete, es que el saladete su post cosecha es mucho más largo. Arte y vieja con las góndolas. El lisa mucho más rápido se descompone.
1: Más
2: el
1: se manejo, madura.
2: El ¿verdad? Manejo también. Se golpea y se pudre más rápido. Pero la ventaja es que vos tenés el lisa generalmente es para hamburguesas, sándwich, porque vos con un poco de presión ya se desprende su carnosidad. En cambio el perita si pones en tu sándwich, en tu hamburguesa, si no mordes bien o si no tenés una buena dentadura y no cortas, sale tu pedazo de tomate, de tu pan. Esas son algunas características, pero... Para cada tipo de tomate, de fruta para, de tomate, hay un mercado específico.
1: Hay un mercado específico.
2: El lisa sí o sí se necesita, pero son generalmente para consumo en ensaladas, en sándwich y hamburguesas.
1: Y finalmente, pues ya estamos, ya me están diciendo, hay que hacer un poco las conclusiones del día, me están diciendo acá con este tema de producción de tomate, resultados, proyecciones y desafíos para el 2027. Bueno, primeramente agradecer y al ingeniero Ernesto Sotelo, director de la Dirección de Comercialización del Ministerio de Agricultura y Ganadería. También quiero agradecer al ingeniero Edgar Frutos, nuestro especialista en tomate y pimiento del MAC. Y bueno, pedirle unas recomendaciones generales a ambos, ¿verdad?, para lo que va a ser esta temporada.
0: Bueno, gracias por la oportunidad de participar y de informar un poco lo que es la situación de estos rubros sensibles que nosotros llamamos y que estamos teniendo a nivel nacional para cubrir la demanda del mercado. Y decirle a los productores que es una situación un poco difícil lo que pasamos, que se puede recuperar, que no bajen la guardia, vamos a decir, y que sigan planificando, que nosotros desde el Ministerio de Agricultura le vamos a dar esa garantía que para que ellos puedan comercializar sus productos. Acuerda que siempre para la oyeruría, pero hay que tener la garantía, lo vende Janguán, la verdad, porque modo para la ña vendeta o para siempre lo surgiría. Entonces nosotros le damos esa garantía a través del Ministerio de Agricultura de que ellos, una vez que tengan la calidad y la cantidad necesaria para cubrir la demanda del mercado, que nosotros nos vamos a darle esa oportunidad de comercializar sus productos. Y agradecerle nuevamente.
1: Muchísimas gracias, ingeniero Sotelo, director de la Dirección de Comercialización. También, ingeniero, un breve mensaje.
2: Sí, y de mi parte, recomendar a los productores que sigan actualizándose, que utilicen las nuevas tecnologías en infraestructura, conocer esa tecnología para darle el uso adecuado y siempre controlar los costos, porque muchas veces se trae platillos voladores de Europa que cuestan aproximadamente 5 millones de dólares por hectárea, que es muy lindo, ¿verdad? Pero el costo no compensa.
1: Eso de platillo volador no hay cualletena.
2: Platillo volador es una metáfora que uso, ¿verdad? Que no se adapta mucho a nuestro mucho país, a nuestro pero país. Es muy costoso. Por lo tanto, no compensa usar, porque nos va a salir mucho más caro producir en ese tipo de tecnología. Utilizar las tecnologías regionales, las casetas, mejorar un poco la resistencia, utilizar postes más resistentes para que aguanten más la velocidad del viento, pero que sean adecuados a nuestra región, a nuestro país, para que podamos tener bajo costo y buena producción. Además de eso, tenemos que siempre tener en cuenta no apostar como productores, no apostar toda la banca en la mano, sí o sí dejar un remanente para poder recuperar por estas variabilidades climáticas, estos golpes de variabilidades comerciales generalmente ocurren. Muchas veces nosotros podemos cubrir una parte o una gran parte, pero viene una persona que ve que mantuvo el tomate a 7.000 guaraníes por 9 meses y boom, hace 5 hectáreas. Un tipo que tiene plata, y ya que estamos en un país democrático, no podemos nosotros ese tipo de inversiones atajar. Entonces, nunca apostar todo, hacer siempre varios ciclos. Tomate puede hacerse 3-4 ciclos diferentes, así, fechas diferentes de siembra. Entonces, si erramos en uno, que en otros acertemos. Nunca apostar toda la carne a un asador, siempre hacer una buena distribución, y ahí está la planificación.
1: Hay que escuchar entonces a los técnicos del Ministerio de Agricultura, por favor, para los productores. Ingeniero, quiero que hagas la invitación ya para este jueves, para este lanzamiento de el plan primavera,
2: sí,
1: tomate
2: plan
1: primavera.
2: Sí, plan tomate, cultivar tomate en verano, plan estival. Se va a realizar en la ala de Blas Garay, se de Acaguazú Oeste, a las 9 de la mañana. Y se va a anclar lo que el proyecto Horticón, porque el Horticón va a estar ahí. Uh-huh. En la Blas Garay va a estar instalada para el 2028 el centro de acopio mega equipado, que es un modelo coreano que va a tener una inversión de 1.1 millones de dólares para poder hacer los empaques, el acopio conjunto de 18 organizaciones de 4 departamentos para que se pueda negociar mejor y tener un empaque y una marca que distinga a la producción nacional. Es un trabajo conjunto entre el Ministerio de Agricultura, el Gobierno del Paraguay y el Gobierno de Corea a través del COICA.
1: Genial. Bueno, muchísimas gracias de vuelta. Nosotros estamos despidiendo este espacio nacional con el campo. Creo que estamos a tiempo, justito, ¿verdad? Puntualmente. 12 del día, ¿eh? Puntualmente nos despedimos así. Queremos reencontrarnos con todos ustedes el próximo martes a las 11 de la mañana aquí por la Radio Nacional 6.9, perdón. Ahí estamos. Que tengan un feliz resto de jornada.
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5: Oficio número 595, Asunción 2 de octubre de 2026. La actuaria judicial del Juzgado Penal de Garantías número 2 de Asunción. Abogada Sofía Escobar, en los autos causa número 398/2025, caratulada Andrea Soledad Cañete Núñez y otros sobre estafa y otros. Señálese audiencia el día 14 de octubre del 2026 a las 8:45 horas a las imputadas Andrea Soledad Cañete Núñez, cédula de identidad número 3.205.717 y Liz Carolina Martínez Ibáñez, con cédula de identidad número 4.599.365, ante este juzgado para los efectos de llevar a cabo la audiencia de conformidad al artículo 304 del Código Procesal Penal, debiendo ser asistido por el defensor de su confianza o por un defensor público de turno del Ministerio de la Defensa Pública.
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6: Edicto judicial, oficio número 611, Asunción 8 de octubre de 2026. La actuaria judicial del Juzgado Penal de Garantías número 2 de Asunción, abogada Sofía Escobar, en los autos causa número 8.899/2025, caratulada Isaías Ramón Ramírez Gamarra y otros sobre robo agravado. Señálese audiencia para el día 20 de octubre del año 2026 a las 9 horas a los imputados. 1. Celso Medina, con cédula de identidad número 2.066.971. 2. Isaías Ramón Ramírez Gamarra, con cédula de identidad número 4.786.933. Ramón Antonio Ramírez Espínola, con cédula de identidad número 2.020.202, ante este juzgado para los efectos de llevar a cabo la audiencia de conformidad al artículo 304 del Código Procesal Penal, debiendo ser asistido por el defensor de su confianza o por un defensor público de turno del Ministerio de la Defensa Pública.
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6: Edicto judicial, oficio número 612, Asunción, 8 de octubre de 2026. La actuaria judicial del Juzgado Penal de Garantías número 2 de Asunción, abogada Sofía Escobar, en los autos causa número 264/2026, caratulada Dylan Manuel Vega Ábalos y Félix Alejandro Almada Jiménez sobre violencia familiar. Señálese nueva fecha de audiencia el día 27 de octubre de 2026 a las 8:30 horas. A fin de llevar a cabo la audiencia de conformidad al artículo 352 del Código Procesal Penal en relación a Félix Alejandro Almada Jiménez, con cédula de identidad número 6.955.342, bajo apercibimiento para las partes, en el caso de incomparecencia sin justificación, se aplicarán las disposiciones contenidas en los artículos 82, 106 del Código Procesal Penal, artículos 82 infine y 87 de la Ley Orgánica del Ministerio Público, como asimismo la acordada número 1057/2016 de la Corte Suprema de Justicia.
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5: Oficio número 731, Asunción 12 de octubre de 2026. La actuaria del Juzgado Penal de Garantías número 10 de Asunción. Abogada Nilsa Natalia Sánchez, quien suscribe, se dirige a usted en los autos caratulados Machida Angélica González, con cédula de identidad número 4.281.110, en el marco de la causa número 1857/2024, Machida Angélica González sobre rufianería, tramitado ante el Juzgado Penal de Garantías número 10 de la capital, a cargo del juez penal abogado Marcelo Saldívar, señalando fecha de audiencia de imposición de medidas de conformidad al artículo 304 del Código Procesal Penal para el día viernes 30 de octubre de 2026 a las 8:30 horas en relación a Machida Angélica González con cédula de identidad número 4.281.110 a sustanciarse ante el Juzgado Penal de Garantías 10, cuarto piso, Torre Norte, edificio de la Corte Suprema de Justicia, cito, sobre las calles Mariano Roque Alonso y Testanova, Asunción, Paraguay, de conformidad a lo dispuesto en el artículo 158 del Código Procesal Penal.
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5: Oficio número 808, San Lorenzo, 8 de octubre de 2026. El juez del Juzgado Penal de Garantías del segundo turno de San Lorenzo, abogado Ronald David González, se dirige a usted en los autos caratulados. Causa número 7078/2026, Julio Ramón Toche Quintana, sobre incumplimiento del deber legal alimentario a fin de ordenar a Julio Ramón Toche Quintana, con cédula de identidad número 2.183.157, a que comparezcan ante este juzgado a la audiencia de conformidad al artículo 242 del Código Procesal Penal, fijada para el día 16 de octubre de 2026 a las 9 horas, bajo apercibimiento de que si no se presentara a esta audiencia, se declarará rebelde a los mandatos de la justicia y se ordenará su captura correspondiente.
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20: Desde Taipei, Taiwán, República de China, Andrea Wang para Radio Taiwán Internacional. A continuación, el informativo correspondiente al martes 13 de octubre del año 2026.

0: titulares. El presidente Lai impulsa enérgicamente la atención médica inteligente para ofrecer una atención integral a la ciudadanía. China continental sanciona a altos cargos de países aliados y Taiwán advierte que esto genera rechazo mundial. Japón planea revisar los tres documentos de seguridad y exteriores saluda su interés por la seguridad de Indo-Pacífico. El presidente Lai Ching-te recibió a delegados de la Alianza Mundial de Fisioterapia y de la Asociación de Fisioterapia de Taiwán, destacando el papel crucial de esta disciplina en la promoción de la salud y el cuidado geriátrico. El encuentro se produjo tras la celebración de la Cumbre Global de Inteligencia Artificial en Fisioterapia en Taipei, un evento inédito en la isla. Lai expresó su agradecimiento a la Organización Internacional por su continuo apoyo a Taiwán y por elegir la capital taiwanesa.
1: 12:17, vamos a Estamburú. Villaroga, conferencia de prensa del ministro Tadeo
2: Rojas.
1: A esta
2: conferencia de prensa.
3: Muy buenas tardes, un cordial saludo para todos los medios de prensa que estamos reunidos aquí. Estamos en compañía de ministros del Poder Ejecutivo. Acabamos de concluir la reunión del Gabinete Social de la Presidencia de la República convocado por el presidente Santiago Peña. En la misma se ha evaluado las acciones que hemos llevado adelante en este año 2026 y también hemos asumido compromiso en lo que aún queda en estos meses de este año. En ese sentido, debo manifestar de que en la anterior reunión del Gabinete Social habíamos decidido incorporar 16 distritos más priorizados dentro de lo que representa el mapa de pobreza del INE. Entonces, de esos 16 ya hemos conformado 14 mesas de protección social en 14 nuevos distritos, donde se ha elaborado en cada uno de esos distritos y de esas mesas de protección social las prioridades, los planes de acciones territoriales de cada distrito. Y en ese sentido hemos venido evaluando con cada ministerio las acciones que se han logrado, del cual realmente consideramos de suma importancia, y podemos hablar de que este ejercicio hemos registrado 51% de cumplimiento por parte de cada institución. Recordar que este plan de acción territorial es elaborado por autoridades locales, municipales, sociedad civil, autoridades departamentales, y la conforma cada institución del Gabinete Social, que somos 30 que integramos, instituciones dependientes del Poder Ejecutivo. Y realmente podemos considerar de que son acciones realmente fructíferas, porque también debemos mencionar de que tiene un impacto no solamente social, sino un impacto económico, una dinamización de la economía, y además de eso también es un componente de suma importancia en los números que maneja el Instituto Nacional de Estadística cuando elabora su encuesta permanente de hogares. Fruto de eso, también en marzo de este año se había anunciado la reducción importante de la pobreza, y uno de los componentes realmente de este trabajo que llevamos adelante a nivel país con el sistema de protección social impulsado desde el Gabinete Social es también el programa de alimentación escolar Hambre Cero, que da un componente de suma importancia no solo en la alimentación, sino también en educación y también en la economía respectiva. Así es que para nosotros fue muy fructífero. El presidente nos dio las indicaciones de no bajar los brazos, de empezar a interactuar con las nuevas autoridades municipales que han sido electos y que van a asumir ahora el 3, 4 de noviembre próximo, y seguir trabajando, hacer todo el esfuerzo y poner todo el empeño para que podamos realmente mejorar muchos aspectos que aún nos espera hacer a nivel país. Así que yo quiero expresar esa síntesis y quiero cederle acá al ministro Juan José Galeano para que pueda exponer un poco más sobre números específicos con relación a la economía, al impacto social y a la tarea que llevamos adelante en estos distritos priorizados dentro de lo que es el sistema de protección social.
2: Muchas gracias, ministro. Un saludo a todos y todas. Efectivamente, el día de ayer se publicó la información del índice de actividad económica al mes de agosto y en términos acumulados de enero a agosto la economía presenta un crecimiento del 5,7%. Este dato es muy relevante y muestra que el crecimiento de la actividad económica ha sido homogénea entre sectores. Esto quiere decir que tanto la agricultura, la ganadería, las industrias y también el sector de servicios vienen creciendo y dan cuentas de que efectivamente este año la economía estaría creciendo nuevamente por cuarto año consecutivo por encima del 4%, algo que no lo habíamos visto desde la creación de la Itaipú Binacional, e indica que las políticas públicas están llegando y también que el sector privado está confiando en la estabilidad que ofrece hoy el país, la estabilidad macroeconómica. Esta estabilidad macroeconómica y estos crecimientos y este crecimiento económico tiene relevancia cuando le llega a la gente, y justamente esa es la importancia que tiene el gabinete social, donde la intención principal es bajar esos indicadores macroeconómicos al día a día, al bolsillo de la gente, que pueda sentir el ciudadano común esta estabilidad macroeconómica y que el crecimiento se pueda distribuir también de forma homogénea entre las diferentes familias del Paraguay. Dicho esto, y repitiendo lo que dijo el ministro Tadeo, la pobreza se redujo del 19,6% al 16% el año 2025, y con este dinamismo en la economía y con la generación de puestos de trabajo, la expectativa nuevamente es que la pobreza pueda seguir reduciéndose en el año 2026.
3: Muy bien. Ministro de Agricultura, ¿quiere ampliar algo sobre su cartera?
4: Sí, buenas tardes. Muchas gracias. Cuando hablamos de territorio, por supuesto el Ministerio de Agricultura y Ganadería tiene una gran preponderancia. De hecho, el trabajo que venimos haciendo está directamente relacionado con el pequeño productor, que tiene una economía todavía vulnerable, pero que sí hoy día se incorpora directamente al mercado. Es una manera de fluir el comercio en territorio y por sobre todas las cosas del impacto que tiene en forma gradual se siente en los datos. Arrojado este año, un poco antes de la Semana Santa, hemos recibido el informe y nos motiva para seguir planificando mejor aún con las instituciones presentes en el territorio, que nos permite realmente lograr mayor eficiencia. Por eso el gabinete social es fundamental del trabajo que venimos haciendo para que cada institución busque como objetivo principal es el desarrollo y el bienestar de nuestra gente. El bienestar de nuestra gente se logra a través del ingreso, y el ingreso que se logra en territorio es de lo que produce, y eso estamos logrando. Entonces celebramos esa oportunidad que se presenta con la ley de alimentación escolar, en donde cambia la dinámica del comercio, donde cambia un poco la configuración del comercio de los productos agrícolas. Se logra mayor dinamismo en territorio y eso tiene un impacto, y lo tenemos, vamos a seguir creciendo, tenemos mucha fe y mucho optimismo que esto vaya mejorando con el paso del tiempo a través de las coordinaciones interinstitucionales en territorio, que hace que podamos lograr estos números que hoy día estamos ofreciendo acá ante ustedes. Muchas gracias.
3: Muy bien. Una directiva muy importante recibida de parte del presidente Peña es justamente de aunar esfuerzo interinstitucional para acompañar la gestión de la Secretaría de Emergencia Nacional en cuanto a lo que hace relación al niño. Todos sabemos de que ya existen áreas tremendamente, digamos, atacadas, vulnerables. Hoy ya hubo lamentables situaciones de muchos compatriotas y estamos haciendo ese compromiso de trabajar todos, para lo cual quiero ceder el uso de la palabra al ministro de la Secretaría de Emergencia Nacional para que pueda hacer un reporte de lo que ya viene haciendo hoy y de la responsabilidad que estamos asumiendo todos juntos para llevar adelante el trabajo en equipo de manera que podamos asistirles a todos los compatriotas sin distinción alguna, obviamente, en esta situación difícil que muchos ya están atravesando. Ministro de la SEN, por favor.
5: Muy buenas tardes para todos. Desde Gabinete Social, nosotros estamos trabajando desde el inicio de este gobierno y quiero enfatizar lo que ya dije en algunos lugares. El 100% de los productos que entregamos contiene, reitero, productos de la agricultura familiar campesina organizada en organizaciones de pequeños productores o en cooperativas. Estos no solamente las compras que realizamos de los pequeños productores, no solamente beneficia a pueblo latino, también dentro de estas organizaciones están los de origen pueblo originario que colaboran también para la composición de nuestra canasta básica que solemos entregar como alimentos no perecederos. Esto es con la ayuda principalmente del Ministerio de Agricultura y Ganadería, y para la formalización de esos pequeños productores actúa fuertemente el Ministerio de Industria y Comercio. Reitero, todo lo que nosotros entregamos de alimento no perecedero contiene producto de la agricultura familiar campesina. En cuanto al fenómeno del niño, estamos trabajando en forma interinstitucional con gobiernos municipales, departamentales, sociedad civil. Constituimos ayer un COE en el Centro de Operaciones de Emergencia de Ciudad del Este, en la gobernación, donde también participaron todos los organismos y entidades del Estado paraguayo, organización civil, reitero, para que podamos atender ese gran volumen de agua que se tiene en el río Acaraimí, que está afectando a más de 150 familias ya en este momento. Otra zona bastante afectada también es Ayola. También vamos a tener afectación en Yabeburí y, por último, con una crecida del río Tebicuarí, vamos a tener también afectación en Villa Florida. El río Paraguay está en sus niveles más o menos estable. Hoy amanecimos con 2 metros de su nivel normal. O sea, el río Paraguay tiene 2 metros de altura en este momento en la capital. Y si miramos en forma retrospectiva, si miramos en nuestro retrovisor, en lo que fue el niño de 2019, empezó en octubre de 2018. Cuando en Asunción teníamos una crecida de 5 metros aproximadamente, llegando a 5,80 a diciembre, y luego bajó un poquito en enero de 2019, luego tuvo su pico máximo en mayo y junio de 2019. Por eso es importante mirar la estadística para que, de acuerdo a eso, nos organicemos, y esta organización que nos da el señor presidente de la República hoy se reiteró en la reunión que el fenómeno del niño es transversal a todas las instituciones, y por eso estamos trabajando en forma coordinada para que la asistencia del Estado paraguayo pueda llegar a todas las personas y familias que requiera de la asistencia, reitero, del Estado paraguayo. Esa es la directiva textual que recibimos hoy en la reunión. El foco de toda nuestra actuación es la persona. Muchísimas gracias para todos.
6: Gracias, ministro. ¿Tenés algo? Sí. Adelante.
7: Bueno, muy buenos días. Estamos satisfechos de la reunión que acabamos de culminar en el Gabinete Social con el señor presidente de la República, donde vemos números auspiciosos, números que van mejorando, que van evidenciando el fruto del trabajo coordinado que tenemos de las diferentes instituciones públicas bajo el mandato de trabajar en equipo y hacer llegar los servicios en forma articulada y en forma coordinada. En lo que hace al área de niñez y adolescencia, desde que asumimos la gestión, en números generales tenemos que mencionar que hubo una reducción de la pobreza del 8,5% en términos generales. Esta última reducción de la pobreza es del 3.6%. Y cuando arrancamos la gestión, siempre se decía y siempre se dice, ¿verdad? La pobreza tiene rostro de niño. Más del 35% era el índice de pobreza infantil al 15 de agosto del 2023. y hoy podemos mencionar que en esta última reducción se redujo más del 3% y estamos por debajo del 30%, es decir, 35% al arrancar la gestión, hoy menos del 30%. Entonces esto se traduce en que las diferentes políticas públicas que se están articulando en territorio a través de las diferentes instituciones que están trayendo beneficio a las familias también impactan directamente en nuestros niños y niñas. Estamos llevando adelante como institución, en forma coordinada con otras instituciones, un programa emblemático que es el programa de primera infancia, el programa Semilla del Futuro, mediante la inauguración de los Centros de Atención Integral a la Primera Infancia, los CAIPIS, que hoy se están sintiendo en territorio, y dentro de un par de semanas ya prácticamente las habilitaciones de estos servicios para los niños de primera infancia y las familias van a ser casi en forma semanal. 50 están en pleno proceso de construcción, van a ser más dentro de poco tiempo, así que estas políticas públicas que tienen un impacto enorme están traduciéndose, ¿verdad? Como siempre decimos, lo macro, hoy según la evidencia científica que nos estaba contando Juan José, que nos estaba comentando el ministro Tadeo, vemos que está impactando realmente en la microeconomía y políticas públicas como Hambre Cero, que también impactan la vida de los niños, la vida del productor, en la vida de la familia, están moviendo la aguja y esos números están cambiando en base a este trabajo coordinado y organizado y estas políticas públicas de un gobierno que apuesta a lo social, que evidentemente están dialogando en forma correcta. Muchas gracias.
8: Muy bien, muchas gracias. ¿Estás después? Sí, adelante, ministro, por favor.
9: Muy bien, la genialidad de juntar a todas las instituciones, la interconexión, el momento oportuno para interactuar. Y es una suerte de vida. Cuando estaba escuchando esta, por primera vez, este enorme trabajo que tiene un objetivo común, por supuesto que el área de la salud tiene que tener un rol protagónico. Podemos tener todo en perfección en el área económica, pero si no tenemos salud no tenemos nada. Entonces, trabajar desde el área de la calidad del agua hasta cubrir la parte médica, la unidad de salud familiar, el sistema de transporte, salud ha cumplido y estamos a la espera de nuevos objetivos y vamos a cumplir los nuevos objetivos que eso nos designen tras esta reunión.
8: Muy bien, gracias, ministro. Muy
10: bien. Sí, la consulta para el señor director de redes y servicios del Ministerio de Salud. En cuanto a la asistencia que se viene brindando desde el Ministerio de Salud ante las inundaciones, ¿cuáles son los puntos que abarcan y cuáles son los trabajos que se vienen realizando desde el Ministerio de Salud, señor director?
11: Muy buenos días. Desde el inicio de los eventos hemos realizado un trabajo con enfoque multidisciplinario, intersectorial e interinstitucional. Nosotros solamente no abordamos la problemática de los fenómenos climáticos, sino una visión integral y holística de toda la problemática que conlleva, en donde salud ejerce un rol fundamental en lo que va de la seguridad, la bioseguridad, también la aparición de patologías prevalentes durante este evento, y en ese sentido trabajar muy de cerca con todo el equipo del Ministerio de Salud para el resguardo de los pacientes, de los familiares y el personal de salud. Y si ocurre un evento, inmediatamente avanzar en las medidas correctivas mediante ese equipo interdisciplinario. Y en lo que respecta al monitoreo de las enfermedades prevalentes, acompañar y observar el desarrollo de enfermedades como leptospirosis, gastroenteritis y sobre todo el dengue, que puede instalarse nuevamente aquí y tener nuevos picos. Entonces, este es un trabajo de ejecución del plan de contingencia, un trabajo interinstitucional, repito, y sobre todo el cuidado de todos los que son afectados de alguna manera a nivel de la población.
12: Se habla de programas, se habla de asistencia, pero quiero enfocarme. Yo sé que no está el ministro de Educación aquí, pero hay chicos que están dando clases con techos destruidos. No sé si puede responder el ministro, porque se habla del programa Hambre Cero. Están almorzando, pero con goteras, ministro. ¿Qué se va a hacer al respecto?
3: Bueno, permiso. Ese es un tema que también se viene atendiendo y el ministro de Educación lastimosamente no pudo llegar hasta acá porque tiene una reunión justamente interna con su institución de manera a enfocar la solución a estos temas. Así es que está en vías de solución. Hay una gran preocupación, indudablemente, sobre estas escuelas que fueron dañadas por el temporal, y se está viendo la manera de cómo solucionar por parte de la entidad rectora, que es el Ministerio de Educación. En cuanto al servicio de la alimentación escolar, nosotros estamos haciendo todo lo humanamente posible que no se interrumpa y que les llegue a los chicos. Estamos flexibilizando las posibilidades de que puedan llegar igualmente a los mismos, aún no teniendo clase presencial. En ese contexto, el Ministerio de Desarrollo Social, o mejor dicho, el CONAE, ha emitido una resolución y ya se tiene todo elaborado, diseñado, un plan de contingencia para proveer kit de alimento escolar a los padres de aquellos niños que tienen dificultades de asistir por cuestiones que hacen al temporal que se dan en diversos lugares del país. Muchas gracias.
1: Para el ministro Arsenio Zárate, para precisar nada más, ministro, ¿se pudo asistir a las familias que el día de ayer se vieron afectadas por las inundaciones en Alto Paraná?
5: Estamos trabajando no solamente desde el día de ayer, sino desde días anteriores ya, porque el río Paraná tuvo su pico más alto el día de ayer, llegando a 116 metros de altura a nivel del mar. Y el pico de, o sea, en la parte segura, 118 metros. Es decir que la gente fueron a instalarse por debajo de la cota de seguridad, por eso que están en la cota 107, en la cota 100. Es igual que lo que tenemos acá en Capital, donde la cota de seguridad es 64, en cambio le tenemos a familia entera ubicada en la cota 55. Eso significa que el día de mañana, anteriormente teníamos 5 metros y ahí teníamos todavía cierta flexibilidad, cierta holgura para retirarle a la gente, a la familia de esos lugares, pero lastimosamente no respetamos esa situación, nos ubicamos en los cauces hídricos prácticamente, por eso que tenemos estas inundaciones a familias vulnerables. Y en cuanto a tu pregunta concreta, sí, ya le asistimos con ayuda de Itaipú y Nacional, está trabajando fuertemente la Fuerza Armada, personal de Itaipú, personal de la Secretaría de Emergencia Nacional, tratando de sacarle a la mayor cantidad de gente que pueda ser afectada, porque si llegamos a la cota 118, que es la parte segura todavía, inclusive ahí vamos a tener aproximadamente 50 familias que están en esa cota segura, pero igual ya están saliendo de ese lugar, ubicándose con algunos familiares o en algunos casos ellos mismos alquilan vivienda para quedarse cerca del lugar habitual de donde viven.
3: Muy bien, muchas gracias a todos.
13: Reunión del Gabinete Social, encabezada por el presidente de la República, Santiago Peña, aquí en Buruvillaroga. Esta conferencia de prensa en detalles importantes en lo que tiene que ver también con la asistencia, principalmente el enfoque económico mencionado por el ministro asesor de la presidencia en temas económicos y sociales, Juan José Galeano, en este crecimiento de la economía, en donde se destaca en ese aspecto el 5,7% a agosto, es decir, durante estos 8 meses se ha dado este crecimiento. Y lo que mencionaba el ministro de la Niñez y la Adolescencia, Walter Gutiérrez, en cuanto a la disminución de la pobreza infantil por debajo del 30%. Además, anunció la asistencia a 150 familias en Ciudad del Este por el fenómeno del Niño, y con insumos de 100% de la agricultura familiar, otro punto muy importante, y proyectando un trabajo conjunto entre

0: y manufacturas 4.2% positivos, reflejando así el dinamismo de distintas actividades productivas de nuestro país, es lo que mencionaba el informe del Banco Central del Paraguay. Con 42 minutos, estamos ya en el espacio de Paraguay 920. En este día lunes, martes, retrocedí, martes 13 de octubre, y vamos a arrancar con los datos del tiempo. Bastante amplio el aviso meteorológico a estas horas. No ha variado mucho según el último informe que emitieron a las 10:56. Y habla de lluvias con tormentas eléctricas moderadas a fuertes, ráfagas de vientos moderadas a fuertes y la ocasional caída de granizos. Afecta esto al este de Concepción, sureste de San Pedro, este de Guairá, centro y oeste de Caaguazú, el este de Caazapá, centro y este de Itapúa, Alto Paraná, norte y sur de Lamambay, además de Canindeyú. Asunción, la temperatura está en 19.6 grados. Se espera que todavía suba un poco más la temperatura en las próximas horas. Se habla de una máxima de 24 grados para esta tarde, una tarde cálida con cielo mayormente nublado, vientos variables luego del sector sur, lluvias dispersas y en horas de la noche temperaturas entre 23 y 20 grados. Recién en la madrugada tendríamos nuevamente lluvias dispersas según el pronóstico de meteorología, y hasta mañana por lo menos esta condición, mañana miércoles 14, casi quincena, vamos a tener mínima de 18, máxima de 25 y también lluvias dispersas con ocasionales tormentas eléctricas, y después ya mejora, esperemos que así sea. Creo que ya fue mucha lluvia hasta acá, pero con la madre naturaleza no podemos competir, así que a cuidarse, y mucha fuerza también a las familias que están siendo afectadas por la crecida del río y que están siendo asistidas también por las distintas instituciones del Estado para llevarlas a un sitio más seguro. Cambiamos de tema y vamos a saludar al director de transporte, Rolando González, y vamos a hablar acerca de la red Bugo, que registra números interesantes según este último informe. 341.510 validaciones, y vamos a saber en qué plazo se logró esto. ¿Cómo está, director? Gracias por atendernos.
1: Hola, ¿qué tal? Buenas tardes.
0: Bueno, contanos un poco lo que han monitoreado y registrado ustedes con la red Búho, director.
1: Sí, la red Búho nosotros la monitoreamos constantemente, ¿verdad? Tiene aparatos GPS y también tenemos las validaciones que nos van mandando en vivo, ¿verdad? Entonces, el día siguiente tenemos todas las validaciones que van desde las 10 de la noche hasta las 4 de la mañana, que es el cómo se extiende normalmente los búhos, ¿verdad? Y en relación al total de las validaciones, tenemos que recordar nomás que el búho 1 fue el primero de ellos, que empezó en febrero de 2025, luego vino el búho 3, que fue en septiembre de 2025, el búho 4, que fue en noviembre, y el búho 2, que fue en diciembre del año pasado. Entonces, con todo eso, con todas esas consideraciones, es la cantidad de validaciones que tuvimos, fue la 341.000 validaciones, ¿verdad? Y también considerando las horas, dentro de todo esto, todas estas validaciones, en el rango, en la franja de entre las 11 de la noche y las 2 de la mañana, tenemos 211.000 validaciones, que sería aproximadamente el 62% de todas ellas. Entonces estamos viendo también cómo se comporta la gente, ¿verdad? Y cuáles son los días de la semana también en que tenemos mayor cantidad de validaciones, y estamos viendo también que los sábados es donde más tenemos justamente para cada uno de los búhos, del búho 1 al 4, los sábados es donde realmente se verifican mayor cantidad de validaciones.
0: Director, ¿y podemos mencionar cuál es el itinerario que más validaciones registra?
1: Sí, es el búho 1, específicamente, que tenemos dentro de todo esto. O sea, te puedo decir con certeza que es el búho 1 por causa de que tenemos los promedios también de todos los semestres, diarios también, y cómo fueron creciendo. Si bien

0: uno no fue el que más creció, es el que continúa con mayor cantidad de promedio histórico. Actualmente por día el histórico va en 293 validaciones. Y en este último mes tuvo 276 validaciones en lo que se refiere a septiembre de este año. Y desde el inicio hasta septiembre de este año tuvo un crecimiento del 37%. El búho 3, por ejemplo, ya creció más del 100%. Inició con un poco más de 90 validaciones y ahora, al último mes, llegó a tener 198 validaciones.
1: Director, recordanos qué itinerario cumple cada búho.
0: Ah, perfecto. Sin problema. El búho 1, que va de Asunción a San Lorenzo. El búho 2, también, que sería de Asunción a Ñemby. El búho 3, el búho 4, que también va también de Asunción hasta Luque. Y el búho 3, que va de Asunción a Ñemby.
1: Uh-huh. ¿Y el servicio de la Policía Nacional siempre está en cada unidad, director?
0: Sí, esa seguridad que le damos a los pasajeros es muy importante, justamente, ¿verdad? Cada una de estas unidades continúa con policías que van dentro de las mismas, y también nos va reportando cada una de las policías que están dentro de las unidades, nos va reportando cualquier tipo de incidente, justamente, cuáles fueron los oficiales que fueron subiendo, bajando, también como tenemos los oficiales que son de la parte de Asunción, y la parte central, que sería fuera el resto de Asunción del área metropolitana, vamos viendo también cómo van haciendo el cambio de personal que va realizando. Porque la gente de Asunción llega hasta, por ejemplo, Madame Lynch, y después tiene que bajarse para subirse los oficiales del resto de la región central.
1: Y decías, director, que los sábados hay mayor movimiento. ¿Ustedes esto atribuyen a las actividades, digamos, del casco histórico, o piensan que está siendo mayormente una respuesta para los trabajadores del servicio nocturno?
0: En relación al de lunes a viernes, sí te puedo decir que la respuesta realmente es de los trabajadores. Los sábados aumenta también por el uso de la ciudadanía, que está un poco más segura también ya con el tipo de itinerario que les damos, que se acercan un poco más, están volviendo al transporte público, entonces vemos una remontada en el número de validaciones los sábados. También tenemos los domingos, que interesantemente también sería el tercer día de mayor cantidad de usos de los buses, ¿verdad? Entonces sí, o sea, sería una condición de las cosas. Gran parte de eso se debe a los trabajadores que justamente utilizan el servicio.
1: Uh-huh. ¿Y con qué frecuencia uno ya puede contar, digamos, con la red búho?
0: Empieza a las 10 de la noche, termina a las 4 de la mañana y de madrugada, y sería cada 40 minutos. Cada uno de estos búhos tiene su diferente itinerario, recorrido, kilometraje, pero cada uno de estos salen a cada 40 minutos.
1: ¿Y tienen aplicación, director, como para monitorear cuándo ya está viniendo o se está viniendo?
0: Sí, estamos en desarrollo de una tercera aplicación, que sería para agarrar los datos de los GPS de MAS, como de Yajá, pero actualmente tenemos las aplicaciones del billetaje electrónico, que sería de MAS y Yajá, que ofrecen a los usuarios de las plataformas el recorrido en vivo de los búhos.
1: Uh-huh. A esa hora me imagino ya más tranquilo también, todos pueden ir sentados y si hay seguridad más relajados, ¿verdad? Un viaje tranquilo de retorno, podemos decir.
0: Exactamente, en el día a día sí, normalmente los sábados es que realmente se aglomera mucha gente, por causa que tenemos muchos eventos en la parte céntrica de Asunción, donde ya también confirmamos en varias oportunidades que los búhos van repletos también, ¿verdad? O sea, sí, desconsiderando todos estos eventos que tenemos, normalmente se dan en la parte céntrica de Asunción, sí, estos búhos tienen una cantidad de usuarios que es bastante inferior a lo que sería el sistema diurno, ¿verdad? Pero claro, si llegamos a un punto en el cual vemos que la cantidad de personas es masiva, ahora el uso es masivo, vamos a ir comprobando y colocando más unidades, justamente para dar también la seguridad de las personas que están ahí confortables.
1: ¿Y qué retorno tienen de los usuarios, director? ¿Tienen forma de medir eso o de repente les cae algún que otro reclamo? ¿Cómo podemos evaluar el servicio?
0: Realmente no tenemos reclamos de los usuarios. A diferencia del servicio diurno, realmente donde tenemos el 100% de los reclamos solamente son de sistema diurno, pero los búhos realmente no estamos viendo ni un reclamo. Como tienen seguimiento, como tienes la previsibilidad de que el búho, el servicio va a pasar por ese local, y como también tenemos un índice de cumplimiento de las empresas que serían los KPIs, que son los indicadores de cumplimiento que nos dan cada una de las empresas, los cuales son muy altos realmente, ¿verdad? Donde verificamos la puntualidad y la frecuencia. Y estas son casi que son al 100% para cada una de las empresas realmente. Entonces, los operadores tampoco nos están fallando en entregarnos un buen servicio.
1: Estos niveles de o números de validaciones están dentro de lo que ustedes como viceministerio esperaban, director.
0: Sí, estamos viendo también como también el crecimiento también es lo que estamos esperando. Entonces está todo de acuerdo realmente a las métricas que nosotros veníamos acompañando, considerando también la planificación, la cantidad de unidades que necesitaríamos, la frecuencia de salidas, también como los horarios. Entonces estamos viendo que realmente este fue un servicio que fue planificado, que fue trabajado realmente y un proyecto bastante estudiado, ¿verdad? Entonces nos dio un resultado que fue bastante predecible.
1: Compensa, digamos, porque ustedes tienen unos números, digamos, de lo que cuesta mover cada bus y con el número de validaciones y lo que paga el usuario, compensa ese servicio.
0: Sí, o sea, lo que más me importa realmente es la seguridad que le transmitimos a las personas, ¿verdad? Y como vamos viendo que todavía van creciendo en porcentaje, ¿verdad? En la cantidad de validaciones que vamos teniendo mes a mes, realmente está compensando bastante, ¿verdad? Esta felicidad que tienen de los usuarios del servicio de transporte nocturno nos llega justamente, ¿verdad? La mayor cantidad de respuestas que tenemos son siempre positivas. Les gusta, se sienten confiables, tienen la seguridad de que hay un policía que hace el seguimiento de las unidades también, por ejemplo. Y en algunos momentos también se va los linces nos acompañan también. O sea, por afuera tenemos las motos, dentro de la unidad tenemos a los policiales, entonces es un servicio bastante seguro y previsible.
1: Claro, esa seguridad de que tenés como volver a tu casa, yo creo que siendo usuario del transporte no tiene precio tampoco.
0: Exactamente.
1: Director, ¿y analizan otro itinerario por ahí la conexión con otra ciudad?
0: Sí, estamos analizando en expandir nuestra red bus, por ejemplo, solamente llega hasta ciertos límites, ¿verdad? Y podemos ampliarlo, llegar, por ejemplo, podría ser hasta Capiatá, hasta Itauguá, hasta Itá. Estamos viendo la manera también de poder realizar esto, ¿verdad? Estamos viendo también que la cantidad de usuarios que se nos acercan realmente y nos piden para realizar este tipo de servicios, está aumentando también, ¿verdad? Entonces, posiblemente dentro de poco estaremos licitando nuevos recorridos también para darle también un poquito más de facilidad al pueblo.
1: Ahora mismo reiteramos, tenemos conexión Asunción San Lorenzo, Asunción Ñemby,
0: Sí, a Luque y también a Limpio.
1: a Limpio, esas cuatro ciudades. Director, y
0: Exactamente. No,
1: también
0: claro,
1: están
0: pasando
1: con
0: también, pasando también por las ciudades que están entre estas, ¿verdad? Por ejemplo, Mariano Roque Alonso, tenés Fernando de la Mora, o sea, varias otras ciudades también que están en el itinerario.
1: Perfecto. Director, el tema aire acondicionado o acondicionador de aire. Estamos llegando al verano. ¿Cómo está ese monitoreo también a las unidades?
0: El monitoreo está siendo firme ahora justamente. Eso es algo que hacemos anualmente, ¿verdad? Empezamos o sea, una vez que la temperatura es suficiente, ¿verdad? Porque nuestro aire acondicionado no tiene mucho sentido debajo de los 20 grados, porque es lo que le pedimos a las empresas que mantengan, tener los difusores de aire, que son las ventanillas que están de aire acondicionado dentro de las unidades, que necesitamos que estas ventanillas de aire expulsen aire a 20 grados o menos, ¿verdad? Eso es para dar confort a las personas que están dentro del habitáculo, ¿verdad? Sería de la sala que está dentro del bus de la unidad. No significa que 20 grados es la temperatura de la unidad, pero sí que es la temperatura en la cual tiene que salir el aire acondicionado de los difusores de aire, también. Y tenemos equipos fiscalizadores que tienen sus sondas que colocan dentro de justamente de estas ventanillas de aire acondicionado y van controlando a cada una de las unidades también, ¿verdad? Y verificando, ¿verdad? Diferentes puntos estratégicos, que sería adelante, en el medio y atrás de la unidad. Y con la media de estos resultados van viendo cuál sería la temperatura en la cual está expulsando este vehículo, ¿verdad? Y si está todo en milla, si los filtros están limpios y el gas es suficiente, la temperatura es siempre abajo de los 20 grados.
1: ¿Hay algún canal de reclamos para el usuario, director?
0: Sí, es el 0986-898600. hay cualquier reclamo que tengan de cualquier unidad, nos pueden pasar. Es muy importante también, ¿verdad?, que nos digan la unidad, la línea de la unidad, si es posible. Así nosotros rápidamente nos vamos hasta esa unidad en específico y verificamos cualquier tipo de problema que pueda tener.
1: Excelente. Bueno, director, te agradecemos por el tiempo. No sé si nos quedó pendiente algo de comunicarle a la ciudadanía.
0: Que puede estar tranquilos, el servicio BUO va a continuar, es previsible, va a seguir dando esta calidad que ya está siendo reconocida por la población, que justamente queremos atraer cada vez más personas a que utilicen nuevamente el transporte colectivo, continúen utilizando el transporte colectivo. Este tipo de calidad también queremos expandirla para todo el sistema, ¿verdad?, donde sabemos a qué hora van a salir los buses y en qué momento van a estar en cierto lugar, por ejemplo. Es algo que estamos trabajando junto con todo el equipo del Viceministerio de Transporte, mucho en la parte de tecnología, de información, para ver de qué manera podemos ir trabajando y dando resultados a las personas para que, dando indicadores y mostrando los horarios, por ejemplo, de los cuales puedan hacer un viaje mucho más previsible.
1: Director, ahora que recuerdo, las tarjetas del transporte, ¿dónde se comercializan actualmente? Porque ya casi no se ven los puestos de Yajao más, que antes estaban por todas partes.
0: Sí, los puertos de Yajao más continúan todavía, justamente. Hace un tiempito atrás, una semana atrás, pedí justamente un relatorio a estas dos empresas, Yajao más, para que me pasen cuántos son las tarjetas que tienen en cada uno de los puestos. Y también me vayan diciendo cuántas tarjetas ellos fueron vendiendo a lo largo del tiempo y cuánto tienen stock y de qué manera están. Porque este reclamo también me está llegando bastante, ¿verdad?, que la cantidad de tarjetas está siendo insuficiente para la demanda que están teniendo, ¿verdad? Entonces, esto estamos tratando de verificar junto con las empresas y dar una respuesta a los usuarios.
1: Bueno, director, gracias por el tiempo y a las órdenes siempre desde Radio Nacional.
0: Muchísimas gracias.
2: Rolando González, director de transporte, conversando con nosotros en esta siesta acerca de la red BUO, que sigue sumando validaciones, 341.510 validaciones, y los números principalmente se concentran entre las 11 de la noche y las 2 de la madrugada. Entendemos que la hora en que la gente sale del trabajo, sector gastronómico, sector servicios, y los fines de semana también aumenta mucho, porque sabemos tenemos más actividades recreativas también en el casco histórico, y lo bueno de todo esto es que son servicios garantizados con una frecuencia de cada 40 minutos y con un policía siempre a bordo o un equipo del grupo Lince también acompañando al bus. Y cada vez son más las ciudades que tienen esta cobertura. Estamos hablando de 4 itinerarios fijos, pero no descartan la posibilidad de seguir expandiendo la red BUO y garantizar ese servicio de transporte público para los pasajeros. Son las 13 horas puntualmente y antes de ir a la pausa les comento que se redujo bastante el aviso meteorológico. Se actualizó a las 12:45 y actualmente solo están bajo aviso Alto Paraná, Amambay y Canindeyú. Habla de lluvias con tormentas eléctricas moderadas a fuertes, ráfagas de vientos moderadas a fuertes y la ocasional caída de granizos. Más detalles a la vuelta de la pausa.
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0: 13:08, Mirta Noemí, con Buscándote, abriendo esta segunda hora de programación de Paraguay 920. Estamos hasta las 14 horas en vivo y en directo a través de la 920M Radio Nacional del Paraguay, de nuestro canal de aire 15.2, y también estamos a través de la web en www.mediosdelestado.gov.py. Y les recuerdo que nuestro mensajero de WhatsApp está habilitado para los que quieran comunicarse con nosotros. Nos pueden escribir al 0962-327-976. Quiero compartir con ustedes este comunicado que hace la organización de los World Skate Games ASU 2026 a toda la ciudadanía. Dice, debido a la realización del World Skate Games ASU 2026, informamos que por los trabajos de acondicionamiento y puesta a punto de la sede costanera de Asunción, así como la realización de la competencia, se dispondrá el cierre de las calles Río Blanco, Costanera Asunción Flores, en la Rotonda General Santos, y esto ya rige desde este miércoles 14 y jueves 15 de 9 a 19 horas, el viernes tránsito normal, el sábado de 8 a 19 va a estar cerrado y el domingo desde las 4 de la mañana hasta las 2 de la tarde. Para que tengan en cuenta, para que planifiquen también la circulación y sobre todo que tengan la consideración también para el uso de las vías alternativas, porque estamos ante un evento mundial que se ha organizado, planificado con tiempo para que Paraguay nuevamente vuelva a brillar. Y desde la organización también se agradece la comprensión y la colaboración de la ciudadanía. Se invita a tener en cuenta estos horarios y tomar las precauciones necesarias para planificar sus desplazamientos. Gracias por acompañar los World Skate Games a su 2026, es lo que destaca la organización. Y este flyer con los horarios que les estamos mencionando, ustedes pueden encontrar en las redes sociales de todos los medios del estado. Saludamos a Rodney Zorrilla, coordinador general del 17º Festival Audiovisual Internacional de la Sociedad Cultural en Coronel Oviedo, y vamos a conocer los detalles de este evento. ¿Cómo estás, Rodney? Gracias por el tiempo.
1: Buenas tardes, no sé si digo buenos días, buenas tardes.
0: Buenos días por ahora, ¿verdad?
1: Buenos días, bueno, muy buenos días.
0: ¿Cómo estás,
1: Rodney? Humano de, por supuesto, de ahí de Radio Nacional. Para mí es un gustazo siempre estar en contacto con ustedes y estamos...
0: Sí, con mucha lluvia, ¿verdad? ¿Vos estás por Coronel Oviedo?
1: Ahora mismo estamos por Coronel Oviedo. Está nubladito, no llueve ahora, pero está gris la jornada.
0: Uh-huh. Bueno, ¿y se están preparando con todo, Rodney, para este festival?
1: Así mismo, estamos a unos días, a dos días prácticamente ya de que inicie una edición más de un emprendimiento que lo venimos realizando desde el año 2006. Son 20 años que se cumplen de nuestro Festival Audiovisual Internacional aquí en la ciudad de Coronel Oviedo. Todos los años estamos realizándolo con un grupo fantástico de jóvenes, y también como parte de este evento que se va a realizar los días jueves 15, viernes 16 y sábado 17 de octubre, vamos a estar recibiendo muchísimos trabajos, vamos a estar recibiendo muchos materiales audiovisuales de muchos puntos de la geografía nacional, trabajo que este año hemos recepcionado desde Concepción a Pilar, de Encarnación a Ciudad del Este, de San Pedro del Paraná, General Delgado, San Juan Bautista, José Domingo Campos, Campo 9, realmente trabajos de muchos puntos del país. Este año hemos recepcionado más de 60 trabajos audiovisuales de Paraguay, más de 400 trabajos audiovisuales a nivel internacional, trabajos que este año se han postulado de más de 40 países del mundo para un evento que, como ya decía, cumple 20 años, y en el transcurso de estos 20 años ya hemos recepcionado cerca de 3.000 trabajos audiovisuales, de más de 80 países del mundo, de 5 continentes y casi el 40% de los países que existen en el planeta Tierra.
0: ¿Y qué tipo de audiovisuales se muestran en este festival, Rod? ¿De qué criterios, digamos, priman a la hora de elegirlos?
1: Bueno, nosotros tenemos distintas categorías como parte del evento. Tenemos materiales de, o sea, son cortos, o sea, nuestro festival es de cortometrajes. Tenemos materiales, o sea, tenemos categorías que son de ficción, tenemos categorías que son documentales y tenemos la categoría de animación, tanto nacional como internacional. Esas son las categorías que están en, o sea, que forman parte de la grilla del evento.
0: ¿Y podemos mencionar alguno de los títulos o los autores de estos audiovisuales, de Rodney?
1: Y en realidad son cerca de 70 los trabajos finalistas. No quiero mencionar uno solo, ¿verdad? Porque son todos trabajos que están en competencia, ¿verdad? Pero son cerca de 70 trabajos los finalistas que van a estar distribuyéndose en su exhibición en estos 3 días. Sí podemos mencionar que una vez más estamos teniendo el acompañamiento de mucha gente, de muchos realizadores. Este año, por ejemplo, le tenemos como jurado a Tana Shembori, a Carlos Maneglia, a Cristian Galloso, a Néstor Amarilla, a Line Moscato, Ricardo Morínico, Ricardo Arriola, Tamara Terashima. También directores de festivales internacionales de cine del exterior que estarán presentes en los días del evento y que en este caso forman parte del equipo de jurados de nuestra nueva edición en estos 20 años.
0: ¿Y los materiales que participan no necesariamente tienen que ser inéditos?
1: No necesariamente tienen que ser inéditos. En realidad nosotros damos un periodo de por lo menos 5 años atrás que hayan sido producidos, ¿verdad? Así que los materiales no necesariamente tienen que ser inéditos. En estos 20 años nosotros hemos tenido la posibilidad de conocer tantos trabajos de prácticamente todos los realizadores paraguayos que existen, ¿verdad? Gente que ya no está, gente que ya partió a otra vida, de esta vida, ¿verdad? Que nos trajo tantas alegrías y tantos momentos que hoy estamos recordando también, desde una Renate Costa, a una Ana Ivanova, a un Aguneto, mucha gente que formó parte de este festival, que hizo de que este emprendimiento sea lo que es hasta el día de hoy una gran fiesta del audiovisual nacional, porque en estos días vamos a estar recibiendo gente de muchísimas ciudades en realidad. Gente que se está organizando, como ya decía, desde Encarnación a Concepción, gente que va a venir de Pilar, de Ciudad del Este, de Asunción, por supuesto, de muchísimas ciudades de Central, de Itacurubí, de Piribebuy, de Calcupé, y un largo etcétera de ciudades que van a estar compartiendo estas jornadas de festival en Coronel Oviedo este fin de semana.
0: ¿El nivel, como vieron hasta ahora en estos 20 años, va creciendo, Rodney?
1: Sí, sin lugar a dudas. Yo creo que también con todo el influjo de la tecnología que hoy nos permite tener muchas más facilidades, justamente principalmente en el ámbito de los equipos, permiten a que también mucha gente tenga acceso a contar sus historias sin tener que estar, vamos a decirlo, teniendo que conseguir equipos de ultra tecnología que antes, qué sé yo, 15, 10 o 20 años atrás, por supuesto que era imposible, ¿verdad? Hoy con un celular de alta gama se pueden contar historias fantásticas. Es más, tuvimos la posibilidad de que trabajos que han sido grabados con teléfonos celulares lleguen a ganar en algunos de los años en algunas categorías, que posteriormente nosotros también hemos llegado a enviar a festivales del exterior y terminaron ganando también festivales del exterior, simplemente por la manera en la que se cuentan las historias. Así que estamos sumamente contentos por la calidad de los trabajos que recibimos.
0: ¿Y qué ganan y cuántos ganadores vamos a tener, Rodney?
1: Vamos a tener muchos ganadores en realidad en muchas categorías, porque están preparadas las estatuillas del festival. O sea, por un lado tenemos premios en este caso en metálico, y también tenemos premios en que son las estatuillas del festival, que están distribuidas en muchas categorías, desde mejor actor, mejor actriz, mejor actor secundario, mejor actriz secundaria, edición, fotografía, dirección, guión, mejor corto, documental, distribuido otra vez en documental y ficción, y también lo nacional con lo internacional. Tenemos algunas categorías que son para niños, recibimos fantásticos trabajos para la categoría infantil, lo mismo también en la categoría juvenil, que son gente que no tienen todavía muchas expertise a lo mejor en el ámbito de la producción, pero que tienen sus categorías especiales, por supuesto, todo esto con la intención de seguir fortaleciendo la cercanía de los niños y los jóvenes con el arte audiovisual nacional.
0: Y sobre todo que genera también un impulso para ellos, ¿verdad? Esa motivación.
1: Totalmente.
0: De que su trabajo es destacado o mirado mínimamente,
1: sí.
0: Rodney.
1: Así mismo es. Así que también con esa intención de generación de nuevo público, estamos seguros también de que el día de mañana que todas aquellas personas que de alguna u otra manera están involucrados en estos, vamos a decirle, procesos de producción, también ya se quedan con otra mirada con relación a lo que es el cine nacional, porque siempre hemos también tenido la filosofía de que es imposible que alguien consuma algo que no conoce. Entonces, mientras más cercanos los tengamos le tengamos al público, que tengamos a gente que ya consuma justamente arte y de manera mucho más cercana a través de las producciones, formando parte de las producciones y de todas estas ciudades y de todos estos departamentos, estamos seguros también que generamos un semillero de público para que el día de mañana las producciones nacionales ya más fácilmente tenga gente que opte por decir, mira, yo estoy dispuesta para comprar una entrada para ir al cine, ¿verdad?
0: Rodney, ¿y cómo va a estar dividido el cronograma o establecido el cronograma del 15 al 17 de octubre? ¿Va a poder participar también el público interesado?
1: Este es un evento con total apertura a todos los que quieran formar parte de las actividades. El día jueves a las 18:30 horas vamos a estar iniciando con la proyección de la categoría cortometrajes de animación internacional. Posteriormente vamos a estar proyectando también cortometrajes documentales internacionales. Vamos a estar proyectando también cortometrajes de animación nacional. Esto a partir de las 18:30 en el Hotel Danubio, en el centro mismo de la ciudad Coronel Oviedo, con la entrada totalmente libre y gratuita. El viernes vamos a estar teniendo a partir de las 18:30 de vuelta la exhibición, en este caso, de trabajos de estudiantes de audiovisual nacional. Vamos a tener la proyección de documentales paraguayos finalistas y la exhibición de trabajos de ficción internacional, con la entrada también totalmente libre y gratuita. El día sábado, en horas de la mañana, vamos a arrancar a las 9 con unos talleres que van a estar a cargo de directores de festivales internacionales de la región, y después vamos a tener una charla con Tamara Terashima sobre distribución de películas en el ámbito audiovisual, ¿verdad? Y después, en horas de la siesta, a partir de las 14:30 horas, vamos a tener un taller sobre composición de música, de bandas sonoras para películas, que se va a estar realizando también en el patio del Hotel Danubio, con la entrada también totalmente libre y gratuita. Y la noche, vamos a decirle, final, que sería a partir de las 18 horas, en el Salón Thunder, también aquí de la ciudad de Coronel Oviedo, se van a estar exhibiendo los cortos de ficción nacional de las categorías infantiles, juveniles, y también las de categoría, vamos a decirle, de ficción nacional, de gente que ya tiene mayor conocimiento en el ámbito audiovisual, ¿verdad? Y posteriormente se estará haciendo la entrega de las premiaciones. También tengo que destacar el apoyo del Instituto Nacional del Audiovisual Paraguayo para con el evento, así como también agradecer a la Embajada de Taiwán que está sumándose este año a apoyar este emprendimiento, a la Gobernación de Caguazú y a un sinfín de empresas privadas que todos los años están apostando a que esto siga creciendo.
0: Rodney, te agradecemos muchísimo por el tiempo y en caso de necesitarnos, estamos acá siempre a disposición.
1: Muchísimas gracias por el espacio, gracias a ustedes, estamos llegando a muchos hogares y también gente que se está seguramente también enterando de lo que estamos haciendo. Muchísimas gracias.
0: Gracias a vos, hasta pronto. Rodney Zorrilla, coordinador general de este 17º Festival Audiovisual Internacional de la Sociedad Cultural, que se va a desarrollar en Coronel Oviedo. Y que busca promover también la producción audiovisual y el cine en nuestro país. Del 15 al 17 de octubre se va a realizar este festival en Coronel Oviedo. Con 23 minutos avanzando en esta siesta de Radio Nacional del Paraguay, Paraguay 920. Reiteramos que hay aviso meteorológico vigente para Alto Paraná, Amambay y Canindeyú. Y a estas horas la temperatura en Asunción es de 19.4 grados con lluvias dispersas previstas para esta tarde según meteorología. Y vamos nuevamente hasta exteriores. Está el compañero Benjamín Gutiérrez con más información. ¿Qué tal, Benja? Buena siesta.
2: Hola, Jessy. ¿Qué tal? ¿Todo bien?
0: Qué bueno. ¿Por dónde andás?
2: Estuvimos nuevamente hoy en el Comité Olímpico Paraguayo en una nueva jornada, en otra jornada de lo que fue la World Skate Games. Estuvimos lo que fue el partido de hockey. Partido de hockey de Argentina versus India, y estuvimos con las palabras de la atleta de hockey femenino Martina Gutiérrez Christensen. La escuchamos a continuación.
3: No, la verdad muy orgullosa de representar a mi país. La verdad nunca pensé poder remontar un partido como estos y nada, darle las gracias a todo el apoyo que recibo de mi familia, de mis amigos, y nada, vamos a Argentina, carajo.
4: Fue un empujón el empate que hiciste, fue un buen empujón para el equipo.
3: Sí, tuve que confiar en mí misma porque últimamente estoy desconfiada, desanimada, así que puse toda la garra y lo di todo.
4: Eso que empezaron abajo, entonces supieron reponerse.
3: Sí, supimos. Gracias a mis compañeras también que me animaron, animan a todo el equipo, y gracias a ellas también podemos competir.
4: Argentina está para más para en este del hockey, ¿no?
3: Sí, la verdad estamos para mucho más y nada, es cuestión de ponerle garra y dar todo lo que tenemos.
4: Sí, si querés mandar saludos a alguien que te están viendo, te están escuchando, así que...
3: Un beso para mis papás, para mi familia, mis amigos y nada, desearle un feliz cumpleaños a mi amigo Timoteo, que allá me acompaña por Río Negro.
4: Bueno, muchas gracias y a seguir adelante.
3: Dale, muchas gracias.
2: Bueno, y así escuchamos las palabras de la atleta Martina Gutiérrez, que fue una de los ejes principales para lo que fue su jornada, su partido de hoy de hockey. Y a continuación también tuvimos las palabras del director técnico del team argentino del hockey femenino, Agustín Aredo. Lo escuchamos a continuación.
5: Bueno, la verdad que fue un partido muy duro. Las chicas de India han evolucionado mucho, sobre todo en esta división. La arquera era muy buena, así que tuvimos que hacer un gran esfuerzo. Siempre pasa con estos equipos que a veces tienen buenos tiros, buenos tiradores, y bueno, se pudieron poner en ventaja y después tuvimos que ajustar un poquito algunas cosas para poder hacer la remontada, y bueno, por suerte salió.
6: Sí, entonces pudieron reponerse porque fue 1-0 abajo en el primer tiempo, y luego tras el empate ya se pusieron arriba en el marcador.
5: Exactamente, tuvimos que dar vuelta al encuentro porque el equipo de la India planteó un esquema defensivo para salir de contragolpe y le salió bien, y bueno, nosotros tuvimos que cortar eso y romper la barrera de la arquera, que la verdad que tapó un montón de discos. La verdad que estamos contentos para clasificar y ver la próxima etapa cómo seguimos.
6: Remontada épica, pero partido complicado.
5: Exactamente, un partido complicado, una remontada épica.
6: Sí, a lo argentino, ¿verdad?
5: A lo argentino, como siempre. Le ponemos ese condimento como para que el hincha no deje de sufrir.
6: Sí, te están escuchando, te están viendo en todo el país, así que si quieres mandar saludos, adelante.
5: Bueno, les mando un saludo, la verdad, a todo Paraguay, a toda la organización, que estamos muy cómodos, y felicitarlos. También a la gente que la verdad que nos tratan como si fuéramos hermanos, así que muchas gracias por todo.
6: No. Gracias por tu tiempo.
2: Bueno, y así eran las palabras del director técnico de la del hockey femenino del team Argentina, Agustín Marengo, y destacaba mucho también lo que es la participación, la organización de estos eventos grandes en nuestro país. De esta manera cerramos esta información de momento.
0: Benja, vos que ya estuviste recorriendo varios días estas competencias, notamos nosotros a través de tu entrevista nomás que hay un ambiente muy dinámico, muy divertido, ahí todos los días es así.
2: Sí, totalmente, de acuerdo a todas las, hay varias disciplinas, tenemos a los, somos, o sea, prácticamente somos hermanos sudamericanos porque somos de acá en la región y bueno, también compartimos con eso, son muy, muy talentosos también varios de los que vienen a competir y bueno, nos conocemos a la cual y conocemos también su talento.
0: Claro, un intercambio total de cultura y de experiencia también, porque estamos acá, digamos, disfrutando de esta competencia deportiva, pero a la par haciendo nuevos amigos.
2: Así mismo, totalmente.
0: Bueno, Benja, gracias por ahora.
2: Sí, gracias. Hasta un próximo contacto.
0: Hasta un próximo contacto, Benjamín Gutiérrez, dándole seguimiento a los World Skate Games, a su 2026, que se desarrolla en Paraguay hasta el 18 de octubre. Le quedan 5 días a esta competencia y hay que destacar que son alrededor de 100 países participantes, más de 10.000 acreditados, entre deportistas, equipos técnicos, y la prensa, por supuesto, que acompaña también el desarrollo de este mundial sobre ruedas. Y para tener en cuenta, mañana arranca también la competencia en la zona de Costanera. Mañana, no, hoy es 13, sí, hoy arrancó esto, el Speed Road, que se desarrolla hoy 13, mañana 14 y el 15. En la Costanera José Asunción Flores, y las actividades del skateboarding slalom también se va a desarrollar desde mañana hasta el 17 en el Cerro Lambaré. Ustedes pueden conocer todo este cronograma de competencias a través de los canales oficiales del Comité Olímpico Paraguayo. Y hablando de competencia, a los compañeros en producción les decimos que vamos a reiterar un poco el cronograma de cierre en zona costanera para que la gente tenga en cuenta y pueda planificar también su salida o su ingreso a la capital, y este comunicado que emitió la organización precisamente para evitar ese mal rato y que tengan en cuenta que la Costanera Norte, Avenida José Asunción Flores, va a estar cerrada por el desarrollo de esta competencia. Miércoles 14 y jueves 15, de 9 a 19 horas, va a estar cerrada la avenida. Viernes 16 también, tránsito normal, es lo que dice. Viernes 16, tránsito normal. Justo un viernes. Esa es una buena noticia. El sábado 17, de 8 a 19, va a estar cerrado. Y el domingo 18 de octubre, que es el último día de la competencia, este domingo ya termina. Domingo, desde las 4 y hasta las 14, hasta las 2 de la tarde. Así que reiteramos el agradecimiento de la organización a todas las personas que comprenden y colaboran también con el desarrollo normal y tranquilo del World Skate Games a su 2026. Con 13:32, saludamos al licenciado Manuel Gil Morlis, él es coordinador nacional de los Juegos Universitarios del Paraguay JUPI 2026, y vamos a hablar acerca de lo que están desarrollando en Concepción, que fue el escenario de una emocionante fase regional reuniendo a los universitarios de Boquerón, Alto Paraguay y Concepción. ¿Cómo estás, licenciado? Gracias por atendernos.
7: A toda la audiencia también. Sí, estamos muy contentos, muy emocionados de lo que vivimos el fin de semana por el departamento de Concepción en nuestra fase regional de los Juegos Universitarios, así como mencionaste recién, ¿verdad? Con los departamentos de Alto Paraguay, Boquerón y el departamento de Concepción, donde la verdad que vivimos una fiesta deportiva.
0: ¿Cuántos participantes y de qué disciplinas, licenciado?
7: Sí, tuvimos más de 200 participantes de las modalidades clasificadas de cada departamento, que son de futsal FIFA, voleibol, básquetbol, handball y fútbol masculino y femenino. Todas las modalidades de fútbol masculino y femenino.
0: ¿Y esta competencia que se desarrolló en Concepción les habilita a otra fase?
7: Sí, así mismo. Ahora mismo nosotros estamos en un proceso, Jessica, estamos realizando y terminando las fases regionales. Justamente ahora, este fin de semana, tenemos la fase regional de la elección 5 que le toca al departamento de Alto Paraná, de Caguazú y departamento de Cordillera, donde vamos a estar terminando esta última fase. Luego los campeones de cada fase vienen a la nacional, que vamos a estar realizando aquí en la ciudad de Asunción. Vamos a estar realizando esa fase nacional desde el 5 de noviembre hasta el 8 de noviembre, donde vamos a tener a todos los campeones, más de 1.000 deportistas aproximadamente, que van a estar disputando por el trofeo mayor, que es de ser campeones nacionales.
0: Uh-huh. ¿Las nacionales ya se juegan en Capital, licenciado?
7: Así mismo, ya vienen a Asunción, una inversión fuerte del gobierno nacional, de la Secretaría Nacional de Deportes, donde la Secretaría, ya de su fase regional como nacional, ya cubre con lo que sería el traslado, el alojamiento, la alimentación, seguro del atleta, seguro de viajero, ¿verdad? Todo lo que respecta a la organización, los atletas ya clasificados vienen de forma ya todo pago para disputar estas dos fases que estamos terminando, como te mencioné, la fase regional y luego en la fase nacional. Nuestro compromiso hacia el deporte es muy grande. Estamos trabajando arduamente para que cada año nuestros juegos universitarios tengan el impacto que deseamos. La verdad que comentar también una anécdota que tuvimos desde esta edición de los juegos, que sería el tercer año que estamos haciendo de forma consecutiva. Ya tuvimos la participación de los 17 departamentos y tuvimos la participación histórica del departamento justamente de Alto Paraguay, que siempre teníamos el inconveniente con respecto al clima, ¿verdad? Que en esta época en el Chaco, no solamente ahora por el temporal, sino ya anteriormente, ¿verdad? Época de lluvia y le costaba siempre participar, y bueno, este año logramos su participación. Hicimos un esfuerzo administrativo de la gestión acá de nuestro ministro César Ramírez de enviar deslizadoras hasta la ciudad de Puerto Olimpo, donde pudimos concretar la participación de los universitarios que estaban pendientes a ver si podían o no ir hasta Concepción, y bueno, logramos ese objetivo. Salieron muy contentos los chicos, llevaron una experiencia inolvidable, creemos, con respecto a nuestros juegos. Y bueno, ahora estamos esperando nomás ya la fase nacional, donde le estamos ya esperando con ansia a todos los campeones regionales.
0: Licenciado, para recapitular un poco, ¿cuándo empezó JUPI 2026, digamos, desde su etapa inicial, y de qué cantidad de atletas vamos a elegir al campeón nacional?
7: Bueno, el JUPI empieza ya desde febrero. Nosotros hacemos las socializaciones con las distintas universidades a nivel país, donde hacemos la presentación del calendario, el reglamento, lo que cubre la secretaría, lo que no cubre. Bueno, ahí se trata todos los temas de la organizativa, ¿verdad? De lo que sería JUPI. Luego, a partir de entre marzo y abril, ya empezamos con la etapa municipal, ¿verdad? Donde las competencias son internas entre las universidades que se inscriben en el municipio. Ellos disputan entre sí y ahí sale un campeón municipal. Luego va avanzando la fecha entre mayo y junio. Vamos avanzando con la etapa departamental, donde ya los campeones de cada municipio del departamento participan y compiten entre sí para poder después representar a su región, ¿verdad? Y luego, en esta fecha entre octubre y noviembre, hacemos las regionales, y ahí vienen ya los campeones de cada departamento que compiten nuevamente entre sí. Y en esta etapa, ya así noviembre, prácticamente noviembre y diciembre dependemos mucho a veces también de las reservas, los espacios deportivos, cuestiones de logística, pero no varía mucho. Lo hacemos ya la etapa nacional, ¿verdad? Donde ya vienen los campeones de cada región. Ese sería más o menos nuestro proceso de calendario con lo que sería los Juegos Universitarios. Y bueno, y con la participación de los chicos, este año tuvimos más de 7.500 inscriptos en lo que sería a nivel global y más de 125 universidades que participaron en todas las fases y se fueron eliminando entre sí para poder llegar ya netamente con los campeones, con los proms, con los que van a participar en la fase nacional, que serían aproximadamente entre 1.100 estudiantes que van a estar viniendo acá a Asunción para poder disputar esta última fase de la nacional.
0: Del 5 al 8 de noviembre, decías.
7: Así mismo, del 5 al 8 de noviembre en la Secretaría Nacional de Deportes, entradas gratuitas en los espacios que tenemos aquí dentro del predio, que son espacios ya con estándares internacionales. Justamente escuchaba recién en tu nota que estaba mencionando los World Skate Games. Bueno, aquí en la Secretaría Nacional de Deportes se está disputando este evento de nivel mundial y bueno, que más que nada recibirle en estos espacios con estándares internacionales a nuestros campeones regionales para que puedan llevarse la mejor impresión siempre de la organización de la Secretaría Nacional de Deportes.
0: Y sobre todo seguir sumando atractivos y promoviendo el deporte, licenciado, porque a la gente le gusta ver este tipo de eventos competitivos, competencia sana, ¿verdad? Que después le deja al estudiante y al público también con ganas de más.
7: Así mismo, tal cual. Es llevarse esa camaradería, el de conocer también otras ciudades, porque tenemos también situaciones que inclusive hay jóvenes que no salen de sus municipios por A o B motivo, y el deporte es lo que hace, ¿verdad? Que ellos puedan salir a más allá de sus lugares, de su confort, y puedan conocer otras ciudades, a otros universitarios, tener esa experiencia de competencia, vivir como viven a nivel internacional otro evento deportivo, que sepan ellos cómo el Estado también tiene la capacidad y los profesionales que pueden organizar este tipo de eventos. Y bueno, y que siempre Paraguay esté siempre a nivel nacional como internacional, siempre en la mira de todos, ¿verdad?
0: Licenciado, hacías mención a la competencia de los World Skate. No sé si nos podés ayudar con los datos, pero la Secretaría Nacional de Deportes es uno de los escenarios. ¿Y cómo están viendo ustedes la competencia y el desarrollo también por ahí?
7: Sí, bueno, yo estoy recorriendo, mirando. A veces cuando tengo un poquito de tiempo, salgo un poco para ver un poco la competencia. La verdad que aquí dentro del predio estaba funcionando sin ningún inconveniente las competencias. Tenemos muchas visitas de extranjeros, la verdad que miran con otros ojos lo que es Paraguay, están sorprendidos por el espacio que tiene el Estado, ¿verdad? Aquí en el parque, con todas las comodidades y lo que nos caracteriza a nosotros los paraguayos, ¿verdad? La amabilidad, la atención, y la verdad que estamos viendo una fiesta muy linda, muy tranquila, por sobre todo, y muy, muy ordenada.
0: Bueno, licenciado, te agradecemos mucho por el tiempo. Vamos a estar reiterando y haciéndole la invitación a la gente para que del 5 al 8 puedan acompañar también a las delegaciones.

Igualmente, el licenciado Manuel Gil Morlis, coordinador nacional de los Juegos Universitarios del Paraguay JUPI 2026, se desarrolló esta fase de la competencia regional y en Concepción específicamente estuvieron disputando su pase a la fase nacional, que va a ser próximamente acá en la Secretaría Nacional de Deportes de Asunción. Y yo destaco a los universitarios que participan porque a la par que desarrollan, digamos, las clases y que seguramente ya están entrando en etapa de exámenes, también hacen lugar en la agenda para poder participar de esta competencia que me imagino es súper emocionante. Así que del 5 al 8 de noviembre se va a desarrollar la competencia nacional y ver qué departamento, qué universidad se queda con la copa en esta edición de JUPI 2026.

13:44. Seguimos en Paraguay 920 en esta edición de día martes, martes 13 de octubre. Aviso meteorológico en vigencia, reitero, para Alto Paraná, Amambay y Canindeyú. Es lo que informa a estas horas la Dirección Nacional de Meteorología. Y vamos hasta la página de los medios del Estado y vamos a hablar acerca de este trabajo interinstitucional que realizan para la asistencia a las familias afectadas por la crecida del río Paraná. Se estima que más de 100 familias ya fueron evacuadas del barrio San Rafael por crecida del río Paraná. Es lo que informa uno de los temas principales en el sitio web de los medios del Estado. Aproximadamente 110 o 120 personas fueron evacuadas del barrio San Rafael a causa de la crecida del río Paraná. Según datos proveídos por la entidad binacional Itaipú, informó el ministro de la Secretaría de Emergencia Nacional, el señor Arsenio Zárate. Durante una entrevista con Radio Nacional, explicó que la cota segura en Ciudad del Este es de 118 metros sobre el nivel del mar, pero la gente habita en zonas que están muy por debajo. Mencionó que este lunes, cuando llegó a Ciudad del Este con otras autoridades, el río estaba en la cota 116 y faltaban solamente 2 metros para alcanzar la cota más segura y más de 100 familias ya fueron evacuadas. Dice también que algunos damnificados se alojaron en la vivienda de algún familiar, otros alquilaron casas en zonas más altas y en último caso se ubicaron también en los albergues de la Iglesia San Rafael, de la Seccional Colorada y en otros espacios disponibles por la gobernación, el municipio y otras instituciones. Es lo que destacó hoy el ministro Arsenio Zárate y decía también que si el agua llega a la cota 118 se tendría que reubicar a 150 familias aproximadamente, pero este lunes las familias optaron por salir voluntariamente al ver cómo subía el agua. Recordó también que la entidad binacional Itaipú avisó con antelación sobre la posibilidad de la inundación, pero como siempre la gente aguardó hasta el último momento para salir. Puntualizó que en Capital la cota segura es de 64 metros y hay familias que están ubicadas por debajo y cuando sube el río o cae una lluvia intensa, toda la zona ya es inundable. Y se entiende también, ¿verdad? Porque uno no quiere dejar sus cosas, su esfuerzo, su zona donde está acostumbrado y se siente seguro. Y espera hasta el último minuto con la esperanza de que no suba el agua, pero después no hay caso, ¿verdad? Eso se refiere justamente el ministro, pero bueno, aguardamos y también esperemos que las familias puedan resguardarse con antelación, que puedan estar siendo asistidas y sobre todo que las aguas no sigan subiendo, que es lo que esperamos, ¿verdad? Pero estamos en una temporada de lluvia, estamos ante el fenómeno del Niño, que afortunadamente no impacta en el país como en otras regiones, pero ya se está haciendo sentir también el efecto, así que esperemos y aguardemos lo mejor. Mientras tanto, también las autoridades se van organizando para asistir a las familias que ya están sintiendo el fenómeno.

0: fenómeno El Niño. Vamos hasta las redes sociales también y actualizamos los datos que compartió el presidente de la República, Santiago Peña, a través de su cuenta oficial en X, haciendo mención a una de las reuniones más importantes también previstas hoy en su agenda oficial. Y dice, hoy recibí al vicepresidente de la República de El Salvador, Félix Ulloa, quien visita nuestro país en el marco de su recorrido por los principales aliados de la región. Mantuvimos una excelente reunión en la que conversamos sobre temas de interés y reafirmamos los lazos de amistad que unen a nuestros pueblos. Asimismo, extendí al presidente Bukele una invitación para visitar próximamente el Paraguay, es lo que anunció el presidente Peña. 13:49, saludamos a Sergio Ríos, el director de Estudios, Antropología y Arqueología y Paleontología de Cultura. Y este hallazgo arqueológico que se dio en el Templo San Buenaventura de Yaguarón, vamos a ver de qué se trata y sobre todo de qué año es. ¿Cómo estamos, director? Gracias por atendernos.
1: Buenas tardes, Jessica. Un saludo para vos y para toda la audiencia.
0: Gracias por el tiempo. Contanos un poco, director, ¿qué encontraron en el Templo San Buenaventura y en qué circunstancias?
1: Bueno, primeramente, para poner en contexto, hay que hablar un poco de que actualmente se está realizando una obra de restauración del Templo de San Buenaventura de Yaguarón en el marco del programa de Corendá del Gobierno Nacional y que está encabezado por la Secretaría Nacional de Cultura. Como una de las partes de este proyecto de restauración, se está realizando una investigación arqueológica. A través de esta investigación arqueológica es que se realiza el hallazgo de lo que sería un conjunto de monedas ubicadas en disposición de cruz en la zona correspondiente a la sacristía, a relativamente poca profundidad.
0: ¿Y qué significaría eso según los datos históricos que se maneja, director?
1: Por supuesto que esta investigación está, digamos, todavía incipiente. Hay que hacer un estudio pormenorizado de las monedas para poder identificar plenamente su antigüedad, su tipología, etcétera. Pero preliminarmente, sí podemos decir que al menos algunas de estas monedas se corresponden con monedas macuquinas del siglo XVIII. ¿Qué son monedas macuquinas? Monedas acuñadas normalmente acá en Sudamérica en el periodo colonial y que eran relativamente sencillas, eran acuñadas a martillazos prácticamente, por lo que su aspecto es un poco irregular. Estas monedas eran las que circulaban en el Río de la Plata en aquel siglo, en el siglo XVIII.
0: ¿De qué material es, director?
1: Nuevamente, nosotros podemos asumir que son monedas de plata, pero a través del estudio de composición que se va a realizar con un microscopio electrónico de barrido, vamos a poder confirmar realmente si es plata o si es una aleación de otros metales, que seguramente hay otros metales que también participan en la composición de la moneda. Y bueno, así que estamos todavía en una etapa muy, muy inicial, pero que esperemos pueda realizarse de cualquier manera, de una manera un poco rápida.
0: Uh-huh. ¿Y cuántas monedas eran en total?
1: En total son 13 monedas.
0: Uh-huh. ¿Y quién se va a encargar de...?
1: De las cuales 11 son las que aparecieron con una forma de cruz.
0: Ah, y las otras estaban alrededor.
1: Las otras estaban por encima del hallazgo principal, digamos.
0: Y decías que no estaba tan profunda la cruz.
1: No, más o menos a unos 30 centímetros por debajo del nivel del piso, aproximadamente.
0: ¿Y eso dónde se va a estar analizando? Y sobre todo, si tenemos los profesionales para poder llegar, digamos, a una conclusión, director.
1: Sí, es muy importante mencionar también que toda esta investigación se encuentra liderada por la doctora Victoria Roca. Ella es una especialista arqueóloga que está, digamos, dirigiendo toda esta investigación y que ya entró en contacto con especialistas, por ejemplo, en metales antiguos, especialistas en monedas y Así también se va a realizar acá en Paraguay, a través de una cooperación con la Facultad de Ciencias Exactas y Naturales, el estudio bajo microscopio de estas monedas, que va a posibilitar comprender la composición de las monedas, los detalles morfológicos más finos posibles, y al mismo tiempo generar una serie de imágenes que podría hacer hasta que puedan reconstruirse o generarse réplicas de estas monedas. Así que realmente es algo muy importante que este tipo de estudios muy aplicados se realice acá en nuestro territorio y digamos con presencia de profesionales de nuestro país.
0: Director, ¿y cuánto tiempo podría demorar el análisis?
1: El análisis, bueno, no quisiera adelantarme demasiado, pero el análisis bajo microscopio electrónico de barrido se va a realizar este mes. Uh-huh. Este mes, como para que el retorno de estas monedas a su ubicación original sea, digamos, lo antes posible. Y menciono esto porque todo el proceso de investigación y de rescate de estos materiales se realizó también en comunicación permanente con tanto la iglesia como representantes de la comunidad local. Y bueno, en consenso también se decidió que estas monedas, una vez estudiadas, deberán retornar a su lugar. Es importante mencionar esto porque realmente las monedas fueron puestas originalmente en ese sitio como una suerte de ofrenda, según podemos deducir por la disposición de las monedas y por la ubicación que tienen estas monedas en el contexto de la iglesia. Uh-huh. Y que nos parece muy razonable que puedan tener otra vez su significado original, que era el de, digamos, dignificar o glorificar incluso este sitio.
0: O sea, una vez que se analice, se tenga la documentación, vuelven ahí las monedas.
1: Exactamente. Uh-huh. Pero al mismo tiempo, toda esta serie de estudios va a posibilitar también poder hacer las mejores recomendaciones de cuál es la manera correcta de poder preservar, es decir, permitir que estas monedas sigan estando en buenas condiciones por otros 300 años por lo menos, que ya llevaban ahí bajo tierra prácticamente, ¿verdad?
0: Director, ¿la zona del altar se va a intervenir?
1: Eso corresponde, digamos, al trabajo de restauración en general, seguramente una limpieza, una puesta a punto del altar, pero es un trabajo independiente al de la investigación arqueológica.
0: Uh-huh. No, digo nomás porque según las leyendas de Yaguarón, también la campana de oro de la iglesia está bajo el altar.
1: Ah, entiendo, sí. No.
0: Avisanos si encuentran.
1: Siempre hay testimonios de la comunidad que ciertamente son muy valiosos como una suerte de tradición también oral que está presente en Yaguarón y en otros lugares. Pero se trata de hacer siempre el trabajo de la mejor manera y de la manera también más seria. El templo de Yaguarón es, sin dudas, con o sin campana de oro, es una de nuestras mayores joyas en cuanto a patrimonio cultural, en cuanto a arquitectura, en cuanto a lo que significa para el desarrollo de lo que hoy día es Paraguay, pero que en aquel entonces era una provincia. Y bueno, y sobre todo el desarrollo de estas pequeñas comunidades de origen indígena con presencia de los españoles, ¿verdad? Es realmente un símbolo con todas las letras.
0: Totalmente. Bueno, director, te agradecemos mucho por estos datos. Vamos a estar monitoreando también y siguiendo cómo termina el análisis de estas 13 monedas. Y te esperamos pronto para hablar también de otros hallazgos, porque no se conoce mucho de la arqueología acá en Paraguay. Seguro tienen muchos descubrimientos también ustedes que falta contar.
1: Sí, totalmente. En ese sentido es que el programa también pretende poder visibilizar un poco a la arqueología como disciplina, como una herramienta científica que va a contribuir o que contribuye a poder salvaguardar de la mejor manera todo el patrimonio que tenemos. En el contexto de Tecuarendá, el patrimonio de edilicio. Pero va mucho más allá de eso, ¿verdad? Sino de rescatar toda la información que podemos, que le va a servir tanto a la comunidad local como a todos nosotros como paraguayos y paraguayas. Así que bueno, muchas gracias de vuelta por el espacio, y como dijiste, hay muchísimo de lo cual podemos hablar.
0: Oportunamente así será. Gracias, director.
1: A ustedes, hasta luego.
0: Hasta luego, el señor Sergio Ríos, director de Estudios Antropología, Arqueología y Paleontología de Cultura de la Secretaría Nacional de Cultura, conversando con nosotros sobre este hallazgo arqueológico en el Templo San Buenaventura de Yaguarón. Serían presuntamente 13 monedas de plata que está bajo análisis. Está en disposición de cruz, podría ser una ofrenda, nos decía. Pero ya más detalles vamos a tener más adelante. Son las 13:58, nos vamos cerrando esta edición de martes de Paraguay 920, agradeciendo al excelente equipo de trabajo, a la audiencia también que nos acompaña, y sigan en sintonía que ya llega el espacio de la Patrulla Caminera con Julio Dávalos y Actualidad en Debate. Chau, chau.
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0: 14:08, 20 grados la temperatura en Ciudad Capital. Iniciamos el segundo capítulo de la semana de Actualidad en Debate, aquí en la 920 Amplitud Modulada, Radio Nacional del Paraguay, el canal de aire 15.2. Pero como todos los martes, estamos en el horario del programa de la Patrulla Caminera, quien hoy estamos en mesa de trabajo con la instructora en educación vial, la inspectora ayudante Nimia Hermosilla. Muy buenas tardes, inspectora, ¿cómo está?
1: Muy buenas tardes para usted y para nuestra amable audiencia. Muy agradecida una vez más por el espacio.
0: Gracias a usted también por venir. Y la acompaña a la inspectora ayudante Nimia Hermosilla, la asesora en educación y seguridad vial, la inspectora ayudante Gabriela Cáceres. Muy buenas tardes, inspectora Gabriela, ¿cómo está?
2: Buenas tardes, un gusto. Es mi primera vez, le agradezco el espacio también a mi camarada Nimia, sí, sí, por darme también esta posibilidad y la oportunidad para poder estar acá.
0: Gracias también por estar aquí, porque estamos en semanas en la cual todo lo que tiene que ver con el tránsito, la viabilidad, ¿verdad?, se vio un poco afectada por las tremendas lluvias que tuvimos en estos días. Bueno, entonces, qué mejor que ustedes, la inspectora Nimia Hermosilla y la inspectora Gabriela Cáceres, para que nos pueda recordar nuevamente y abordar las recomendaciones en los días de lluvia.
1: Sí, así mismo es, Julio. Tuvimos en días de lluvia, tuvimos algunos percances sobre las capas asfálticas por el agua invadió en gran parte del país. Entonces siempre instamos a los conductores que estén precavidos, también pongan en condiciones su vehículo, que sepan en los tramos en donde pueda tener una entrada y una salida a la vez, para que puedan llegar a su lugar de trabajo sin ningún inconveniente, que tengan cuidado en la zona donde hay baches, porque al haber el clima lluvioso, entonces estaba totalmente con agua, ¿verdad?
2: Inundado.
1: Entonces instamos a los conductores que si conocen esos tramos en que tienen esos inconvenientes de bache, que vean otro tramo en el cual puedan poder así llegar a su trabajo, que puedan hacer sus desvíos.
0: Y en estas dos semanas, ¿verdad?, inspectora Gabriela Cáceres, el departamento central estuvo afectado por las lluvias.
2: Sí, gran parte del departamento central estuvo afectado, como también algunos usuarios, ¿verdad?, con sus vehículos, ¿verdad? Lo importante sería que cuando desconocemos, ¿verdad?, totalmente cuándo vamos a ser invadidos por clima así, ahora estamos en alerta, que se resguarden, que busquen un lugar adecuado, que se puedan resguardar, principalmente la integridad, que lo material se recupera, que se puedan resguardar ellos. Y como dijo la compañera Nimia, si están apurados en llegar a su destino, hay caminos alternativos para que puedan utilizar y llegar sanos y salvos a destino.
0: Y principalmente en la zona de Capiatá, estuvimos hablando fuera de micrófono, fuera del aire, en que ahora Capiatá tiene las rutas alternativas como para llegar a Luque, a Areguá y a la zona también de Ruta 1, conocida como Ruta 1.
1: Sí, totalmente asfaltada ya también, Julio, en caminos mejorados ya. Entonces tenemos muchas alternativas. Es cuestión de conocer, de hacernos de tiempo, ir a divagar por esos lugares. El GPS mismo también ya ayuda mucho.
0: Principalmente un fin de semana, ¿verdad? Para ir por esos lugares, porque son, además de tramos, con asfalto bien hecho, son comunidades, estamos en el medio de comunidades, uno va pasando.
1: Sí, enfrente de comunidades, ya así mismo.
2: Para la parte de Capiatá, por ejemplo, ahí entrando en el kilómetro 18, ese tramo te lleva a Luque, te lleva a Areguá, centro de Capiatá, inclusive los caminos alternativos y están en las condiciones del asfalto buenas. Bueno, ahora después de esta lluvia,
0: claro, ese es otro,
2: ponemos en duda.
0: Otro detalle también, ya que ustedes están justamente en esto, en las precauciones y las recomendaciones justamente ahora, porque toda esta semana, y parece que se marca todavía lluvia hasta el jueves, entonces la carpa está mojada, entonces esas recomendaciones, por favor.
1: Sí, así mismo es, Julio, siempre estamos el tema de las velocidades, una velocidad prudencial, 60 kilómetros por hora nada más, al igual que automóvil y motociclista también, como dijo recién la compañera, resguardarse en caso de que haya mucha lluvia. También usar el casco protector de a los motociclistas, por favor. Y a los automovilistas, así que la velocidad prudencial y el estado del vehículo. Hay que ver las condiciones de los neumáticos, al igual que limpia parabrisas. Ahí también, otro detalle que hay que ver, que tiene que estar en buenas condiciones para que tengas una buena visibilidad.
0: Porque generalmente el limpia parabrisas, si no está en buenas condiciones y uno va por la ruta, es complicada la...
2: Dificulta la visibilidad. Y la tan cuestionada luz, ¿verdad?
1: Sí, sí.
2: Que ahora, con este temporal, con este clima, muchos son ansiosos, vamos a decir. No todos somos iguales y queremos llegar a nuestro destino antes o durante este evento. Entonces, que utilicen, así como dijo la compañera, el tema de las luces para tener buena visibilidad. El otro conductor que está viniendo en sentido opuesto para que pueda visualizar que están circulando. Y como dijo ella, mantener la velocidad, si es que no conocemos el lugar, ir a una velocidad prudencial.
0: Pero eso, a ver, me suelo fijar. Y la vez pasada me puse en una esquina. Cuando estaba a punto de llover, me quedé para observar el comportamiento de la gente. Y parece que la gente, cuando está a punto de llover, como que todos se vuelven locos.
1: Se desesperan.
0: Se desesperan.
1: Entran en un colapso para esa
0: desesperación. Ahí es el inconveniente donde se puede producir los siniestros.
2: Y sí, es un momento donde todos quieren salir, donde todos salen y se encuentran con el tráfico. Ya la lluvia, el raudal, te agarra ya en el tráfico.
0: Es a veces un poco difícil mantener esa calma y quedarte en un lugar, ¿eh?
1: Sí, siempre hay que ser empáticos, Julio. Empáticos en dar paso, en las traversales, a los peatones, atender el semáforo, si está en rojo quedarnos. Queremos llegar toda nuestra casa, categóricamente, hay una familia que nos está esperando, pero también debemos tener en cuenta que hay que ser precavidos. Estamos siempre a los conductores a ser precavidos y empáticos, al igual que los conductores de ómnibus, que por favor a sus pasajeros le descienda en las paradas y le ascienda en sus respectivas paradas de vuelta.
0: Sí, y además está el tema también, justamente, el de la de, no de desesperación, pero el apuro de la gente.
1: Sí.
0: Es que, a ver, tuvimos el evento climático del sábado antepasado.
1: Sí.
0: Este sábado la gente se desesperó pensando que
1: iba a
0: ser lo mismo, pero al final, felizmente...
1: Sí, gracias a Dios.
0: Sí, gracias a Dios, y felizmente no sucedió, ¿verdad? Porque fue una lluvia de 10 minutos, pero esa lluvia ya fue bastante.
1: Sí, ¿verdad? En muchos lugares hubo raudales otra vez. Sí, sí. En Luque, por ejemplo, Julio, hubo parte que era imposible transitar, porque al vehículo mismo le va a dañar todo.
0: Totalmente.
1: Motociclista hubo que le llevó el raudal prácticamente.
0: Sí, y... El tema de justamente de los raudales, ya la zona de Aratirí sobre la lo que es ruta 2 siempre está con
1: se por desborona, más que se, el arroyo,
0: se desborda.
1: Sí, se desborda.
0: O sea que
1: se llena.
0: Es caudaloso entonces el arroyo. ¿Sabes?
1: Ahí generalmente estamos a los conductores que pongan su luz stop y una velocidad prudencial de 20 kilómetros por hora y se vaya. No tampoco arriesgarse a atropellar el raudal.
2: Porque existe lo que es el hidroplaneo y ese golpea. Golpe de ese vehículo, también puede ocurrir a consecuencia de eso algún tipo de accidente.
0: Y ahí en Ratallar, en redes sociales he visto que dos motociclistas desafiaron.
1: Sí.
0: Pudieron pasar, pero imagínense si por ahí no eran en ese cruce, ¿verdad? De Capiatá, donde se desbordó el arroyo, pero era un lugar donde el agua era bastante pronunciado. Y bueno, desafiaron. A ver. Le salió bien la jugada esta vez, pero ¿qué ocurre si
1: su segunda vez le sale mal?
0: Sí.
1: Así mismo es, Julio. La verdad que hubo un gran parte del país ese inconveniente en donde el agua agarró toda la capa asfáltica. Entonces, no sabes si está con algún bache, si es que no sos de la zona, desconoces esa zona. Entonces es preferible evitar o que baje el agua un poco y después continuar, llegar a destino ahora.
2: Y a los motoristas, por favor. Aparte de utilizar el casco protector, el chaleco, no viajar más de dos ocupantes en el biciclo, que en estas épocas de lluvias, por favor, que se resguarden. Para ellos es más fácil con este clima ser arrastrados por el raudal, porque el vehículo no es pesado, no es como un vehículo de cuatro ruedas que va a poder estar quieto, vamos a decir, no es pesado. Entonces, hoy, gracias a Dios, no se puede lamentar una pérdida de vida alguna, ¿verdad? Pero es preferible evitar que lamentar.
0: Entonces, reportes de daños materiales sí hubo.
1: Hubo de daños materiales, pero pasar al accidente fatal no hubo.
0: Felizmente, gracias a Dios.
1: Sí, la gente le tuvo miedo al tiempo. Eso es bueno, la verdad que sí, se resguardó, vieron alguna forma de quedarse en la estación de servicio y todo.
0: Bueno, estamos hablando de la parte urbana, pero luego está la parte de, a ver, uno va por las rutas y ya en zonas rurales. Bueno, en ese caso, cuando en el medio, no quiero decir en el medio de la nada, pero en el medio del campo le agarra a un automovilista o a un motociclista el temporal con los relámpagos, etcétera, etcétera, ¿qué se recomienda?
1: Bueno,
0: recuerda de vuelta.
1: Sí, así mismo es, Julio. Bueno, lo más recomendable es que en nuestros lugares, en San José,
0: por ejemplo,
1: es un tramo muy largo que no vas a encontrar casa, no vas a encontrar. Bajar la velocidad y estar en luz de stop. Entonces, en una velocidad prudencial de 20 a 40 kilómetros por hora. Y en luz de
0: stop. Pero siempre luz de stop, ¿verdad?
1: Luz de stop y con las luces reglamentarias encendidas.
0: Y en San José los Arroyos también hay una parte donde se acumula agua.
1: Hay una partecita que baja.
2: Sería una opción. Y estamos aquellos que le tenemos miedo y si es que nos agarran así, estacionarnos y quedarnos que se calme un poco para después continuar. Pero siempre con la luz de stop para aquellas personas que están circulando, porque es un tramo donde van vehículos de gran porte para que puedan tener esa visibilidad de que hay un vehículo ahí quieto, estacionado, esperando que pase este evento climático.
0: Sí, eso suelo preguntar siempre. Están los camiones de gran porte y muchos queremos estar detrás de ellos. ¿Es recomendable eso, seguir con ellos o no?
1: Sí, porque cuando los choferes profesionales de gran porte generalmente están acostumbrados a estos eventos climáticos, entonces ellos ya están con las luces de stop, ya bajan la velocidad, no hay ningún inconveniente con eso.
0: Entonces uno puede ir con una...
1: Siempre mantener una distancia por cualquier eventualidad que le pueda surgir al camión de gran porte.
0: Y otro, ya hablamos de las luces, de esto, también la luz media que siempre...
1: Sí, la luz. También está el tema neblina, Julio. En la mañana hubo.
0: Y hay zonas donde la neblina, por ejemplo, Ciudad del Este, Alto Paraná, es mortal la neblina.
1: Sí, y hoy también lo que me percaté al denuncias de usuarios en el tramo de Ramal Luque Samber. Ahí hubo también neblina hoy. Temprano. A partir de las 4 de la mañana se empezó a bajar la cerrazón.
0: Claro, ese ya en la zona del Milla, saliendo del Luque, ya llegando.
1: Así mismo, como para irte ya hacia Samber. Hubo algunas denuncias del cual estaba bajando el cerrazón y no se veía nada. Entonces, hay que usar la luz baja. 24 horas es lo que nos dice la ley. Entonces, debemos de usar la luz baja, el cinturón de seguridad y tener las documentaciones siempre al día.
0: Por sobre todas las cosas eso, ¿verdad?
1: Así mismo.
0: Y hay otro tema que iba a consultar en cuanto a lo que es en estos días de lluvia en las rutas. Está lo que utilizan esa luz, pero muy fuerte.
1: Sí, porque no son de fábrica. Son añadidos. Cuando son añadidos, ya van a ser sancionados por los inspectores. Porque ya generalmente al cruzarse con otros vehículos impacta la visibilidad y te quedas ciego contados segundos.
0: Y generalmente el que está enfrente ya te tira luz alta y es como que hay un desafío ahí en realidad.
1: Un desafío, así mismo.
0: Entonces, esa no hay tu tía.
1: No. Hay que tener cuidado, siempre ser empático con el otro conductor también.
0: Esa luz de neón.
2: No es solamente el tema de la multa, sino que como dijo ella, el tema de la empatía. Vos podés tener un vehículo wow, ¿verdad? Con todas las luces añadidas, ¿verdad? Pero tenés que tener un poco de empatía con el otro conductor con el que te vas a cruzar también, ¿verdad?
0: Y es lo que estábamos hablando la vez pasada con un colega, en que parece mentira, estamos en democracia. Y como que nos falta no es la empatía, el respeto.
1: Sí, el respeto hacia las otras personas, a sí mismo. Lo que resalto es que esos problemas tenemos más con los jóvenes, Julio.
0: Sí, claro,
1: con los jóvenes, sí, sí, sí, y sí, le hace de menos a los que son de tercera edad, vamos a decirle, sí, ya, sí, no, sí, menos sí, que sí, sean mayores ya, entonces sí, ya sí, no son empáticos, y ellos tienen que tener en cuenta que podría ser su papá, algún parentesco, claro, algún claro, tío, un sí, abuelo, sí. Entonces, si vos querés que se te respete, tenés que respetar también.
0: Claro, claro, y eso ustedes lo saben porque realizan las charlas correspondientes, ¿verdad? Y de seguro sí, que muchos le dicen por qué, ¿verdad?
1: Así mismo, siempre estamos a los jóvenes, sí, eso, el respeto mutuo, sí, ya sí, sea a parentesco, a autoridades, a cualquier persona.
2: A los sí, peatones, sí, también sí, se le debe respetar y dar
1: paso.
0: Y de un tiempo a esta parte, ¿cómo están viendo a los conductores en general? ¿Se respeta, se está respetando más lo que es la regla de tránsito? ¿Se ve eso?
1: Sí, Julio, yo cuando vengo acá con sí, la patrullera, veo eso, que ahora mismo, hoy claro, no tuvimos, sí, ya, estamos viniendo de San Lorenzo, sí, sí, sí, y no vi ninguna irregularidad, al contrario, puedo destacar que se está respetando la franja peatonal, sí, no se sí, están quedando los vehículos sí, encima de la franja, inclusive sí, están dando paso.
0: Sí, eso me di cuenta también, hay gente que está dando paso,
1: sí,
0: se está cuidando más, pasa que creo que los últimos siniestros parece como que le está despertando a la
1: sí,
0: gente.
1: Sí, dio impacto, Julio, sí, dio impacto.
0: Principalmente, y voy a tener siempre este ejemplo, no quiero dar del chico este que pasó la franja peatonal, pero el conductor que dijo, le toqué cuatro veces la bocina. ¿Y cómo se estaba pasando a franja?
2: Yo creo que eso fue el tema del uso del celular, también es un impacto hoy en día.
0: De los conductores.
2: Sí, sí, de los conductores. Sí, sí, sí, sí. Es algo que nos nubla prácticamente. No hay excusa, ¿verdad? Pero claro, cuando estamos al mando de un vehículo tenemos que estar atendiendo. ¿Por qué? Sí. Porque estás circulando vos, también están otras personas alrededor sí, sí, tuyo, no solamente el conductor de otro vehículo, un motorista, hay alumnos, escueleros, adultos, sí, sí, sí, y estar atento. Y el tema del celular es una cuestión bastante complicada hoy en día.
0: Claro, porque a ver, uno dice, ¿por qué tanto quiere mensajear? Pero hay momentos en que también seguro necesita o tiene que dar alguna respuesta. Conocemos, ¿verdad?
1: Sí, porque ¿sabes? Algunos...
0: o le algunas, llaman urgente, ¿verdad?
1: Algunas sí, personas sí, tienen su emprendimiento vía sí, WhatsApp.
0: Sí, por eso.
1: Entonces, por eso, su catálogo, venta, todo sí, eso se maneja totalmente por su celular. Sí. Se comprende, Julio, pero hay momentos el cual hay que usar claro, y hay momentos claro, hay que dejar. Claro, a la hora de conducir un vehículo hay que estar totalmente concentrado.
0: Sí.
1: Contados segundos, eso te puede marcar la vida.
0: Y sí, en milésimas
2: incluso. Es de tanta urgencia. Bueno, estacionate, quédate quieto, hace tu llamada, contesta tu llamada y después continúa, porque te estás arriesgando a vos y también a terceras personas.
0: A terceras sí, personas. Y más aún en hora pico, ¿verdad?
1: Sí, sí, hora pico.
0: O capaz que uno vaya despacio celular, pero el que está detrás no sabe si tendrá la paciencia.
1: Ah, sí.
2: Y cuando vemos que están utilizando la franja peatonal, es demasiado fácil utilizar el freno, por sí, favor. La gente cuando más se acerca donde hay gente que están cruzando, más acelera.
0: Parece sí, mentira.
1: Sí.
0: Sí. Esa es mentira.
1: Y también instar a los motociclistas que respeten la franja peatonal para que los peatones puedan sí, cruzar.
0: Yo la cosa, tuve que
1: una línea límite.
0: Sí, tuve que responderle a alguien, no voy a decir las palabras, no un santa que dije. Pero el conductor me dice, ¿qué te pasa, Jorge? Al final yo fui el culpable.
1: No.
0: Pero normal, bueno, o sea, no me voy a victimizar acá.
1: Sí, claro.
0: A lo mismo que voy es que hay gente que desconoce que al llegar a una franja peatonal debe de bajar
1: la velocidad.
0: La velocidad.
1: Claro.
0: Y siempre, también eso ocurre, suelo ver, no precisamente las rutas, pero sí acá en la zona central, en la zona urbana, de las rotondas.
1: Sí.
0: El respeto a las rotondas, si pueden recordar,
1: sí,
0: por favor.
1: Sí, Julio, debemos tener en cuenta que prioridad tiene el que está dentro de la rotonda.
0: Ya.
1: Que está afuera, tiene que esperar.
0: Sí,
1: es que esté totalmente, sí, sí, totalmente sí, vacío para que pueda ingresar en la rotonda.
0: Sí, sí, sí.
1: Siempre hay que tener en cuenta eso. La gente sabe, Julio, solo que no pone en práctica.
0: Sí.
1: Muchas veces saben y no pone en práctica.
2: La ley del marete.
1: Sí,
0: sí. Claro, yo tengo la camioneta, entonces
1: sí,
0: el otro va a frenar.
1: Sí, o los camiones gran porta. Sí.
2: Tiene que frenar.
1: Tiene que frenar.
0: Sí, sí. O los del transporte público también.
1: Así mismo, también.
0: El transporte público también que...
1: Sí.
0: Bueno, 14:28 estamos en el espacio de la patrulla caminera aquí en Radio Nacional de Paraguay y el canal de aire 15.2. La inspectora ayudante Nimia Hermosilla, instructora de educación vial, la inspectora ayudante Gabriela Cáceres, asesora en educación y seguridad vial. 14.28 minutos. ¿Qué les parece, inspectoras, si vamos a una breve pausa y luego retornamos con más educación vial? Vamos a ir recordando, sí, porque tenemos, para que no cunda el pánico, por lo menos para decir que en estos días tenemos que ser más precavidos que en un día normal.
1: Así mismo, ser súper precavido porque va a continuar el clima. Va a continuar este clima lluvioso, entonces hay muchas cosas que recalcar.
0: Totalmente.
1: No nos cansamos de dar las recomendaciones porque lo que nosotros buscamos es reducir los porcentajes de los accidentes que hoy en día tenemos.
0: Claro, claro. Por sobre todas las cosas. Bueno, sí. Carlos Castro, de Control Central, nos indica que debemos ir a una pausa comercial y retornamos con más Espacio de la Patrulla Caminera aquí en Radio Nacional del Paraguay y el canal de aire 15.2.
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0: 14:39, espacio La Patrulla Caminera, aquí en Radio Nacional del Paraguay y el canal de aire 15.2. Estamos en mesa de trabajo con la instructora en educación vial, la inspectora ayudante Nimia Hermosilla, y la asesora en educación y seguridad vial, la inspectora ayudante Gabriela Cáceres. Inspectoras Nimia y Gabriela, bueno, continuamos en esta última parte del espacio La Patrulla Caminera, y para reforzar todas las recomendaciones en estos días de que el fenómeno del niño nos dice, bueno, que la seguridad vial hoy en día es prioridad.
1: Así mismo es, Julio. Y estamos a los conductores como siempre. A tanto a conductores también hay que destacar que tenemos en San Lorenzo nuestra dirección de educación y seguridad vial, en el cual pueden hacer una nota, una solicitud, en el cual solicitan charlas educativas sobre educación y seguridad vial. Voy a estar pasando también el correo en el cual pueden enviar, que sería Secretaría General de NPC, todo en minúscula, @gmail.com, a nombre del inspector general Eustacio González, que sería el director nacional de la patrulla caminera. Nosotros abarcamos en todo lo que nivel país. No importa en qué ciudad esté, no vamos a ir sin ningún problema, siempre y cuando nuestra agenda esté a disponibilidad. A dar las recomendaciones, a instar a los jóvenes, ya que ellos van a ser los próximos conductores, a cómo manejarse sobre ruta, en también enseñarles lo que las señales de tránsito, verticales, horizontales, los que hacemos los agentes de la patrulla caminera, en los controles, que es lo que pedimos. Todo eso, Julio.
0: Ya. Y también estoy observando que, a ver, los conductores de los, ya sea camionetas o autos de empresas privadas, es como que también entra a tallar ahí la patrulla caminera en cuanto a las charlas, ¿no?
1: Así mismo es, Julio. Tenemos mucho pedido de empresas.
0: Porque muchos conductores están al pie de la letra.
1: Hace poco estuvimos, voy a decir algunos nombres, también el grupo Yaguareté. Ellos también siempre solicitan las charlas de educación vial, al igual que MB Aceros. Trabajamos con él, con Razi, también. Siempre nos vamos a hacer nuestras charlas a los conductores. Porque ellos manejan camiones de gran porte.
0: Por sobre todas las cosas, ¿verdad?
1: Cómo deben comportarse, si hay algún inconveniente sobre en ruta, qué número, inclusive tienen que contactarse, que pueden hacer su reclamo en cualquier punto de la patrulla caminera, que el inspector va a estar anotando, inclusive todo eso.
0: Y en relación, yendo nuevamente a lo que es un pedido de hablemos de auxilio en la ruta, ya directamente a la patrulla, al 911, o la patrulla caminera tiene también otra, un número para...
1: Sí, directo puede ser, Julio, a 911, y nosotros trabajamos en conjunto con la Policía Nacional, y ellos ya derivan ya, de acuerdo a la jurisdicción, derivan ya a la patrulla caminera, y ya no presionamos en el lugar.
0: Claro, pues ustedes tienen base en todo el país.
1: Sí, así mismo.
0: En todo el país. ¿Y qué más se puede...

0: Estamos bien, Julio. Está totalmente señalizado, por
1: Sí.
0: suerte, y también hay caminos alternativos
1: Sí.
0: que casi todos conocemos, porque está todo señalizado. Uno y segundo, porque todo el día casi en los programas salen todas las redes sociales
1: Ya,
0: por
1: claro.
0: caminos alternativos que hay disponibilidad. Pero está bien, por
1: Ese
0: el momento
1: otro
0: sí.
1: detalle, si pueden recordar todas las redes sociales porque la gente así también
0: Sí,
1: está.
0: de nuestra página
1: Sí,
0: también
1: sí.
0: está la Dirección Nacional, Patrulla
1: Sí.
0: Caminera. Ahí vas a encontrar los caminos alternativos, en los controles que se usen, los resumen a diario, de fin de
1: Sí,
0: semana también a
1: sí.
0: diario, y nuestras charlas, en qué colegio nos fuimos, en dónde estábamos, todo en nuestra página de Facebook, Dirección Nacional de la Patrulla Caminera.
1: Sí.
2: Y para los que no disponen de las redes sociales o
0: Sí.
2: no utilizan o no ven, no tienen posibilidad, en cada local donde hay, como ya mencionaste, los trabajos,
1: Sí, sí,
2: están
1: sí.
2: inspectores de la patrulla caminera 24/7, ya también para los que no conocen, guiándoles qué caminos utilizar, si hay camino alternativo,
1: Sí.
2: dónde dirigirse ya previa consulta ya del conductor.
1: Claro, ese también es otro detalle en que ahora uno puede llegar a un inspector de patrulla
0: Sí,
1: caminera
0: a
1: y
0: un
1: le
0: puesto de
1: pregunta
0: control.
1: hacia qué
2: Y le
1: parte me
2: indica, sí,
1: dirijo.
2: le
1: Sí,
2: indica. Porque
1: sí.
2: muchas veces, pues no, todos utilizan el tema de las redes sociales
1: Sí.
2: y aquellos que salen temprano de su casa para su lugar de trabajo tampoco están pendientes del tema de las televisiones, ¿verdad?
1: Sí.
2: Entonces, llegas en un lugar y X y había sido, había obra, pero yo no sabía.
1: Sí.
2: Y es jurisdicción de la patrulla caminera y va a estar un inspector que te va a indicar y te va a guiar cualquier consulta, cualquier duda que tenga, está la patrulla caminera ahí.
1: Por sobre todas las cosas. Y además de eso también están el patrullaje que están realizando, ¿verdad?
0: Sí,
1: Sí.
0: siempre, 24 horas al día
1: Sí.
0: hay un conductor designado
1: Sí.
0: que va a hacer siempre las patrullas. No hay ningún problema, le puede parar al inspector y le puede hacer las consultas o si tiene algún inconveniente, ese inspector va a ver la forma de solucionar, de ayudarle al conductor, en el
1: Claro.
0: sentido si es que tiene algún inconveniente, se les descompuso el vehículo, va a llamar a grúa, tenemos contacto con grúa también. Al igual que Ruta del Este. Ruta del Este, por
1: Sí.
0: ejemplo, hoy en día ellos ya tienen luego su mecánico, su grúa,
1: Sí.
0: todo. Entonces, la caminera también tiene contacto con ellos. Entonces, le avisa y ya se apresiona en el lugar. Ya le viene para
1: Sí,
0: auxiliar.
1: eso es en la zona de Alto Paraná, ¿verdad? Sí.
0: Sería
1: Y
0: también Ruta 2.
1: Ruta 2 también,
0: O sea,
1: sí.
0: Paraguay 02 en este
1: Paraguay,
0: caso
1: sí.
0: ya,
1: Creo que es de
0: Julio.
1: Coronel Oviedo, creo que.
0: A
1: Ya.
0: partir del peaje,
2: Ah, el peaje ya,
0: sí,
1: sí.
0: ya estamos.
1: Entonces.
0: A partir del peaje de Upacaraí ya se puede ya contactar
1: Entonces,
0: con
1: sí,
0: ellos.
1: ya sería, Ale, ya estamos al estilo brasilero también, de que
0: Sí.
1: las rutas están ya bien seguras en este
0: Así
1: caso,
0: mismo,
1: sí.
0: así mismo.
1: Y aparte de eso, también estamos observando que tanto ruta, lo que es la ruta para el número 2, la número 3, inclusive la anteriormente conocida como Traschaco,
0: Sí.
1: hay una gran cantidad de vehículos, pero que con el plus de que se está manteniendo el respeto, ¿verdad? Hacia algunas las velocidades, ¿eh?
0: Sí, hay que tener en cuenta, Julio, que en la ley nos dice que hasta 110 kilómetros por hora nada más.
1: Sí.
0: Si sobrepasamos ese límite, ya van a estar los compañeros con los radares. Ya van a ser sancionados.
1: Sí, hay que tener en cuenta
0: Sí, hay
1: también
0: que
1: que
0: tener muy en cuenta eso.
1: por
0: Por la
1: radares, sí.
0: infraestructura misma que
1: Sí.
0: tenemos. Entonces, esa es nuestra velocidad máxima aquí en Paraguay.
1: Sí, porque si pasó un puesto, al siguiente puesto ya le estará esperando, ¿no?
0: Así mismo es. Por precaución sería también.
1: Y
0: Sí. Que muchos
1: claro.
0: confunden, ah, tenemos un buen estado de ruta, bueno, vamos a meterle velocidad. Sí.
2: No, hay que tener, ser un poco precavido también en este caso, porque como sabemos, el vehículo es una máquina.
1: Sí.
2: Es una máquina y cuidarse, no es por el tema de la multa, es
1: Justo
2: por
1: pincha la
2: seguridad.
1: rueda y
2: Ahí,
1: bueno, por eso.
2: justo te estabas
1: Sí.
2: yendo a más de 100 kilómetros por
1: Sí.
2: hora.
1: O
2: Hace un
1: pasa el
0: vuelco.
1: famoso Aguaraí que suele pasar también ahí. Sí,
0: Sí.
1: sí, sí, sí.
0: Hay que tener mucho cuidado, ¿no?
2: Llegando a la rotonda, disminuir la velocidad.
1: Sí.
2: Dar
1: Y
2: paso.
1: está a veces la excusa, algunas rutas, en algunos tramos, son oscuros.
0: Sí.
1: Pero hay que tener el vehículo para viajar, hay que estar con buena luz.
0: Así
1: Eso
0: mismo.
1: hay que recomendar también
0: Sí,
1: eso.
0: las buenas luces y verificar todos los vehículos, el estado del vehículo.
1: Sí.
0: Como dije recién, el limpia parabrisas,
1: Sí.
0: el luz de stop, el luz de freno, la luz de los señaleros,
1: Sí.
0: todo antes de viajar. Si vamos a
2: El
0: hacer un viaje
2: cinturón de
0: largo, siempre
2: seguridad.
0: hay que
2: Utilizar el cinturón de seguridad
1: Cinturón de
2: por sobre
1: seguridad,
2: todas las
1: sí.
2: cosas.
0: Y nuestras documentaciones
1: Sí.
0: al día.
1: ¿Y cinturón de
0: Licencia a
1: seguridad?
0: conducir,
1: Sí.
0: sí.
2: Sí, a menores también. Es
1: Sí.
2: bien sabido
0: Está
2: que el
0: prohibido.
2: conocido menor enfrente tiene que viajar con su dispositivo

0: infantil,
1: sí,
0: bien asegurados.
2: Sí. Y en relación a menores,
1: sí,
2: menores a partir de 18 años puede estar al mando de un vehículo o no.
1: No, claro que no, Julio, no sale. Dice a partir de los 18 años recién.
2: Y por eso, 18
0: años. A partir
2: años.
0: De 18
1: sí, a partir de 18 años, una vez que adquiera su licencia de conducir.
2: Exactamente. Bueno, y hay que tener en cuenta otro detalle. A los 18 años ya puede estar en ruta. Sí, que tiene la capacidad. ¿No?
1: Sí, ya una vez que adquiera su licencia de conducir, tiene que tener conocimiento de las señales, de las velocidades, cosas que hay una prueba que hacen para adquirir en los municipios.
2: Y en las charlas que hacen en los colegios, ¿qué le dicen los chicos de 17 y 16 años que ya están manejando moto?
1: Y siempre ese es una disputa, Julio, que quieren manejar ya los vehículos.
2: Sí, sí.
1: El que sus padres le dan para su movilidad, y le decimos que no, que ellos tienen un código de la niñez y la adolescencia que le protege.
2: Ese es muy bueno recordar.
1: En caso de que ellos ocasionen un accidente, va a repercutir directamente por los padres o por los tutores.
2: Sí, sí, sí.
1: Por eso.
2: Sí, porque a veces dicen, no, pero son 10 cuadras de mi casa hasta...
1: No importa, Julio. Sí, sí. En media cuadra puede ocurrir un accidente de tránsito.
2: Sí, totalmente.
1: Y los padres van a ser los imputados.
2: Sí, por eso estamos recordando siempre ese gran detalle para evitar justamente malos momentos en,
1: sí,
2: en
1: la familia. Mismo,
2: sí, así mismo. Sí. Porque suele pasar. Bueno, 14:50, estamos en los últimos 5 minutos del espacio de la patrulla caminera, así que le dejo las palabras a usted, a la inspectora ayudante Nimia Hermosilla, a la inspectora ayudante Gabriela Cáceres, para realizarle las recomendaciones, porque después nos encontramos la próxima semana. Tenemos otra vez una semana en que ocurrirán muchas cosas y que también realizarán bastante tarea en cuanto a educación y seguridad vial a nivel país.
1: Sí, así mismo es, Julio, y estamos a los conductores automovilistas, motociclistas, a que sean precavidos, empáticos con otros conductores. Los motociclistas, que usen por favor el casco protector a ambos, ya sea el conductor y el acompañante, al igual que el chaleco reflectivo, que tienen encendidas las luces reglamentarias. Al igual que los conductores de automóviles, que tengan su licencia y su habilitación al día. En caso de que no tengan, pueden usar el portal en el celular. Está todo digitalizado ya hoy en día. En uso del cinturón de seguridad. Y si van a llevar a niños, deben de usar el baby sit.
2: Sí, sí.
1: Un método que es para ellos lo del baby sit.
2: Sí, sí, sí.
1: A partir del nacimiento hasta los 5 años. En caso de que pase ya los 5 años, inclusive ya puede viajar normal, atrás, atrás.
2: Sí,
1: enfrente sería como acompañante a partir de los 10 años.
2: 10
1: años. Años.
2: Sí, sí.
1: Y motociclista a partir de los 12 años como acompañante, con el uso del casco protector y el chaleco reflectivo. También instamos a los ómnibus a descender a sus pasajeros en las paradas.
2: Ya.
1: Por favor, sí, al igual que al alzarle también, que en las paradas. Así nos vamos educando de a poco, ¿verdad? Tanto peatones como a conductores de ómnibus.
2: Sí, porque a veces existen estas disputas en que dicen, no me paraste acá, yo quiero que me pare aquí en la esquina. Pero la parada queda a 2 cuadras.
1: Hay que respetar. Hay que respetar.
0: Sí, sí, sí. Ser empático y tener paciencia para todas las cosas.
2: Sí.
1: En las cuadras, en las traversales, dar paso. Contado segundo no te quita. Dale paso, que pase y después continúa.
2: ¿Y son cuánto? 15
1: segundos. Contado
2: segundos
1: nada más, Julio.
2: Sí.
1: Contado segundos.
2: Y son esos detalles que a veces se complican en esos segundos que estás comentando, inspector.
1: Contados segundos que podría ser horas, porque
2: se
1: ocurre un roce,
2: ahí
1: tenés que hacer el parte, ya vas a venir, hay que esperar que llegue la patrullera, el de la Policía Nacional, de la caminera, se le tiene que hacer la prueba del COTES, todo. ¿Se imaginan? Contados segundos por no querer dar paso, te vas a quedar horas.
2: Horas, sí. Mínimo 4 a 5 horas.
1: Sí, 2 horas ya.
2: Sí,
1: ya. Más que seguro.
2: Sí.
1: Más que seguro. Y vas a entorpecer otra vez el tráfico. Y todo por no ser empáticos. Hay que ser empáticos siempre.
2: Sí. Bueno, entonces la recomendación es siempre ser precavido antes de salir. controlar, despertarse o a la noche o...
1: Sí, a la noche, a la tranquilamente, noche al llegar a nuestra casa, sí. Controlamos nuestro
2: tema del aceite, del
1: aceite,
2: agua,
1: nuestra limpia parabrisas, nuestro freno, todo eso. Hay
2: neumático.
1: Que, sí, el estado del neumático influye sí. mucho en caso de que la pista esté mojada.
2: Sí.
1: También, hay que reducir
2: si
1: la velocidad.
2: Ahí
1: sí.
2: La ya es un problema, ¿no?
1: Así mismo es.
2: Un problema, bueno. 14:53, gracias por estar aquí, por dar nuevamente las recomendaciones, por recordar, porque dijeron, es cierto eso, todo conductor sabe.
1: Sí.
2: Bueno, solamente que se hace
1: no ponen en práctica, sí. Así mismo, no ponen en práctica.
2: Práctica.
1: Esperemos y instamos a los conductores que pongan en práctica lo que hoy en día estuvimos conversando.
2: Exactamente, sí.
1: Lo que nosotros buscamos es reducir los siniestros viales.
2: Sí, sí.
1: A través de instar siempre a los conductores, no nos cansamos, lo sí. que nosotros buscamos es que reduzcamos esos accidentes que estamos teniendo, claro. Porque son imprudencias al final, sí. otra vez, Julio.
2: Si es posible que no exista cada mes ningún accidente.
1: Es lo que esperamos, ¿verdad?
2: Sí, eso lo
1: pero
2: digo,
1: eso
2: ¿verdad?
1: Ya es pedir mucho, Julio.
2: Mucho ya
1: pero
2: es, sí, sí, sí, sí.
1: Instamos siempre a los conductores a ser precavidos, a no usar el celular a la hora de sí. una conducción de un vehículo, ya sea motocicleta o automóvil.
2: Sí.
1: Por favor.
2: Justamente ese detalle.
1: Así mismo.
2: Perfecto. Bueno, vamos a ver qué acontece esta semana, porque la siguiente nuevamente estamos a partir de las 2 de la tarde del martes aquí en Radio Nacional del Paraguay con más recomendaciones, con más educación vial de parte de la patrulla camionera. Hoy estuvieron presentes en los estudios de Radio Nacional del Paraguay la instructora en educación vial, la inspectora ayudante Nimia Hermosilla, la asesora en educación y seguridad vial, la inspectora ayudante Gabriela Cáceres. Gracias por su tiempo y nos vamos a estar encontrando la próxima semana ya con más educación vial para la gran audiencia de Radio Nacional del Paraguay y el canal de aire 15.2.
1: Muchas gracias, Julio.
2: Gracias
1: por el espacio.
2: Muy amable. Bueno, 14:55, me indica Carlos Castro que debemos ir a una pausa comercial y retornamos con actualidad en debate en minutos.
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0: 15:04, 22 grados la temperatura de Ciudad Capital. Actualidad en debate en el capítulo 2 de esta semana, aquí en Radio Nacional del Paraguay, la 920 amplitud modulada y el canal de aire 15.2. Control central, Carlos Castro. Sí, se une a la producción general Andrés Cartamán. Del departamento prensa pasó a la producción general en este punto horario de Radio Nacional del Paraguay, ¿ya? Porque en el departamento prensa ya agarró la posta Roberto Bazán, ya encargado de todo lo relacionado a la selección de noticias para el resumen nacional que se desarrolla a las 19 horas aquí en Radio Nacional del Paraguay. Y Andrés Cartamán también preparado, porque a las 17 horas está la tarde nacional, donde están las misceláneas, la fusión de la música paraguaya con las efemérides, la información actual, y por sobre todas las cosas ir recordando en lo concerniente al quién fue el autor o el intérprete de tal o cual canción. Esa es la tarde nacional a las 17 horas. Bueno, vamos a la primera comunicación telefónica. Estamos en línea telefónica con Sandra Acosta. Muy buenas tardes, Sandra. Les saluda Julio Dávalos. Estamos en Actualidad en Debate.
1: ¿Qué tal, Julio? Muy buenas tardes para ti y tu audiencia. Una alegría poder estar una vez más en tu programa.
0: Gracias también por tu tiempo, Sandra. Bueno, si puedes comentarnos acerca de este evento literario, o mejor dicho, este proyecto literario que se está organizando.
1: Sí, claro que sí, con mucho gusto. Estamos haciendo una convocatoria para lo que sería Navidad Entre Todos. Entre Todos es una editorial que hace 15 años estamos trabajando en el mercado, y normalmente cada año nosotros presentamos una edición. Este año, por ejemplo, en la Feria del Libro se presentó la edición número 11 de Entre Todos.
0: Sí, sí,
1: ¿qué
0: sí.
1: es Entre Todos? Entre Todos reúne en un libro colectivo las obras, poesías, cuentos, relatos de diferentes autores, ¿verdad?
0: Sí, sí, sí.
1: Entonces eso es lo que normalmente nosotros hacemos. Y ya hace varios años que unos cuantos autores nos dicen, ¿cuándo van a hacer Entre Todos Navidad? ¿Por qué no hacen Entre Todos Navidad? Y bueno, entonces este año lo decidimos y acá estamos con este hermoso proyecto que ya está en camino, porque estamos recibiendo las obras de diferentes autores. Sí, y bueno, sí. Y por eso estoy acá para compartir con vos.
0: Perfecto. Sandra, y bueno, ahora lo que uno de la audiencia que está escuchando y está interesado en querer escribir algo sobre la Navidad, ¿qué tiene que ser? ¿Un ensayo, cuento, una novela? ¿Cómo sería el formato?
1: Mira, como es un libro colectivo, ¿verdad?, donde van sí. a participar muchos autores, entonces lo que nosotros pedimos es que sea un relato, un cuento breve. Obviamente que nosotros no colocamos una cantidad de páginas determinada, eso ya sí, es la sí. decisión de, obviamente, del autor.
0: Sí, sí,
1: pero
0: sí.
1: puede ser una poesía, puede ser un relato, puede ser un cuento, puede ser un mensaje. Lo que nosotros queremos es que la persona pueda expresar, ¿verdad?, lo que es para él la vivencia de estas fiestas. Nosotros decimos Navidad porque, bueno, es lo que viene más próximo, ¿verdad? Pero las fiestas, claro. en líneas generales, para todos nosotros, sobre todo para nuestro pueblo tan religioso, evoca, ¿verdad?, un momento, el nacimiento del niño Jesús, sí. un momento de familia en el que estamos todos juntos en la mesa. Y bueno, entonces la idea es que cada una de las personas que quieran participar puedan contar, vamos a suponer, una poesía o en un cuento, qué significa para ellos la Navidad, o una historia que de pronto a ellos le evoque esta fiesta.
0: Claro, claro.
1: También te quiero aclarar, Julio, que no necesariamente tiene que ser algo lindo, algo hermoso, porque todos sabemos que se viven distintas situaciones en las fiestas,
0: sí,
1: ¿verdad?
0: Sí,
1: no,
0: sí,
1: para
0: sí.
1: no para todo el mundo las Navidades o el Año Nuevo implica 100% alegría, ¿verdad? Porque de pronto en estas fiestas uno vive situaciones que de pronto no son tan felices. Entonces, justamente en este tipo de libros lo que nosotros queremos es abrir este espacio para que la gente pueda expresarse libremente, específicamente en este momento la temática navideña, y contar qué significa para ellos, ¿verdad? Sí. En el estilo que ellos deseen hacerlo. Simplemente tiene que hacer y enviar su relato, y después nosotros nos encargamos, obviamente, de armar todo lo que es el libro, y que, bueno, que después vamos a tener presentando, ¿no?
0: Claro, claro. Sandra, y para el tema del envío, ¿hay algún link, un correo electrónico o un número de teléfono?
1: Te voy a dar los tres.
0: Sí, en primer lugar,
1: pueden comunicarse directamente a nuestro WhatsApp, que es el 0986-749-268.
0: Sí.
1: Entonces ahí nosotros vamos a darle las indicaciones que corresponde, ¿verdad?
0: Perfecto.
1: O puede enviar directamente en nuestro correo electrónico, que es entretodospi@gmail.com.
0: Excelente.
1: entretodospi@gmail.com. Entonces de esa manera pueden también enviarnos ahí su relato, ¿no?
0: Sí. ¿Hasta cuándo tienen tiempo el interesado y la interesada para enviar el material?
1: Mira, las obras nosotros estamos recepcionando hasta el 10 de noviembre.
0: Sí.
1: Porque a partir de ahí ya comienza todo el trabajo de edición, corrección,
0: sí.
1: ¿Verdad? Y obviamente después, posterior maquetación para comenzar la parte de la impresión. Porque está dentro de nuestra agenda hacer la presentación del libro a fines de noviembre.
0: Es
1: la idea. Entonces,
0: entiendo.
1: Por eso nosotros vamos a recepcionar las obras hasta el 10 de noviembre. Y como te digo, pueden llamarnos en el 0986-749-268. Pueden visitarnos en nuestra página de Instagram,
0: que es
1: Entre Todos CI. O también estamos en Facebook, en Entre Todos Escribamos un Libro. Y continuamente nosotros estamos posteando, mandando mensajitos para que la gente se entere, para que la gente se vaya sumando. Y hasta ahora, por suerte y con mucha alegría, te cuento, Julio, que tenemos gran receptividad. Ya estamos recibiendo varias obras, la gente todos los días nos está consultando cómo es. Y te digo que por la experiencia que nosotros tenemos,
0: sí. Normalmente
1: nosotros tenemos gente de todo el país. Incluso tenemos gente del extranjero que también se suele sumar a este proyecto, ¿verdad?
0: Mira que me está viendo de la curiosidad, no es la curiosidad, sino que el interés para escribir y enviar antes del 10 de noviembre.
1: Y mira, sería fantástico, Julio, que pueda recibir una obra tuya. Claro que sí, por supuesto, ¿verdad? Tener ahí un espacio y que te quedes en esta historia que nosotros comenzamos a escribir hace ya 15 años, ¿verdad?
0: Sí.
1: Que comenzó ese proyecto. Y bueno, y mira hasta dónde vamos. Ya, como te digo, este año presentamos la edición 11 y ahora surge este lindo proyecto de Entre Todos Navidad, que yo sé muy bien que va a ser todo un éxito, porque normalmente es así, es un libro colectivo.
0: Claro.
1: Mucha gente, muchos escritores. El día de la presentación es una verdadera fiesta, ¿verdad? O sea que son momentos muy emotivos, muy muy lindos. Y este no va a ser menos, al contrario. Creo que por la fecha que convoca y por todo lo que significa, va a ser también sumamente especial. Y vamos a sacar muy lindas historias y muy buenos momentos también de este libro colectivo Entre Todos Navidad.
0: Sí, y además de eso es como que este 2026 fue un año productivo en cuanto a la redundancia, producción de libros, Sandra.
1: Sí, la verdad que sí. Este año, ya el año pasado habíamos estado trabajando muy bien y este año fue un año excelente en cuanto a lo que es la producción literaria. Como bien sabes, no solamente por el tema Entre Todos, también hicimos nuestro libro inclusivo, Punto a Punto, Escritoras que se tocan, que estuvimos en tu programa también mostrándolo. Y bueno, y después con autores independientes como Pedro Volpe, que también es amigo de la casa, con la saga del Lúpulo. Después tuvimos este Araceli, que también ella hizo Heredad, Letras Faltantes, y un montón de escritores que se fueron sumando, ¿verdad?, a lo largo de este año. Y bueno, justamente todos esos libros se presentaron en la Feria del Libro. Y ahora tenemos en carpeta también varios libros que estamos editando y que muy seguramente de a poquito te vamos a ir contando, para que vos también tengas todo ese material de toda esta gente que se va sumando, porque por suerte Paraguay en el ámbito de lo que es la literatura ha crecido muchísimo en estos últimos años y es muy bueno poder ver eso, cómo ha crecido eso, cómo la gente lee, cómo la gente quiere escribir, quiere expresarse. Es algo maravilloso. Vos haces un club de lectura o un espacio para leer y vos ahí ves que la gente llega, ¿verdad? Niños, jóvenes, adultos. Es algo muy importante, algo que nosotros apreciamos mucho, valoramos mucho, porque bueno, vos sabés que un pueblo que se cultiva, un pueblo que lee, es un pueblo que tiene conocimiento, y así nomás no le vas a engañar, ¿verdad?
0: Entonces, totalmente, y ahora estamos aumentando ya esa capacidad lectora e interpretativa también, Sandra, ¿eh?
1: Exactamente, entonces creo que eso es muy... que eso es muy bueno, también, sobre todo en la juventud, ¿verdad? El año pasado nosotros participamos hicimos un concurso, que es el concurso de personas y personajes, ¿verdad? A través de, con el NEC, nos sumamos al NEC, o sea que ellos nos apoyaron, ¿verdad? A través de su proyecto Niaire, y recibimos aproximadamente unas 160 obras de chicos de distintos puntos del país.
0: Después
1: se hizo ese libro que se presentó acá en Asunción, y fue hermoso también ver toda esa juventud, ¿verdad? Esos profesores, esos colegios que venían, ¿verdad? En los colectivos y se sumaban, y entonces uno, cuando uno ve todo eso, uno dice, no, Paraguay lee, Paraguay quiere, Paraguay puede hacerlo también, ¿verdad? No solamente en otros países que hablan de esto, o nos muestran las grandes ferias del libro que tienen aquí, nosotros también podemos, ¿verdad? Y bueno, y está en nuestra misión justamente poder impulsar y apoyar todo esto. Y bueno, esto de Navidad entre todos es un poco también, un poco lo mismo, ¿verdad? Porque ya de varias escritores, varias madres me están llamando, porque también participan muchos jóvenes, menores.
0: Sí, sí, sí.
1: Entonces, para preguntarme, ¿verdad?, cómo es la dinámica, cómo es. Y eso a nosotros también nos gusta, porque es muy importante también que la familia se involucre. Cuando los chicos quieren escribir o quieren leer, entonces que los padres estén ahí, que estén atentos, que les acompañen. De pronto no van a hacer, ponele, ¿verdad?, que no crean que porque el hijo va a escribir un cuento, ah, no, lo que pasa es que va a ser escritor y de eso no va a vivir. Pero eso no importa, lo importante es que se puedan expresar.
0: Claro, la creatividad, ¿verdad?
1: Ahí está.
0: Sí.
1: Después ellos podrán hacer una carrera de abogado, de escribano, lo que ellos quieran. Pero ese hecho de poder escribir, de poder expresar, creo que es algo muy lindo que hay que acompañar a los chicos, ¿verdad? Que no hay que desmeritar porque los chicos quieran hacerlo, al contrario, hay que impulsarlos para que lo hagan. Entonces es una forma también que ellos van a tener de poder abrirse, y los padres, alguna forma de poder acompañarlos en ese momento de la vida, porque en algunos casos es ese momento de la vida. En otros, obviamente, terminan cultivándose, terminan siendo escritores, se dedican a todo lo que sea relacionado a la literatura.
0: Sí,
1: pero
0: sí,
1: sabemos,
0: sí,
1: que de repente 5 a 2 suceden así, los otros 3 obviamente siguen su destino en otras carreras que hayan elegido, ¿verdad?
0: Claro. Entonces, en Navidad, entre todos, ¿a qué número los interesados deben de escribir, Sandra?
1: Sí, al 0986-749-268.
0: Entonces, es una obra, ¿no?
1: Una obra,
0: Sí,
1: puede ser, sí, exactamente, una obra. Una vez que el escritor puede ser, si tiene más de una obra, evidentemente también puede hacerlo. Nosotros no en ese aspecto no ponemos cantidad de páginas. Puede, por ejemplo, hacer un cuento y una poesía también.
0: Sí, sí,
1: Eso
0: sí.
1: ya es a libertad de cada escritor, ¿verdad? Puede ser poesía, cuento, relato. Eso ya queda abierto a la decisión de la persona que quiera participar.
0: Perfecto. Entonces, vamos a ir también actualizando en el transcurrir de estas semanas antes del 10 de noviembre, entonces la fecha tope.
1: La fecha tope exactamente es el 10 de noviembre, para que nosotros podamos hacer nuestro trabajo y presentar un lindo producto, como estamos acostumbrados a hacer las veces que presentamos nuestros libros, porque como lo merece el autor, como lo merece el escritor que se tomó su tiempo para realizar esa obra, enviar su biografía, enviar su foto para colocar en el perfil, que también cada obra acompañada de una pequeña biografía y una foto del autor. Y bueno, eso requiere un trabajo y de nuestra parte una dedicación y un respeto para esa persona que se tomó ese tiempo para enviarnos a nosotros. Entonces nosotros tenemos que devolver todo eso con un producto de calidad. Y bueno, entonces por eso tenemos que cerrar sí o sí el 10 de noviembre para poder cumplir con los plazos.
0: Perfecto. Bueno, Sandra, vamos a estar en el transcurso de estas semanas nuevamente en comunicación para que nos pueda ir actualizando cómo, a ver. Y yo creo que acá en esta semana más así ya estamos entre 40, entre 50 y parece que ya va a colapsar el libro, ¿eh?
1: Ah, mira, me encantaría, no hay ningún problema.
0: Bueno.
1: Un abrazo, muchísimas gracias por el tiempo que nos brindaron, ¿eh?
0: Ok, gracias a ti por tu tiempo también. Muchas gracias, Sandra. Sandra Acosta de la editorial Entre Todos nos habló acerca, nos invitó para ser parte de esta antología Navidad Entre Todos, una edición especial del libro colectivo de la editorial Entre Todos, donde el interesado puede escribir una historia de Navidad, un cuento sobre la Navidad, un relato dedicado a lo que es la fiesta de fin de años, un recuerdo, un mensaje. A ver, no importa si ya escribiste antes, lo importante es que tengas algo para contar. Y para ser parte hay que comunicarse al 0986-749-268. Es la editorial Entre Todos y Sandra Acosta es una de las responsables de la editorial. Así que hay una antología especial de Navidad Entre Todos. 15:19, actualidad en debate aquí en Radio Nacional del Paraguay. Vamos a ver, ojalá no se me haya perdido este mensaje. Acá está y vamos a ir leyendo porque recibimos una comunicación desde Finlandia. Dice, hola y cordiales saludos desde Finlandia. De hecho aquí hace 8 grados, soy en Finlandia. Así que ha llegado el otoño y se acerca el invierno. Upa, 8 grados en otoño. ¿Qué te parece, Carlos Castro? ¿El invierno qué sería? Menos 8. Bueno, tuve la suerte de captar la señal y escuchar la emisora Radio Nacional del Paraguay aquí en Finlandia. Estuve escuchando su programa de radio los días 1 de septiembre del 2016 en la AM 920 kHz. Esta fue la primera vez que escuché su emisora. Pero esta vez tuve nuevamente captar su señal y al mismo tiempo me sentí muy contento. Me sorprendió mucho, ya que normalmente en esta frecuencia otras emisoras son muy fuertes, pero esta vez la señal de su estación fue muy potente, aunque lamentablemente solo por un corto tiempo. Espero que la próxima vez el tiempo de escucha sea más larga. Siempre es agradable escuchar emisoras de Radio Paraguay, con buenos programas. Escuchar emisoras de Radio AM de todo el mundo se llama DX o DX Listening. Nunca se sabe qué se puede encontrar en el dial de la AM. Estoy utilizando un receptor SDR Play y una antena long wire. Y muestra acá las imágenes, ¿verdad? Dice, esa vez estuve en una expedición de X en Laponia utilizando esta antena long wire de 893 metros, que sería 2903 pies de longitud. Estuve escuchando la emisora, nuevamente repite, el 1 de septiembre. La hora local era las 23 horas de allá, sería acá las 11 de Paraguay, y la frecuencia 1230 kHz AM. El programa consistió en el programa de música y noticias, en el horario de Hugo Venancio. Venancio de la música es Milirio Blanco, Hilario Correa y su conjunto. Sí, y también escuchó música y noticias con la conducción de Hugo Villalba y la música también es del dúo Pérez Peralta. Bueno, y adjunto dice un breve archivo de MP3 de cómo se escuchaba la señal aquí en Finlandia. Si tienen tiempo para comprobar y verificar que realmente escuché su emisora, me haría muy feliz recibir sus comentarios y respuestas. Bueno, ya desde ya Harley Kikeri desde Finlandia, esta grabación se irá en MP3 para que puedas comprobar que estuvimos leyendo tu carta, como así también expresamos nuestro contento porque estuviste captando la señal de Radio Nacional del Paraguay y por sobre todas las cosas disfrutaste de un programa clásico de la emisora, la que es de Hugo Venancio Villalba, porque además de la música folclórica tradicional, él realiza la temática clásica de que es la de recibir llamadas telefónicas línea baja y compartir esos momentos con el oyente. O sea, estuviste escuchando y captaste la señal en el momento clásico de la radio, de la programación añeja que hace esa conexión entre el locutor, el operador y los oyentes.
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0: Perfectamente se escucha, la señal captada desde Finlandia. Harry Kikeri, un fuerte y fraterno abrazo hasta Finlandia, 8 grados en aquel 1 de septiembre, ya en el otoño en la zona escandinava de Europa, la zona de los vikingos, Finlandia. Bueno, un saludo entonces para Harry Kikeri. Desde acá, desde Radio Nacional del Paraguay, estamos deseándote lo mejor, y cuando captes de vuelta la señal de la 920 amplitud modulada, estaremos esperando feliz para que nos pueda estar nuevamente comentando la experiencia de escuchar música paraguaya desde Finlandia, en el país europeo. 15:24. Vamos ahora a las efemérides aquí en Actualidad en Debate. Un 13 de octubre, pero de 1813, se realizó la proclamación de la República. El Congreso Nacional declaró a Paraguay independiente de todo poder extranjero y de las pretensiones de anexión de Buenos Aires. Bueno, vamos a continuar con las efemérides porque ya estamos en línea de comunicación, esta vez con la escritora Celeste Galeano. Muy buenas tardes, Celeste. Nuevamente, gracias por tu tiempo y por estar aquí en la información en Radio Nacional de Paraguay. Muy buenas tardes.
3: Hola, Julio, buenas tardes para ti y toda la audiencia, ¿cómo están?
0: Todo bien, excelente, Celeste. Y bueno, hay una nueva actividad que se va a realizar en Punto Divertido y que tiene que ver con una jornada con la mujer.
3: Asimismo, es la segunda edición del evento denominado Raíz de Mujer. Es un espacio que vamos a tener el día sábado en la casona de Loma Tarumá, México, 1144, casi República Rodríguez de Francia, perdón.
0: Sí, sí.
3: Es un evento, Julio, que nosotros dedicamos exclusivamente para dar visibilidad a la literatura femenina, la poesía, sí, sí, la música y todo lo que tenga que ver. Justamente, así como el nombre lo dice, la raíz de mujer.
0: Raíz de mujer. ¿Y esto a partir de qué hora y para la participación, cuál es el formato?
3: Bueno, nosotros vamos a tener, el espacio va a estar abierto a partir de las 16 horas, donde vamos a iniciar con la actividad denominada Cocido Literario, en donde el maestro Feliciano Acosta va a estar rindiendo un homenaje a las cultoras del idioma guaraní. Vamos a tener grandes referentes del idioma. Siempre el destaque que estamos haciendo en este día va a ser a las mujeres que están poniendo la literatura, su trabajo y promocionando todo lo que tiene que ver con el idioma guaraní, por un lado. Sí, sí. A las 17 vamos a tener una conferencia magistral por parte de la magíster Claudia Velázquez Seifergel, sí, un espacio denominado Volver a mí, un encuentro con la mujer que habito. Es un espacio y una conferencia dedicada a las mujeres, donde vamos a estar hablando de los temas que nos interesan, de cómo posicionarnos, cómo buscar el equilibrio entre lo profesional, lo familiar y lo personal. Después, a las 18, vamos a estar recibiendo la ruta de las bibliotecas, que sí, va a tener su parada en el tramo 2 aquí. Vamos a estar interactuando con un público diverso que se va a llegar hasta la casona para conocer todo lo que tenemos aquí. Y finalmente vamos a estar teniendo otra conferencia con un tema bastante importante, que vamos a estar tocando un poco sexo y conciencia. Tenemos que hablar, Julio, de estos temas para claro, tratar de encaminar una sociedad mejor siempre. Esto va a estar a cargo del conferencista Jaime Lescano, que nos va a dar una mirada con relación al tema. Y vamos a cerrar con música y poesía. Las cancioneras cantautoras nacionales nos van a estar deleitando con su arte y a su vez van a estar presentando el libro maravilloso de Cancioneras Paraguayas. Así es que vamos a estar teniendo una jornada muy amena, muy, muy interesante, y decirte también que toda la parte gastronómica, Vamos a estar teniendo también una feria en donde vamos a contar también con la participación de feriantes de algunas comunidades, como la artesana Gloria Portillo de la comunidad Aba Guaraní. Así es que tenemos una agenda completa desde las 16 hasta las 21 horas, Julio.
0: Sí. Celeste, ¿las interesadas para participar van directo al punto divertido o deben de inscribirse en algún link?
3: No hace falta. Nosotros, como te decía, desde las 16 horas vamos a estar teniendo las actividades, así es que les esperamos a todos los que quieran venir a compartir, aportar, sumarse. Y nosotros pusimos en esta ocasión que el ingreso es con un aporte voluntario también para sostener este espacio cultural que es de todos.
0: Totalmente. A ver, punto divertido, ya nos está acostumbrando a esta actividad de sabatina, Celeste.
3: Así mismo, Julio, estamos ya en el ADN cultural de Paraguay.
0: Sí, totalmente. Además, en una de las siete colinas de Asunción están,
3: En una de las siete colinas. Y bueno, no quiero spoilear mucho, Julio, porque quiero seguir hablando contigo
0: toda la semana. Claro,
3: y te digo esto, ¿por qué?
0: Sí.
3: Porque estamos preparando una jornada maravillosa que la vamos a tener en la primera semana de junio, de noviembre, en donde vamos a tener la visita guiada, y vamos a tener los personajes. Le vamos a tener al Lord Inglés, le vamos a tener a Alicia Lynch, al Mariscal, contando un poco toda la historia detrás de estas paredes.
0: Perfecto. Bueno, entonces vamos a estar en constante comunicación, Celeste.
3: Sí, así mismo, Julio, así mismo.
0: Bueno, entonces la cita a partir de las 4 de la tarde este sábado 17 de octubre.
3: Así mismo, y te esperamos, Julio. Muchas gracias por el espacio, por apoyarnos siempre. Sabes que lo cultural también necesita este tipo de apoyo como el que estás dando, y muy, muy agradecida desde la casona de Loma Tarumá.
0: Estamos siempre a las órdenes de Radio Nacional de Paraguay, porque es la prioridad de la 920 Amplitud Modulada, así que vamos a estar siempre en la difusión de todos los eventos culturales que están y que van a realizar.
3: Perfecto, Julio, y me comprometo contigo para llevarte algunas entradas para el tour guiado para que sortees con tu audiencia. Y bueno, te esperamos por aquí también el sábado para honrar a estas maravillosas mujeres del sector cultural, Julio.
0: Perfecto, entonces vamos a estar organizando una visita tuya entonces acá para que nos pueda ir recordando toda la agenda de radio de Punto Divertido en este caso.
3: Estoy muy comprometida contigo y muchísimas gracias.
0: Perfecto, fuerte abrazo.
3: Gracias, Celeste. Julio.
0: Hasta luego. La escritora Celeste Galeano invita a la segunda edición de Raíz de Mujer. Se va a desarrollar este sábado 17 de octubre a partir de las 4 de la tarde hasta las 22 horas en Punto Divertido. Queda en México, casi Rodríguez de Francia, de nuestra capital, ya en una de las siete colinas, en la casona de Loma Tarumá, que se denomina Punto Divertido. 15:32 minutos, avanza la tarde, como diría un locutor tradicional, ¿verdad? Avanza la tarde, avanza la jornada. Y en este apartado de Radio Nacional de Paraguay siempre recordamos las efemérides. Ya hablamos que en 1813, un 13 de octubre, se realizó la proclamación de la República a través del Congreso Nacional, que declaró a Paraguay independiente de todo poder extranjero y de las pretensiones de anexión de Buenos Aires. Ten en cuenta que don Carlos Antonio López, en 1845, por el hecho de que Buenos Aires no reconocía la independencia de Paraguay, publica el primer número de El Paraguayo Independiente. El primer periódico de nuestro país tuvo por objetivo defender la soberanía de la República del Paraguay. El primer director fue el propio presidente de la República, y tuvo dos redactores más, pero la defensa diplomática lo realizaba el propio presidente de la República a través de las hojas del paraguayo independiente. 13 de octubre de 1879, el Tratado de Límites del Chaco. Bolivia y Paraguay firmaron un Tratado de Límites sobre el Chaco que, al no ser ratificado, condujo años después a la Guerra del Chaco de 1932-1935. En 1906 se fundó oficialmente la Sociedad Médica del Paraguay, organización gremial y científica, presidida en su primera comisión directiva por el doctor Guillermo Stuart. En 1910 se produjo la protesta de albañiles. Los trabajadores de la construcción en Asunción realizaron manifestaciones exigiendo la jornada laboral de 8 horas. En 1913 falleció Cassiana Isasi. Fue la viuda del expresidente paraguayo Juan Bautista Egusquiza. En 1919, un 13 de octubre, se funda la Unión Siria del Paraguay. Se creó esta institución de ayuda mutua y preservación cultural para los inmigrantes del Levante Mediterráneo. En 1913 nació el reconocido músico y cantante paraguayo Lito Ortiz. Sí. Y luego, en 1947, el gobierno paraguayo firmó un acuerdo con Estados Unidos para una campaña de erradicación del mosquito Aedes aegypti. Esto fue un convenio con Estados Unidos. En 1963 se realizó el Censo Nacional de Población y Viviendas, denominado Censo Poblacional. Y en 1980 fue declarada o declarado distrito de elevación la colonia Iguazú, la que se encuentra en la zona del Alto Paraná. En 1982 culminó con éxito la operación de cierre de las compuertas de fondo y el inicio del llenado del embalse de la central hidroeléctrica. En este caso estamos hablando del canal de desvío de la Itaipú Nacional. En 1988 la policía detuvo a miembros del Servicio de Educación y Apoyo Social bajo acusaciones de actividades subversivas. Eso fue en 1988. En el 2013 se inauguró el monumento masónico ubicado en la rotonda del Aeropuerto Internacional. Entonces, las efemérides correspondientes a los acontecimientos históricos ocurridos en nuestro país. Y a nivel internacional, en el año 54, un 13 de octubre, Nerón es proclamado emperador de Roma a los 16 años, el mismo día en que muere envenenado el emperador Claudio. Por su parte, en 1307 fueron arrestados en Francia, por orden del rey Felipe el Hermoso, los caballeros templarios. Eso fue un viernes 13 de octubre de 1307. De ahí el tema del que supuestamente es la maldición del viernes 13, que también viene con el lado del martes 13, porque estamos un martes 13. Y los detalles de este acontecimiento que acabamos de referir, el orden, y a ver, el rey Felipe IV de Francia, conocido como el Hermoso, ordenó la captura masiva para librarse de las grandes deudas económicas que mantenía con la orden de los templarios. Por eso, ese es el fundamento o la base al cual se le arrestó a los caballeros templarios un 13 de octubre de 1307. Fue apresado el gran maestre de la orden, Jacques de Molay. Fue detenido junto a cientos de templarios en París. Fueron imputados por cargos fabricados de herejía, blasfemia, idolatría y prácticas inmorales bajo la supervisión de la Inquisición. Y una de las blasfemias o la idolatría que supuestamente realizaban los templarios fue que ellos mantenían el cuidado la cabeza de Juan el Bautista. La cabeza, hay que tener en cuenta que fue el Bautista como falleció cuando Herodes le ordena cortarle la cabeza, estando Juan el Bautista entre las mazmorras, entre las rejas. Bueno, y los caballeros templarios supuestamente tenían la cabeza de Juan el Bautista. que después hubo una leyenda y un mito en que ellos, los templarios, crearon el famoso Bafomet, que viene a ser la unión de los distintos, en este caso. Bueno, las consecuencias, que tras sufrir torturas para arrancarles falsas confesiones, la orden fue disuelta oficialmente por el Papa Clemente V en 1312. Y Jacques de Molay terminó en la hoguera en 1314, que fue en marzo ya de 1314. Bueno, y hay que tener en cuenta que Clemente V llegó al papado bajo el padrinazgo de Felipe IV el Hermoso. Y el hecho histórico ocurrido en viernes 13 es el origen principal de la asociación popular entre la mala suerte del viernes 13, aunque el mito moderno, también la superstición, se consolidó muchos años después. Bueno, en síntesis, por el tema este de la deuda que mantenía Francia, o mejor dicho, el rey de Francia con los caballeros templarios, hay que tener en cuenta que los creadores de lo que hoy es la transferencia, que realizamos la transferencia de pago, ya lo hacían los caballeros templarios a aquellos peregrinos que iban a Tierra Santa. Por ejemplo, los peregrinos que estaban en una parte de España y debían ir hasta Tierra Santa, pagaban a los de la orden que se encontraban en ese sitio y estaban ya custodiados por los templarios el peregrino, y se recibía el dinero, recibían al otro lado. Esa era la parte de lo que hoy es la transferencia. Ya lo inventaron los caballeros templarios, era la banca de la transferencia, inventaron, y fueron recaudando dinero. Y ante la falta, justamente las deudas económicas, y ya iba a una quiebra, el rey Felipe IV no tuvo otra idea que organizar un complot junto con el actual Papa Clemente V, y lo hicieron eso. Y a partir de ahí también está lo que es el maleficio o el tema de la mala suerte, porque años después, cuando fallece el gran maestro de la orden, Jacques de Molay, expresó en el medio de la hoguera, expresó un dicho, la palabra que utilizan los templarios, y además de eso, un deseo de que hasta la última generación del rey Felipe IV y del Papa Clemente iban a sufrir una desgracia. Y años después, ¿qué pasó? Falleció el hijo de Felipe el Hermoso, también falleció el Papa Clemente, y se fue, supuestamente, esa maldición se hizo realidad, pero que místicamente lo que expresó el gran maestro de la orden, Jacques de Molay, viene a ser la expresión de la ley de causa y efecto. Bueno, eso ocurrió un 13 de octubre de 1307. Bueno, continuando con las efemérides aquí en Radio Nacional del Paraguay, en 1792, un 13 de octubre, comenzaron las obras de construcción de la Casa Blanca en Washington, D.C. En 1830, en México, el Congreso General divide al Estado Interno de Occidente en los estados de Sonora y Sinaloa. En 1843, la reina Isabel II de España fijó por decreto los colores de la bandera nacional, el rojo y el amarillo. En 1917, ocurrió el milagro del sol ante miles de testigos en Fátima, Portugal. Y también hay otra historia en Portugal de los pastores que observaron esta, en este caso, este milagro. En 1972 se estrella en la cordillera de los Andes el vuelo 571 de la Fuerza Aérea Uruguaya, conocido como la Tragedia de los Andes o el Milagro de los Andes. Esto ya

0: Pérez Esquivel. En 1983 se implementó en Estados Unidos el primer sistema de telefonía celular comercial con la sigla AMPS. Y en el 2010 culminó con éxito el operativo de rescate de los 33 mineros atrapados en la mina San José en Chile. Hay que tener en cuenta que estos mineros tuvieron más de 90 días en una de las minas atrapados en el norte de Chile, en la zona ya hacia el Atacama, hacia Calama, esta zona muy seca y desértica de Chile, y tuvo impacto a nivel mundial porque durante el rescate fue televisado en vivo y en directo. En Paraguay, él comenzó en horas de la tarde. Recuerdo que tuvimos la invitación de la en aquella oportunidad de 2010, estuve en la agencia de noticias IP. Nosotros recibimos la invitación de la Embajada de Chile en nuestro país para realizar la cobertura de esta del rescate, y el minero número 33 fue rescatado a las 6 de la mañana del día siguiente. Fue toda una jornada en la cual todo el mundo estuvo observando este rescate. Bueno, 15:46, vamos a la siguiente comunicación telefónica. Estamos con Luis Vera para que nos pueda hablar acerca de una obra teatral que está organizando. Muy buenas tardes, Luis. Saluda Julio Dávalos. Estamos en Actualidad en Debate.
1: Muy buenas tardes, Julio. Realmente un gusto de poder conversar contigo.
0: El gusto es nuestro, Luis.
1: Y por supuesto con la audiencia también.
0: Gracias, Luis. Muy amable. Bueno, si nos puedes contar acerca de Moratoria Revocada. Todos los detalles para que tengamos en cuenta y podamos asistir.
1: Sí, en realidad es una apuesta de arte contemporáneo donde, digamos, hay una confusión de lenguajes artísticos, que en este caso sería de fotografía, video, trabajando con imágenes. Hay una performance, una instalación, y sobre todo música que fue compuesta para la obra y que a su vez va a ser tocada en vivo, en este caso por Julie Herndon, que es la compositora norteamericana que trabajó conmigo en esta puesta, que es bastante, digamos así, amplia en cuanto al lenguaje. Y estamos trabajando sobre el tema de el embarazo adolescente, ¿verdad?
0: Ya.
1: Y la idea sobre todo es que a partir del tema empezamos a trabajar con un símbolo, que en este caso es un mosquitero roto, ¿verdad? Con una idea de ese sueño que se quiebra en el caso de las niñas adolescente, ¿no? La moratoria al estar embarazada, ¿verdad? Y la además de Julie hay otras artistas que se suman, casos de Paola Ferraro en coreografía, Mica Martínez y Ilse Riveros, Ruth López, Malu y Florencia Amarilla, que son las que realizan la performance, y sobre todo hay un apoyo solidario en el diseño con Celeste Prieto, que está nominada al Grammy 2026, que ella hizo el concepto visual, el diseño gráfico, y también Silvia Sevilla, Mili Rojas, Fran Villalba, que trabaja en el montaje de sonido, Juanchi Franco en imágenes, Nicolás Domínguez, la iluminación es de Santi Scherer, y la iluminación y sonido, ¿verdad? Y hay una asistencia general de Edith Correa, en cuanto a la producción.

0: Educación y a la doctora María Emilia Aquino Cardoso, que es nuestra asesora médica, como es una cuestión así muy puntual, muy especializada. Tenemos el apoyo del FONDEC,
1: ¿sí?
0: El respaldo de la Universidad Politécnica de California, que es la es donde enseña, donde es docente Julie Herndon, también del Centro de Documentación y Estudios, el Centro Cultural de España en Asunción, la colaboración de Planetario Films y la Casa Bicentenario de las Artes Visuales del Cabildo. Esto va a ser el sábado 17 a las 20:30 y domingo 18 a las 19:30. El acceso es libre y gratuito. Será en el espacio E, Estrella 977, entre Colón y Montevideo.
1: Y esto, acceso libre y gratuito, ¿y desde qué? Me dijiste 20-30 horas, estos 2 días, y para la realización de toda esta, lo que será esta gran puesta cultural, ¿cuánto tiempo y cómo nació la idea, Luis, para poder conocer al respecto?
0: Sí, la verdad que, digamos, es un trabajo que lo empecé alrededor de 2017. Sí, fue en 2017 en el que, digamos, de alguna manera yo me acerco al tema justamente en conversaciones con la doctora Aquino, ¿verdad? Aquino Cardoso, que ya es especialista en pediatría y adolescencia, y o sea, eso me llevó a revisar las cifras, que realmente es una cifra bastante alta.
1: Sí, sí, sí.
0: De embarazo de niñas, adolescentes. Hablamos de 25 partos, o sea, 25 nacimientos por día, de los cuales hay uno por día de menores de entre 10 y 14 años. Realmente no es muy alarmante. Que tengo que decir también que desde esos años estas cifras van bajando, pero igual siguen muy muy altas. Son casi 10.000 por año, claro, por año del año pasado, ¿verdad? Pero realmente es una cuestión que es de atender, de reforzar todos los cuidados, y sobre todo eso significa para mí tener una educación sexual para niñas y niños que sea, digamos así, franca, directa, según las edades que tienen.
1: Claro.
0: Yo empecé sobre todo, claro, en estos casos, como sobre todo por el tema crítico y porque, por supuesto, son menores de edad, pero además de esto, porque no es el punto de mostrar ningún rostro, ni nombres, ni siquiera, o sea, no necesito identificar nada, por lo que, por eso recurro a los símbolos, ¿verdad? O sea,
1: claro.
0: Por eso te hablaba así de tomar el mosquitero como un símbolo, ¿verdad?
1: Sí, sí, sí.
0: Que es un mosquitero roto, y son unas bailarinas que hacen una performance con coreografía de Paula Ferraro, quienes, digamos, hacen esa parte tal vez un poco más literal, aunque siempre es metafórico, ¿verdad? Todo. Yo realmente, así como anécdota, ¿verdad? En el 2022 estuve en la residencia artística en París, que había ganado a raíz del premio Vallarte de Fotografía, y esa realmente es asimismo una ciudad de artistas. En ese momento, cuando yo estuve, éramos como 370 artistas distribuidos en varios edificios en París, y coincidentemente ahí encontré con Julie Herndon en uno de esos días de visitas a estudios que se hacen, ¿verdad? Y ella había escuchado una obra de José Ariel Ramírez, que es un compositor contemporáneo paraguayo, sí, sí, sí, que justamente yo estaba haciendo una muestra que había trabajado con José Ariel. Y siempre pienso, y bueno, ella también, o sea, lo primero que me preguntó era qué era la música y todo eso, ¿verdad? Porque, claro, era como de su misma onda, por llamarle así, ¿verdad? Y a partir de eso, ella, bueno, después volvió a California, yo a Paraguay, pero seguimos en contacto, o sea, permanente, y hasta que yo le envío un borrador de la idea que tenía con relación a esto. Y ella, o sea, así al instante me dice que le interesa trabajar eso. Y empezamos a pensar en cómo, digamos, cómo hacer que estas imágenes trabajen con la música, ¿verdad? Y fue así como un diálogo
1: Sí, sí,
0: durante
1: sí.
0: casi 4 años que llevamos esto, ¿verdad? El año pasado estábamos a punto, pero al final tuvimos que posponer. Por un montón de motivos, ¿verdad? Y claro, igual siempre hay mucho esfuerzo en cuanto a lo que significa un montaje, su traslado, ¿verdad? Entonces, es como que nos llevó tiempo, ¿verdad? Y ella finalmente viene estar aquí el jueves, e incluso, o sea, ella, digamos, trabaja esta semana con el equipo de la obra que se presenta el sábado y domingo. Y a partir de la semana que viene, ensaya con la Orquesta Sinfónica del Congreso, porque va a participar también del Festival Internacional de Ópera, que será el jueves 22 en el
1: Sí,
0: Teatro Municipal.
1: municipal. Ah, ya.
0: Sí.
1: Entonces le vamos a tener ya sea la puesta de escena de este sábado y domingo y la siguiente semana en el Festival de la Ópera.
0: Sí, y también incluso hay dos talleres. Que va a trabajar con músicos y hay una charla que va a hacer también en la Casa Bicentenario de
1: Sí.
0: Artes Visuales y en la Casa Bicentenario de la
1: Ah,
0: Música. O
1: ya.
0: sea, realmente le preparamos una intensa agenda de
1: Upa.
0: trabajo, así que ella
1: Y
0: está justamente,
1: Luis,
0: acabo de hablar con ella y
1: sí.
0: está así ya camino al
1: O
0: aeropuerto.
1: sea, Luis,
0: Sí.
1: ¿y qué te parece si puedo hacer una visita en Radio Nacional en estos días? Bueno,
0: Con
1: en
0: gusto,
1: el
0: con
1: privado
0: gusto.
1: lo agendamos, lo charlamos y vemos el día que pueda venir.
0: Con todo gusto, con todo gusto. Sí.
1: Perfecto. Entonces la cita es este sábado y
0: Este
1: domingo.
0: sábado y domingo, el sábado es a las 20:30, el domingo un poco más temprano, a las 19:30, es en Estrella 977 entre Colón y Montevideo, espacio E.
1: Perfecto. Bueno, gracias por tu tiempo, Luis. Vamos a
0: No,
1: estar
0: por favor.
1: entonces en
0: Muchas
1: contacto
0: gracias.
1: y bueno, que sigan los éxitos.
0: Muchas gracias.
1: Ok, hasta luego. Luis Vera, uno de los organizadores de la presentación de Moratoria Revocada, instalación sobre la maternidad adolescente, que se va a desarrollar este sábado 17 de octubre a las 20:30 horas y el domingo 18 de octubre a las 19:30 horas del espacio E, ubicado en Estrella 977 entre Colón y Montevideo de Asunción. El acceso es libre y gratuito. Así que hablamos con Luis Vera, quien nos contó que tuvo sus años y el tema principal es la maternidad infantil. 15:58 minutos, finaliza este segundo capítulo de la semana de Actualidad en Debate, aquí en la 920 amplitud modulada Radio Nacional de Paraguay y el canal de aire 15.2. Control central Carlos Castro, en la producción general Andrés Cartamán, departamento prensa Roberto Bazán, Jessica Mendoza, Natalia Esteche, Camila Cer, Jessica Díaz, y aquí en mesa de trabajo, quien les habla Julio Dávalos, les invitamos a que continúen en la sintonía de Radio Nacional del Paraguay. Hasta mañana.
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5: Hora 16 puntualmente, martes 13 de octubre de 2026. La actual temperatura 24 grados. El cielo está mayormente nublado sobre la ciudad capital. Abren inscripciones para curso gratuito de confección textil en San Lorenzo. El Servicio Nacional de Promoción Profesional habilita nuevos cursos presenciales y gratuitos para el sector textil y de confección en su sede en San Lorenzo. Al respecto, la directora de comunicación del SNPP, la abogada Marilia Arce, detalla las especialidades disponibles y explica cómo inscribirse. La escuchamos.
6: Dentro de las ofertas formativas que tenemos en el mes de octubre, que son 500 cursos distribuidos a nivel nacional a través de las 69 unidades operativas, el Centro Textil, que está ubicado en San Lorenzo, abre una convocatoria de cursos en el área, ¿verdad? Que en diferentes turnos, mañana, tarde y noche, de lunes a viernes. Tenés blanquería, confección industrial de prendas deportivas, operación de maquinarias, operaciones de máquinas de confección especializadas, todo lo que es confección de prenda deportiva, lencería, prenda de vestir, todo en el rubro y el área textil.
7: Capacitaciones, modalidad presencial.
6: Completamente presencial. Y los que son de turno mañana son de 8 a 12. Los que son de la tarde son de 1 a 5 y también tenemos en el turno tarde-noche que sería de 5 a 9 de la noche.
5: Abogada Marilia Arce, directora de comunicación del SNPP aquí en Nacional. Esto fue el Flash de la Hora por Nacional.
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0: Hola, ¿cómo están? Bienvenidos a una edición más de Hablemos de Ciencia. Gracias por acompañarnos. Hoy queremos compartir con ustedes dos temas muy interesantes. El primer tema que vamos a compartir es referente a la presentación de dos proyectos de investigación multicéntricos que están siendo ejecutados por la Facultad de Ciencias Exactas y Naturales de la Universidad Nacional de Asunción. Son dos proyectos que fueron presentados aquí en el CONACyT American Space y las investigadoras líderes fueron quienes llevaron adelante esta presentación. Pero antes de pasar a los proyectos puntualmente, voy a presentar tanto al ministro presidente del CONACyT como a la rectora de la Universidad Nacional de Asunción. Ambos dieron las palabras de apertura de esta actividad. Me parece muy interesante ambos testimonios, ambas palabras de apertura, porque reflejan un poco de la importancia, un poco la importancia del trabajo de las investigadoras y de los investigadores puntualmente en esta área tan importante como es el área de las ciencias naturales. Vamos a continuación con esta primera parte del material.
1: Es para mí un honor participar de este lanzamiento de dos proyectos multicéntricos impulsados desde la Facultad de Ciencias Exactas y Naturales de la querida Universidad Nacional de Asunción, que representan una muestra concreta de cómo la ciencia puede aportar respuesta a los grandes desafíos que enfrenta nuestro querido Paraguay. Desde el CONACyT entendemos que invertir en ciencia, en tecnología, en innovación es una decisión estratégica para el desarrollo de nuestro país. Cada proyecto financiado significa generar conocimiento, formar investigadores y crear capacidades que nos permitan encontrar soluciones propias a nuestros problemas nacionales. Los proyectos que hoy presentamos son una muestra de esta visión. Por un lado, producción, salud y biodiversidad en sistemas ganaderos, que propone abordar de manera integral la producción, la salud y la conservación de la biodiversidad frente a los desafíos que plantea el cambio climático. Por el otro lado, Novel Food, que apuesta por aprovechar nuestra biodiversidad y transformar residuos agroindustriales en nuevas oportunidades para la alimentación, la innovación y la economía circular. Para el Consejo Nacional de Ciencias y Tecnología, CONACyT, apoyar estas iniciativas significa fortalecer el ecosistema nacional de ciencia y tecnología. Significa brindar oportunidades, sobre todo para nuestros investigadores, para que puedan desarrollar sus capacidades, generar evidencia científica y construir conocimiento desde Paraguay. El financiamiento público cumple aquí un papel fundamental. Hay investigaciones que requieren tiempo, infraestructura, equipamiento y equipos especializados antes de que sus resultados puedan realmente convertirse en aplicaciones concretas. Por eso, el Estado tiene la responsabilidad de crear las condiciones para que la ciencia pueda avanzar también aquí en nuestro país. Y este esfuerzo tiene un retorno para toda la sociedad. Una ganadería más sostenible, la conservación de nuestra biodiversidad, el aprovechamiento de residuos, el desarrollo de nuevos alimentos y la generación de conocimiento son aportes que pueden contribuir a una economía más competitiva y sostenible. También quiero destacar el compromiso de los investigadores, docentes, estudiantes y de todas las instituciones que hacen posible estos proyectos multicéntricos. El financiamiento es fundamental, pero son las personas quienes convierten estos recursos en conocimiento, en innovación y en soluciones reales. Desde el Consejo Nacional de Ciencia y Tecnología, CONACyT, seguiremos trabajando para que la inversión en ciencia, en tecnología, innovación y calidad sea cada vez más estratégica y tenga un impacto cada vez mayor en el desarrollo nacional. Muchas gracias por estar presente y éxitos en los proyectos que de alguna manera hoy se presenta a toda la sociedad paraguaya. Gracias por estar presente.
2: En representación de la Universidad Nacional de Asunción, junto con el Consejo Superior Universitario, consideramos que la investigación, el desarrollo de la ciencia, la innovación es una prioridad para la Universidad Nacional de Asunción. Por ello, para mí es un honor poder acompañar este espacio en el cual se estarán presentando proyectos multicéntricos, trabajos de investigación de mucho impacto, y desde ya mis felicitaciones para nuestras investigadoras Michelle Campi y la querida Andrea Bolívar. Gracias también a todos quienes acompañan, a nuestros jóvenes investigadores y a quienes día a día estarán trabajando en este proyecto. Agradecer también en tu persona, querido ministro, por este acompañamiento junto con el Consejo de CONACYT a través del programa Prociencia y el apoyo del FEI.
0: Seguidamente vamos a escuchar al decano de la Facultad de Ciencias Exactas y Naturales, el doctor Fernando Méndez. Él también dio unas palabras y también profundizó en la importancia de la inversión en estos proyectos de investigación vinculados a la producción y al desarrollo sostenible. Vamos con el material.
3: Para la Facultad de Ciencias Exactas y Naturales realmente es una semana muy especial. Hace apenas 2 días nada más estábamos en el Banco Central de Paraguay formando parte de la participación en la propuesta y la selección de la nueva familia de billetes de Paraguay, en las cuales se fueron seleccionadas ecorregiones de las especies de flora, fauna y fungas, que hoy acompañan a nuestra moneda. Desde ahora, cada paraguayo llevará en el bolsillo una parte de la biodiversidad del país. Es un reconocimiento al conocimiento que se genera en esta facultad. También es un mensaje, nuestra naturaleza es parte de la identidad, tanto como nuestra historia y los próceres. Y hoy, apenas 2 días después, presentamos 2 proyectos dedicados precisamente a estudiar la biodiversidad y a ponerla en valor. No es casualidad, es el resultado de años de trabajo científico serio y de una facultad que quiere poner a la ciencia básica al servicio de la comunidad. Agradezco al CONACYT por el apoyo a través del programa Prociencia con los recursos del FEI. Agradezco también a la señora rectora por el respaldo permanente del rectorado hacia la investigación. Una universidad sin estudiantes, no hay universidad sin investigadores, no hay investigación. Tenemos que recordar que la UNA tiene 3 pilares fundamentales: la académica, la investigación y la extensión. Lo que hoy hacemos es parte incondicional de lo que es el rol de una universidad, y en ese marco la facultad tiene ese compromiso institucional ya hace varios años, y la idea es fortalecer ese rol. Respecto a los proyectos producción, salud y biodiversidad en sistemas ganaderos que dirige la doctora Andrea Weiler, convive la ecología, la biología de la fauna silvestre, la sanidad y la producción. Es una mirada integrada, la de una salud, sobre un sector clave de la economía nacional y sobre una región, el Chaco, que enfrenta presiones crecientes por el cambio climático. Ustedes recordarán, el sábado pasado tuvimos una tormenta inesperada como nunca antes vista. Cada día uno ve más los efectos del cambio climático, lo cual obliga a que nosotros, la academia, tengamos que hacer más inversión y estudio para poder mitigar dichos efectos. A la vez, el proyecto Novel Food, liderado por la máster Michelle Campi, la micología y la biotecnología se encuentran para estudiar nuestros hongos nativos y convertir en residuos agroindustriales en alimentos y productos de valor. Es un buen ejemplo de que la funga, el reino menos conocido de nuestra biodiversidad, también tiene mucho que ofrecer. Segundo, dicen que sabemos trabajar en red. Ambos son proyectos multicéntricos. Reúnen a instituciones, a investigadores de distintas trayectorias y en muchos casos a actores del sector productivo. Esa articulación es la que permite que el conocimiento salga del laboratorio y llegue al campo. a la industria y a la toma de decisión política.
0: Y ahora, una de las líderes del proyecto, estoy hablando de la doctora Andrea Weiler, ella presentó el proyecto Producción, Salud y Biodiversidad en Sistemas Ganaderos. Este proyecto lo está llevando adelante, ella está liderando un equipo de varios profesionales especialistas y lo está haciendo desde el año pasado. En esta presentación realizó también la mención de algunos resultados preliminares ya del proyecto, así que vamos a escucharla a continuación.
4: Quiero presentar un poco el proyecto multicéntrico y por qué este proyecto, ¿verdad? Cuando nosotros hablamos de producción, salud y biodiversidad en un sistema económico tan importante como es la ganadería para el Paraguay, lo que nosotros estamos buscando es poder producir y producir más. O sea, la conservación no está en contra de la producción. Entonces, eso va a ayudar a la economía del país, a muchas familias, ¿verdad?, a dar fuentes de trabajo, pero también estamos buscando una producción sostenible, que sea capaz de convivir con la naturaleza, de conservar los recursos naturales y de garantizar los servicios ecosistémicos que esos recursos nos proveen. Y desde una perspectiva de una salud, que es un tema bastante preocupante, yo diría, porque tenemos el 60% del territorio nacional con muy pocos estudios y después vienen algunos brotes y problemas que terminan afectando negativamente a nuestra sociedad, a nuestra comunidad, ¿verdad? Y nosotros no tenemos un monitoreo, no tenemos mucha idea de qué es lo que está circulando, no tenemos idea de cómo se está triangulando esta cuestión entre la producción agropecuaria, los animales dentro de la producción, las mascotas, las personas que viven en el territorio y cuál es el riesgo potencial de que un animal silvestre transmita una enfermedad al ganado, de que un animal silvestre transmita una enfermedad a un ser humano, de que nuestras mascotas transmitan enfermedades a la vida silvestre. Entonces, este problema, este proyecto también aborda un poco esa mirada. En cifras hablamos de un proyecto de 2.200 millones de guaraníes. Agradecemos mucho por la financiación. Yo creo que cada uno de esos centavos de guaraníes van a ser muy bien gastados y bien administrados por la Facultad de Ciencias Exactas y Naturales. Tenemos 36 meses. Dividimos nosotros en cuatro componentes este proyecto y está liderado por dos instituciones que son FACENIATIX, y contamos con muchos aliados y tenemos aliados nuevos que se están sumando, cosa que nos pone muy contentos. Nosotros en los componentes tenemos un componente de producción sostenible, un componente de una salud, un componente de biodiversidad en ambientes productivos y un componente de educación, comunicación y formación de recursos humanos, ¿sí? Entonces, en producción sostenible, ¿qué vamos a hacer? Vamos a hacer una evaluación de la huella del carbono mediante una metodología que se llama ACB, que es el estudio del ciclo de vida del carbono, y lo que en colaboración con la Universidad de San Pablo. Y lo que buscamos acá es poder mirar cuál es la huella de carbono en un ciclo productivo de la ganadería y cómo podemos hacer para disminuir la huella y aumentar la productividad de esos establecimientos. Entonces, es una óptica muy interesante. La gente de la Universidad de San Pablo está viniendo, tienen unos cuantos viajes programados para hacer estas mediciones. También vamos a estudiar unos suelos degradados que hay en el Chaco, que son unos peladares donde no crece nada, y ver cómo a través de biotecnología podríamos ayudar a restaurar. Estamos creando y desarrollando dispositivos antidepredatorios que pueden ver por ahí adelante, son unas luces LED que ahuyentan a los pumas y a los yaguaretés para que no ataquen el ganado. Nosotros importamos las primeras veces hace un par de años eso de Australia. Hoy en día estamos desarrollando nuestros propios prototipos que van a ser en una modalidad de ciencia abierta. Nosotros queremos desarrollar, vamos a publicar los planos y todo el prototipo para que cualquier startup joven pueda apropiarse de eso y fabricar estos dispositivos y poner al servicio de los productores agropecuarios. Y estamos viendo también diversificación como una medida de contingencia ante el cambio climático, como actividades como la apicultura o la meliponicultura, que es producir abejas a partir de mieles de abejas nativas también. O el turismo sostenible pueden diversificar esta economía y ayudar a la resiliencia del negocio, ¿verdad?, agropecuario. Entonces, en la parte de los dispositivos antidepredatorios, lo que estamos haciendo ahora es tratar de incorporar una metodología de economía circular, donde convertir las botellas de gaseosas en filamentos y con esos filamentos, a través de las impresoras 3D, imprimir las carcasas de las luces. Entonces también ayudamos a retraer un poco el plástico del planeta, que es un problema grande, y no generamos más plástico imprimiendo. Lo que quería comentarles desde el objetivo de una salud, parece que me adelanté a mis diapositivas yo, es que dentro de una salud nosotros vamos a buscar virus, bacterias, protozoarios, hongos, vamos a evaluar la resistencia antimicrobiana por el uso muchas veces de medidas de antibióticos en el campo y cómo esto puede permear, y vamos a buscar resistencia en los recursos naturales y en la fauna silvestre. A ver si de repente esos antibióticos ya han traspasado a los animales silvestres o están presentes en el agua y en el suelo de sistemas ganaderos. Vamos a buscar insectos que puedan ser vectores de enfermedades, para buscar enfermedades como sarnas o parasitosis. Y también vamos a hacer modelaciones de riesgos bioclimáticos, cómo cambiando con el cambio climático estos riesgos pueden aumentar o disminuir. Y para eso nosotros planteamos un enfoque que cubra todo el Chaco, hemos brillado el Chaco, y no todos los componentes van a tener el mismo diseño, pero queremos un diseño abarcativo, y en el caso del monitoreo de enfermedades en el ganado, sí vamos a buscar enfermedades en estas grillas. Pretendemos tomar 500 muestras dentro de cada una de estas cuadrículas para poder tener una representatividad y buscar enfermedades que afectan a la producción agropecuaria. O sea, tratar de determinar cuáles son las causas más importantes de pérdida de las preñeces en los primeros meses de embarazo ligadas a estas enfermedades y el riesgo de que estas enfermedades puedan traspasar, ¿verdad?, a otros grupos. Realmente nosotros vamos a tomar las dos vías de muestreo, tanto el muestreo molecular como el muestreo serológico, ¿verdad?, para la identificación de todos estos patógenos que les estuve dando, y con el objetivo de mejorar la salud animal, aumentar la productividad, conservar la biodiversidad y adaptarnos también al cambio climático. Los patógenos que vamos a buscar, bueno, en virus, por ejemplo, hantavirus o otros virus que puedan estar en murciélagos, por ejemplo, que están muy poco estudiados, pues, o sea, hay rabia o algún otro virus que pueda tener algún potencial epidémico o pandémico, bacterias, protozoarios, hongos y vectores y parásitos también que puedan afectar a la productividad del ganado y que también afectan a las comunidades. En el laboratorio nosotros hoy en día ya tenemos todo a punto, todas las metodologías están probadas, todas las metodologías están estandarizadas, e incluso a partir de revisión bibliográfica ya tenemos una publicación del gusano barrenador, que es el que le causa las gusaneras al ganado, y cómo esto puede afectar, y está modelado también con el cambio climático, el riesgo de aumento de este tipo de enfermedades. Y esta fue publicada en un journal muy importante de entomología, entonces eso también es un resultado importante. Para resistencia antimicrobiana también ya tenemos todos los ciclos validados, ya están todas las cepas de control, estamos listos para recibir las muestras de campo. En cuanto a biodiversidad, vamos a ver el uso de hábitat dentro de sistemas ganaderos para proponer corredores biológicos. Vamos a medir la diversidad funcional para tratar de evaluar cuáles son los servicios ecosistémicos que estas especies nos proveen. Vamos a buscar entomofaunas de interés médico para conocer su distribución. Vamos a buscar también generar infraestructuras para fauna ante estos escenarios climáticos que se están dando, como son las sequías muy prolongadas. O sea, tenemos la idea de, en este proyecto, de probar poder meter algunos bebederos parecidos a los del ganado dentro del monte, para que los animales silvestres puedan abastecerse de agua cuando vienen las épocas de mucho calor y de muy poca precipitación, ¿verdad? Entonces, estos muestreos vamos a hacer mediante cámaras trampas, redes de niebla para capturar murciélagos, las trampas Sherman, las trampas para insectos, y también ya tenemos un material publicado que tienen el QR, por ahí pueden escanear, que es la primera clave que se hizo en el Paraguay para poder identificar los murciélagos. Entonces, eso ya queda como un producto para otros investigadores, para los chicos nuevos que se están formando. Entonces, ya tenemos un libro publicado que nosotros mismos necesitábamos para poder trabajar en el campo. Y bueno, esperamos pronto también ya tener el material impreso. Para los polinizadores también, nosotros estamos haciendo un muestreo de las abejas nativas del Chaco y ya tenemos un paper sometido, nuevo registro para el Paraguay y dos más en camino. O sea, en un solo muestreo piloto que hicimos para estandarizar esta metodología, tenemos tres especies nuevas para el país. Para decir lo poco que conocemos, en un ambiente que se transforma muy rápido, ¿verdad? Y estos polinizadores son los mismos que después son importantes para polinizar los propios cultivos de los productores. Entonces, la conservación de polinizadores es un tema. Tenemos una estudiante de doctorado que trabaja en eso. En cuanto a educación y capacitación, buscamos formar estudiantes de grado y de posgrado. La capacitación a los productores en prácticas sostenibles, generar materiales educativos y también redes de intercambio y alianza, y muchos de estos productos mirados a la mejora de las políticas públicas que hoy en día tenemos. Nosotros ya estuvimos en la Semana de la Ciencia, tuvimos más de 6.200 niños a los que les hablamos de lo que estamos haciendo en el proyecto multicéntrico. Tuvimos en nuestras redes sociales más de 97.000 visualizaciones. Estamos convirtiéndonos todos en expertos en marketing de la ciencia. Y bueno, hicimos un taller de campo con nuestros estudiantes donde les llevamos a ellos a los sitios de muestreo y les enseñamos toda la metodología, y fueron 10 estudiantes que participaron en este taller, que nos acompañaron creo que 3 o 4 días en el campo, están allá por atrás. Tenemos 5 tesis doctorales vinculadas a este proyecto, con una con la parte de educación, una con el uso de hábitat y otra con polinizadores, una con la relación planta-polinizador y una sobre zoonosis, y también un trabajo de grado de la Facultad de Ciencias Veterinarias que va a ser con leptospira y otro con neospora, son 2 en bovinos. Y bueno, también nosotros participamos en una serie de entrenamientos ya, y presentamos resultados en congresos que tenían productores a la vez. Entonces, básicamente, casi llegando al primer año de que nos comentaron que habíamos sido adjudicados, ya tenemos, ¿verdad?, un libro publicado, ya tenemos artículos científicos, ya tenemos 2 en proceso de revisión, y hemos participado en congresos y tenemos una invitación muy importante donde van a participar varios de los investigadores que están presentes ahora en el Congreso Latinoamericano de Parasitología, que es lo más grande que se hace a nivel de Latinoamérica, que va a ser en breve. Somos un equipo muy grande. Entonces, sí, es un gran desafío muchas veces coordinar y tratar de estar para que cada equipo, cada subcomponente tenga lo que necesita y que podamos articular los muestreos de campo con el procesamiento de las muestras, pero de esas cosas se aprenden y son buenas. Así que yo le agradezco a muchos de los investigadores que están acá muy presentes hoy, otros no están en el país en este momento y otros viven en el extranjero, pero están colaborando de manera activa con ellos. Somos muchas instituciones también, tenemos la participación del Ministerio de Salud Pública con el Laboratorio Central de Salud Pública, con el Centro de Especialidades Dermatológicas, la Universidad Dentro de la UNA le tenemos a la Facultad de Ciencias Veterinarias, está la Universidad de San Pablo, WWF, la Mesa Paraguaya de Carne Sostenible, el Emprendimiento de Turismo Huaylas Paraguay, el Movimiento Ciudadano Somos Yaguareté, que está fina aportando recursos económicos para financiar todo el tema de las luces y el desarrollo de esos prototipos, establecimientos ganaderos como está el Rancho Carandá. Estamos ahora ya muy cerca, SENACSA va a unirse con nosotros, vamos a hacer los análisis en conjunto, ellos son los rectores en esta materia de salud animal, así que tienen que estar presentes. Tenemos apoyo del Instituto y el IAI, que es el Instituto Interamericano para el estudio del cambio global, donde ellos tienen un montón de cursos online que están totalmente gratuitos para el equipo del proyecto. El CICAP, que es el Centro de Investigaciones para el Cambio Global, que es una institución que nació en FACEN, pero que engloba a 7 universidades públicas en este momento, 8 universidades públicas. Tiene una pata en las universidades, una pata en el sistema, en el gobierno, y otra pata en las empresas y en la sociedad. Entonces es un buen lugar para tirar problemas sobre la mesa, porque esa institución está formada de esa manera. Y ya tenemos acuerdos para trabajar en establecimientos ganaderos como Rancho Carandá, Osterland, que le agradezco a Henry, que le vi por ahí, que vino a visitarnos, a mirar la presentación del proyecto, y con Estancia 7 Azules también, pero que sus dueños están en este momento en el extranjero. ¿Y qué viene? Nuestro muestreo sanitario empieza ahora con fuerza, van a ser los próximos 6 y 7 meses de campo. Vamos a hacer las evaluaciones del ciclo de carbono, las muestras de suelo, de fauna, y vamos a hacer talleres también con los productores. Entonces, eso es lo que yo quería presentarles acá. Agradezco a las autoridades de muchas de estas instituciones que llegaron, algunos con un poquito de retraso, supongo el tráfico estaba muy pesado. Y bueno, decirle muchas gracias a usted, y estamos a las órdenes, y también bienvenido cualquier idea, alguien que se quiera sumar. Ya somos muchos, hay lugar para más. Muchas gracias.
0: Realmente es un gusto y un orgullo haber escuchado a la doctora Andrea Weiler con esta presentación. Todos los detalles pueden verlo también en las redes sociales de la FACEN. Seguidamente realizó también la presentación la investigadora Michelle Campi. Ella está liderando el proyecto Novel Food. En este proyecto ellos están tratando de generar, o ya están generando en realidad, productos a través de setas nativas. Así que ella va a realizar la presentación de todo el trabajo que ya están realizando, ya están generando productos y ya se están probando estos productos nuevos a través, que tienen como base a hongos o a setas nativas, mejor dicho. Vamos con el material, por favor.
4: Bueno, es difícil exponer después la profe Weiler y presentar un proyecto tan grande, ya que nosotros somos relativamente el reino menos estudiado, ¿verdad? Entonces ella habló de una realidad de mucha gente, entonces voy a hablar de un proyecto que es pequeño pero tiene un gran, gran corazón y sobre todo muchísimo potencial en lo que es el área de investigación. Bien, yo creo que la mayoría de la gente que nos conoce sabe la trayectoria del grupo de investigación, y para nosotros tener un proyecto así de esta envergadura nos dio un montón de esperanza y un montón de miedo también a la vez. Pero estamos súper felices de hacer este proyecto porque engloba muchísimo la parte social. Y de hecho, si yo le pido a la gente que alce la mano, que no tiene nada que ver con la universidad, que vino acá hoy, nos van a sorprender, porque es el nexo con la sociedad que estamos construyendo desde la universidad. Bien, el proyecto MULT014, que me dice siempre, no digas el número, sí el nombre, es el Novel Food, nada más voy a decir que es bastante largo, y básicamente lo que nosotros queremos buscar es construir, hacer, desarrollar productos que tengan que ver con la funga, con los hongos, y voy a dar setas, porque la profesora recién habló de hongos malos, voy a hablar de los hongos buenos, ¿sí? Entonces, nosotros desde el comienzo, hace 10 años que nos propusimos hacer este tema, siempre nos fuimos con la biodiversidad, ¿qué hago ahí en Paraguay? Hasta que el ex decano me dijo, mi Michel, encontré una utilidad a tu voz, ¿sí? Entonces ahí vino un boom, que voy a decir una desgracia con suerte, la pandemia, y la gente se empezó a fijar en los hongos, especialmente en aquellos que tienen propiedades medicinales, autógenas o no trascéuticas. Y tienen una ventaja los hongos, se pueden desarrollar a partir de unos residuos. Paraguay, un país fuertemente industrial con la, ya sea el ganado y el cultivo, tiene mucho de estos residuos. Y ahora, para aburrir a todos, vamos a leer todos los objetivos. Mentira. Solamente vamos a hablar de los componentes. Y voy a hablar grandemente porque no estamos, si bien somos un grupo pequeño, también vimos otras aristas para poder presentarnos. Esta clase de proyectos nos impulsó para que nos asociemos desde otras caras. Entonces, no solamente vamos a hablar de que yo quiero cultivar hongos y desarrollar productos, sino que yo hago con mis propios residuos. Y ahí donde se cumple, gracias a nuestros asociados, este ciclo, ¿sí? Ya tenemos a la Facultad de Ciencias Agrarias, que es nuestro lado más importante, y ellos se van a encargar de qué cosa. Tu residuo, Michelle, dame a mí y yo veo qué hago con el residuo. Es de no solamente desarrollar productos interesantes al agro, sino que ver qué puedo ofrecer, porque los hongos no le gustan los hongos. A mis hongos no quieren los hongos malos. Entonces tienen una cantidad de batería de metabolitos que hace que los otros hongos, que también son perjudiciales para el agro, estén ahí al rato. Está el ITA. Con el ITA queremos llegar a esos sectores vulnerables, ¿sí? Y por supuesto, esto es lo que más me enorgullece a mí. Nosotros nos juntamos con personas que están empezando y valorando lo que es toda la parte de la parte verde. La compostera está acá, el representante de la compostera. Toten Café, que era el café que están probando con melena de león. Paraguay Orgánico, Biota, son todos nuestros componentes y son solamente estos lo que nosotros logramos al comienzo, porque nosotros decíamos queremos trabajar con hongos y la gente decía, guácala. ¿Quieres trabajar con hongos? No, nosotros no queremos hongos, pero explicarle a esto, a las empresas, a las industrias grandes, a la Tolanda, nosotros podemos hacer polisacáridos, otros hongos, fue muy difícil, fue un desafío gigante. Y bueno, está la gente de afuera que siempre es como nuestros mentores, como el Instituto Misionero de Biodiversidad, el Instituto Federal San Pablo, el Servicio de Argentina y Hongos de Colombia, que ya tienen experiencia y que ellos nos van siempre fortaleciendo. Estos son nuestros nuevos asociados estratégicos. Está la representante también de Tuco Factory, que es del Chaco paraguayo, en donde el Chaco, ahora con las lluvias, olvídense del Chaco seco, el Chaco está con una explosión de hongos y con la gente que quiere saber. De hecho, una de las publicaciones que está en prensa es justamente estos hongos del Chaco y la importancia. Y Villa Oliva Raíz, que es un arrocero multinacional, que bueno, ellos nos están proveyendo ahora de todo lo que es la parte de los residuos. ¿Y cuál fue el desafío? Alimentos de alto valor y productos en la bioeconomía. Una vez más digo, es un boom. Pero cuando empezamos este desafío y ver todo lo que es la economía circular, ya había un mercado de hecho de qué es lo que son los hongos y por qué es lo que son superalimentos, ¿sí? Ya se sabía de muchas especies, de hecho nosotros hablamos de especies y esta industria de mercado, que es lo que nos da el dinero, fíjense cómo es la proyección para el 2032. 32.0 millones de dólares que mueve a nivel mundial. Nosotros, Paraguay, no se puede quedar atrás en esta ola que hay de expansión con los hongos, ¿sí? Y para eso, nosotros nos dimos cuenta que siempre son los mismos hongos los que se venden. Entonces dijimos, bueno, Paraguay, un país subtropical, fíjense afuera del clima, 90% humedad con calor. Ese es el nicho perfecto para los hongos. De hecho, si yo me voy a Mariscal López y veo algunos árboles que están caídos y le veo al hongo que me interesa, están tomando el café con un hongo que es sumamente adaptógeno, que es el Reishi. Lo que hacemos en la universidad ya desde hace 12 años es agarrar las cepas que se venden a $100 y comparar con los hongos que están sobre Mariscal López, que domesticamos en la facultad, y vemos si son iguales, mejores o peores. Y bueno, la sorpresa es que son muchísimo mejores. Entonces, esa biodiversidad de Paraguay es necesario que nosotros pongamos como marca registrada.
5: Entonces volvamos al primer escenario. Yo necesito estos residuos y para eso realmente fue el primer desafío. ¿Quién se une con nosotros para darnos sus residuos? Entonces nos estamos yendo en todos lados a buscar. Bueno, mira, ahora hubo zafra de soja, hubo zafra de caña, azúcar, o sea, y al comienzo, fíjense, hacíamos con Tupper y con los chicos, porque hubo un trabajo, allá está el balde que ustedes ven, que me dicen el balde de helado, que está en el stand de Fungi Paraguay. Bueno, de hecho, esto está genial, porque este baldecito, de hecho, se puede utilizar varias veces, ¿sí? Entonces, estos convenios que tuvimos que hacer también nos impulsó a nosotros como academia a salir de nuestra sala de confort y decir con quién nos vamos a asociar. Y que las multinacionales, que ya sabemos que vamos a ir a Ross, ay, bueno, ¿verdad? Ellas también tengan su conciencia total y decirle, bueno, nosotros necesitamos hacer esto, ¿sí? Bueno, y fíjense, acá nos conseguimos un trompito ahora para hacer mezcla, entonces que nos facilita la vida para hacer el primer escenario, que es toda la parte de analizar todos estos sustratos a pequeña y gran escala. Estos son demasiado importantes, lo estamos probando cepas nativas, y a las cepas nativas les gusta el tereré y el calor. Entonces no tenemos que invertir mucho dinero en mantenerles cómodas, como sería el champiñón, por ejemplo, que es lo que se conoce más. Y el segundo escenario ya fue justamente, bueno, hacer esto. ¿Cómo hacemos nuestros cultivos desde la domesticación? Y de hecho yo estoy haciendo en un lugar hermoso, que es el laboratorio, que se pudo desarrollar gracias a este proyecto. Y ahora tenemos la segunda etapa de llevarlos al campo, ¿sí? Y esto ya es una mejora. Probamos de distintas formas y estamos mejorando genéticamente la cepa con cruces, ¿sí? Empezamos a tener una cepa resistente, una cepa que nos da muchísimo rendimiento. Y bueno, ¿y qué hago yo después de mi balde de helado? Me voy con el profe Adams y el profe Adams lleva a la Facultad de Ciencias Agrarias y él utiliza otra vez nuestro sustrato como sustrato para otro hongo benéfico para el agro o como para buscar un microorganismo en contra de hongos malos, ¿sí? Bien. Y también tenemos cultivos que se hacen por primera vez. Estos diferentes son tesis de los chicos que están en el stand de Fungi Paraguay, que nunca antes nadie cultivó, y nosotros hicimos por primera vez el cultivo exitoso en el laboratorio. Estamos ahora, bueno, viendo las técnicas para mejorar el cultivo. Y el tercer escenario es lo que más nos gusta, que también ya tenemos en el stand de Fungi Paraguay. Hoy en día todo el mundo habla de estos hongos adaptógenos y se trae hongo de China o se trae hongo de no sé de dónde y se extrae, entre comillas. Desde la facultad nosotros estamos haciendo los protocolos de extracción con todo el equipo que hemos conseguido gracias al proyecto y estamos dando un comparativo para llevarle después a las empresas que estén interesadas en hacer esto. Porque vamos a acordarnos, esto surge de una necesidad de la sociedad. Yo tengo que dar respuestas a esa necesidad que tiene la sociedad. Y yo no le voy a decir a ustedes, tienen que tener un autoclave en su casa para poder cultivar. No, entonces yo tengo que hacer desde el autoclave, hasta de la cadena familiar, hasta que yo pueda decirle a usted, Vanessa, al campo, a hacer sus propios cultivos. ¿Sí? Este desarrollo, este tercer escenario de desarrollo de productos ya conlleva un poquito más, este ya sería el año 3, pero ya está ahí los productos de que quiera probar el café, de hecho empezamos con comida, pero ¿qué pasó? Vienen las chicas y dice, profe, yo quiero algo para el cutis. Bueno, ¿qué hay en biografía? Los polisacáridos es una especie que hay en China. Tenemos acá en Paraguay, es el mismo género, pero no la especie. Vamos a probar. Ya está el serum también, ¿sí? Para acá nosotros, las señoras que tenemos que ponernos para no robarnos, se está haciendo el serum que estamos viendo ahora mismo, la estabilidad de esos polisacarios. Si bien empezó con comida, a medida que vamos haciendo el proyecto, nos vamos dando cuenta que se pueden hacer un montón de cosas con la biodiversidad nuestra. Y fíjense que son cultivos nuestros, y bueno, son videos ya nuestros. Ven, este profe le puedes dar play porque este es justamente uno de los videitos de del serum. Este era uno de las primeras formulaciones que hicimos. Teníamos que ver la consistencia para la cantidad de polisacarios. Y bueno, estamos yendo a la parte cosmética, pero esta especie es muy buena para la parte del tracto digestivo, especialmente las personas que sufrimos de gastritis con el Helicobacter pylori. Sí, entonces vamos a irnos a la parte cosmética, tenemos que practicar. Bien, y todo esto es el mismo vestido que estoy usando ahora. Es qué hacemos con la sociedad, qué hacemos con Paraguay. El profe habló de los billetes. Gracias a los billetes, gracias a la profe Wuller por incluirnos. Somos famosos ahora, pero está el que hace violación en el billete de 10.000. Tiene 1.010 me gusta, nunca tuvimos tanto para una página de ciencia, ¿verdad? De poder decir, está el hongo y la gente pregunta, ¿y qué es ese hongo? ¿Y qué es un hongo? Es la fauna, es la flora. De hecho, vino entero que decía fauna, ¿verdad? Pero que el profe haya dicho funga. Eso para mí es un logro, porque cuando yo empecé de hongo, nadie hablaba de los hongos. Entonces, que ya vayan y que el Banco Central diga fungi, estrella de tierra. A mí me salió piel de gallina, no saben que fue un... Realmente fue totalmente un logro que hayan puesto a la funga. Eso yo creo que ya es un legado que se queda para todos y todas. Bien, entonces estamos fuertes con todo lo que es la capacitación. Si nosotros decimos ahora mismo va a haber un curso de cultivo de hongos, hay 50 personas, en 10 minutos se llena. ¿Sí? Porque es algo que la sociedad quiere. Me fui conmigo, salía al campo. Encima la gente después ya se enoja. No, tienen que hacer más de seguido. Entonces, esta cercanía con la sociedad, lo que nos da a nosotros un plus, ¿sí? De salir de la academia y poder estar con ellos. Todas las visualizaciones, todo lo que ustedes ven, todos los videos hacen los chicos. Eso es lo que estoy más orgullosa de todo, es que estamos haciendo recursos humanos de gente apasionada y que hacen ellos por sus medios. La gente, la población, cuando vamos al tratamiento que tenemos con los hongos, es impresionante. Yo creo que eso ya es ganar.

0: mucha producción científica, ya sea con los libros, con las publicaciones. Entonces, yo quiero dejar este mensaje para todos y todas los que estamos presentes. Valorar la biodiversidad de los hongos nativos abre el camino a las soluciones del mañana. Queremos soluciones. Entonces, buscamos a través de la biodiversidad. Así que a todos y todas, muchas gracias, señor ministro. Gracias por la confianza depositada. Y no le vamos a defraudar con el proyecto Novelo. Muchas gracias.
1: Realmente, al escuchar a estas investigadoras, vemos cómo la inversión en el desarrollo de la ciencia, la tecnología, la innovación y puntualmente la inversión en estos proyectos multicéntricos hace que la generación de conocimiento siga creciendo en nuestro país. Y la generación de conocimiento hace que se generen también más inversiones, puntualmente teniendo en cuenta el proyecto Novel Food, nuevos productos. Entonces, eso ayuda a que la economía también siga creciendo y, por supuesto, también en relación al proyecto de producción, salud y biodiversidad en sistemas ganaderos. Todos estos proyectos ayudan a que la economía también siga creciendo, pero de manera sostenible. Con esto, y agradeciendo, por supuesto, tanto a la FACEN, a la rectora de la Universidad Nacional de Asunción, por supuesto, a las líderes de estos dos proyectos, vamos a una breve pausa y al regresar seguimos con más Hablemos de Ciencia. Ya volvemos.

0: Estamos de vuelta con el segundo bloque de Hablemos de Ciencia. Ahora vamos a hablar sobre calidad, porque octubre es el mes de la calidad. Y en esta semana, del 5 al 9 de octubre, se desarrolló la Semana de la Calidad. Eso convocó a varios especialistas, técnicos que trabajan en este ámbito. Y aquí en el CONACYT American Space se realizó una de las actividades, puntualmente un seminario. En este seminario tuvieron varios especialistas y para iniciar y dar apertura a esta actividad estuvo el licenciado Daniel Guerrero. Él es coordinador de la Comisión Nacional de la Calidad. Esta comisión coordinó la realización de estas actividades. Así que a continuación vamos a escuchar al licenciado Daniel Guerrero. Adelante con el material, por favor.
1: Para nosotros, en nombre de nuestro presidente de CONACYT, que hoy nos va a acompañar, nos debido a un compromiso, es un gusto tenernos acá. Antepamos también la disculpa correspondiente. Ayer surgieron situaciones que hoy hubo un impacto en nuestra convocatoria, ¿verdad? Pero lo importante es que la semana es una iniciativa que se impulsó desde la Comisión Nacional de la Calidad con el fin justamente de conmemorar un poco y recordar a la ciudadanía, a todos nosotros, qué es lo que estamos haciendo en materia de calidad, los esfuerzos y los logros, y a través de esa visibilización poder transmitir también a los demás actores y que esto pueda ser ejemplo también a seguir apostando por una calidad que ayude a la productividad y a la competitividad de las empresas, las instituciones, y que también eso pueda tener un impacto positivo en los consumidores locales e internacionales. A lo largo de esta semana hemos iniciado en la Universidad Nacional de Asunción la Asociación para la Mejora de la Calidad, en el Instituto Nacional de Tecnología, Normalización y Biología. Hoy nos convoca el CONACYT y mañana finalizamos esta Semana de la Calidad en la Universidad Católica Campus Alto Paraná. Entonces, también estaríamos acabando para acompañar un poco al equipo que está encargado del evento de dicha localidad, a quienes agradecemos también. Entonces, esto es una iniciativa justamente para intercambiar conocimiento, experiencia y buenas prácticas en materia de calidad y mejora continua a través de la ponencia de los invitados especiales con temas emergentes y de interés estratégico que están vinculados con el Sistema Nacional de la Calidad y aliados estratégicos. Quiero agradecerles también a las diversas instituciones que dijeron sí, vamos a estar presentes en las diversas actividades para apoyarle a esta semana. En el caso de la Organización de las Naciones Unidas para la U,

0: también la AENOR de España, que han sumado a estas iniciativas, los funcionarios del INTN a través de sus diferentes áreas, metodología, normalización, certificación, asistencia técnica y tecnológica, han compartido también sus experiencias y también se suman acá a los invitados especiales de la Universidad Católica y profesional independiente. Entonces, todo ese vínculo nos ha permitido justamente poder mostrarle estas propuestas que esperemos sea del agrado de ustedes. También agradecerle de antemano a nuestros compañeros del CONACY que nos acompañan y nos han apoyado arduamente en esta tarea que nos ha convocado hoy frente a ella. Entonces, por mi parte, muchísimas gracias, Vera, Laura, Mónica y también a los que tenemos acá la representante de Relaciones Públicas de la Policía Nacional, gracias por acompañarnos también y a todos por estar aquí presentes. Muchísimas gracias.
1: Seguidamente, en el marco de este seminario, estuvo acompañando y también dando una charla la especialista Vera Torres. Ella es gerente general de CEPROCAL y compartió su experiencia y también los procesos de mejora continua, cómo se va desarrollando puntualmente en el ámbito de su expertise. Así que vamos a escucharla a continuación.
2: CEPROCAL es una institución que es parte de la Unión Industrial Paraguaya, que estoy segura que de la Unión Industrial Paraguaya te habrán escuchado alguna vez. Justamente nuestro nombre tiene calidad en su nombre. O sea, que imagínense la presión de tener que llevar, de estar al frente de una institución que tiene el nombre de productividad y calidad en su propio nombre. Les quiero contar, de hecho, cómo nace luego CEPROCAL, para que entiendan que CEPROCAL es una institución que desde sus inicios siempre trajo la mejora continua consigo. Una vez que salí del duelo, les dije, mi charla es un poco distinta porque, porque yo no les voy a hablar solamente de calidad, les voy a hablar de mejora continua, calidad y un poquito de cómo liderar con calidad. Eso me salió. Ahora sí, continúo. Entonces, les decía que CEPROCAL trae la mejora continua desde un inicio, porque hace, este año cumplimos 21 años, hace más de 20 años, cuando se crea la institución, se crea con la intención de generar mano de obra capacitada en Paraguay, y todos sabemos que era algo que se necesitaba hace 20 años y necesitamos todavía actualmente. O sea, yo que fui una sector industrial, que seguramente todos ustedes también, en la empresa donde uno se va hasta hoy en día, por lo que se está mejorando un montón, realmente hay un cambio muy importante, donde uno consulta, sigue siendo la capacitación uno de los ítems que todavía necesitamos mejorar. Bueno, entonces CEPROCAL nace con esa idea de crear mano de obra para la industria. Para eso se une la UNIFE, el MIC, y entra la cooperación japonesa también, YAICA, que no sé si alguna vez escucharon de la YAICA. Pero la YAICA también entra para pasarnos su filosofía Kaizen de mejora continua. Y ustedes saben que los japoneses son unos maestros en todo lo que es mejora continua, y no solamente en la industria, sino que ellos en su propia filosofía de vida lo que han incorporado. El año pasado, les cuento que tuve la suerte de viajar a Japón, 2 meses. Y que después fue una experiencia que, no sé, esas cosas que te pasan en la vida que decís, qué gusto, porque era algo que quería hacer y realmente superó mis expectativas. Porque tuve la oportunidad de visitar empresas como Lexus, ya la fábrica de Lexus, imagínense que era una cosa, una locura, porque habían partes, la parte donde se ensamblan los vehículos, es 100% automatizada, con robots. La empresa era impecable, no había una sociedad. O sea, imagínense el nivel de mejora continua que tienen ellos instaurados, que estoy segura no fue algo de la noche a la mañana. Es una filosofía día de miles y millones de años. Y pasando un poquito más a lo que es la vida cotidiana en Japón, ese es alguno más la visitó, y si es alguno que la visitó, me va a dar la razón. Ellos, como tienen esto tan intrínseco, dejan sus cosas por la calle, sus bicis, sus planteras. Es algo hermoso porque la sociedad misma implementa la mejora continua en su vida. Bueno, entonces así nace un poco CEPROCAL y hasta hoy en día tenemos esa filosofía de mejora continua, tanto interna como externamente, porque a través de nuestras consultorías y trabajos que hacemos, tratamos un poquito de transmitir eso. Cuando hablamos de calidad normalmente, lo primero que se nos viene a la mente es certificaciones, procesos, lo que está escrito. Pero fíjense que muchas veces nos olvidamos que detrás de todo eso hay personas. Entonces, también es cómo trabajamos, cómo nos comunicamos. Hace poquito un cliente de CEPROCAL, una empresa que quería implementar mejora continua, nos llamó y nos dijo, mira, verán, me fui también yo a la reunión. Me dice, nosotros acá queremos mejorar, queremos crecer, tenemos muchas ideas para el futuro. Inclusive, esta empresa me estaba comentando cómo quieren expandirse a Brasil dentro de todo. Y así, qué bueno, sí, claro, llegaste al lugar indicado que vamos a poder asesorar. Y un ratito después, ahí estando yo con la otra consultora que me acompañó, la misma directiva, la misma persona que me llamó, no sé qué pasó, ahí en una empresa, y le mandó a la china, a su colaboradora, frente a mí. Pero fue algo así como que me quedé helada, porque normalmente yo tengo otro estilo de liderazgo, y estaba ocurriendo frente a mí. Esto no es algo extraño, esto ocurre mucho. Todos sabemos que ocurre mucho en los lugares de trabajo y hay como una especie de incongruencia en que a veces queremos mejorar, tenemos todos los procedimientos, todos los procesos, pero no nos enfocamos en también tratar de mejorar nuestra cultura. Porque al final, ¿quiénes son los que van a implementar esos procesos de mejora? Van a ser siempre las personas. Entonces, creo que ahí hay un punto también a tener en cuenta y por eso quise enfocar esta charla en ese punto. La mejora continua, muchos cuando cursan mejora continua, lo primero que se me viene a la mente es, bueno, pero eso es un proceso muy costoso, muy largo. De repente puede ser que una empresa diga, no, nosotros somos creadores chiquititos, no contamos para implementar mejora continua. Pero la buena noticia es que la mejora continua no necesita ser un gran acontecimiento. No estamos acá certificando, no me piso todavía. Justamente lo que nos dice la filosofía es que con pequeños cambios estamos haciendo un gran cambio. Con pequeñas cosillas que podamos hacer en el día a día de nuestras distintas organizaciones, ya estamos haciendo un gran cambio. Hay un viejo refrán que seguramente conocen, que habrán escuchado, que dice, más vale hecho que perfecto. ¿Conocen? A mí me encanta porque a veces inclusive en la vida mismo postergamos cosas, no hacemos porque decimos, no es el momento, voy a esperar nomás para hacer esto. Y hay veces que hay que atropellar nomás y hacer y ver cómo, ver cuál es el resultado, porque lo máximo que puede pasar es que nos vamos a equivocar. Y si nos equivocamos, no podemos volver a intentar, ¿verdad? Entonces, ese más vale hecho que perfecto refleja un poco de la filosofía de mejora continua y de Kaizen, donde nosotros observamos un problema, vemos cómo podemos solucionar, lo identificamos, aprendemos y después medimos también el impacto que haya podido tener.
1: Seguidamente compartió con nosotros Mónica Segovia, ella es jefa del Departamento de Calidad de la Senatur y ella compartió el trabajo que están realizando en relación al Sistema Nacional Nacional de Calidad Turística puntualmente compartió con nosotros la experiencia de Bella Vista Sur del departamento de Itapúa. Vamos a escucharla a continuación.
2: Y Bella Vista justamente es una ciudad que está ubicada justamente en el departamento de Itapúa y tiene una gran relevancia histórica, así justamente por la llegada de los colonos, justamente fue fundada por portugueses y fue denominada Bella Vista porque los fundadores de los colonos que llegaron en su momento decidieron llamarle Bella Vista por la vista que tenía en su momento de esa ciudad. Y bueno, y justamente uno de los valores preponderantes de esta ciudad es que es conocida como la capital nacional de la yerba mate. Y justamente ese valor agregado que hacen con la yerba mate empezó a crecer. No solo las empresas, una de las más conocidas que es Selecta, aparte de ser una de las industrias más grandes del país en relación a la producción de la yerba, también tienen una función turística en toda la gestión que hacen en cuanto a la yerbatera en sí. Y también ha ido creciendo, porque uno va a cualquier establecimiento gastronómico de Bella Vista va a ver la incorporación de la yerba mate en menú, ¿verdad? Sean salados, postres, y eso se ha ido incorporado hasta que justamente haya tenido ese posicionamiento. Y sobre todas las cosas también la importancia de la gestión turística desde este tipo de municipios. Entonces, Bella Vista justamente es un modelo de gestión turística que estamos tratando de justamente compartir con la ciudadanía y sobre todo con los entes municipales para que puedan tomar una experiencia. Por supuesto, cada municipio va a ir tomando eso como va a ir aplicándolo según la realidad que cuente, ¿verdad? Pero justamente esta ciudad está incorporando este modelo. Y justamente, como ya les estuve mencionando, se ha consolidado como un modelo de desarrollo turístico sustentable y planificado de la región, reconocida normalmente como la capital nacional de yerba mate, y ha justamente podido transformar esa identidad productiva e histórica a lo largo del tiempo. Entre algunos indicadores, por ejemplo, que nosotros también hemos incorporado, la importancia que los destinos o las ciudades tengan por lo menos una pequeña identidad visual acerca de dar una señal de bienvenida al destino. Entonces, estas son pequeñas acciones también que hemos visto a lo largo, y ciertas ciudades, por ejemplo, como la ciudad de Quindío, que es conocida como la ciudad de la cocina de las pelotas, la ciudad de Pirayú, la ciudad de Aguarón, conocida como la ciudad de mitos y leyendas. Entonces, ¿qué tipo de, cómo se prepara esa ciudad para ofrecer ese tipo de experiencia? Entonces, lo que justamente estamos incorporando, y justamente cuáles son los valores que definen a esta ciudad como un modelo de gestión turística, el turismo industrial y experiencial, porque justamente aquí nosotros podemos ingresar y podemos disfrutar de la cronología, ¿verdad? De la tierra, el capital humano y la hospitalidad. Justamente esta ciudad y dentro de todos los establecimientos gastronómicos se ha evidenciado que normalmente los entes municipales hacen talleres de cocina, talleres de incorporación de la hierba, que eso lo hacen de forma constante, talleres, atención al almuerzo, primeros auxilios, sobre todo los guías de turismo. Actualmente estamos trabajando por la formalización de guías de turismo. Justamente también como ente rector de la formalización turística del país, hemos visto que hay muchos conocedores y personas que están preparadas para recibir el visitante, pero no tenían la formalización correspondiente. ¿Qué significa esa formalización? Justamente pasar por una evaluación ante la Secretaría Nacional de Turismo. Entonces, como ente rector, nosotros establecemos un nivel de categoría para esa persona, si es un guía nacional, local, internacional, y eso no teníamos nosotros identificado dentro de la ciudad, y estamos trabajando justamente por la formalización de estos guías, y que después a futuro los establecimientos, todos los establecimientos en general, puedan contratar a estas personas para que justamente pueda ser como una otra experiencia más que puedan disfrutar los que justamente visitan esta ciudad. También ellos tienen ciertas declaraciones en relación al suburbano, orden y limpieza. Siempre van ganando eso detrás de toda la gestión. También incorpora el MADES, entonces eso se ha visto, todas las declaraciones la forma que justamente ellos hacen la gestión de residuos y, por supuesto, el compromiso comunitario que tienen en general, ¿verdad?
1: Agradecemos tanto a Mónica como a Vera y también a todo el equipo de la Comisión Nacional de la Calidad por llevar adelante esta iniciativa. El mes de la calidad, el mes de octubre y varios seminarios en tantas partes del país, en la Universidad Católica, en el campus de Alto Paraná, también en el INTN. Además, también se realizó una actividad en la Universidad Nacional de Asunción, en la Facultad de Ciencias Químicas. Así que varias actividades por el mes de la calidad. Agradecemos a todos los protagonistas de estas actividades por abrir estos espacios para que la ciudadanía hable mucho más de este ámbito que es la calidad, porque está en el día a día, en cada decisión que tomamos. Con esto vamos cerrando una edición más de Hablemos de Ciencia. Agradecemos que estén con nosotros en cada uno de nuestros programas y les invitamos a que sigan acompañándonos, nos sigan también en las redes sociales y vayan compartiendo las noticias científicas, tecnológicas, de innovación y de calidad generadas aquí en Paraguay, paraguayos por paraguayas que quieren ver un país más próspero, más desarrollado, con más futuro para nuestros hijos, para nuestras hijas. Con esto les agradezco mucho y nos vemos en el siguiente programa de Hablemos de Ciencia. Nos vemos pronto.
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10: Hoy es martes 13 de octubre de 2026. 24 grados de temperatura actual aquí en Ciudad Capital. El cielo está mayormente nublado. La Policía Municipal de Tránsito refuerza el número de inspectores ante bloqueo en la costanera norte por los World King Games. El inspector Daniel Cárdenas, jefe de operaciones de la Policía Municipal de Tránsito, explicó que unos 180 agentes trabajarán en desvíos ante el colapso de tráfico provocado por el evento deportivo internacional. Advirtió que el cierre de la avenida José Asunción Flores continuará hasta el sábado y que el domingo el bloqueo se extenderá hasta el puente Héroes del Chaco.
11: El bloqueo se está dando, estamos experimentando de verdad un tráfico bastante pesado de vehículos, teniendo en cuenta de que es un día entre semana laboral normal y las instituciones educativas estamos en época lectiva, o sea que el tráfico en hora pico se incrementa, teniendo en cuenta que el ingreso por Costanera Norte, que es todo el sector de que viene hacia Roque Alonso y todo el sector que viene por carretera Ñuazú de hacia Luque, todo se descarga en Costanera Norte, José Asunción Flores, por Botánico. Entonces, al cortar este tramo, obviamente que se va a acrecentar la circulación. Imagínense que Asunción recibe la visita de 500.000 vehículos por día, un promedio. Y más los 100.000 de los propios asuncenos, estamos hablando de una circulación aproximada de 600.000 vehículos por día, y más en hora pico, y más aún en un día de llovizna como hoy, que todo el mundo saca su vehículo. Entonces, esto hace que experimentemos un tránsito bastante pesado. La Policía Municipal de Tránsito está desplegando su máximo potencial. Tenemos tan solo 180 inspectores infantes para estas coberturas. Asunción necesita aproximadamente 600 inspectores infantes y estamos trabajando por debajo del 25%. Pero redoblamos esfuerzos, tenemos varios turnos porque los bloqueos ya se dieron tempranito y van hasta las 19 horas. Además, eso damos cobertura a 87 instituciones educativas y los otros 36 puntos conflictivos de entrada, que es hacia el sur, que es Fernando La Mora, Feliz Bogado. Además de esto, damos cobertura al Mercado 4, Mercado de Abasto y la estación de buses. Zona de obras, o sea, el trabajo es inmenso. Pero aún así, nos estamos redoblando esfuerzos. Y ahora voy a pasar a detallar un poquitito lo que es los bloqueos que se están dando y se van a dar en Costanera Norte.
12: A partir de hoy, este inspector, ¿verdad?
11: Hoy martes, mañana miércoles, pasado mañana jueves, el viernes libre, ningún bloqueo. El sábado de vuelta, son 4 días que el bloqueo se va a dar en el tramo comprendido Costanera Norte, desde Rotonda General Santos hasta Colón, y viceversa, de Colón hasta Rotonda General Santos, se va a dar el bloqueo de 06:30 a 19 horas. El ingreso a Costanera por General Santos y salida por General Santos va a estar habilitado en estos 4 días. O sea, que la gente que viene por General Santos puede entrar a Costanera y salir hacia Botánico y viceversa. El día domingo, que es el gran cierre, el bloqueo se va a dar desde las 4 de la mañana. y va a ir hasta las 14 horas aproximadamente, pero el tramo va a ser más largo, va a ser desde Colón hasta Puente Héroes del Chaco, y viceversa en su ingreso a Asunción, desde Puente Héroes del Chaco hasta Colón. El ingreso para subir al Puente Héroes del Chaco siempre va a estar habilitado. Los conductores van a poder, los que van a ir al Chaco, van a poder ingresar por Botánico. En el puesto de barrera, ahí tiene que anunciar que va al Puente Héroes del Chaco y se le va a dejar ingresar sin problema. Los corredores alternativos son Artigas, pero deseo recordarle a los conductores y conductoras que no solamente Artigas, pueden utilizar España, pueden utilizar Mariscal López, otros corredores, y sería tan bueno si pudiésemos salir 15, 20 minutos antes o 30 minutos antes en estos 4 a 5 días.
10: Palabra del inspector Daniel Cárdenas, jefe de operaciones de la Policía Municipal de Tránsito de la ciudad de Asunción. 17 más 15 minutos, esto fue el Flash de la Hora por Nacional.
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1: Buenas tardes para todos. Iniciamos la Tarde Nacional por Radio Nacional del Paraguay, este programa cultural musical de la 920 AM. En controles, Filemón Gómez, y quien les habla, Andrés Cartamán. Estaremos con ustedes hasta las 19 horas compartiendo este espacio en esta edición de hoy, martes 13 de octubre del año 2026. Tenemos varias informaciones que compartir con ustedes. Vamos a tener también el recuento del estado del tiempo, también lo que tiene que ver con las fechas especiales de hoy, lo que se recuerda, grandes artistas también que dejaron su legado. En un rato más también vamos a tener una entrevista telefónica respecto a una actividad que se desarrolla para conocer el Teatro Municipal de Asunción, el Dramatur. Y hoy también tenemos un sorteo para todos los grandes oyentes de Radio Nacional del Paraguay. Así que préndanse hoy para este programa, porque vamos a tener esta gran posibilidad también y tener ese contacto con los oyentes a través del 372-118, 021-372-118. Vamos a tener también el contacto con nuestros oyentes. Pero antes, y antes de dar también más detalles del sorteo, les comento que tenemos actualmente 24.4 grados en Asunción, con un cielo nublado, 65% de humedad y vientos del oeste a 7 kilómetros por hora. Para la noche de hoy, por lo menos, ya nos anuncian precipitaciones, 23 a 20 grados la temperatura, cálido, mayormente nublado y vientos del sur. Pero atención, que para mañana, miércoles 14, se anuncian nuevamente lluvias dispersas con ocasionales tormentas eléctricas. Una mínima de 18 y una máxima de 25, fresco a cálido, cielo mayormente nublado y vientos del sur, lo que se pronostica para mañana. La buena noticia es que a partir del jueves hasta el sábado, por lo menos, no se anuncian precipitaciones. El jueves 15, 18 de mínima, 24 de máxima, fresco a cálido, cielo mayormente nublado, vientos del sur. El viernes 16, una mínima de 16 y una máxima de 25, fresco a cálido, cielo nublado, parcialmente nublado y vientos del sur. Y pasando hasta el fin de semana, el sábado 17, tendríamos una mínima de 15 y una máxima de 24, fresco a cálido, cielo parcialmente nublado y vientos del sureste, lo que señala la Dirección de Meteorología para Asunción y Gran Asunción. Compartimos también las cotizaciones del día. El dólar a la compra, 5.600 guaraníes. A la venta, 5.700 guaraníes. El real, 1.110 guaraníes a la compra y 1.170 guaraníes a la venta. El peso argentino, 3,55 guaraníes a la compra, 3,85 guaraníes a la venta. Y el euro, a 6.350 guaraníes a la compra y 6.850 guaraníes a la venta, son las cotizaciones del día. Para todos los que se están preguntando, bueno, ¿qué sorteamos el día de hoy en la Tarde Nacional? Para los que estuvieron prendidos en el programa de ayer, tuvimos la grata visita del profesor, cineasta, guionista Hugo Gamarra, quien hablaba sobre el próximo lanzamiento de su libro que va a ser mañana, Augusto Rodabastos, en el cine, este tomo 1 que estaba mencionando también. Y en esta visita ha dejado aquí en Radio Nacional del Paraguay una de sus películas, que es Augusto Rodabastos, El portón de los sueños, vida y obra del autor. Esta película, que fue producida por Hugo Gamarra, esto va a estar a disposición de los oyentes de Radio Nacional del Paraguay. Pueden llevarse este regalo los que vayan llamando al 021-372-118. 372-118. Los que llamen Pasen su nombre, sus tres últimos números de cédula, ya van a estar anotados para el sorteo que vamos a realizar al final de este programa. También los que deseen hacer a través de la línea de WhatsApp, el 0962-327-976, ahí escriben con sus datos y ya participan de este sorteo, de este maravilloso ejemplar, este material audiovisual, la película de Augusto Roa Bastos, que pueden llevarse el día de hoy aquí a través de la Tarde Nacional. Hoy, 13 de octubre, se recuerda el Día Internacional para la Reducción de los Desastres. Esto con el objetivo de minimizar los riesgos derivados de los desastres naturales y generar una cultura mundial sobre prevención y preparación ante fenómenos naturales. Cada vez serán más frecuentes los desastres causados por fenómenos de la naturaleza y las ciudades, los pueblos y las personas. Debemos estar preparados para minimizar las consecuencias de cara a preservar la vida humana y los bienes. Entonces, ¿por qué se celebra este día? Esto fue proclamado por la Asamblea General de las Naciones Unidas y se celebra el segundo miércoles de octubre. Ya a partir de 2009, la celebración pasó al 13 de octubre y cambió de nombre, llamándose a partir de ese momento Día Internacional para la Reducción del Riesgo de los Desastres. Y ahora, teniendo en cuenta la situación actual, lo que es el fenómeno del Niño, que ya está inmerso en nuestro país, en la región, y se preguntan, bueno, ¿por qué hay tantas lluvias? ¿Por qué hay tantas inundaciones? ¿Por qué estos granizos caen tan grandes? Bueno, esto ya es parte del Niño, es lo que justamente destacaba la otra vez Eduardo Mingo de la Dirección de Meteorología y las instituciones que vienen trabajando para asistir a las familias damnificadas. Hablamos de la Secretaría de Emergencia Nacional, también el Ministerio de Defensa, otras instituciones también que se están uniendo para asistir a estas familias, el Ministerio de Salud Pública y Bienestar Social y el Ejército propiamente, que están trabajando para asistir a las familias que están ya incluso quedando sus casas bajo agua. Entonces, este trabajo se viene realizando y mencionan que va a seguir por varios meses más, así que a cuidarse y a tener en cuenta también las recomendaciones que se emiten por parte de los avisos meteorológicos para estar al tanto de esto. Y, por supuesto, ya también hacer caso a las recomendaciones que se dan desde las distintas instituciones encargadas de eso. Por eso hoy hacemos esta recordación del Día Internacional para la Reducción de los Desastres. Hoy, 13 de octubre, también es el Día Mundial de la Trombosis, una de las enfermedades más comunes y mortales de Occidente y también una de las menos conocidas. Esto se debe también, esta fecha, al nacimiento de Rudolf Virchow, quien fue el médico que descubrió la patología de la trombosis, haciéndola conocida y entendible para todos hoy en día. ¿Y qué es la trombosis? Es la formación de un coágulo de sangre que tapa una vena o una arteria. Esto crea como un tapón que puede generar múltiples complicaciones, desde un infarto hasta una enfermedad cardiovascular. Este pequeño coágulo es el que se le conoce como embolia y es el principal responsable de muchas muertes en el mundo occidental. Entonces, ya también los médicos destacan la importancia de cuidar la salud para no llegar a una de estas complicaciones, que es la trombosis, y hoy recordamos el Día Mundial de la Trombosis. Hoy, 13 de octubre, también es el Día Internacional del Lenguaje Claro. Esto que tiene que ver con la importancia de promover la práctica de una redacción simple y eficiente, erradicando el tecnicismo jurídico en todas las instancias y poderes estatales que permitan el acceso pleno y fluido a las personas a la información y disposiciones contempladas en las leyes y otros instrumentos. Esto se originó en Estados Unidos en el año 2010. Y lo que se busca es que haya un estilo de comunicación que haga referencia a una forma clara y coherente entre el Estado y la ciudadanía como elemento clave para mejorar la confianza pública y el fortalecimiento de la democracia. Por eso hoy es el Día Internacional del Lenguaje Claro. Y por último, hoy es el Día Internacional de Ponerse Traje. Cada 13 de octubre, entonces, este Día Internacional también, en conmemoración a esta vestimenta, que es algo sofisticado, icónico y también atemporal, que existe una infinidad de modelos y colores. Y hoy se hace esto ya también en recordación para participar de repente en una junta ejecutiva de negocios. Se utiliza también para asistir a una boda, cualquier evento social, para ir a un lugar de trabajo. Entonces, hoy también se hace esta recordación y se invita a la gente a poder utilizar los trajes, ¿verdad? Depende también de la situación y del lugar donde se encuentre. Hay compañeros que siempre están trajeados, otros que no tanto, otros que de vez en cuando. Y hay algunos que ni siquiera les gusta usar el traje. Hay muchísimos tipos de personas, pero hoy recordamos el Día Internacional de Ponerse Traje. 17:29, vamos a la siguiente tanda musical y luego ya tendremos una entrevista telefónica para conocer más sobre el Dramatur, que es un recorrido que se hace por el Teatro Municipal de Asunción con personajes que van contando qué sucedía en cada uno de estos lugares del Teatro Municipal. Así que en un rato más volvemos con la Tarde Nacional.

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0: Música con todos los oyentes de Radio Nacional del Paraguay y ya como les había anunciado, vamos a tener un contacto telefónico para hablar sobre esta opción cultural que se da en el Teatro Municipal Ignacio Apan, el Drama Tour, conocer desde adentro del Teatro Municipal. Y para más detalles, estamos en contacto telefónico con el señor Alberto Vera, quien es encargado de productos turísticos de la Dirección de Acción Cultural y Comunitaria de la Municipalidad de Asunción. Muy buenas tardes. ¿Cómo está, Alberto? Bienvenido a Radio Nacional del Paraguay.
1: Muy buenas tardes, Andrés. Muchas gracias por el espacio y, bueno, buenas tardes a la audiencia. Y estamos para comentar un poco el evento que tenemos este domingo 18, ¿verdad? De hecho, que es un evento que ya lo venimos haciendo hace 3 años aproximadamente, que es una manera diferente de conocer un poco el mayor coliseo de arte y cultura que tiene nuestro país, que es el Teatro Municipal Ignacio Apane. De hecho, lo dimos a llamar Drama Tour porque la visita guiada no es solamente eso, no se queda en una visita guiada relatada, sino también vienen algunos personajes a visitarnos, algunos personajes que formaron parte de la historia del teatro municipal. Cabe destacar también, Andrés, que este coliseo, este lugar, ya forma parte de la historia antes de que se convierta en teatro. No sé si me dejás historiar un poquitito,
0: sí,
1: para
0: claro,
1: spoilear un poco y dar un poco de adelanto, ¿verdad?
0: Claro que sí.
1: Bueno, de hecho, esto antes de ser teatro fue la sede del primer Congreso de la Nación, ¿verdad?
0: Sí.
1: El primer presidente, por ejemplo, en jurar en Paraguay fue don Carlos Antonio López y él lo hizo en ese lugar, en esa misma sede, ¿verdad? Posteriormente se convierte eso en Teatro Nacional, gracias a unas gestiones que hizo, valga la redundancia, un gran gestor cultural catalán de aquel tiempo, de nombre Baudilio Alió. De hecho, una de las salas, uno de los espacios del Teatro Municipal, lleva el nombre de este personaje, Baudilio Alió, quien fue quien se encargó de solicitar permiso a las autoridades de aquel tiempo para introducir un poco la opereta, algunos ensayos de teatro por los pasillos de aquel entonces Congreso Nacional, ¿verdad? Ya posterior a eso, ya con don Carlos siendo presidente de la República, el 4 de noviembre de 1855, otorga oficialmente o pasa oficialmente a llamarse este lugar Teatro Nacional. Ese nombre de Teatro Nacional lo llevó hasta los años 1939-1940, cuando en un proceso de cambios, inestabilidad política también que pasaba el país, pasa a yugo municipal y desde 1949 ese lugar deja de ser Teatro Nacional y se convierte en Teatro Municipal Ignacio Apone, como lo conocemos actualmente, ¿verdad? Y bueno, a partir de allí grandes personajes pasaron por dicho escenario, por dicho lugar, y bueno, la historia se cuenta sola, pero como te decía, fue sede del primer Congreso Nacional, posteriormente fue Teatro Nacional y actualmente el Teatro Municipal Ignacio Apane, ¿verdad? Y decíamos respecto al evento que se va a llevar a cabo este domingo 18, que lo dimos a llamar Drama Tour. ¿Por qué Drama Tour? Para no hacer un poco aburrido el recorrido, llamamos a ciertos personajes que formaron parte de todo el largo de la historia del teatro municipal. El propio Baudilio Alió, quien fue quien introdujo la opereta en el país, quien fue con quien consiguió el primer permiso para que eso se convierta en teatro. También van a estar otros personajes como Jacinto Herrera, un gran periodista, escritor paraguayo, uno de los primeros conductores de la televisión paraguaya por los años 1965 aproximadamente. También otros personajes como Tala Erdo Retibov fue una gran maestra de ballet. De hecho, fue la creadora, la fundadora del ballet clásico municipal de Asunción, que actualmente está próxima a cumplir entre 53 años aproximadamente. Y bueno, ciertos personajes que le van a dar la bienvenida a todos los concurrentes, ¿verdad? Los visitantes que van a participar de ese recorrido por el teatro municipal. Un recorrido bastante atractivo porque venimos trabajando de manera conjunta también con la gente del Instituto Municipal de Arte, el IMA, y también con los chicos del Instituto

0: Superior de Bellas Artes, es decir, con la gente del ISBA. Justamente con los chicos del ISBA tenemos previsto este domingo 18 la intervención en el teatro, ¿verdad?
1: Excelente. Y si no estoy equivocado, menciona que va a ser la última edición. ¿Sería eso en este caso o no?
0: Asimismo, te decía, hace 3 años lo venimos haciendo de manera, gracias a Dios, muy ininterrumpida, ¿verdad? Pero de manera calendarizada, una vez al mes, estos recorridos arrancan aproximadamente, como el año lectivo, en marzo, fines de febrero, inicios de marzo, cuando empiezan las clases en el IMA, en el ISBA, ¿verdad? Porque, repito, son chicos que nos dan una mano bastante con este producto turístico al que llamamos Dramatur. Y sí, este 18 de octubre es la última edición del año. Es la última edición del año. ¿Por
1: Ah,
0: qué? Porque justamente estos chicos se preparan ya para sus exámenes finales en sus institutos, entonces se complica un poco la participación de ellos. Y como queremos que sea de manera más pintoresca todo esto, no lo hacemos aburrido, repito, no lo hacemos solamente de manera relatada, sino son los propios personajes quienes vienen a recibir a los visitantes en la ocasión.
1: excelente. Y para que la gente se vaya enterando de cómo anotarse. Esto tiene un costo. ¿Cómo pueden hacer para poder estar en esta última edición y no perderse de esta historia tan rica que tiene el Teatro Municipal?
0: Bueno, de hecho es un producto bastante interesante y pintoresco, como te decía, va a ser la última edición del año, es de acceso libre y gratuito para todos, va a ser este domingo 18 de octubre a partir de las 15 horas en el Teatro Municipal sobre la calle Presidente Franco y Alberdi. El ingreso es por la puerta principal, repito, no hace falta invitación, no hace falta inscribirse en ningún lado, solamente las personas tienen que llegarse un poquito antes, 2:30 o 2:45 de la tarde, y ya vienen como para agarrar sus lugares, porque va a ser un recorrido. No vamos a ingresar a la sala principal a sentarnos y esperar un espectáculo. Vamos a recorrer cada uno de los rincones del Teatro Municipal. Estos personajes irán apareciendo en cada uno de los rincones. Es decir, cuando le toque participar, van a tener intervenciones, incluso te digo más. Llegaremos hasta el sótano, lugares recónditos del teatro, donde se guardan, por ejemplo, 2.500 y un poquito más de vestidos que utiliza actualmente o habitualmente el ballet clásico y moderno municipal. Va a ser una experiencia totalmente única, va a ser una experiencia que la gente se va a llevar consigo de recuerdo. Y bueno, repito, este domingo 18 de octubre, a las 15 horas, no hace falta inscripción previa, no hace falta retirar ningún tipo de invitación. Acceso libre y gratuito para toda la ciudadanía, para que la familia llegue a conocer un poco más de lo que es el Teatro Municipal. Muchas veces, pues, nos vamos y nos vamos directamente para un evento del sobrino, del hijo, y vamos, termina el acto y nos retiramos. Bueno, esta vez va a ser diferente. Vamos a conocer rincones del Teatro Municipal.
1: Muy bien, Alberto, muchísimas gracias por esta aclaración, esta invitación también, y esperemos que sea todo un éxito, que esté repleto nuevamente este teatro municipal. Yo tuve la oportunidad una vez de acompañar este recorrido haciendo la cobertura, pero me quedé fascinado también por los personajes que llegaban y contaban: yo estuve aquí, yo soy fulano de tal y yo aquí hice tal cosa, y eso parece que te transmite y te remonta en esa época y decís, bueno, mira, pues todo lo que se hacía había sido en este lugar tan histórico.
0: Así mismo, por eso te decía, no va a ser un recorrido aburrido, no voy a ser yo quien relate. De hecho, lo que voy a hacer va a ser un nexo entre la ciudadanía, entre los visitantes y los personajes que ya le van a estar esperando en ese lugar. Agradecido por el espacio y estamos a la orden de esperar lo que sea.
1: Muchísimas gracias, igualmente, éxitos.
0: Gracias, igualmente.
1: Así escuchábamos a Alberto Vera, quien es encargado de productos turísticos de la Dirección de Acción Cultural y Comunitaria de la Municipalidad de Asunción, respecto a esta última edición del año del Drama Tour, este recorrido guiado por el Teatro Municipal Ignacio Appane. Un viaje por la historia, el arte y los secretos del Gran Coliseo Asunceno. Se va a llevar a cabo este domingo 18 de octubre a partir de las 15 horas, así que vayan temprano para poder apreciar este recorrido gratuito que ofrece la Municipalidad de Asunción. 17:56 minutos. Ya debemos ir a, creo que una pausa, una música, porque viene nuestro compañero Hugo Villalba para el flash informativo. Y les recordamos nuevamente, continúa la postulación para acceder a este sorteo de la película de Augusto Rabastos, hecha por Hugo Gamarra. Pueden llamar directamente a la línea baja, que es, ahí voy a repetir el número, para los que deseen participar, sería el 372-118, 372-118, llamen, pueden pasar sus datos y ya participan. Ya tenemos también mensajes. Antes de ir a la pausa voy a leer, teníamos un mensaje ya de un oyente que se había anotado también, porque pueden hacerlo a través de WhatsApp, que es el 0962-327-976. A ver, ¿dónde estaba? Ya en un rato más voy a encontrar el mensaje y vamos a estar compartiendo. Entonces ya, los interesados en participar del sorteo de la película de Augusto Roa Bastos. Vamos a la música y ya volvemos.

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0: Hora 18 más 2 minutos. Reiteramos, la temperatura se mantiene en 24 grados aquí en Asunción. El cielo está mayormente nublado. Aquí presentamos el flash de la hora. Gerencia de Salud del Instituto de Previsión Social dará prioridad a medicamentos que no deben faltar en los servicios. Tras su designación como gerente de salud en septiembre pasado, la doctora Irene Benítez se comprometió a planificar, organizar y dirigir la atención médica y preventiva, clasificando los fármacos esenciales para atender la mayor cantidad posible en los hospitales.
1: La sinergia entre la gerencia es fundamental. Tenemos la gerencia de abastecimiento logística, que es la que trabaja en la planificación y en la ejecución de los llamados. Estamos trabajando conjuntamente para verificar las prioridades. Se han hecho clasificación de medicamentos vitales, esenciales y no esenciales, como para dar prioridad a los medicamentos que no tienen que faltar en los servicios. Esa fue una estrategia también que se optó para poder tener la mayor cantidad posible de medicamentos esenciales. También se está trabajando en la distribución de los medicamentos. En el área central es donde tenemos mayor cantidad de pacientes asegurados, donde tenemos que fortalecer también sobre todo las medicaciones de uso crónico. Entonces, en ese sentido se está trabajando conjuntamente con la gerencia. Como ya mencionó el presidente, necesitamos estar todos en la misma sintonía para poder tener los medicamentos. En cuanto al acceso a las consultas, también con la gerencia de tecnología se está trabajando en un mejor acceso en sistemas informáticos ya mejorados para poder acceder más fácilmente a las consultas. Además, estamos puliendo la cartera de servicios. El día de ayer se publicó la de área central, donde tenemos 19 clínicas periféricas. Queremos hacer transparente la cantidad de especialistas que tenemos en todas las clínicas periféricas, porque se concentran sobre todo en el hospital central. Entonces, la idea es mostrarle un poco a la ciudadanía qué especialistas tenemos en las clínicas periféricas para que ellos puedan acceder a las consultas.
0: Doctora Irene Benítez, gerente de salud del Instituto de Previsión Social. 18 más 5 minutos fue el flash de la hora, y en instantes la última parte de la tarde nacional con la conducción del licenciado Andrés Cartamamo.

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0: Pasaron 13 minutos de las 18, seguimos en la tarde nacional compartiendo buena música con todos los oyentes de la 920 AM, Radio Nacional del Paraguay. Y aquí ya tengo el mensaje que hace rato se me perdía. Uno de los primeros también en anotarse a este sorteo. El mensaje dice: hola amigos, me anoto para el sorteo de hoy por la peli. Mis últimos números, CI360. Derlis Sanabria, saludos, gracias y que sigan los éxitos. Derlis, muchísimas gracias por tu mensaje, muchas gracias por tus buenos deseos también. Ya estás participando del sorteo de la película de Augusto Roa Bastos que tenemos ya aquí para sortear el día de hoy. Antes de que finalice este programa va a ser sorteado, así que todos los interesados pueden anotarse al WhatsApp, que es el 0962-327-976, y también llamando directamente a la radio al número 372-118. 372-118, las llamadas para poder anotarse y participar del sorteo de esta película inigualable. Augusto Roa Bastos, El Portón de los Sueños, vida y obra del autor, que fue regalado ayer por el profesor cineasta Hugo Gamarra. Y pasando a otra información, hoy se realizó el lanzamiento oficial del Iron Man 70.3. En este caso, este encuentro que marca una nueva etapa para el triatlón internacional en Paraguay, con la llegada de este evento en nuestra capital. Y para más detalles compartimos las declaraciones de Rodrigo Recalde, CEO de Revelo City.
1: Sí, del fin de semana del Ironman 70.3 Encarnación, que fue todo un éxito. Y nada, y ahora empieza un sueño nuevo, que es Ironman 70.3 Asunción. Era parte del proceso que estábamos nosotros anhelando por mucho tiempo y con muchas expectativas, explicando un poquito lo que fue Encarnación versus Asunción. Nos llena de mucha emoción, ¿verdad? Ya que el evento Encarnación, en términos de circuito, era, como le digo siempre, sí, como el de la vieja escuela, bien dura la carrera. La natación, el ciclismo tenía mucha elevación ganada y el running, por supuesto, correr en la explanada de la costanera Encarnación, hermosa. Asunción es totalmente lo opuesto. La natación va a ser un circuito muy, muy
2: amigable.
1: Muy amigable, corriente a favor, aquí frente al río Paraguay. El tramo de ciclismo va a ser, por supuesto, plano al 100%, creo que 100 metros de elevación ganada. Y el running aquí dentro del Delta, ¿verdad? Y bueno, comentar de que también tenemos, hemos anunciado ya también la presencia de, anunciado en, a nivel nacional, con los atletas este fin de semana, el evento de Ironman 70.3 Asunción, y tenemos la grata sorpresa de decir que tenemos ya casi 700 atletas preregistrados. Eso significa que este evento se va a llenar muy rápido, para alegría nuestra. Y bueno, contentos de lanzar y empezar este nuevo proceso de Ironman 70.3 en Asunción.
2: Claro que sí, Rodri.
0: Así escuchábamos las palabras de Rodrigo Recalde, CEO del Revelo City. Esto que forma parte de la llegada del Ironman 70.3. Y ahora vamos a escuchar también lo que mencionaba respecto a esta actividad el ministro de la Senatur, quien estuvo también participando de este evento. El ministro de la Senatur, Javier Ramírez. Ya entonces vamos a compartir lo que mencionaba en este sentido.
3: Todo. todos. Realmente con gran satisfacción acompañamos este anuncio. Es una buena noticia no solamente para el deporte, para el turismo, para el país. Paraguay nuevamente en el escenario global, atrayendo eventos de esta categoría y que hacen muy bien a nuestro país. No solamente por la visibilidad, la proyección internacional que implica, sino también por la calidad de atletas, por la calidad de turistas. Y sabemos que un turista no viene solo, viene acompañado de la familia, y la familia necesita actividades que hacer. Consumen hotelería, gastronomía, transporte, compras, artesanía y todo lo que genera la cadena de valor para el turismo. Así que nosotros realmente el compromiso con la organización en seguir promoviendo el evento, en seguir dando soporte con las actividades que se van a requerir y celebrando sobre todo que esta edición 2027 del Ironman 70.3 se realice en Asunción. Ya tenemos aquí un escenario fantástico y yo creo que vamos a destacar a nivel internacional. Así que celebrar, felicitarte, Rodrigo. Rodrigo me escribió hace un par de días, le dije vamos a estar ahí acompañando porque sabemos de la importancia de este tipo de eventos para nuestro país, seguir trabajando en lo que es la atracción de eventos y sobre todo si son eventos deportivos que también dejan una experiencia y una capacidad instalada importante para seguir posicionando al Paraguay. Así que muchas gracias.
2: Muchas gracias.
0: Fueron las declaraciones del ministro de la Senatur, Javier Ramírez, en el lanzamiento del Ironman 70.3 Asunción 2027. Y en otra información también hoy se daba el anuncio de la participación de Taiwán como presentador oficial de la FITPAR 2026. Y en este sentido escucharemos lo que mencionaba el consejero adjunto de Taiwán, Andrés Wen Tien Kan.
4: Mucho gusto conocer también. Sí, para apoyar ese evento, ¿no? Aceptamos, ¿no?, la invitación de FITPAR como un presentador oficial 2 años segundo, ¿no?, para apoyar también financiero y para atraer más visitantes a visitar nuestra ciudad, ¿no? Hemos creado también muchos juegos divertidos y juntos, ¿no?, para regalar con premios, ¿no?, si aprobar ese juego. Además, tenemos una caligrafía para escribir su nombre en chino mandarín. También tenemos 4 charlas, incluye 2 charlas de beca, una charla de turismo sostenible y otra para presentar, ¿no?, ese viaje de Taiwán con turismo sostenible. Además, vamos a crear un sorteo increíble ese año, ¿no? Vamos a tener un premio codo para un pasaje clase económica y después para viajar a Taiwán junto con 5 días de alojamiento, transporte y un servicio de un guía turista para ese ganador viajar a Taiwán. Y además tenemos otro premio como bicicleta Chen. Chen es una marca de Taiwán, ¿no?, muy famosa en el mundo. También tenemos portátil, tenemos tablet y otro remera, algo así como un regalo de ese sorteo.
5: Muy importante este viaje que anuncia, van a estar anunciando también las bases y condiciones a través de sus redes sociales.
4: Sí, esa información vamos a publicar en nuestra plataforma social de embajada, ¿no? Y creo que vamos a también emitir un boletín, ¿no?, para que más gente, más pueblo de Paraguay nos pueda saber esa información y participar activamente en ese sorteo.
5: ¿Sí puede reiterar la invitación a visitar el stand de Taiwán en la FITPAR 2026?
4: Sí, ese año nos prepara también muchos juegos interesantes. Y también va a regalarle muchos premios, ¿no? Y también bienvenida a participar en ese sorteo activamente. Por lo tanto, por favor, visita a FIFA, que también nuestro stand de Taiwán.
5: ¿Pueden darnos unos adelantos sobre los juegos que van a estar disponibles en el stand?
4: Tenemos un juego, ¿no? Es para pedir deseo a los tíos. Y luego, ¿no?, tira algún aloya si realiza, ¿no?, sus deseos. Significa que su deseo, ¿no?, posiblemente con bendición de Dios. Y también vamos a regalarle algún premio. Es interesante y tiene adicionalmente tiene un premio ganado.
5: Desde el viernes hasta el domingo, la FITPAR.
4: Sí, ese viernes hasta domingo, ¿no?, está en FITPAR. Entonces, bienvenido para visitar.
5: Muchísimas gracias.
4: Nosotros compartimos
0: la... Así escuchamos las declaraciones de Andrés Wen Tien Kan, quien es consejero adjunto de Taiwán, respecto al anuncio de que Taiwán será el presentador oficial de la FITPAR 2026. 18:22 minutos, seguimos en la tarde nacional. Y vamos a compartir con ustedes lo que sucedía un 13 de octubre también, pero de 1863. Francisco Solano López decreta la construcción de una capilla para la Virgen de la Asunción, quien es el actual oratorio de la Virgen de la Asunción y Panteón Nacional de los Héroes. El proyecto, que fue diseñado por el arquitecto italiano Alessandro Ravisa, con la colaboración del constructor Giacomo Colombino, y comenzó a levantarse en la esquina de las actuales calles Palma y Chile. La obra quedó interrumpida poco tiempo después como consecuencia de la guerra contra la Triple Alianza y permaneció inconclusa durante varias décadas. Finalmente, el edificio fue terminado e inaugurado el 12 de octubre de 1936 durante el gobierno de Rafael Franco, adquiriendo además la función de Panteón Nacional de los Héroes. Desde entonces, el antiguo oratorio se convirtió en uno de los principales símbolos históricos, religiosos y patrióticos del Paraguay. Entonces, esto sucedía también un 13 de octubre, pero del año 1863. Vamos más adelante, en el año 1906, también un 13 de octubre, se fundaba la Sociedad Médica del Paraguay. Esto luego que un grupo de profesionales aprobara sus estatutos y estableciera formalmente la nueva organización. La creación de esta sociedad se produjo en una etapa de consolidación de la medicina académica paraguaya, pocos años antes del egreso de las primeras promociones formadas en la Universidad Nacional de Asunción. La institución representó un paso fundamental para la organización gremial y científica de los médicos paraguayos y contribuyó al desarrollo profesional de la medicina en el país. Esto sucedía un 13 de octubre de 1906. Luego, en el año 1980, también un 13 de octubre, la colonia Iguazú es elevada a la categoría de distrito. Esto mediante la ley número 815, esta normativa que establecía su autonomía administrativa y dispuso la creación de una municipalidad de tercera categoría dentro del departamento de Alto Paraná. La comunidad había sido fundada el 22 de agosto de 1961 por inmigrantes japoneses, quienes impulsaron el desarrollo agrícola y productivo de la zona, y en sus primeros años, esta colonia contó con una importante participación de organismos de cooperación japonesa, especialmente en la organización territorial, la producción y el asentamiento de nuevas familias. Y con su elevación a distrito, Iguazú inició una nueva etapa institucional que acompañó su posterior consolidación como uno de los principales polos agrícolas, industriales y productivos del este del Paraguay. Esto sucedía también un 13 de octubre, pero de 1980, donde la colonia Iguazú es elevada a la categoría de distrito. Y por último, en 1982, también un 13 de octubre, culmina la operación de clausura del canal de desvío del río Paraná. Se daba el cierre definitivo de las compuertas del canal de desvío del río Paraná en la central hidroeléctrica Itaipú. Esta operación comprendió el cierre sucesivo de 11 compuertas y se completó en aproximadamente 8 minutos, con intervalos de alrededor de 20 segundos cada maniobra. El procedimiento se realizó con un caudal cercano a los 12.000 metros cúbicos por segundo, considerado el límite máximo previsto para ejecutar la operación con seguridad. Y a partir de ese momento, el agua comenzó a acumularse detrás de la presa, iniciándose así la formación del lago de Itaipú. El llenado del embalse se completó en el transcurso de las dos semanas siguientes, marcando una de las etapas decisivas en la puesta en funcionamiento del complejo hidroeléctrico binacional. Esto sucedía un 13 de octubre de 1982, la culminación de la operación de clausura del canal de desvío del río Paraná. 18:27 y antes de ir a la siguiente tanda musical, les recordamos a los oyentes que sigue la posibilidad de anotarse para el sorteo de la película de Augusto Rabastos, este material que tenemos aquí, El Portón de los Sueños. Pueden llamar al 021-372-118-372-118, pasan su nombre, sus tres últimos números de cédula y ya participan. Y los que desean hacerlo por WhatsApp también lo pueden hacer al número 0962-327-976. Ya son varios los que se van anotando, así que no pierdan el tiempo, llamen brevemente, la anotamos y ya participa de este sorteo y se lleva esta joya de del cine nacional. Augusto Rabastos, El Portón de los Sueños. Vamos con más música y ya volvemos.

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1: Con 18:42 minutos, seguimos en la tarde nacional compartiendo la mejor música del mundo, la música paraguaya para todos los oyentes de Radio Nacional del Paraguay. Y si hablamos de música paraguaya y de grandes representantes de la música en general, nos vamos hasta el año 1930, donde un 13 de octubre, en las calles de una Asunción de naranjos y tranvías, nacía una voz destinada a prender la llama de nuestra identidad en los escenarios del mundo. Hablamos de Blanquita Villalba. Blanquita, que no solo fue una intérprete, fue guardiana de los latidos del Paraguay profundo. En una época donde el folclore se abría paso con valentía, ella unió su talento al del inolvidable maestro Diosnel Chase. Juntos, junto a la voz complementaria de Dora del Cerro, dieron vida a páginas doradas de nuestra música popular. ¿Quién nos emociona al recordar las andanzas del legendario conjunto guaireño? Con la guitarra virtuosa de Rodolfo Hein y las cuerdas celestiales del arpa de Felipe Sánchez, Blanquita Villalba cruzó fronteras, convirtió las noches de Buenos Aires y otras capitales de la región en embajadas vivas del idioma guaraní y el sentir de nuestra tierra. Su voz, nítida, cargada de la nostalgia del exilio artístico que vivieron tantos pioneros, nos transporta a las peñas criollas, a las transmisiones radiales históricas en blanco y negro, donde cantar al Paraguay era un acto de amor y de resistencia cultural. Y hoy, a tantos años de aquel bendito 13 de octubre, las cuerdas de las guitarras no callan en cada rincón donde suena una polca. El espíritu de Blanquita sigue vivo. Entonces hoy recordamos de esta forma a Blanquita Villalba, quien nacía un 13 de octubre de 1930. Y también vamos a compartir el legado de otro gran artista, porque en nuestro calendario de efemérides culturales del Paraguay nos vamos hasta la ciudad de Luque, porque un día como hoy, un 13 de octubre, pero del año 1960, nacía en la cuna de los artesanos y los poetas el destacado guitarrista y cantante folclórico Eduardo González Morel. Eduardo, que creció respirando el arte de las cuerdas y la madera, Luque, conocida como la ciudad de la música, talló en él no solo el talento para acariciar la guitarra, sino también una voz profunda encargada de dar vida a nuestras más sentidas guaranías y polcas paraguayas. A lo largo de su carrera, se consolidó como uno de los baluartes que defendieron nuestra identidad sonora en cada escenario que pisó. Y hoy conmemoramos una vez más el aniversario de su natalicio. La memoria de nuestro pueblo lo recuerdan como un eslabón fundamental de ese tejido musical que nos define ante el mundo. Porque los artistas de su estirpe nunca se van del todo.

0: y dirigida por Hugo Gamarra. Entonces van a tener la posibilidad de conocer la historia de Augusto Robastos. Tenemos una llamada en línea. Muy buenas tardes. ¿Con quién tenemos el gusto de hablar?
1: Muy buenas tardes, joven Andrés Cartamán, doctor File y maravillosa audiencia de Radio Nacional del Paraguay.
0: ¿Cómo está, señor Valaporte?
1: Muy bien, comisario principal Gilberto Bernal le saluda.
0: Comisario, ey, Laporte, Ina.
1: Muy bien.
0: ¿Te anotás para el sorteo?
1: Y sí.
0: Vamos a anotar, comisario. ¿Tus tres últimos números de cédula, comisario?
1: 011.
0: Muy bien, ahí ya estamos para participar de este sorteo. Es una película inolvidable, inigualable, de Augusto Robastos. Entonces ya está participando, comisario.
1: Sí, muchas gracias.
0: Muchísimas gracias a usted. Así que le deseamos éxitos también y el agradecimiento porque siempre está en sintonía de Radio Nacional del Paraguay.
1: Muchas gracias, le sigo escuchando. Cordial saludo para toda la gran audiencia.
0: Muchas gracias, comisario. Hasta luego. El comisario Gilberto Bernal ya también se anotó a este sorteo. Tenemos todavía, a ver, ¿cuántos minutos? 2 minutos podemos liberar. 3 por ahí. Porque hay 55 y ya tenemos que cerrar el programa. Y el sorteo entonces tenemos que hacer un poquito antes. Así que los que desean también anotar, se pueden llamar ahora mismo al 372-118. Brevemente, me dan su nombre, 3 últimos números de cédula y ya están participando. O directamente al WhatsApp, que es el 0962-327-976. El sorteo de esta película de Augusto Robastos que pueden llevarse hoy. Ya son varios los que se están anotando, así que tienen tiempo todavía. Pueden llamar y anotarse a este sorteo. Creo que es el primer sorteo que hacemos en la tarde nacional, así que una excelente ocasión de llevarse este material inigualable. La película de Augusto Robastos.

0: Y mientras la gente se va anotando para este sorteo, compartimos también la información deportiva para saber cómo va a estar el cronograma de partidos para la fecha 15 del torneo Clausura 2026, esto que va a iniciar este 16 de octubre. A las 19:20 horas, Recoleta ante Rubio Ñu, el primer partido de la fecha 15. Luego también el 17 de octubre se enfrenta a Guaraní ante Nacional a las 17 horas. Esa misma fecha, a las 19:20 minutos, Olimpia ante 2 de mayo. Luego ya el 18 de octubre, el domingo, Cerro Porteño ante el Sportivo Ameliano a las 17 horas. Ese mismo día, a las 19:20, Trinidense versus Libertad, el domingo también. Y el lunes, o sea, el domingo también a las 19:20, Sportivo Luqueño ante San Lorenzo. En simultáneo este partido entonces que se va a dar, y de esa forma se cierra la fecha número 15 del torneo Clausura 2026. Y vamos a ver cómo está la tabla de posiciones actualmente. Tenemos una llamada en línea. Adelante, oyente, ¿con quién tenemos el gusto de hablar?
1: Muy buenas tardes, don Andrés, licenciado Hendú, Ainala Pende, programa. Pues, hoy hay que ser negativo y hay que curir.
0: Doña Fernanda Martínez, ¿va ella va?
1: Sí, señor.
0: Ay, cuámalan de vos.
1: De la granja, Adán y Eva.
0: Adán y Eva, sí. No, ayer estuvimos a full con la entrevista y no hubo tiempo. Y ayer pues tenemos una hora nomás de programa los lunes. Por eso sí. Es que no entraste. Pero a partir de hoy en adelante ya está. Así que vos te sumás también al sorteo, doña Fernanda.
1: La selláramos, por favor.
0: Claro que sí. Han de tres últimos números de cédula, Maisa.
1: 5-2-1. Sí, señor.
0: Oye, tema, doña Fernanda. Muchísimas gracias. Vamos a darle espacio ahora a otro que se queda.

0: anotar, ¿sí va?
1: Ahí te reíros en tus abuelos, muchos saludos, bendición de fiel oyente en Endúa, saludos, doctor Filipe.
0: Oye, tema, muchas gracias, doña Fernanda, bendiciones sí, también para vos, año Ámbarete.
1: Gracias igualmente, disculpen la molestia.
0: No, amigo. Es ninguna molestia. Doña Fernanda Martínez, ya desde el Chaco paraguayo anotándose también para este sorteo. Así que ya vamos preparando ya este sorteo antes de que vaya cerrando este espacio. Ahí vamos a compartir también ya con la audiencia los ganadores, o mejor dicho, el ganador o ganadora de este material audiovisual, la película de Augusto Roa Bastos. Mientras escuchamos un ratito la cortina, voy a preparar aquí el sorteo y ya les digo quién es el ganador de esta bella obra.

0: siendo las 18:53, llegó el momento de hacer el sorteo de esta película de Augusto Roa Bastos que tenemos aquí, el regalo del profesor cineasta Hugo Gamarra. Así que atención, daremos ya el inicio a este sorteo. Y el ganador de esta gran obra, la vida y obra de este escritor que conocimos, que fue guionista también, Augusto Roa Bastos, es el señor Derlis Sanabria, con terminación de cédula de identidad 360. Así que muchas felicidades, don Derlis Sanabria. Muchas gracias por participar. Este video, este material audiovisual, la película de Augusto Roa Bastos, ya es suya, así que vamos a ponernos en contacto con usted para que pueda pasar a retirar este material desde Radio Nacional del Paraguay. Así que muchas felicidades y gracias a todos los que formaron parte también de este sorteo y los que son siempre oyentes fieles también de Radio Nacional del Paraguay y por sobre todo de este programa. Muchísimas gracias. El primero de muchos que vamos a tener, así que no se pierdan los programas que vamos a tener en los próximos días aquí por Radio Nacional del Paraguay. ¡Nos vamos! Filemón Gómez en controles y quien les habla, Andrés Cartamán. Nos despedimos. Ya viene Roberto Bazán con el resumen nacional de noticias. Muchas gracias y hasta mañana.
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2: 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Breve recordación de los medios de comunicación del Estado paraguayo a Dionisio Villamayor. De mi arroyo siestero. Nació en Arroyo Siesteros el 9 de octubre de 1943. Falleció en Asunción un 20 de febrero del 2010.
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2: Desde niño participó de las tradicionales veladas acompañando a su abuela, la actriz Mercedes Candia de Cañete. A partir de 1958, en Asunción, formó parte del conjunto de José L. Melgarejo, posteriormente del grupo de Gerardo Arroyo y luego de Los Mensajeros del Paraguay. En 1970 integró el conjunto de Luis Alberto del Paraná y los Paraguayos, debutando en Dinamarca.
6: Vecinita de mi tierra paraguaya.
2: Con Paraná y los Paraguayos grabó 4 LP y en 1974 fundó el grupo Los Mágicos Paraguayos. En 1988 retornó al Paraguay para radicarse definitivamente y fundó su sello discográfico Libra.
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0: Muy buenas tardes, querida audiencia. La actual temperatura en Asunción, siendo las 19:01, es de 23 grados y damos inicio a la siguiente información al desarrollo de este título. Despliegan plan de desarrollo territorial. El Gobierno Nacional, a través del Gabinete Social de la Presidencia de la República, lleva adelante un programa integral para potenciar la economía, la educación, salud y el comercio del país. El Ministerio de Desarrollo Social evalúa entonces las acciones ya ejecutadas para la protección social con el 50% del cumplimiento institucional, según destacó a través de Radio Nacional el ministro Tadeo Rojas.
1: En la anterior reunión del Gabinete Social habíamos decidido incorporar 16 distritos más priorizados dentro de lo que representa el mapa de pobreza del INE. De esos 16 ya hemos conformado 14 mesas de protección social en 14 nuevos distritos, donde se ha elaborado en cada uno de esos distritos y de esas mesas de protección social las prioridades, los planes de acciones territoriales de cada distrito, y en ese sentido hemos venido evaluando con cada ministerio las acciones que se han logrado, del cual realmente consideramos de suma importancia, y podemos hablar de que este ejercicio hemos registrado 51% de cumplimiento por parte de cada institución. Es recordar que este plan de acción territorial es elaborado por autoridades locales, municipales, sociedad civil, autoridades departamentales, y la conforma cada institución del Gabinete Social, que somos 30 que integramos, instituciones dependientes del Poder Ejecutivo. Son acciones realmente fructíferas, porque también debemos mencionar de que tiene un impacto no solamente social, sino un impacto económico, una dinamización de la economía, y además de eso también es un componente de suma importancia en los números que maneja el Instituto Nacional de Estadística cuando elabora su encuesta permanente de hogares. Fruto de eso, también en marzo de este año se había anunciado la reducción importante de la pobreza, y uno de los componentes de este trabajo que llevamos adelante a nivel país con el sistema de protección social impulsado desde el Gabinete Social es también el programa de alimentación escolar Hambre Cero.
0: Así escuchábamos al ministro de Desarrollo Social, Tadeo Rojas. Este año la economía está creciendo nuevamente por cuarto año consecutivo, por encima del 4%, algo que no habíamos visto desde la creación de la Itaipú Binacional, e indica que las políticas públicas están llegando, expresó luego Juan José Galeano, ministro asesor de la Presidencia de la República para Asuntos Sociales y Económicos.
2: El día de ayer se publicó la información del índice de actividad económica al mes de agosto, y en términos acumulados de enero a agosto la economía presenta un crecimiento del 5,7%. Este dato es muy relevante y muestra que el crecimiento de la actividad económica ha sido homogénea entre sectores. Esto quiere decir que tanto la agricultura, la ganadería, las industrias y también el sector de servicios vienen creciendo y dan cuentas de que efectivamente este año la economía estaría creciendo nuevamente por cuarto año consecutivo por encima del 4%, algo que no lo habíamos visto desde la creación de la Itaipú Binacional, e indica que las políticas públicas están llegando y también que el sector privado está confiando en la estabilidad que ofrece hoy el país, la estabilidad macroeconómica. Esta estabilidad macroeconómica y estos crecimientos y este crecimiento económico tiene relevancia cuando le llega a la gente, y justamente esa es la importancia que tiene el Gabinete Social, donde la intención principal es bajar esos indicadores macroeconómicos al día a día, al bolsillo de la gente, que pueda sentir el ciudadano común esta estabilidad macroeconómica, y que el crecimiento se pueda distribuir también de forma homogénea entre las diferentes familias del Paraguay. Dicho esto, y repitiendo lo que dijo el ministro Tadeo, la pobreza se redujo del 19,6% al 16% el año 2025. Con este dinamismo de la economía y con la generación de puestos de trabajo, la expectativa nuevamente es que la pobreza pueda seguir reduciéndose en el año 2026.
0: Música. Juan José Galeano, ministro asesor de la Presidencia de la República para Asuntos Sociales y Económicos. Seguimos informando. Con las políticas de reducción de la pobreza en el campo, se incluye a los productores agropecuarios al mercado ofreciendo alimentos de calidad, agregó por su parte el ministro de Agricultura y Ganadería, Carlos Jiménez.
3: Cuando hablamos de territorio, por supuesto el Ministerio de Agricultura y Ganadería tiene una gran preponderancia. De hecho, el trabajo que venimos haciendo está directamente relacionado con el pequeño productor, que tiene una economía todavía vulnerable, pero que sí hoy día se incorpora directamente al mercado. Es una manera de fluir el comercio en territorio y por sobre todas las cosas del impacto que tiene en forma gradual se siente. En los datos arrojados este año, un poco antes de la Semana Santa, hemos recibido el informe y nos motiva para seguir planificando mejor aún con las instituciones presentes en el territorio, que nos permite realmente lograr mayor eficiencia. Por eso el gabinete social es fundamental del trabajo que venimos haciendo para que cada institución busque como objetivo principal es el desarrollo y el bienestar de nuestra gente. El bienestar de nuestra gente se logra a través del ingreso, y el ingreso que se logra en territorio es de lo que produce, y eso estamos logrando. Entonces celebramos esa oportunidad que se presenta con la ley de alimentación escolar, en donde cambia la dinámica del comercio, donde cambia un poco la configuración del comercio de los productos agrícolas. Se logra mayor dinamismo en territorio y eso tiene un impacto, y lo tenemos, vamos a seguir creciendo, tenemos mucha fe y mucho optimismo que esto vaya mejorando con el paso del tiempo a través de las coordinaciones interinstitucionales en territorio, que hace que podamos lograr estos números que hoy día estamos ofreciendo acá ante ustedes.
0: Escuchábamos así a Carlos Jiménez, ministro de Agricultura y Ganadería. Sobre este punto, el ministro de Emergencia Nacional, Arsenio Zárate, aseveró que el 100% de los víveres distribuidos a pobladores en zonas de riesgo son provenientes de la agricultura familiar.
4: El 100% de los productos que entregamos contiene, reitero, producto de la agricultura familiar campesina, organizadas en organizaciones de pequeños productores o en cooperativas. Esto es no solamente las compras que realizamos de los pequeños productores, no solamente beneficia a pueblo latino, también dentro de estas organizaciones están los de origen, pueblo originario, que colaboran también para la composición de nuestra canasta básica que solemos entregar como alimentos no perecederos. Esto es con la ayuda principalmente del Ministerio de Agricultura y Ganadería, y para la formalización de esos pequeños productores actúa fuertemente el Ministerio de Industria y Comercio. Reitero, todo lo que nosotros entregamos de alimento no perecedero contiene producto de la agricultura familiar campesina.
0: Palabras de Arsenio Zárate, ministro de Emergencia Nacional. Este plan de desarrollo territorial incluye el mejoramiento de la salud pública, subrayó el ministro de Salud, Isaías Fretes.
5: La genialidad de juntar a todas las instituciones, la interconexión, el momento oportuno para interactuar, y es una suerte de vida. Cuando estaba escuchando hasta por primera vez este enorme trabajo, que tiene un objetivo común, por supuesto que el área de la salud tiene que tener un rol protagónico. Podemos tener todo en perfección en el área económica, pero si no tenemos salud no tenemos nada. Entonces, trabajar desde el área de la calidad del agua hasta cubrir la parte médica, la unidad de salud familiar, el sistema de transporte, salud ha cumplido y estamos a la espera de nuevos objetivos, y vamos a cumplir los nuevos objetivos que son designen tras esta reunión.

0: Isaías Fretes, ministro de Salud. El gobierno paraguayo mantiene un operativo interinstitucional de emergencia en el departamento de Alto Paraná para asistir a más de 300 familias afectadas por las inundaciones y la crecida del río Paraná y el arroyo Acarigüí. Evacuación y refugio, equipos de la Secretaría de Emergencia Nacional, las Fuerzas Armadas, Área Naval del Este y la Tercera División de Infantería y bomberos realizan traslados de familias afectadas en zonas vulnerables de Ciudad del Este, como el propio barrio San Rafael, sector 2 y cota 115, hacia albergues temporales seguros. La Gobernación de Alto Paraná y la Secretaría de Emergencia Nacional distribuyen insumos de primera necesidad como víveres, carpas y también colchones. Hay que destacar, por otro lado, que se instaló un puesto de comando permanente en la gobernación departamental y se conformó el Centro de Operaciones de Emergencia CUE para articular los recursos de la Itaipú Binacional, la Policía Nacional, ministerios y los municipios locales. Es así que prosiguen las tareas de evacuación de familias en Alto Paraná y el sur por inundaciones. Más de 100 familias de Ñeembucú, Misiones, Itapúa y Alto Paraná están siendo trasladadas a albergues por la crecida del río Paraná. Los detalles con el ministro de Emergencia Nacional, Arsenio Zárate.
1: Ya veo ir a Yolas, este cerrito, un viaje hoy más en alerta.
2: Ministro, ¿y qué situación encontraron en cuanto a la cantidad de familias afectadas y en qué tipo de afectación también?
1: Bueno, la cota seguro ahí en Ciudad del Este, 118 metros sobre el nivel del mar, pero la gente está muy por debajo de esa cota. Ayer cuando llegamos el río estaba a 116 prácticamente, sobraba 2 metros aproximadamente para llegar a la cota segura, a la cota seguro, pero más de 100 familias ya fueron sacadas de ese lugar, ya sea estas familias que fueron a alojarse en vivienda de algún pariente, y en otros casos sí que alquilaban vivienda en los lugares más altos, y en el último caso se fueron a los albergues, albergues de San Rafael, de la iglesia San Rafael. Agradecemos al Monseñor por facilitarnos también su espacio, Seccional Colorada y otros lugares, que otros espacios que fueron disponibilizados por la gobernación, por el municipio y otras instituciones que disponían de espacios libres. Llegando a la cota 118, tendría que salir 150 familias aproximadamente, pero ayer llegamos a más de 100 familias que voluntariamente, algunos ya voluntariamente ya salieron, porque vieron cómo el agua iba subiendo y entonces ya optaron por salir voluntariamente.
0: Arsenio Zárate, ministro de Emergencia Nacional. Debido al desborde del río Paraná, las compuertas de la hidroeléctrica Itaipú Binacional continúan abiertas y se colabora con la ayuda humanitaria, manifestó por su parte Justo Zacarías, director general de la Itaipú.
3: Apenas iniciamos nosotros el gobierno, no sé si ustedes se acuerdan, en 2023 tuvimos a una situación parecida a esta que duró 1 o 2 semanas y ahora estamos teniendo de vuelta. Realmente sabíamos que el niño iba a venir de esta forma, lluvias fuertes de corta duración y sorpresivas. Entonces estábamos preparados para atender, para asistir. Estamos acá desde hace unos 10 días bajo la coordinación de la Secretaría de Emergencia Nacional y estamos teniendo sucesos, si se puede decir, en la desgracia, ¿verdad? Porque lo que estamos haciendo es evacuarle a la gente, llevarle a lugares seguros. Las primeras 50, 60 familias, casi todas fueron a casa de parientes y amigos. Hasta anoche estábamos alrededor de 100, poquito menos, 100 familias evacuadas, y hasta la cota 118 evacuaremos 150 familias. Pero estamos en un trabajo muy bien coordinado por la Secretaría de Emergencia Nacional y en coordinación con nosotros y con la Fuerza Armada, que ha estado bastante también acá con nosotros. Estamos usando como nivel de referencia la cota 118 como la cota máxima a la que llegaremos, pero esto minuto a minuto vamos ajustando conforme la lluvia que está viniendo, y si hay alguna información mejor o peor, estaremos avisando con antecedencia, si Dios quiere. Muchas veces la antecedencia no se puede del todo, porque tenemos agua abajo, un río Iguazú, que tiene un comportamiento muy variable de forma rápida, y eso hace que a veces no podamos prever tanto. Puede variar mucho hacia abajo, como puede variar mucho hacia arriba.
0: Palabras de Justo Zacarías, director general de la Itaipú. Agreguemos que la central hidroeléctrica de Itaipú Binacional enfrenta una crecida masiva del río Paraná, provocada por intensas lluvias en la región y el desborde del río Iguazú, lo que ha obligado a la apertura de sus compuertas para liberar el exceso de caudal. Esta situación hidrológica crítica ha generado un impacto directo en las zonas ribereñas. Niveles críticos en el Puente de la Amistad. El nivel del río Paraná, medido bajo el Puente de la Amistad que une Ciudad del Este con Foz de Iguazú, ha subido aceleradamente desde los 109 metros hasta alcanzar proyecciones estables de entre 114 y 115 metros sobre el nivel del mar. Las autoridades estiman que el río se mantendría en esta altura crítica por varios días. Escuchábamos recién que podía llegar a 118 metros con el titular de Itaipú, Justo Zacarías. Inundaciones y evacuaciones. La magnitud de la crecida superó la capacidad de regulación de la represa. Esto derivó en inundaciones en zonas bajas de Ciudad del Este, afectando gravemente al barrio San Rafael, donde alrededor de 100 viviendas resultaron damnificadas y decenas de familias tuvieron que ser asistidas y evacuadas a refugios seguros. La situación se repite río abajo en toda la cuenca. En Puerto Iguazú, Argentina, el río llegó a marcar unos impactantes 24-30 metros, duplicando con creces su promedio habitual de 11,40 metros. La Dirección de Migraciones activa protocolo de contingencia y cierra temporalmente 10 puestos fluviales ante la crecida del río Paraná en Itapúa y Ñeembucú, según informó Fabio Espinosa, director general de Movimiento Migratorio.
4: Inhabilitamos realmente temporalmente por las cuestiones de inundación, el agua que está subiendo muy rápidamente, y sobre todo en la zona de Itapúa. Hoy mismo estamos agregando a la lista de inhabilitación temporal Campichuelo y Bellavista Sur. Los demás puestos, que es Apeimé, Puerto Triunfo, Carlos Antonio López, Mañuel Otaño, Capitán Mesa, ya inhabilitamos ayer por cuestiones de seguridad y precautelar los bienes de lo que es la Dirección Nacional de Migraciones. Y también en la zona de Ñeembucú, Misiones, ya inhabilitamos temporalmente Paso de Patria, Itacorá, Puerto Itá, y hoy estaríamos viendo ya la posibilidad de cerrar Cerrito también. Esa es la situación.
2: ¿Hay puestos fluviales alternativos para estos cruces, director?
4: Mira, nosotros en Itapúa solamente va a quedar el puente internacional San Roque, que es Encarnación Posadas, el tren y eventualmente el aeropuerto. Esos son los tres puestos que quedan habilitados en Itapúa. Y en Ñeembucú estarían quedando solamente Pilar y Alberdi. Estamos viendo la posibilidad, estoy recibiendo los reportes de Panchito López, viendo la situación. Entonces, de acuerdo a eso, vamos al reporte que tengamos, vamos a ir inhabilitando también esa zona por cuestiones de seguridad, sobre todo a los funcionarios que cumplen funciones ahí, y entendiendo también que nuestros pares ya están inhabilitando también sus puestos.
0: Las anegaciones en el departamento de Misiones son efectos del fenómeno El Niño, por lo que el gobierno nacional brinda asistencia a las 170 familias afectadas. El río Paraná mide 5 metros. y se prevé que llegue incluso a 6 metros, según informó el gobernador Richard Ramírez.
5: Estamos atravesando por un momento bastante complicado, ¿no? Tipo, parece que el fenómeno del Niño entró fuerte en nuestro departamento desde el jueves, donde iniciaron las inundaciones en Ayolas. Viernes tuvimos a la mañana una tormenta que afectó, destechó más de 40 viviendas entre San Juan, San Patricio y Yabeburú. La inundación inició en Ayolas y el viernes a la noche tuvimos una lluvia de prácticamente 150 milímetros en 2-3 horas, donde inundó gran parte de algunos barrios de San Juan. De eso fueron evacuados 30 personas en la segunda edición de Caballería y otros que sufrieron consecuencias en sus hogares, ¿verdad? Y hoy seguimos con, pareciera que iba a ser estable el tema de la subida del río, al final no, desde ayer subió el río de manera rápida. Hoy amanecimos con 5 metros 1 y me dice, recién me llamó el intendente electo de Ayolas y me dice de la proyección de que hoy esta noche va a subir a 6 metros. Eso implica un promedio de 500 familias que van a tener que ser evacuadas, 400, hasta ahora 169 familias evacuadas, y bueno, y por este ritmo van a ser muchas las familias que van a ser evacuadas. Me pidieron la posibilidad de hablar con el ministro de defensa para contar con el apoyo de la fuerza militar para el tema de desalojo de la gente, el tema de ir construyendo ya las viviendas temporales, porque esto acelera más de lo que esperábamos.
0: Palabras del gobernador de Misiones, Richard Ramírez. Importante cantidad de millones de guaraníes debido al contrabando en el año 2026. Los detalles operativos de la DENIT contra el contrabando permitieron incautar casi 60 mil millones de guaraníes en el 2026. Entre enero y septiembre, la Dirección Nacional de Ingresos Tributarios, mediante los controles desplegados contra el contrabando y el comercio ilícito, lograron la incautación de 1.250.413 en número de mercaderías, y con esto el valor estimado asciende a casi 60 mil millones de guaraníes, según detalló la Dirección General de Prevención y Represión del Contrabando y el Comercio Ilícito. Estos controles desarrollados por la cartera estatal incautaron en el mes de septiembre 82 mil mercaderías, además del decomiso de 8 medios de transporte entre camiones, remolques, automóviles, camionetas y maquinaria agrícola, estos con un valor superior a los 900 mil millones de guaraníes. Por otro lado, retiraron de circulación casi 65 mil kilos de productos frutihortícolas. Entre las principales mercaderías incautadas se encuentran más de 4.500 kilos de carne de cerdo, 850 kilos de carne vacuna, 750 kilos de pollo, 900 kilos de semillas forrajeras, más de 2.500 cigarrillos electrónicos, 190 teléfonos celulares y 400 unidades de productos textiles, entre otros artículos. Pasamos a otro tema. El nivel del río Paraguay también va en ascenso. En Asunción ya mide 2 metros de altura, por lo que para prevenir inundaciones en la capital y central, el Comité de Emergencia está trabajando en estrategias de mitigación de efectos de fenómeno El Niño, según aseguró Arsenio Zárate, ministro de Emergencia Nacional.
6: En cuanto al fenómeno de El Niño, estamos trabajando en forma interinstitucional con gobiernos municipales, departamentales, sociedad civil. Constituimos ayer un COE en el Centro de Operaciones de Emergencia de Ciudad del Este, en la gobernación, donde también participaron todos los organismos y entidades del Estado paraguayo, organización civil, reitero, para que podamos atender ese gran volumen de agua que se tiene en el río Acaraimí, que está afectando a más de 150 familias ya en este momento. Otra zona bastante afectada también es Ayola. También vamos a tener afectación en Yabeburú. Y por último, con una crecida del río Tebicuarí, vamos a tener también afectación en Villa Florida. El río Paraguay está en su nivel más o menos estable. Hoy amanecimos con 2 metros de su nivel normal. O sea, el río Paraguay tiene 2 metros de altura en este momento en la capital.
0: Vamos a Arsenio Zárate, ministro de Emergencia Nacional. El IPS dará continuidad a provisión eficiente de insumos y medicamentos. El IPS inició hace unos 6 meses un proceso de agilización de entrega de fármacos y los servicios a los asegurados, destacó su presidente Derlis León.
7: Ya venimos trabajando hace unos meses para facilitar el acceso de las personas a su servicio y a los medicamentos, ¿verdad? Entonces es importante darle continuidad a esa línea que ya habíamos arrancado. Con el ministro Frete se le había dado una impronta de una comunicación asertiva, de también impulsar la posibilidad de dentro de lo que nosotros podamos trabajar, fortalecer el equipo de nuestros gerentes. Son 5 gerentes que hoy, ya desde hace un tiempo atrás, vienen trabajando y conocen mucho la institución. Entonces esta presidencia va a hacer que estas gerencias se sinergien, se apoyen, y que la gerencia de salud, que está hoy a cargo de la doctora Irene Benítez, tenga todas las herramientas que necesite también, ¿verdad? Es importante destacar eso. La doctora Irene ya nos había acompañado desde la coordinación, desde el momento que iniciamos hace un poquito más de un año en la gerencia de salud, una compañera de trabajo que tiene varios años conformando este equipo. Nos acompaña ya desde el 2018 y hemos caminado juntos, somos parte de un equipo de trabajo que ya lo viene haciendo en el Ministerio de Salud y ahora en IPS. Consideramos que esta continuidad es muy importante para lograr los objetivos.
8: Doctor, hablar de aspectos que hacen al funcionamiento del Instituto de Previsión Social, y la gente siempre, ¿verdad?, se pregunta el ámbito financiero que conlleva precisamente el mejor servicio y sobre todo en cuanto al abastecimiento de medicamentos. En ese aspecto, ¿cómo están trabajando hoy día con el manejo y la administración de las finanzas del Instituto de Previsión Social?
7: Considero muy importante esta continuidad. Hoy se van a empezar a sentir el trabajo que ya iniciamos hace 6 meses en la planificación correcta de medicamentos, en gastar el dinero que tenemos nosotros de manera estratégica. Cuando los recursos son limitados, el gasto debe priorizar la mejor condición de nuestros asegurados, la mejor condición hacia los servicios que necesitan recibir, hacia los medicamentos que necesitan recibir. Entonces, darle continuidad con nosotros ahora, este mismo equipo, desde la presidencia y de las demás gerencias, va a empezar a tener resultados. Quiero comentar que en los últimos 6 meses, en esta priorización de lo que necesitamos, aquello necesario para la vida de los pacientes, para los hipertensos, para los diabéticos, para los pacientes de enfermedades catastróficas, todo eso priorizamos ya en planes de trabajo hace un poco más de 6 meses, clasificando aquellos medicamentos en vitales, esenciales, en servicios vitales, en servicios esenciales, y solamente en estas primeras 4 semanas, porque ahora estamos iniciando la 5ª semana al frente de la institución, hemos firmado una cantidad enorme de contratos, hemos culminado una cantidad importante de licitaciones. Si nosotros podemos comentar que un llamado a licitación tarda en concretarse y en firmarse el contrato, desde que uno planifica hasta firmar el contrato, entre 6 a 8 meses, de ahí otra vez un tiempo, en algunos casos prudencial, de 3 o 4 semanas para la provisión. Hoy estamos cerrando esa última etapa, hemos firmado varios contratos, ya estamos recibiendo los medicamentos, estamos mejor estoqueados, y eso lo pudimos ya constatar también en una visita que estuvimos el domingo al mediodía. La pregunta para el asegurado, cuando estamos dialogando con ellos, es ¿qué tal? ¿Tuviste que gastar algo en urgencias? Y realmente estuvimos muy congratulados al escuchar a nuestro asegurado que en ese momento, en lo que habían gastado, era todavía en la cinta adhesiva, pero después ya tenían su suero, su antihipertensivo, sus medicamentos inyectables. Para nosotros es una gran señal, y estamos muy acostumbrados con la doctora Irene y con el equipo, que somos personas de hospital, de ir un poco a los servicios, hablar con la gente, y eso lo vamos a seguir haciendo. Algo de la línea también que había dejado el ministro Fretes, de la comunicación de la compañía, de acelerar los servicios, y esto nos da un poco de la posibilidad de rendir cuentas, de la transparencia, que es importante, y de esta rendición de cuentas que creemos que la tenemos que hacer todos los días. En el 2027 está previsto un aumento del 8%, un crecimiento calculado año a año, que es lo que nosotros crecemos en número probablemente de aportantes. El gran desafío es generar esa confianza como para que esa cantidad de aportantes también aumente en cuanto a lo que significa. Nosotros tenemos una situación de desmotivación generalizada cuando te obligan a pagar un seguro y no encontrás los servicios que vos estás buscando. O sea, ese es el primer gran desafío. Nosotros tenemos que recuperar la confianza en nuestros asegurados mejorando nuestros servicios, empezar un poco desde atrás para generar esa confianza y que nuestros patrones aporten porque encuentran un servicio que nuestros empleadores o los empleados o los aportantes que son los dueños de la institución también tengan esa confianza, y estamos en ese camino. Eso es en primer lugar. En segundo lugar, dotar de tecnología, que es la que estamos haciendo ahora, para poder también buscar un poco, que yo entiendo, ¿verdad?, que esa situación en donde uno no quiero usar la palabra evade, ¿verdad?, sino no cumple con o declara menos de lo que tiene o tiene incumplimiento. Nosotros tenemos que generar también estos mecanismos que nos permitan disminuir. Se habla de que estamos por arriba del 60% de evasión de lo que tenemos que recibir.
8: El incumplimiento de las patronales.
7: Más que el incumplimiento, es una situación en donde nosotros tenemos que generar los mecanismos de control y de fiscalización necesarios como para poder entre las partes y juntos construir la situación de que eso sea realmente transparente. Nuestra relación tiene que ser ganar-ganar para nuestros asegurados, para la salud pública en general, porque ese es el segundo subsistema más importante del país. O sea, tenemos casi 2 millones de asegurados que están aportando, y tenemos casi el millón de aportantes hoy, de titulares de alguna manera, y beneficiarios casi 800.000 aproximadamente. Entonces, en esta relación ganar-ganar, el frente único que mencionó el ministro se basa en la complementación de nuestras capacidades, generando también la posibilidad que nuestros asegurados, por ejemplo, en donde no tenemos especialistas en el interior, pueden beneficiarse de esos especialistas, aunque no estén contratados por el seguro médico, porque también tenemos que mencionar que tuvimos inconvenientes cuando se produjo la reducción de carga horaria. Nuestros médicos están trabajando más y cobrando menos. Bueno, entonces estamos en ese camino también de la reducción de carga horaria, que ya lo iniciamos con la doctora Irene hace más de un año. Estamos todavía con esa brecha. Entonces, en esta relación ganar-ganar, tenemos el ejemplo de trasplante de médula ósea que se hacen hoy en el instituto para no asegurados con un mecanismo de compensación económica de parte del ministerio. Tenemos que nuestros niños asegurados reciben trasplante de médula ósea en el Acostañú, donde nosotros cooperamos con insumos para nuestros niños, y lo que necesitan de medicamentos y la infraestructura de los profesionales la pone el Ministerio de Salud. Y tenemos el ejemplo del Hospital de Ayola, que tiene más de 14 años de complementados, donde el IPS es dueño de la infraestructura, pero el ministerio equipó la terapia intensiva, colaboró con recursos humanos pagados con salario del ministerio, pero atendiendo a pacientes asegurados.
0: Escuchábamos así al presidente del Instituto de Previsión Social, el doctor Derlis León. Antes de ir a la pausa, este comunicado de la Itaipú Binacional que aclara que la represa no corre riesgo de rotura y pide no compartir mensajes falsos. La Itaipú Binacional aclaró así que la represa no corre riesgo de rotura y pidió a la ciudadanía toda no compartir mensajes falsos que circulan en las redes sociales. La Itaipú Binacional, a través de un comunicado, aclaró que es falsa la información que circula en redes sociales que afirma que la represa corre riesgo de rotura. Es falsa la información que circula en las redes sociales afirmando que la represa corre riesgo de rotura, enfatizaron. Al respecto, explicaron que la represa fue construida siguiendo los más estrictos estándares de seguridad y cuenta con más de 3.000 instrumentos instalados que monitorean continuamente el desempeño de la estructura. Estos son supervisados constantemente por los equipos técnicos de la central hidroeléctrica, agregaron. Vamos a la pausa, ya volvemos con más noticias.

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0: Hablemos del tiempo y la temperatura del momento. Es, a ver un poquito la temperatura, si no ha variado, 23 grados la marca en Asunción y alrededores. Para hoy, así anunciaba el tiempo, cómo iba a estar hoy en la jornada, digo, por parte de la Dirección de Meteorología. Para hoy, martes 13, nuevamente se pronosticaban lluvias con ocasionales tormentas eléctricas bien temprano, principalmente en los departamentos del norte y este del país, mientras que en el resto de nuestro territorio se registrarían precipitaciones dispersas. Y ante esta situación, en verdad hay que estar atentos a los avisos meteorológicos ustedes en los celulares o en sus compus. Para mañana miércoles, anuncia meteorología, lluvias dispersas con ocasionales tormentas eléctricas que persistirían en gran parte del país con una tendencia a mejorar progresivamente, especialmente en las localidades del centro y sur de la región oriental. Para el jueves 15, las precipitaciones se limitarían principalmente al norte y este de ambas regiones de nuestro territorio. Y en cuanto a las temperaturas, durante hoy y los próximos dos días se esperan amaneceres frescos y tardes cálidas en gran parte de nuestro territorio. 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Defensor del Pueblo acompaña excavaciones de restos óseos del doctor Agustín Goiburú. El defensor del pueblo, Rafael Ávila, reafirmó el respaldo del Estado a la Red Nacional de Personas, RNP, en la búsqueda histórica de las víctimas de la dictadura, y destacó el inicio de las rigurosas excavaciones arqueológicas en el cementerio del Este, impulsadas por testimonios clave para hallar los restos del emblemático médico doctor Agustín Goiburú, desaparecido en el año 1977. Asimismo, la Defensoría coordina la verificación científica de los restos óseos hallados en Ciudad del Este para lograr su plena identificación técnica.
1: Le estamos acompañando al doctor Agustín Goiburú. Se consiguió un financiamiento y están en Asunción ya, en este momento están en el cementerio del Este trabajando antropólogos que son de la Universidad Estatal de Arizona. Ellos vienen a través de un fondo voluntario de asistencia financiera técnica que vino a través del EPU, que es de Naciones Unidas, Examen Periódico Universal. Se consiguió ese financiamiento y ellos están trabajando y tienen equipos de altísima tecnología, porque en algún momento me comentó el doctor Agustín Goiburú que ellos recibieron una denuncia hace ya un tiempo de un lugar específico que podría ser su padre el que está en ese lugar. Se dieron las coordenadas, se hizo, y ellos están trabajando con los antropólogos en ese lugar. También tienen otros lugares, pero la mayor certeza se da en ese lugar, por eso están trabajando. Ellos ya hace dos meses más o menos se inició ese trabajo y ahora vienen con más equipos y más mayor tecnología, no sé si está bien lo que te estoy diciendo, para hallar los restos. Y sé que el trabajo es un trabajo largo, porque después de, en caso de encontrar muestras, se llevan, se analizan, se tienen que sacar sangre, tener muestras de ADN del hijo del doctor Rogelio y enviar a Estados Unidos vía Cancillería, eso va. Y bueno, y es el trabajo que se está realizando en este momento y estamos acompañando al doctor Rogelio Goiburú. La denuncia la recibe el hijo del doctor Rogelio Goiburú, recibe una denuncia de X persona. Si de dónde vino, cómo vino la denuncia, eso sí desconozco, pero sí hay una denuncia concreta donde inclusive se pone como referencia un árbol del Apacho que está al lado, y por todas las coordenadas es ese lugar. Uh-huh. Y es ahí donde se está trabajando. ¿Por qué? Porque toda la información que recibió él es ese lugar, y en ese lugar dicen que le depositaron, le enterraron a su padre. Creo que esta creo que el trabajo iría hasta el domingo. Creo que el trabajo iría hasta el domingo. Es ir verificando, es ir viendo, te digo, porque tienen señales de lo que estoy hablando, de lo que a mí me comentaron ayer, que los equipos reciben señales de que hay restos. Y bueno, entonces ahí es el, es ahí donde se está trabajando, y se está trabajando de forma muy muy cuidadosa. Va a llevar un tiempo. ¿Por qué? Porque deben llevar todo lo encontrado, todos los restos, llevan y hacen los análisis con los equipos que tienen en la Universidad de Arizona, con donde está la base de ellos, y ahí van a trabajar. Ahí también antropólogos argentinos que están trabajando, están prestos para ayudar en esa tarea. Y también eso está programado en otros lugares. Te digo, la sección de automotores que está en Lambaré también es otro sitio que está previsto que se realicen excavaciones. Este trabajo va a continuar, no es solamente de ahí, hay también otros desaparecidos. Entonces el trabajo va a continuar y es donde nosotros estamos apoyando.
0: Palabras del defensor del pueblo, Rafael Ávila. De interés para los asegurados del IPS, el Instituto de Previsión Social aprobó pago del beneficio adicional anual con haberes de noviembre para jubilados y pensionados. La propuesta para que jubilados y pensionados del Instituto de Previsión Social reciban el beneficio adicional anual conjuntamente con el pago de haberes correspondiente al mes de noviembre de 2026 fue aprobada por el Consejo de Administración de la Previsional durante la sesión de este martes.
2: A partir del día de ayer hemos habilitado una nueva oficina, que es la sede de nuestra banca personal, en el edificio que está ubicado en la calle España, esquina Padre Puchón. Está ahí a una cuadra de la avenida Perú, casi frente a la Itaipú, lo que era la anterior sede de la embajada francesa.
3: Ah, ya la esquina.
2: En la esquina, es el edificio.
3: Ahí por agua, ve el lugar. Doctor, lindo lugar ese.
2: Sí, no, realmente. Y más que nada, Ricardo, por supuesto, buscamos un edificio acorde al modelo que estábamos

0: ¿verdad? Entonces, por supuesto, con toda la comodidad que damos al cliente en ese edificio, buscamos mejorar su experiencia con el producto. Uh-huh. Y acá, Ricardo, quiero comentarte un poco los servicios que hemos llevado a esa sede. Estamos hablando de todas nuestros procesos de préstamos personales, préstamos para vehículos, préstamos para estudios superiores, las tarjetas de crédito, débito, todo lo que es préstamo para la vivienda completo, todo lo que es préstamo para vivienda es atendido en ese lugar. También tenemos un sector exclusivo para este desarrollo inmobiliario. Se hacen ahí los desembolsos, también hemos llevado la oficina de desembolsos, crédito en cuenta vamos a hacer realmente, porque no vamos a manejar valores. Eso quiero aprovechar, Ricardo, este espacio para comentarle a nuestros clientes. Estos van a ser todos créditos en cuenta. Sí tenemos disponibilizado cajeros automáticos, terminales de experiencia digital, para la gente que quiera retirar en efectivo, lo va a hacer a través de esos dispositivos. Entonces, reitero, es un plan piloto porque buscamos, esto se va a ir calibrando, hay todo un estudio de tiempos de una solicitud para ir mejorando continuamente este canal presencial. Paralelo a eso, seguimos trabajando en habilitar canales digitales, Ricardo, para la gente que opte por el canal digital para hacer sus solicitudes de préstamo.
1: Se explicaba César Vargas, gerente general del Banco Nacional de Fomento, acerca de la habilitación de una nueva sede en Asunción bajo un modelo de atención 360 días del año. Y se trata del Banco Nacional de Fomento, que abrió entonces sus puertas en el nuevo local de la banca personal, ubicado estratégicamente sobre la Avenida España, esquina Padre Puchau, en Asunción. El gerente general, a quien acabamos de escuchar, César Vargas, destacó que más allá de habilitar una sucursal, se pone en marcha un proyecto piloto orientado a un concepto de atención al cliente 360 días del año. Novena edición de Cerrito Forum bajo el lema Florecer. Se desarrolla del 13 al 14 de octubre en el Hotel Escuela Cerrito, en Benjamín Acebal, Chaco, Paraguayo. Un espacio que representa la visión de la Fundación Paraguaya de convertir el aprendizaje, la innovación y la acción en oportunidades concretas para las personas y las comunidades. La edición 2025 reunió a 240 participantes de 13 países y 40 ponentes internacionales. Lourdes Agüero, gerente de Semáforo de Eliminación de Pobreza de la Fundación Paraguaya, habla al respecto.
2: Lourdes Agüero, gerente del Semáforo, ¿cuánto tiempo tiene ya la implementación del Semáforo en Paraguay?
3: Hola, ¿cómo están? Espero que súper bien. Muchas gracias por acompañarnos en nuestro evento Cerrito Forum 2026. Es la novena edición y justamente está organizado por el equipo que gerencia el programa del Semáforo de Eliminación de Pobreza. Este programa ya tiene más de 15 años en Paraguay y nace un poco en ese compromiso que teníamos con la sociedad y que seguimos teniendo con la sociedad paraguaya, en donde la Fundación Paraguaya entrega un capital semilla para que emprendedores, especialmente mujeres de escasos recursos, puedan tener o acceder a un negocio y puedan mejorar sus ingresos. Sin embargo, con el correr de los años nos dimos cuenta de que mejorando los ingresos o simplemente con la inclusión financiera era insuficiente que las personas efectivamente salgan de la pobreza. ¿Por qué? Porque notábamos que habían otros aspectos de su vida que no mejoraban automáticamente al mejorar los ingresos. Y ahí nos dimos cuenta, justamente con ellas, a través de entrevistas, de conocerlas, de dialogar con nuestras mujeres, de que la pobreza tiene diferentes dimensiones. Y dentro de todas esas dimensiones claramente están los ingresos y los empleos que se generan en la familia, pero también hay otras formas, como cómo está la salud, el medio ambiente en el que viven, la educación de la familia, la cultura, la organización y participación, la vivienda y la infraestructura comunitaria, y toda una dimensión de indicadores que hablan de la motivación que tenemos las personas y de la interioridad, cómo estamos por dentro, cómo nos sentimos como persona, tenemos y estamos trabajando con nuestros propósitos. Y bueno, entonces esto fue muy revelador que quisimos...

0: traspolarlo, digamos, en una plataforma tecnológica para que a través de un autodiagnóstico las personas puedan evaluarse en estas dimensiones. Por decirlo de pobreza, no nos gusta usar mucho el término pobreza porque lo que genera esta herramienta realmente es un bienestar hacia las personas.
1: ¿Cuántas personas están siendo beneficiadas por la Fundación Paraguaya actualmente?
0: Mira, este año, tras 15 años de trabajo, tenemos más de 680 mil familias en todo el mundo que están implementando el programa. Paraguay es uno de los países que tiene más alcance, pero detrás de nosotros viene Guatemala y Filipinas, justamente con socios y aliados estratégicos que han conocido acerca del programa y que han llevado el semáforo y adaptado los indicadores del bienestar del semáforo a sus comunidades. Así es que ya es un grupo muy grande de personas que han hecho su autodiagnóstico y posteriormente a ese autodiagnóstico hacen su propio plan de salida de pobreza, identificando cuáles son sus rojos y amarillos que ellos quieren mejorar como familia.
2: Así escuchábamos a Lourdes Agüero, gerente del Semáforo de Eliminación de la Pobreza de la Fundación Paraguaya. ¿Cómo estará el tiempo? Mañana miércoles 14, las lluvias dispersas con ocasionales tormentas eléctricas persistirían en gran parte de nuestro territorio con una tendencia a mejorar progresivamente, especialmente en las localidades del centro y sur de la región oriental. Para el jueves 15, las precipitaciones se limitarían principalmente al norte y este de ambas regiones de nuestro territorio. Y de esta manera cerramos otra jornada informativa en este servicio de noticias. Les agradecemos profundamente el favor de su valiosa sintonía. Queremos destacar y agradecer al gran equipo que hace posible esta transmisión. En la consola técnica nos acompañó hoy Filemón Gómez, cuidando cada detalle del sonido, y en la coordinación general el impecable trabajo de Andrés Cartamán. Quienes habla Roberto Bazán, se despiden deseándoles una excelente continuidad de jornada. Hasta nuestro próximo encuentro, no se pierdan Pasión Tuerca enseguida aquí en la 9:20 AM.
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5: Breve recordación de los medios de comunicación del Estado paraguayo a José Magno Soler. Nació en San Pedro de Licuamandiyú el 6 de octubre de 1935 y falleció en Asunción el 23 de noviembre del 2018. Fue un cantante, poeta y compositor popular paraguayo de valioso aporte a la música folclórica de su país. Canta mi corazón, su íntima canción. Su particular voz lo llevó a integrar varios grupos, entre ellos el legendario conjunto Perurima, dirigido por el célebre Mauricio Cardoso Ocampo.
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5: A partir de 1962 se desempeñó como solista de numerosas agrupaciones de música popular, como la Orquesta Típica de César Medina, con la que grabó su primer disco para el sello Guarania, la Orquesta de Aniceto Vera Ibarrola, conformando luego un trío con Papi Adorno.
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5: En 1967 formó su conjunto Nocturnal, con el que estrenó sus primeras creaciones,
7: En 1971 fue convocado por Mauricio Cardoso Ocampo para la formación del conjunto Perurimá, con el que participó de giras internacionales y grabaciones por más de 10 años.
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7: Es autor de las canciones San Pedro del Norte, Caminito Verde, Laguna Poná y otros.
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0: ¿Qué tal, queridos amigos? ¿Cómo están ustedes? Tengan muy, pero muy buenas noches. El saludo cordial a toda la gran y mayoritaria audiencia de la 920 AM Radio Nacional del Paraguay. Arrancamos Pasión Tuerca. Ya estamos en vivo también, señora, señor, a través del canal 15.1, 15.2 en realidad, canal de aire digital, el canal de Radio Nacional del Paraguay. Estamos también a través de la web de la radio, www.mediosdelestado.gov.py, y por supuesto a través de todas las redes sociales de Radio Nacional del Paraguay. Hoy, para hablar de mucho deporte motor, para hablar del Rally del Chaco, ya son 27 los confirmados para la quincuagésimo primera edición del Rally del Chaco. Así que mucho deporte motor, muchas novedades que le voy a estar comentando el día de hoy. Yo soy Jorge Basualdo y ya se suma a la mesa de trabajo el querido amigo Omar Asadito Quino. Asadito, ¿qué tal? ¿Cómo estás? Buenas noches.
1: ¿Qué tal, Jorge? ¿Cómo te va? Bien. Aquí estamos con todas las ganas del mundo, como siempre, para darle continuidad a este clásico de la noche radial.
0: Sí, señor, Pasión Tuerca, y por supuesto, ya nos estamos preparando con todo para lo que va a ser la gran cobertura que estamos preparando para esta 51ª edición del Rally del Chaco. Estamos preparando una cobertura gigante nuevamente para el máximo y supremo evento motor a nivel nacional. Mi querido Ernesto El Teto Ferreira, ¿cómo estás? Buenas noches.
2: Bastante bien, Jorge, compañeros, audiencia. 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
0: 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Son 27 los anotados para esta edición del Rally de Chaco ya el día de hoy.
1: Qué mi querido Omar
0: Asadito Quino, vamos a estar hablando de este tema. Hoy estuvo en la zona de Mariscal Estigarribia probando el equipo MZ Racing. Estuvo Fabo Saldívar, estuvo Miguel Saldívar, Miki Saldívar, los tres que van con Skoda. Porque hoy me preguntan, ¿van con Toyota o van con Skoda? Los componentes del equipo MZ. Porque recordemos que Fabo Saldívar había ganado con Toyota el Rally El Guairá. Finalmente los tres van con Skoda a esta nueva edición del Rally El Chaco. Un tema que lo vamos a estar hablando bastante el día de hoy. Y también tenemos que hablar del autódromo, porque se está trabajando, se está reparando el autódromo en este momento. Hoy estuvo Edgar Mulas, estuvo trabajando, y hay preocupación principalmente por el tema climatológico.
1: Llegué más, amigo.
0: Y siempre hay preocupación, Asadito.
1: Sí.
0: Y no tiene ni culpa ahí el turismo.
1: No, pero digo, yo pues no miré, nomás una forma de decir, yo no miré el pronóstico extendido. ¿Qué dice?
0: Y para mañana hay nuevamente 90% de probabilidades de lluvia.
1: Sí, pero todavía queda un buen trecho.
0: Mañana.
1: No, digo, para la prueba de clasificación.
0: Ah, claro.
1: Que va a ser el día que...
0: El tema es que se necesitan 3 a 4 días de sol pleno para poder meter máquinas. Eso es lo que hoy me explicaba Edgar Molas, y vamos a hablar con él también de este tema en un momento más, porque va a ser fundamental que nos pueda comentar todo lo relacionado a la preparación del autódromo, sí. Víctor Rubén Dumont.
1: Bueno, yo soy muy honesto, Jorge, sí. Y pregunto, sí. O yo nomás, yo por lo menos no escuché nada oficial, pero se confirma la presencia de Diego Domínguez Bejarano.
0: Dieguito, va a estar.
1: Si yo no vi en ningún lado nada oficial, pero hoy alguien de su entorno me confirmó.
0: Sí, va a estar Diego. Confirmado, va a estar Diego.
1: Y no, es un detalle menor, che.
0: No, absolutamente. El campeón mundial, ganador, sí, de la WRC2. Yo creo que él quiere lograr... creo que tiene posibilidades de cerrar un año realmente magnífico.
1: Sí.
0: Ganó el Rally del Paraguay y va con
1: por el Rally del Chaco.
0: Con opciones de buscar el Rally del Chaco. Así que creo que podría cerrar un año maravilloso. Tiene el know-how, tiene esa experiencia de su padre. Va con un auto ganador, un auto que ya ganó en dos oportunidades, uh-huh, el Rally del Chaco. Así que creo que tiene todas las de ganar el piloto compatriota Diego Domínguez. Así que creo que va a ser un gran rival y se suma un gran candidato para esta nueva edición del Rally del Chaco.
1: Va, vos sabés que alguien me dijo hoy cuando publiqué eso en mi estado de WhatsApp, sí, dijo, ahora sí me voy a ir al Rally del Chaco, hijo.
0: Hay mucha gente.
1: Imagínate, Jorge.
0: Vos sabés que me gusta. ¿Sabes con quién me gustaría hablar, Asadito? Con el patrón Diego Domínguez.
1: Sería bueno, che.
0: Sería bueno que él nos pueda confirmar si va él también a esta edición del Rally del Chaco.
1: A mí me dijeron que no.
0: Es decir, que todas las fichas se tiran
1: a... Todas las fichas es para Diego. Todas las fichas es para Diego Domínguez Bejarano. Pero a buena hora, che, sí, ojalá. Totalmente. Ojalá confirme Didier Arias también.
0: Didier
1: Arias. Aunque lo tenemos muy, muy, muy de perfil bajo a él en los últimos tiempos.
0: Lo que me contaron desde adentro es que Didier Arias a partir del 1 de noviembre tiene un Toyota Yaris y lo va a tener por un año. A modo de prueba, porque él está pensando en el nuevo reglamento del WRC 27. Hay que ver cómo se presentan estos nuevos coches. Hoy estamos en un momento de transición a nivel del Campeonato Mundial de Rally.
1: Sí, y
0: creo que es muy lógico lo que está haciendo Didier, de alquilar un auto por un año y ver en ese momento cómo va transcurriendo esa nueva reglamentación de los nuevos WRC 27 para el Mundial de Rally. Y a partir de ahí, tomar una decisión. Si comprar un auto nuevo o seguir con estos Rally 2 actuales.
1: Mirá vos.
0: Eso es lo que me contaron.
1: A partir del 1 de noviembre.
0: 1 de noviembre.
1: Lamentable, no lo vamos a tener entonces en el Rally del Chaco.
0: No, tengo entendido que él no tenía intenciones de correr el Rally del Chaco. Otro de los que me gustaría a mí verlo en esta edición del Rally del Chaco y me confirmó que tenía chance, en realidad tenía intenciones grandes, Agustín Alonso Zapac. Agustín Alonso, es más, la gente de Lancia le habían ofrecido los Lancias que habían llegado aquí a Paraguay. El de Johan Rosell y el del otro, este ruso, ya enseguida me va a venir el nombre. Esos dos autos, en un principio la gente de Lancia, de Stellantis, en realidad del grupo Stellantis, tenía intenciones de dejarlo aquí en América.
1: Sí.
0: Porque de Paraguay fueron a Chile.
1: Exacto.
0: Y de Chile dejarlo aquí en Paraguay para un futuro comprador. Es por eso que ese auto se ofreció o se ofrecieron a varios pilotos paraguayos. Pero uno de ellos quedó para el olvido porque Johan Rosell fue el que se pegó un piñazo virulazo de aquellos que hizo desaparecer uno de los Lancias, por lo cual solamente uno quedó. Así que no sé si esa idea del equipo Stellantis sigue en pie, pero lo cierto y concreto es que ellos ofrecieron a varios pilotos paraguayos el Lancia para que uno de ellos quede aquí en Sudamérica.
1: Ok, mirá vos. Sí. Y bueno, 27 anotados, Jorge. ¿Eh?
0: 27.
1: También ahí sería bueno hablar un poco con alguien que ya estuvo en el Chaco y que nos cuente qué vio sobre todo.
0: Sí.
1: ¿Sí? ¿Te parece?
0: Sí,
1: de hablar con los que veníamos hablando.
0: Con mucho gusto. Vamos con Diego Domínguez, me gustaría. Diego tal vez nos pueda comentar varias novedades con
2: el
0: relación.
2: Clima.
0: Sí, el
2: Jorge,
0: clima. Cuénteme, mi querido.
2: Noche. Va a oscilar entre los 20 y 23 grados centígrados, cálido, mayormente nublado, vientos del sur, madrugada, que oscilan entre 18 y 20 grados, fresco, cielo mayormente nublado, vientos del sur, lluvias dispersas. Para mañana, como bien decías, la mínima 18, la máxima de 22, fresco a cálido, cielo mayormente nublado, vientos del sur, lluvias dispersas con ocasionales tormentas eléctricas, es lo que dijo en su reporte actualizado a las 19:51 la Dirección de Meteorología.
0: Ok, y habla del porcentaje de probabilidad de lluvia para mañana, Teto.
2: No especifica, ¿no? Sí, pero era ratificando lo que decía nomás, que el según Meteorología habla de ocasionales tormentas eléctricas para la jornada de mañana.
0: ¿Usted es caballero, mi querido Ernesto?
2: En algunas circunstancias, sí.
0: Hoy es martes 13.
2: Martes 13.
0: No se case ni se embarque.
2: Sí, señor.
0: Dice ese famoso dicho.
2: Totalmente.
0: Y hay muchos que son caballeros también a la hora de inscribirse en un evento motor. Hay gente que siempre quiere ser el primero en inscribirse. Uh-huh. Y el primero en inscribirse para esta edición fue Gustavo Saba. Y hoy me estuvieron explicando algo, porque hoy una persona estuvo escuchando el programa de la siesta y estábamos hablando de ese tema con el profe Eduardo Liceche y me decía este amigo, aquí está. Me dice, ¿qué tal, Jorge? Como comentario nomás, lo de inscribirse primero. Para el Chaco no solo una cábala, es para elegir tu lugar en el parque del autódromo por orden de inscripción. El que se inscribe primero elige el mejor lugar que quiera y el resto van eligiendo de acuerdo al orden de inscripción. Esto es lo que me dice el querido Rodrigo Zafuán, a quien le envío un gran abrazo. Yo Zafuán, gran escucha de Radio Nacional del Paraguay, gran oyente de Radio Nacional, así que un gran abrazo para el querido Yo-Yo Zafuán, uno de los los mejores pilotos que vio en nuestro país. Bueno, rápidamente les cuento la lista de anotados hasta el momento para esta edición del Rally del Chaco, porque mucha gente quiere saber cuál es la lista actualizada, y día a día vamos a ir actualizando justamente la lista de anotados para esta edición del Rally del Chaco. Está confirmado Gustavo Saba junto a Pablo Olmos con un Toyota Yaris, los ganadores del Rally del Chaco del año anterior. Fue una definición infartante la del año anterior, Ernesto. En los últimos 10 kilómetros se definió el Rally del Chaco. Venía ganando Fabio Saldívar, venía ganando, era prácticamente la carrera para él. Se le rompe el coche, asume el liderato Gustavo Saba, quien nunca bajó los brazos y finalmente se llevó su primer Rally del Chaco. También está confirmado Gerardo Guajamosi junto a Germán Maune con un Volkswagen Polo, Alfredo Escauriza, Félix Angulo con un Hyundai, Alberto Guanes, Marcelo Barreto con un Volkswagen Gol Trem.
1: Jorge, está en línea. A mí también me gustaría que nos atienda el patrón Diego Domínguez. Sí. Pero voy a insistir con esa posibilidad de hablar con él. Está en línea alguien que ya fue al Chaco y nos puede pintar un poco un panorama. ¿Qué vio? Alberto Tito Guanes.
0: Qué gusto de hablar con este piloto que ya está inscrito también para esta edición del Rally del Chaco. Hola, mi querido Tito, ¿cómo estás? Buenas noches, bienvenido a Radio Nacional, bienvenido a Pasión Tuerca, ¿cómo estás?
3: Hola, Osvaldo, hola, Sabito, ¿cómo le va?
0: Bien, bien, bien, el placer de charlar contigo. Bueno, ¿ya estuviste por el Chaco recorriendo los caminos para esta edición del Rally del Chaco, Tito?
3: Estuvimos realmente el jueves a la noche, llegamos y estuvimos recorriendo un poquito el viernes, pero está bastante complicada la situación de entrar así con esa cantidad de agua, ¿verdad? Realmente entramos poco y nada, no pudimos hacer la parte de arriba. Y bajamos otra vez y entramos alguno que otro plan ahí cerca de Mariscal nomás, ¿verdad?
0: Bueno, ¿qué pasa? ¿Cayó agua? ¿Hay barro? ¿Cómo está la situación allá por la zona de Mariscal Estigarribia principalmente, Tito?
3: Y sabemos cómo es el Chaco, se va a hacer caño. Mariscal Estigarribia no estaba tan... estaba lloviendo, pero ya era poquito, ¿verdad?
0: Sí.
3: Entonces se va a secar.
0: Bueno, pero había barro.
3: Había barro, sí, sí, bastante.
0: Ya, ¿y lo que pudiste recorrer, cómo encontraste?
3: Bien, bien, realmente bastante bien.
0: Sí.
3: Dentro de todo lo que llovió, sí, bastante bien. Vamos a irnos otra vez nosotros, creo que el viernes. Si no es el jueves, nos vamos el viernes otra vez.
0: ¿Y cuál es la información que manejas ahora, hoy, por ejemplo? ¿Qué información manejas?
3: Y hoy la verdad que no pregunté. En realidad que mañana le pensaba escribir a Mingo y le pensaba escribir también a Luisito, Panzo.
0: Claro, claro, claro, claro. Bueno, ¿cómo están las expectativas? ¿Cómo estás viendo esta edición del Rally del Chaco, Tito?
3: Bien, bien, gracias a Dios. Estamos, gracias, ya con el equipo terminado, con todos los muchachos ya organizándose, ya bastante bien, gracias a Dios, bastante enfocado ya.
0: Fabuloso. Te saludo, Omar Asadito Aquino.
1: Hola, Tito, ¿cómo te va?
3: Hola, tío, ¿cómo te va?
1: Bien, bien, bien, bien, bien. Tito, ¿el auto está como para partir ya? ¿O todavía hay algunas que otras cuestiones por que ajustar con el auto?
3: El auto, para no mentir, está en mi local terminado, listo para largar.
0: Uh-huh. Qué gusto, sí, terminar con tanta anticipación. ¿Verdad? Todo. Imagino que te da una tranquilidad mucho más grande, Tito.
3: Y la verdad que sí, realmente nosotros nos hicimos con bastante tiempo y estuvimos planeando todo, ¿verdad? Como para que llegar a esta fecha así tranquilo, ¿verdad? Esa fue la idea, ¿verdad?
1: Tito, ¿quién es tu copiloto? Días pasados ya nos hablaste de él, ¿no es cierto? Pero ¿quién es? ¿Tiene trayectoria? ¿Qué currículum tiene? Si le podemos llamar así. Háblanos un poco de él.
3: Marcelo es un vecino de la casa de mi mamá. Es el menor de los hermanos de unos amigos ahí del barrio. En el 2025 yo le dije, me escribí en enero, febrero, pero le dije, ¿qué tal si metemos un campeonato? Y pues, me había pedido el paso y a la butaca derecha. Le metemos un campeonato regional, le dije. Y yo estoy sin problema, me dijo. Y empezamos a correr el campeonato de Paraguay juntos, ¿verdad? Con el golcito, ¿verdad? Practicamos una vez y después nos empezamos a afinar juntos, ¿verdad? En el circuito y en tanto como piloto como copiloto, ¿verdad? Y con el auto, y realmente nos fue bastante bien. Ganamos el campeonato de la RC5 y ganamos también el campeonato de la F2 del campeonato de Paraguay, ¿verdad?
1: A la pucha.
3: Que todos saben que es bastante competitivo, ¿verdad? Que hay muchísimos autos. Y autos lindos también, de buen nivel, todo completo, ¿verdad? Y ganamos ese de punta a punta y nos quedamos también los dos felices. Y entonces yo le pregunto, en diciembre, le digo, después de salir campeón ahí en Paraguay, le digo, ¿qué tal si le metemos el Chaco, le digo? De una, me dijo.
1: Pero él es nuevo en este ambiente, ¿no?
3: Sí, nuevo, nuevo. Se inauguró como copiloto conmigo y ahora se va a inaugurar en el taco como chaqueño.
4: Mirá
3: vos. Esta cosa estuvo mirando el fin de semana ya con nosotros.
4: Sí, sí, sí, sí, sí. Tito, y según pudiste ver el trazado que va a tener este año, ¿qué pudiste pensar? ¿Qué pudiste analizar? Porque hoy ya es de dominio público el trazado que se diseñó.
3: Sí, sí, la verdad que sí, está bastante bien, ¿verdad? Ya las autoridades correspondientes tomaron la decisión de hacer en ese sentido y en ese orden, ¿verdad? Y en esta faceta de competidor me queda más nada que aceptar y ir, ¿verdad?
0: Totalmente. Bueno, Tito, todo lo mejor y por supuesto vamos a estar expectantes en la semana. ¿Cuándo viajás, nos dijiste?
4: Viernes.
3: Si no, es el jueves, el viernes, pero más seguro el jueves.
0: Ok, sí. Si viajás el jueves, te molestamos ese jueves de noche, ¿te parece?
3: Sí, sí, todo depende acá del reporte que me den mañana los amigos, yo ya me voy para allá otra vez.
0: Claro, claro, okay. Claro.
3: Totalmente, lo que quiero pues es que Marcelo se fogue, ¿verdad?
0: Totalmente, sí, totalmente. Sí, sí, sí.
1: Tito, te quiero preguntar, participar del Rally del Chaco, como yo siempre digo, es muy demandante, ¿verdad? Vos sabrás mejor que yo. ¿Cómo estás en cuanto a equipo? ¿Cuántas camionetas te van a acompañar? ¿Cómo está esa logística?
3: Vos sabés que bien, mejor que nunca, siempre vamos incorporando gente y sacando gente, como todo, ¿verdad? Es como más o menos una empresa, digámosle, hay gente que va a pasar y hay gente que va a quedar, ¿verdad? Y creo yo que bien, más que bien, ¿verdad? Nosotros vamos en total 8 camionetas, ¿verdad? Y ya también finiquité, ahora que estuve por el Chaco, ya finiquité el tema de la casa, conseguí una linda casa ahí cerca también, alquilé la casa. Y nada, todo ya sobre reel, gracias a Dios. No me puedo quejar, estamos todos más que a tiempo. Y justamente tenemos el tema de nuestro lanzamiento el lunes para poder compartir y recibir a los amigos para que vean un poco el auto también, ¿verdad? Como te dije, el auto ya está en mi local, ¿verdad? Ya está terminado, impecable el trabajo siempre de Figari, ¿verdad? Yo Guille, que es el jefe mayor, yo soy el chofer nomás.
1: Eso te iba a preguntar, Tito. Nosotros le identificamos a Guillermo Figari como hoy por hoy una figura demasiado identificado con el tema de coordinar un poco todo lo que tenga que ver con las partidas de las máquinas. Siempre él está en el primer prime, pero pocos le conocen en la faceta de preparador de autos.
3: Sí, la verdad que tuvo mucha oferta inclusive para otros vehículos y rechazó todo, dijo que solamente con el equipo todo lo putas se queda.
1: Y así como es serio en el tramo, en las largadas, así también es en el taller.
3: Así mismo, un poquito mejor.
0: Espectacular.
1: Un abrazo para él,
0: Abrazo para él y para todo el equipo. Gracias, Tito. Seguiremos hablando.
3: Dale, siempre a la orden, un abrazo.
0: Dale, un gran abrazo. Ahí está Alberto Tito Juanes, por supuesto, este piloto que también va a ser parte de esta edición del Rally del Chaco.
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0: También están confirmados para esta edición del Rally del Chaco, Rick Escauriza junto a Federico García con una Skoda. Debutan, o en realidad hacen debutar un chasis nuevo, 0 kilómetro, después de aquel tremendo virulazo que tuvieron en
4: La Colmena.
0: La Colmena. Qué fuerte se pegaron.
4: Y un nuevo chasis, entonces.
0: Nuevo, 0 kilómetro. 0 kilómetro. ¿Usted pensó que se iba a reconstruir ese chasis?
1: No había posibilidad.
0: Imposible. También está confirmado Gianluca Laterra junto a Ricky Laterra con un Toyota Etios. Está Alejandro Galanti y Marcelo Toyotoshi con un Toyota Yaris. Fabricio Galanti y Tadeo Carrasco con un Toyota Yaris. Rodrigo Campos junto a Mirko Bojanovic con un Toyota Vista Race.
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0: Ricardo Frente junto a Jorge Modesto va con un Mitsubishi Lancer Evo 10. Tiago Weiler, Juanjo Sánchez con un Toyota Yaris Rally 2. Hugo Cano, Carlos Martínez con un Toyota Vista Race. Víctor Ruiz Díaz, Marcelo González con otro Toyota Vista Race.
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0: También está confirmado para esta edición del Rally del Chaco Fabricio Quiriani junto a Jorge Café González con un Volkswagen Polo GTR5. Sebastián Barcini junto a Carlos Alfaro con un Skoda Fabia Racer Rally 2. Armando Medina junto a Renato Sotti con un Peugeot 208 Rally 4.
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0: Están en la lista de anotados hasta el momento para esta edición del Rally del Chaco. Luis Panza junto a Alfredo Méndez con un Mitsubishi Lancer Evo 10. A propósito, un saludo grande a toda la gente de Infante Rivarola, a esa gente que ahora está en sintonía, en plena sintonía de Radio Nacional del Paraguay. También están confirmados Bruno Llano junto a Tiago Llano con un Toyota Etios R5. Ellos solamente clasifican en esta edición del Rally del Chaco. Están Luis Silguero, Marcelo Riquelme con un Toyota Runcita.
4: Luis Silguero de vuelta.
0: De vuelta, sí señor. Luis Silguero está de vuelta.
4: En un tren seguro, ¿no?
0: En un Toyota Runs, en un Toyota, Runcita. También está Eugene Gotze junto a Juan Jubilado con una Skoda, a Nicolás Baeza, a Luis Cado de Vila con un Honda Civic Type, Miguel Ortega, copiloto confirmar con un Skoda Fabia RS Rally 2, pilotos de La Renga, solamente van a clasificar en esta nueva edición del Rally del Chaco.
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0: Está confirmado también Osvaldo Dragicevich junto a Marcos Méndez con un Lancer Evo 10, Sebastián Martínez, Alejandro Pila Álvarez con un Suzuki Swift, Orlando Benítez junto a Mar Benítez con un Honda Civic SI2000.
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0: También están, pasamos ahora a la categoría de camionetas, están Mark Hick junto a Kelvin Hick con un Mitsubishi Lancer o con una Mitsubishi Super Montero, en realidad, sí. Con una Mitsubishi Super Montero 3200 diésel, y Blas Abac junto a Enrique Frata con una Toyota Hilux T1 más. En total son 27 los confirmados hasta el momento para esta nueva edición del Rally del Chaco. Y ya quiero estar en el Rally del Chaco, ya quiero estar en el Chaco paraguayo, mi querido Mar Sadito Aquino, sí. Porque se va a alargar el primer tramo de la primera etapa. Estamos en la zona de ruta de 092 largada. Este tramo que va a la patria, un total de 14 kilómetros para lo que va a ser este primer tramo en la primera etapa de la carrera. Ya lo veo Mar Sadito Aquino, lo veo ahí palpitando el inicio de la carrera. Voy junto a Mar Sadito Aquino porque ya está en la cuenta regresiva. Va a estar partiendo la primera máquina. Voy contigo, Sadito, escucho adelante.
4: Sí, señor, tremenda expectativa por ver a la primera máquina que va a ir abriendo caminos con Manduana Repuesto. Nosotros desde el puesto de Frutería Ñamorocha, acompañando muy de cerca el inminente arranque de la edición número 51 del Rally del Chaco. Cerca de 600 personas aquí en el lanzamiento de las máquinas, aguardando ver partir, en este caso, a la máquina número 4 de Gustavo Saba, que tiene cuenta regresiva. Saba parte en 5, 4, 3, 2, 1. Parte en estos momentos. Y máquina número 4 de Gustavo Saba, que comienza a hacer los primeros metros, y lo vivís a través de Radio Nacional del Paraguay.
0: Y ya Gustavo Saba está transitando los 14.4 kilómetros de este primer tramo de la carrera. Bueno, señora, señor, de esta forma vamos a estar ya el próximo día viernes 30 de octubre.
4: Viernes 30
0: primera de octubre, etapa. Sí, señor, primera etapa. El sábado 31 de octubre, la segunda etapa. Y el domingo 1 de noviembre, la tercera etapa del Rally del Chaco. Con esto, ¿le parece? Hacemos una pausa.
1: Te cuento algo.
0: Dígame, señor.
1: Le dio piña aquí a nuestro amigo Ernesto.
0: Sí, señor.
2: Levanté el volumen.
0: Ah, muy bien, muy bien. A propósito de eso, llegó un mensaje para usted, mi querido Teto.
1: Sí. ¿En serio?
0: Lo están viendo por la tele.
2: No, ah, me diga.
0: Sí, señor. Ernesto es un verdadero profesional con retorno, como debe ser, dice un oyente que está escuchando y viendo la radio. Es increíble cómo la gente...
5: Detalle, cómo observa.
0: Sí, sí, sí. Estamos a través del canal 15.2. Usted, señora, señor, si quiere conocerlo a la voz de oro, Ernesto, el Teto Ferreira, puede sintonizar el canal 15.2, canal de ahí digital. Si lo quiere ver a Omar Asadito Aquino, lo puede ver a través del canal 15.2, o si me quieren ver a mí también a través del canal 15.2.
1: Miren que hoy vinimos facha aparte.
0: Hoy estamos bien presentados, bien peinaditos, bien afeitaditos. Estamos hoy bastante pitucos, señora, señor. 20:26, 21 grados la temperatura. Es momento de hacer una pausa pequeña, brevísima. A vuelta seguimos hablando de mucho más deporte motor aquí en Radio Nacional del Paraguay.
5: 5, 4, 3, 2, 1. Parte en estos momentos máquina número 4 de Gustavo Saba, que comienza a hacer los primeros metros y lo vivís a través de Radio Nacional del Paraguay.
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0: Seguimos en carrera aquí a través de la 920 AM Radio Nacional del Paraguay. Seguimos hablando de mucho más deporte motor, por supuesto, en esta edición de día martes, martes 13. No te cases ni te embarques, mi querido Teto Ferreira. Así que, ¿usted qué opina del martes 13, mi querido Teto?
1: Tema bastante profundo.
0: Profundo, sí, señor.
1: Para debatir y para... Ahí tiene su importancia numerológica también.
0: Ok, ahí. Sí, señor. Ahí le muestro.
1: Ah,
0: Está
1: óptimas condiciones.
0: Estamos a través de la web de la radio, www.mediosdelestado.gov.py. Ingresan a la web de la radio, luego van donde está el ícono que dice en vivo, le dan en vivo y a partir de ahí ya aparece Radio Nacional, aparece Radio Nacional del Paraguay TV y así. Sucesivamente y ya nos van a poder ver y escuchar. Así que muy fácil, no hay excusas para no escuchar ni ver Radio Nacional del Paraguay. Enseguida hablamos mucho más de esto que tiene que ver con el Rally del Chaco. El Rally del Chaco que ya tiene sus caminos totalmente confirmados. Y quiero hablar también, y hoy vamos a ver si nos da el tiempo de hablar con los directivos del Touring Club Paraguayo, porque van a haber tramos donde no se va a permitir el ingreso de público. Va a haber sectores o tramos donde, reitero, no se va a permitir el ingreso de público. Es un tema a tener muy en cuenta para esta edición del Rally del Chaco. Así que es un tema que lo vamos a estar hablando en un momento más. Y, por supuesto, en un momento más también vamos a seguir hablando con los protagonistas en esta previa de esta nueva edición del Rally del Chaco.
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0: Calle Rubampera, ustedes lo recuerdan, señora, señora. Calle Rubampera fue dos veces campeón mundial de rally y el año pasado sorprendió a todos cuando dijo: yo me retiro, ya no quiero correr rally, voy a apuntar a la pista. Apuntó a la Fórmula Nipona, luego tuvo un problema de vértigo. Esto le impidió hacer muchas pruebas, finalmente tuvo un reposo médico y ahora está de vuelta. Aparentemente se dio cuenta que la pista no era para él y ahora se está hablando de que este piloto podría estar de vuelta dentro del campeonato mundial de rally y se habla de que podría estar nuevamente a bordo del nuevo Toyota. Se está discutiendo el regreso de Rubampera al campeonato mundial de rallies tras las pruebas de Toyota. El director del equipo Toyota, Yari Matilatbala, ha aclarado la posición de Toyota después de la reciente prueba de Calle Rubampera en su coche del año 2027. Calle Rubampera fue visto probando el monoplaza de Toyota para el Campeonato Mundial de Rallys del 2027 en España, la misma semana en Kelvin Evans, Oliver Solver y Sami Pagliari se disputaban una carrera decisiva a tres bandas por el título en Cerdeña, lo que generó dudas sobre su futuro. Esto, naturalmente, suscitó interrogantes sobre si Rubampera se está preparando para regresar al Campeonato Mundial de Rallys en el 2027 con el mismo equipo con el que ganó dos títulos mundiales en el año 2022 y en el año 2023. El director del equipo de Toyota, Yari Matilatbala, admitió que continúan las conversaciones con Rubampera sobre un posible regreso al Campeonato Mundial de Rallys la próxima temporada. Ahora ha mostrado interés por los rallies, dijo Latvala. Creo que comprendió que el mundo de las carreras, de llegar a la Fórmula 1, es un reto demasiado grande. Por supuesto, hay otras categorías en las que podría participar, pero ahora está interesado nuevamente en los rallies, dijo Yarimati Latvala. Estamos hablando con él, pero tenemos que ver cuál es la idea. ¿Está preparado para disputar todo el campeonato? Así que sí, hemos iniciado algunas conversaciones. Toyota ha presentado 5 coches desde el Rally de Canarias en abril, la cuarta prueba de la temporada 2026. Pagliari, que empató con Solberg en el número de victorias en rallies y terminó tercero en el campeonato, estaba inscrito en el equipo WRT2 de Toyota en lugar de su equipo principal de fabricantes. Aunque Sebastián Ogier ya ha indicado que participará en menos rallies en el 2027 que este año, aún queda la incógnita de qué lugar ocuparía Rubén Pera en la alineación de Toyota si llegaran a un acuerdo. Latvala indicó que garantizar que Rubén Pera permanezca en la familia Toyota era una prioridad y que incluso con los pilotos más jóvenes del equipo, Soler y Pagliari, ya luchando por títulos, retener al bicampeón en lugar de dejar que compita para un equipo rival sería un objetivo clave de la marca nipona. Tenemos una gran alineación de pilotos, pero debemos recordar que él también es campeón del mundo con Toyota, dijo Latvala. Y por supuesto, es un piloto importante, así que no querríamos perderlo, es lo que dicen dentro de la factoría nipona.
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0: Bueno, otra novedad para este rally de Chaco tiene que ver con los autos antiguos. En realidad, no, esa creo que no es la palabra correcta. Autos históricos que van a ser parte también de esta edición del rally del Chaco. Se están preparando y es un tema que lo vamos a estar hablando también en un momento más, porque definitivamente va a ser importante también la presencia de estos autos que marcaron alguna vez historia dentro del Rally del Chaco. El año pasado se complicaron bastante, básicamente como se prepararon a última hora, prácticamente un mes antes del Rally del Chaco. Ahora sí están con muchísimo más tiempo de preparación, así que creo que puede ser una gran presencia la de los históricos en esta nueva edición del Rally del Chaco.
1: Estaba mirando también, sí, acá, Jorge, porque me dejaste con la, digámosle, con esa incógnita sobre el pronóstico extendido de esos 4 días que decían, por lo menos 4 días de pleno sol,
0: sí,
1: con respecto a lo que va a ser la jornada de clasificación, y no hay una precisión, al menos por ahora, con respecto a cómo se puede llegar a comportar la próxima semana o tener una tendencia para que se dé aquello que estabas mencionando, mirándolo a la jornada 25. Todavía no hay una precisión, al menos en la dirección de meteorología, con respecto a cómo se puede comportar la próxima semana, pero sí de que esto persistiría hasta el día jueves, más o menos, el clima que estamos teniendo actualmente.
0: Muchos dicen de que este rally, después de mucho tiempo, volverá a tener barro. Hace mucho tiempo no teníamos barro en una edición del Rally del Chaco. Lo que yo recuerdo, por ahí Darío Cuellar, el hombre computadora del rally paraguayo, nos puede dar un poco más de precisión al respecto. Año 2016, cuando en una parte, allá en la parte de arriba, recuerdo que llovió, causó estragos en los autos R5 que en aquel tiempo iban debutando en el Rally del Chaco, tragaron agua, tragaron polvo, el snorkel no estaba bien desarrollado para estos coches y la gran mayoría tuvo que abandonar en aquella oportunidad. Esa fue la última vez que vi algo de agua así en cierta parte del Chaco. Después ya no recuerdo más que haya caído así agua en gran cantidad. Y ahora lo que podría acelerar la presencia de agua y de barro es este factor climático del Niño, que definitivamente llegó con todo. Yo pensé que no iba a afectar tanto a Paraguay, pero sí, sin duda, ya lo de la semana anterior con la granizada y con todo lo que está ocasionando en los últimos días y en las últimas semanas, definitivamente el Niño llegó con todo aquí a nuestro país. Así que es muy probable que esta edición del Rally del Chaco tenga mucha agua. Aquí me dice Darío Cuellar, 2016, que fue el último año donde tuvimos gran cantidad de agua en el Chaco paraguayo. Así que veremos realmente cómo se presenta esta edición del Rally del Chaco.
1: Jueves 15 de octubre, sí, fresco a cálido, cielo mayormente nublado, vientos del sur, mínima 17, máxima 24. Quiere decir que más o menos a partir de este jueves empezaría ya a mejorar las condiciones que tenemos por Asunción, al menos. Mañana, como ya hemos dicho, con ocasionales tormentas eléctricas, luego mejorando. 18 de mínima, máxima de 25 para mañana miércoles.
0: Mañana miércoles, muy bien.
2: Miramos. Jorge, hay un amigo nuestro que es del Chaco paraguayo, sí, que recorre gran parte del Chaco paraguayo.
0: Sí, ¿quién?
2: Iván Maidana.
0: Sí.
2: Él nos puede pintar un panorama de cómo está el Chaco. Él sabe, claro, porque me suele enviar reportes, dónde cayó mucha agua, suele enviarme videos. Y sobre todo, tienen los chaqueños esa particularidad, Jorge, que acá, por ejemplo, en Asunción, nosotros no tenemos ese medidor cuando llueve.
0: No
2: va a faltar en ninguna casa en el Chaco medidor cuando llueve.
0: Sí.
2: Todas las casas tienen. Uno ese. Segundo, para ellos realmente la lluvia es una bendición.
0: Sin duda. Lo recibimos.
2: ¿Está Iván?
0: Qué gusto. Hola, Iván Maidana, ¿cómo estás? Buenas noches, bienvenido a Radio Nacional, bienvenido a Pasión Tuerca. ¿Cómo estás?
3: Buenas noches, Jorge, buenas noches, Osmar. Tranquilo, acá justo me pescaron en un partido de gordo, de fútbol.
0: Ah, espectacular.
2: Iván, ¿qué puesto jugás, Iván?
3: Yo, normalmente a esta edad que estoy, en este quilaje que estoy, más en el fondo.
2: Lateral derecho furioso.
3: No, en la defensa, ahí mirando, pescando lo que termina el partido.
2: Ah, esos centrales trozadores, ¿o?
3: Sí.
0: ¿Y dónde estás ahora, Iván?
3: Acá en Loma Plata estoy, en Loma Plata.
0: Loma Plata. Bueno, ¿cómo está el clima? Algo que todos quieren saber. De primera mano queremos saber cómo está el clima, si llegó la lluvia a la zona del Chaco, principalmente mirando lo que va a ser esta nueva edición del Rally del Chaco. ¿Cómo está el clima hoy? ¿Llegó la lluvia? ¿Hay agua, hay barro allá por el Chaco?
3: Sí, llegó la lluvia, se llegó en parte, se llegó más, pero no zonas de donde va a haber el rally, ¿verdad? Llovió normal, no es exagerado. Tuvimos llovizna ahora del fin de semana, del sábado hasta hoy a la mañana tuvimos llovizna nomás, que es solo para el barro, ¿verdad? Pero no para juntar cantidad de agua. Y hoy salió el sol, estaba lindito la tarde. Ahora se nubló un poquito, mañana marca un poquito, 60% por ahí, pero no creo que caiga más. Ahora yo creo que va a ir mejorando el tiempo para el fin de semana.
0: Nosotros recibimos reporte de que cayó agua en la zona de Infante Rivarola, en la zona de Campo Karen, Mariscal Estigarribia. ¿Qué otras zonas manejás que haya caído agua?
3: Por todo el Chaco cayó agua.
0: ¿Todo el Chaco?
3: Por todo el Chaco. Oh. En parte más, la parte donde más agua cayó es la zona de Agua Dulce, ahí línea uno hacia arriba.
0: Sí.
3: Viene hacia el norte, pero no afecta, vamos a decir, dónde va a ser los tramos del rally, ¿verdad? Infante cayó en La Patria, Mariscal, Campo Karen, Mojo. Yo mañana, por ejemplo, tengo un viaje con mi camión hacia zona Ambutureta. Y el camino ya da para ir con el camión. Si no llueve más, si no llueve nada más, me voy hacia Ambutureta.
0: Mira vos. Bueno, ¿y qué manejas como chaqueño, como conocedor allá de esa zona del país? ¿Crees que para las fechas del rally podríamos tener barro? ¿Podría ser un rally el Chaco con agua, con barro?
3: Y ojalá que no.
2: Pero ¿qué
3: podría,
2: sabes?
3: Podría ser, el tiempo está así, ¿verdad? Por lo menos marca porcentaje, yo no mucho por el momento, ¿verdad? Pero puede ir cambiando eso cambia acá bastante. Pero ojalá que no, porque ahí se suspende todo.
0: ¿Vos crees que el tema del barro, la lluvia, podría complicar mucho al Rally del Chaco, Iván?
3: Imagínate vos, Jorge, el año pasado, el domingo que cayó un poquito de agua y un poquito de lluvia, se suspendió ya la primera pasada de 8 jueves, que a mi punto de vista no
0: meditaba.
3: No. Es en una pasada vacían todo y ya está. Y imagínate si los 3 días va a haber este tiempo así que tuvimos esta semana, no va a hacer nada el Rally del Chaco. Prefiero un Rally del Chaco con polvo para que no se suspenda nada que con un poquito de lluvia, porque Se nota que nadie no quiere correr en el barro, ¿verdad? No es lo más fiable también, ¿verdad? Correr en el barro.
0: Claro.
2: Iván, vos sos una persona que sigue mucho el automovilismo, te gusta el automovilismo. ¿Cuál es la expectativa que hay en el Chaco entre los rallistas? ¿Le opacó en cierta medida el Mundial de Rally al Rally del Chaco o no?
3: Un poquito.
2: No.
3: Con la gente que yo conozco, con mis amistades, con la gente que yo me puso a preguntar, es como yo te comento, por ejemplo, tengo algunas personas que me hablan, así me dicen que no me voy a ir este año, no me voy al Chaco porque no es, ya me fui al Mundial y no es lo mismo, ¿verdad?
2: Pero vos pensás que el aspecto económico juega también en contra.
3: Sí, claro.
2: ¿Sí?
3: Ahí, sí. Para la gente de acá, por ejemplo, es lejos para irse al Mundial, ¿verdad? Gastan mucho para irse.
2: Así como notas, Iván, que hay gente que puede venir todo tipo de campeonato aquí a Paraguay, pero no cambiarían por nada el Rally del Chaco, también hay gente así. ¿Son mayoría o minoría?
3: No, hay mil, hay gente, es la mitad. Hay.
0: Claro.
3: Hay pero, vamos a decir, ese, por ejemplo, de años atrás, del Rally del Chaco, por ejemplo, se venía hablando de hace 2 meses, 3 meses atrás. Cierto. Eso, sí. Ya hay
2: ambiente.
3: Hay esa fiebre.
0: Ya había esa expectativa.
3: Sí, y ahora está muy, muy callado.
2: ¿Y por qué pensás eso?
3: No, y yo calculo uno por el tema de la gente que se fue al Mundial, ¿verdad? Que le parece que le gustó más, ¿verdad?
0: Claro.
3: Pero igual el Chaco es único. Va a haber gente, Dios sí. Pero ahora está muy calmado.
0: Yo creo que a partir de la próxima semana va a subir esta expectativa.
3: Sí, a última hora eso yo creo que va a ser una locura otra vez.
0: Definitivamente. Bueno, Iván, te agradezco este contacto. Gracias por este reporte. Y, por supuesto, vamos a estar en los días previos al Rally del Chaco en total comunicación para que nos pintes un panorama de cómo está la situación allá por el Chaco. ¿Te parece?
3: Sin ningún problema. Con gusto.
0: Un gran abrazo. Gracias. Iván. Ahí está Iván Maidana, otro gran oyente de Radio Nacional.

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11: Bueno, 20:52. 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Bueno,

0: Lo de Ruanda enseguida les cuento.
1: ¿Qué pasó en Ruanda, che?
0: Y lo de la Fórmula 1. Se olvidó lo que le dije hace un ratito.
1: Sí, sí, sí. Fórmula 1 en Ruanda.
0: El 18 es su cumpleaños.
2: ¿Sabe 18 de octubre.
0: ¿Sabe que le voy a regalar domingo al querido Zodito?
2: Me imagino.
0: ¿Eh? Ya se imagina. Sí, sí, señor, sí, sí, sí, sí. Memo vital. Memo vital para el querido Omar Asadito Quino. Bueno, hoy surgió el video de Mario Baldo. Se viralizó mucho Mario Baldo. Mario Baldo es un conocido piloto argentino que corre en autos R5, tiene una camioneta de punta de cross country y él estaba con intenciones de venir aquí a Paraguay.
1: ¿Qué pasó con él?
0: Bueno, Mario Baldo tiene un conflicto con la ADN de su país, el ACA, Automóvil Club Argentino, y la ACTC. Hay un intríngulo ahí y no le dan el permiso para que él, el permiso internacional, porque él precisa un permiso internacional para venir a correr aquí en nuestro país y está con ese conflicto. Ya el Turín envió una carta de invitación a él, trató de mediar en esta situación, pero no hay caso. Aparentemente, hasta el día de hoy, martes 13 de octubre, no hay solución a lo de Mario Baldo. Mañana, según me dijeron, van a seguir intentando, buscando una solución de mediar autoridades de nuestro automovilismo nacional con la gente que está manejando allá ese intríngulis, buscando que Mario Baldo pueda venir a competir a nuestro país, porque va a venir con una camioneta de punta, una camioneta similar a la de Don Blas Apac, va a venir con una infra realmente muy grande. Y esa es la situación de Mario Baldo, porque mucha gente preguntaba, ¿qué es lo que pasó con Mario Baldo? ¿Por qué no va a poder venir? ¿Por qué tiene la prohibición de venir? Y finalmente es el intríngulis ahí entre la ACTC, el ACA, y no le dan el permiso para que él pueda estar compitiendo en nuestro país. Así que esa es la situación de Mario Baldo, para que quede un poquitito claro, sí, mi querido Asadito. Usted quería saber también al respecto.
1: Sí, sí, sí, quería saber porque tenía intenciones de estar en el Rally del Chaco, pero bueno, no hay caso entonces.
0: Hasta el momento, hasta hoy. Mañana se va a seguir intentando buscarle una vuelta a lo de Mario Baldo. Bueno, la Fórmula 1 regresa al continente africano al firmarse un contrato con Ruanda a largo plazo. Así que la categoría dejará atrás la pausa iniciada en el año 1993, cuando se disputó el Gran Premio de Sudáfrica en el circuito de Kyalami. Durante un buen tiempo se habían indicado las conversaciones y hoy es cuando Stefano Domenicali, CEO de la Fórmula 1, oficializó el trato que concede a Ruanda la sede de la carrera. Hasta ahora el circuito no está hecho, de allí que lo más probable sea que la carrera se materialice para el 2030 o una fecha más cercana en el futuro. El anuncio indica que la pista será construida en el distrito de Bugesera, ubicado a 40 kilómetros de Kigali, la capital del país. Así que para la próxima década la Fórmula 1 viajará por los 5 continentes, un gran avance en términos logísticos cuando se trata de una categoría mundial. Este proyecto está a cargo de Gurs Desim, la división de diseño de circuitos y consultoría creada por el ex piloto Alexander Gur, y desde ya se promete que la pista estará diseñada para armonizar con el paisaje natural y por ello ofrecer excelentes vistas de la región. No solamente será una pista, se va a construir un complejo turístico y deportivo que será utilizado durante todo el año como centro de eventos. La inversión está a cargo de Paul Kagame, presidente de Ruanda, que se mostró satisfecho con el acuerdo establecido al considerarlo un momento histórico para África. Agradeció públicamente a Stefano Domenicali y a Mohamed Bensoulaye, presidente de la FIA, por hacer realidad un anhelo que ha mantenido durante años. Así que Ruanda va a estar albergando una fecha de la Fórmula 1.
1: Me sorprende, che.
0: A mí también, me llama poderosamente la atención, como diría el querido profe Eduardo Lisetia. ¿Tiene algo más usted, mi querido Ernesto?
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0: 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Bueno, hoy ya para cerrar esta edición de Pasión Tuerca, sí, hoy probó la gente en Sport Ford, probó el nuevo Ford Fiesta con el kit que va a tener. Hay un kit que se va a vender para los autos que quieran competir en el Mundial de Rally la próxima temporada, es decir, para dar un poquitito más de rendimiento a los autos rallydos. La gente en Sport aún no está desarrollando un coche nuevo, sino va a ir con el actual Rally 2 que tiene, pero un poquitito más mejorado. Ya vimos que tiene el nuevo alerón, tiene nueva parte aerodinámica en la parte lateral, nuevo frente y un poquitito más de mejoras en la parte motriz. Un tema que lo vamos a estar hablando el día de mañana, pero así como vimos, realmente un auto es un auto realmente muy lindo. Hay que ver en la pista, en la tierra, en el asfalto, si va a estar a la altura de Toyota, pero es un gran paso el cual está dando Ford, que ya anunció oficialmente que vuelve al Campeonato Mundial de Rallys como marca, porque hasta ahora era en Sport Ford. Ahí doña Juana, don Juan se estará preguntando, ¿y estos Ford que vimos hace poquito en el Mundial? Y son autos que compiten como en Sport Ford, no como Ford. Así como factoría, como lo hace Toyota. Toyota es Toyota, Toyota sí. Gazoo Racing. Hyundai, Hyundai Motorsport. Ford estaba compitiendo como en Sport, es decir, que era un equipo semioficial. Ahora va a ser totalmente oficial, hay apoyo de toda la factoría, así que vuelve una marca emblemática como es Ford. A propósito de Ford, y esto para cerrar esta edición de Pasión Tuerca, hoy es el cumpleaños de mi querido amigo, el negro Héctor Marrizo. Hoy cumple un año más de vida, así que le envío un gran abrazo al negro Rizo, que una vez me dio el título para la tapa de mi revista. Le hice una nota al negro Rizo y me dijo, nací defectuoso, tengo el corazón ovalado por la marca Ford, por el óvalo, por Ford. Eso me dio el título para una tapa de mi revista que justamente salió en una edición del Rally de Chaco, no recuerdo qué año, pero en aquella oportunidad me había dado el título para mi tapa. Bueno, nos vamos, será hasta mañana.
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10: Vagando por todos los espacios luminosos de este oasis de la paz y asilo de la libertad llamado América, lleve este canto producido para la mujer paraguaya, la voz del amor de las hijas de mi patria a sus hermanas del continente, de acuerdo con el sueño artístico de que en una hora venturosa de las naciones, los hombres y las mujeres nos pasemos las manos por encima de las fronteras a la sombra de nuestras hermosas y gloriosas banderas entrelazadas.